0: Mae, que hacen. Los carajillos hacen aretes con las semillas, las carajillas.
1: ¿Cuál es la que le gusta a usted?
0: La guava grande. Ay, huevón. Ey, ¿qué voy a decir? A ver, vea que el muerto de Rick. La guava que trae.
1: Una ¿cuál es la que usted quiere?
0: Una mota grande. La guava caíte, claro. Oiga, ve. Oiga, que usted es experto, ¿no? Oye. Te cuadra la guava caíte.
1: ¿Cuál quiere que le traigamos?
0: La guavacaite, la grande, la soberbia. Es riquísima. Hay que tener cuidado con la semilla, no tragársela.
1: Sí. Ah, no.
0: Es que es muy babosa. Cierto que la semilla de la guava es babosa. Es peligroso, más bien, le puede decir, se la trago uno.
1: Yo no sabía usted.
0: ¿Y usted no sabía qué? ¿Usted no le cuadra la guava? ¿O es vara? Después lo van a poner en oración a usted.
1: Entonces usted, ¿qué?
0: La guabota.
1: Mira, aquí me está mandando el bueno Alejo, nísperos.
0: Eso, nísperos.
1: Estos nísperos, sí.
0: Pero hay una fruta que se llama níspero también, pero no es esa. Yo no sé por qué le sacaron, le pusieron.
1: Doña Angelita dice, ¿dónde
0: le pusieron níspero a esa otra fruta? Que porque el níspero original es ese.
1: Este, el que tiene la. Es una frutita pequeña para la gente que está viendo el programa. Es una fruta pequeña con dos o tres semillas.
0: Sí, sí. Cafés.
1: Sí.
0: Café como.
1: No sé cuál es el color, pero sí. Y el níspero, a mí me gusta pintón, porque lo como con sal. Ahorita en la casa, al frente de la casa de los suegros, hay un arbolito que el año pasado no dio fruto, yo no sé por qué, pero este sí.
0: El pejibaye le cuadra, es una fruta, el pejibaye.
1: Pejibaye.
0: A mí me encanta el pejibayao. Pejibayote rayao. Grandotote, se esponja todo. Usted nunca se ha comido un pejibaye, pero
1: esponjado.
0: Ojalá que lo hayan cocinado en pate chancho.
1: Qué rico, mae.
0: Con mayonesa
1: porque
0: también.
1: Ahí está el níspero. Ahí está el níspero.
0: Riquísimo.
1: Y lo está proyectando este Vita.
0: Pero ya casi no venden. Yo me acuerdo antes lo vendían en bolsitas los
1: nísperos. Sí.
0: Ya
1: sí.
0: No.
1: Mavira,
0: es que es de temporada.
1: Ahora, el níspero maduro, claro que me como un níspero maduro riquísimo, pero riquísimo.
0: Ahora hay una fruta que yo no hace mucho la conocí, que es.
1: Mira. ¿Eh? ¿Ves? Exactamente. ¿Qué ahorita están proyectando
0: la semilla.
1: ¿Cómo la semilla?
0: Ajá. Mae, una fruta es la. ¿Cómo es que se llama? Que es morada, que se abre así. ¿Cómo se llama?
1: Caimito.
0: No, el caimito, ese sí lo conozco. Que es morada.
1: ¿Cuál será?
0: La. Como un repollo morado, es así.
1: Orlando Sinclair.
0: Es riquísimo.
1: ¿Cuál?
0: Que dicen que es muy buena, tiene muchas, pero es morada. Ahorita le digo.
1: Pitaya.
0: La pitaya. Ah, bueno, ahí sí.
1: Pitaya.
0: Yo
1: no he visto la pitaya, ¿vos sabes?
0: Sí se da aquí, claro, güey, riquísima.
1: Bueno, sí, debe haber, claro.
0: ¿No la ha comido usted?
1: No.
0: Pitaya, y esto le voy a dar
1: una pitaya.
0: Tajadita de pitaya. Yo creo que es originaria de China.
1: Y pitaya, dice René Barbosa.
0: Sí, creo que es originaria de la China.
1: ¿Cuántas pitayas ha mandado usted?
0: Varias. Queda muy embarrialado uno, porque es grande. Mucha baba suelta.
1: Carlito, mae.
0: Estoy hablando de una fruta, mae. Es que usted es un mae que. Hay huevón, que mente, huevón. ¿Eh? Es que la mente, mae.
1: Este enano es malo, ¿eh? Pero bien malo.
0: Está como una amiga que le dice: te veo más delgada.
1: Ajá.
0: Si es que el negro me adelgaza.
1: Ajá.
0: Pero yo la veo vestida de roja. No me entendiste. El negro me adelgaza.
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0: esa Marjorie ahí entre ríos. Mae, qué rico un pozol, ¿verdad, Carlitos? Pero con chancho.
1: Con
0: chancho,
1: con tuquitos.
0: Sí. Con chancho, mae.
1: Mae, es que
0: rico el pozol, mae.
1: Es como el arroz con pollo, pero con pollo. Arroz con camarones, pero con camarones.
0: Mae.
1: Arroz con cerdo, pero con cerdo.
0: Mi santa madre, porque es mi santa madre, como la mamá de cada quien que admira y ama de esa manera. Mae, mamá hace un arroz con pollo, Carlitos. Que hay que quitar el pollo.
1: Es
0: como a mí me gusta.
1: Ese es el
0: big. Perdón, pero a mí me gusta así, mae.
1: Ese es el big one.
0: Qué agüevado agarrar un arroz donde mae.
1: Te traen una chilachita.
0: Unas cebras, mae.
1: No.
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1: Pero es que no la pasamos viernes.
0: Sí.
1: Es que vos sos la voz comercial.
0: No, ya te lo voy a pasar, Nada más que quería decirte eso, Carlitos. Mae, qué rico comerse unas albóndigas, mae, donde vengan albóndigas, Carlitos. Mae, agarras una sopa y viene una albóndiga.
1: Y que la albóndiga tenga carnita.
0: La albóndiga tiene que ser una pelota.
1: De masa, pero con...
0: Sí, es una pelota con carne.
1: Aliñadita.
0: Sí. Nada. 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
0: 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Con albóndigas. 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
1: Con pozol.
0: Con pozol.
1: Bueno, vamos con un chilazo.
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1: ¿Cómo no? Vamos con un chile para que me pase esa vara ahí.
0: Dele.
1: Mae, hay padres que son prácticos.
0: Ajá.
1: Dice un compa, bueno, es que, mae. Sorprendí a mi hija que estaba cantando esa canción que a mí me gustan mayores.
0: Sí.
1: A mí me gustan mayores. ¿Y qué hizo usted? La mandé a cuidar a mi abuelo. Para que se le quite cualquier idea. A
0: ver, ¿recuerdo mayores?
1: Claro, viera el abuelo, oiga, usa pañales y todo, con le cuadran. Vaya,
0: cuida al abuelo. ¿Sabes quién nos está escuchando?
1: ¿Quién?
0: Gerardo Ramírez.
1: Ah, el de los Ixos.
0: Ay, papá.
1: ¿Qué was wrong?
0: Creo que está en el jazz, me pone el jazz. Otra vez se me fue. El jazz.
1: ¿Pasa esa vara, huevón?
0: El jazz. Gerardo Ramírez, qué grande, mi querido Gerardo.
1: Me descalzo.
0: Te envío un gran abrazo, un saludo enorme.
1: Para Gerardito Ramírez, el del.
0: Mae. La voz emblemática de los Ixos.
1: De esa institución que se llama los Ixos. Tiene como 50 años, va.
0: Y.
1: Los Ixos.
0: ¿Cuánto debe tener Gerardo? Recientemente celebró sus 50 años en la música.
1: De trayectoria, joven, puño, bueno.
0: Y esa voz sigue. De Padre y Señor Nuestro.
1: Bueno, pura vida.
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0: Imagínate, pero,
1: Y está pura vida. Gracias.
0: Ya casi lo alcanzo. Vamos a la pausa.
1: Vamos con un chilazo y nos vamos para la
0: bueno,
1: pausa.
0: Bueno, dele, a ver, porque vienen las efemérides. Dele, Carlitos.
1: Ma, este país es tan libre, maje. Ayer me di cuenta porque duró como, puña, ahí por mi choza. Este país es tan libre, pero tan libre,
0: ajá,
1: que se va a la luz y llega cuando le da la gana.
0: ¿Quiere guau?
1: ¿Ah?
0: ¿Quiere guau? ¿Quiere guau?
1: Pero grandota. Ya retornamos con más de la hora cachetona, la más vacilona.
0: Ya venimos.
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0: Aquí estamos de regreso en la hora cachetona, la que más divierte, la más vacilona. 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
0: 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Vaya orine, para que vea los baños, para que usted diga, ay, que es esta vara tan bonita.
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1: Vamos con un chilazo.
0: Sí, señor. ¿Quiere guava?
1: La grandota. ¿Y usted en qué trabaja?
0: Y estamos hablando de frutas, ¿verdad? Por aquello. Sí. Ajá.
1: Le hice un meneco. Una meneca.
0: Sí.
1: Está conociendo un maje, ¿eh?
0: Sí.
1: ¿Y puedo saber en qué trabaja usted? Yo trabajo para la televisión.
0: Ah, ¿oí?
1: Que es presentador.
0: Sí. Presenta animador, el locutor.
1: No, yo trabajo para la televisión.
0: Ajá.
1: Pago 8 cuotas más y termino de pagar esa pantalla que compré. Solo para eso, brete. Ah, bueno. Dale. Librete para la tele, güey, nada más.
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1: Ah, vamos con las efemérides.
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1: Y me dijo el gemelo
0: John.
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0: 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Ma, entonces, de ahí ya la gente, usted va a ir, ya va con, ya va con el apellido completamente listo. Las efemérides del día de hoy, un día como hoy, pero hace 89 años en Londres, se publica por primera vez El Hobbit, la célebre novela fantástica de J.R.R. Tolkien, El Hobbit. En un día como hoy, pero hace 83 años, nace en Graneros, Chile, el cantante y compositor Ricardo Roberto Toro Lavín, conocido artísticamente como... Tu cariño se me va...
2: Como el agua entre los dedos...
0: Guitarra... Toca otra vez ahora... Buddy Richard... Qué bueno, amai...
1: Ma, esas piezas...
0: Qué bueno...
1: Inmortaliz...
0: Maritos, ¿cuál es tu canción favorita?
2: Yo soy de la vieja guardia... Me cuadra... Orlando Contreras...
0: Sí...
2: Es un cubano... Cantó mucho con la Sonora Matancera.
0: ¿Pero cuál es tu canción?
2: La canción se llama... Puña, ¿cómo es que se llama?
0: Tararía un poquillo ahí, a ver.
2: Espérate para...
0: Vas a decir que no sabes es que
2: la tengo en la punta de la lengua.
0: A ver. Está sobre este enano.
2: Ahorita se la tarareo.
0: Ay, bueno,
2: Se llama
0: Orlando Contreras.
2: Orlando Contreras.
0: Aquí, espérate, voy a ver qué dice.
2: Hace mucho que, hace tiempo lo esperaba. No, ese era, se llama.
0: Este es René Barbosa.
3: No, no. Diciendo que un amigo tuyo con tu propia esposa mancharon todas.
0: René, que René canta muy bien, ¿verdad?
2: René, sí, ese. Hace tiempos que venía, hace tiempo lo esperaba. Allá tú sí te faltaste. 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
0: Esa es.
2: Suerte que en mi corazón.
0: Yeah.
2: En amores no me engaña. Y él me dijo, déjala.
0: ¡Póngale una guada!
2: ¡Déjala que se te vaya!
0: ¡Póngasela!
2: O a ver rosas. Mike, piezón.
0: Mira, aquí dice el querido amigo Ismael Alfaro. Lo mejor de lo mejor, Camilo Sesto.
2: Ah, sí, es...
0: Qué bueno.
2: Ma, buenísimo, ma.
0: Qué bueno, Camilo Sesto, de verdad.
2: Camilo Sesto.
0: Lo mejor de lo mejor. Es que hay una de Camilo Sesto, No sabes cuánto te quiero, que la hace declamada.
2: Sí, buenísima.
0: Ay, hijo de puña. Mi corazonada se llama...
2: Mi corazonada.
0: Sí.
2: Dice, hace tiempo.
0: Dice René Barbosa.
2: Mi corazonada, claro.
0: Sí. Mi corazonada. Saludos a mi querida sobrina que hoy cumple años, Carol Ivania Alfaro Fernández. Carol Ivania Alfaro Fernández.
2: Juan Pablo.
0: La sobrina de Ismael Alfaro. Caritol.
2: Bueno. Caritol.
0: Felicitaciones.
2: Felicitaciones, Benecasa.
0: Bendiciones. Dice que la ama, pero con todo el alma, dice Ismael Alfaro.
2: Juan Pablo se hizo una carrerilla con Camilo Sesto.
0: ¿Quién?
2: Juan Pablo.
0: Juan Pablo.
2: Juan Pablo. Juan Pablo llegó segundo. Camilo sexto.
0: Pero qué chistosito.
2: No, era para un saludazo.
0: Ahorita es para Elia.
2: Está Benecasa. Bueno, vamos con un chilazo entonces. Está bien.
0: Ya sí. Oiga, se picó.
2: No,
0: ¿quiere
2: no,
0: guava?
2: No. No, porque estoy muy gordo, como dice este mae. Oiga, quiero bajar 20 kilos, por favor, oriénteme. Alguien que me oriente.
0: Ajá.
2: Bueno, no pase por donde venden tacos, ni hamburguesas, ni guajos. quiere que lo oriente.

0: Vamos con otro chilazo.
1: Ay, qué rico. Vos sabes que allá por en Cartago, donde era la última copa a la par, la gente que es de Cartago, en Taras de Cartago, mae, hay una venta de hamburguesas, Carlitos. Mae, viera qué hamburguesa.
0: Fue de serie.
1: El licenciado Aquiles Mata dice: Orlando Contreras canta La Cuba donde yo nací. La recomiendo, excelente.
0: Es para mí ese.
1: Gracias, licenciado, muy amable.
0: Todos son buenos, todos. La vieja guardia. Todos, todos.
1: ¿Querés hamburguesa?
0: Daniel Santos, sí.
1: Mae,
0: pero la comemos a medias, usted se la come toda.
1: Ah, no, yo no, mae.
0: No te la.
1: No, si quiere le traigo una.
0: ¿Qué es lo que se come todo usted, todo?
1: La hamburguesa.
0: La hamburguesa se la come.
1: Totalmente, no, que no dejó nada.
0: Nada.
1: Nada.
0: Hasta los bordes.
1: Nada, todo, todo. Bueno, mae, es una hamburguesa que ellos hacen el pan, Carlitos. Mae, es un frisbee.
0: Sí, sí, eso.
1: Mira qué delicia.
0: Mae. Y la empanada de aquella, ¿cómo
1: se llama? De Amalia.
0: Esa perseguida es buena serie.
1: De aquella, dice. Carlitos, un picón, vámonos.
0: ¿Cómo picón? Ya. Ah,
1: de ahí sí.
0: ¿No ves? Man.
1: ¿Ve la hora que es, Carlitos?
0: Ay, man.
1: No. Ay, no. Ay, ¿qué? ¿Quiere guava?
0: Grandota. Vamos con el picón.
1: Chiquitilla, no.
0: No, es que no me sustenta.
1: Bueno, ya saben, amigos que están escuchando, si le van a traer una guava a Carlitos Ramos.
0: La guava caite, la grande.
1: Sí.
0: Es más, con esa guava nos apretamos los dos. Mitad y mitad, ¿va? Es que es muy grande, güey.
1: No, ¿cómo hacer a todos ustedes?
0: Ah, no, y ahí.
1: No.
0: Bueno, después no me pida. No. Después no me diga, regáleme un pedazo. Porque me vuelvo.
1: Egoísta.
0: Vamos con picón.
2: Y ahora, cachetona, es momento de picón, picón.
1: Dele, a ver.
0: Picón desde cachetón.
1: Sí.
0: Le dice la maestra.
1: Uh-huh.
0: Cachetón, ¿por qué usted no vino ayer a la escuela?
3: Uh-huh. Es que mi abuelo.
1: Sí.
3: Se murió.
1: Ay, fue puño.
3: Lo siento mucho, cachetón, que se haya muerto su abuelito.
1: Uh-huh.
3: ¿Y de qué murió su abuelito? Mi abuelo murió en la avenida. No me diga, lo atropelló un carro, un autobús, una motocicleta.
1: Sí.
3: No, estaba viendo una revista pornográfica. Murió en la avenida. Puso los guachos en blanco y se empaló. Ya tan ruquillo que no me.
0: Y la página 5.
3: Y ahora qué raro se puso.
1: Se fue.
0: Mañana, si Dios lo permite.
1: ¡Qué cáscara!
0: Estaremos en otro. ¿A qué hora es mañana?
1: A las 5:30.
0: A las 5:30. 5 o 5:30. 5:30. Que se palma el rojillo. Fue en la 5ª Avenida de Nueva York. Me lo atropelló un carro.
1: Le apareció una clase.
0: Mañana, 5:30. Otra hora cachetona para el deleite de todos. Oiga, nuestros.
1: ¿Quiere guava?
0: La grandototota. Mañana, si Dios los permite, 8. Espacio humorístico, la hora.
1: Gracias. Cachetona. Buenas noches.

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tardes, amigos y amigas oyentes de los 91.5 FM de Teletica Radio. Qué alegría, qué placer poderlos saludar en esta tarde de Liga de Ascenso. Como ya es tradición, como es costumbre, los lunes a partir de las 7 de la noche estamos con todos ustedes con la Liga de Ascenso, que usted la vive a través de los 91.5 FM de Teletica Radio, siempre con usted y por supuesto que también a través de la pantalla de TDMás. El partido que tenemos para ustedes esta tarde es el encuentro entre Pitbulls, el equipo local en el estadio Carlos Alvarado Villalobos, que estará enfrentando al equipo de Cariari Pococí. A partir de las 7 de la noche arrancamos con todos ustedes en esta información en la jornada del fútbol de Liga de Ascenso, que como les decía, que ya es costumbre, que es tradición todos los lunes encontrarnos a través de estos micrófonos y llevarles a ustedes la información. Ya jornada número 8 de esta Liga de Ascenso, donde ya se han dado algunos resultados que ya más adelante vamos a repasar con todos ustedes. Aprovechamos para ir al cambio comercial y venir a escuchar voces protagonistas de este compromiso que arrancará a partir de las 7 de la noche, la hora promedio.

0: Cuenca, donde vive la pasión, junto a Esteban Cubero en el control principal. David Madrid, les estaremos acompañando a partir de este momento, y a las 9 de la noche iremos con la platea con todo el análisis de la primera vuelta del torneo de apertura 2026. Vamos al cambio a esta hora de la tarde y nos tomamos una taza de café el Yudito.
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0: 6:41 de la tarde, la hora promérica donde vive la pasión. Don David Madrid tendrá el relato de este compromiso. ¿Qué tal, David? Muy buenas noches. Bienvenido a esta transmisión de Teletica Radio. Liga de Ascenso, un lunes más acá en Teletica Radio. Señor David Madrid, ¿qué tal? Buenas tardes. Póngale bonito.
1: Nos tomamos el café, el yodito. Sí, esos lunes con Estevitan Cuero en cabina. Y qué lindo los lunes. Llueve en Santa Bárbara. Y de hecho, parte de los... Si hablamos de lluvia, uno relaciona también el Caribe. Bueno, jugará Caribe, jugará Cariari. Hablamos con Jimmy Núñez. También es parte del conjunto del Cariari Pocosí. Y podemos escuchar a Estevitan, a Jimmy Núñez, acerca de una buena noticia que tienen los caribeños. Hoy enfrentan de visita a Pitbulls, pero Cariari tiene una buena noticia. Lo escuchamos a continuación.
2: Estamos contentísimos porque hoy ya tuvimos una extraordinaria noticia, y es que nuestro estadio cuenta con el permiso respectivo para poder jugar de noche, gracias a la inversión de la Municipalidad de Pocosí junto con el Comité de Deportes, y esto nos motiva porque vamos a poder jugar en las noches, y sobre todo que nuestra afición tenga la posibilidad de ir. Claramente, cuando los partidos eran a la 1:00 p.m, entre semana, pues esto dificultaba muchísimo. Y sabemos que hoy en día podemos decir que somos el equipo de Liga de Ascenso que más afición tiene, ¿verdad? Y eso lo vamos a demostrar ahora que vamos a volver a jugar de noche.
3: Jimmy, esto es un buen punto de la afición y también de Cariari. Recuerdo que hace unos meses atrás, para una de las semifinales de Liga de Ascenso, nos ha contado que Cariari Semillero, en su momento era del Santos, en su momento, también de Limón y Nutria, y ahora que también hubo visoría de la federación en Limón, ¿qué tanto quieren empujar ustedes para que realmente se siga girando más la cabeza hacia la zona del Caribe?
2: Bueno, es parte de lo que habían dado, precisamente, como usted lo dice, en este programa de FIFA Talent, donde realmente se le quiere dar al talento de la provincia de Limón una formación más profesional, una formación más integral, y sin duda alguna nosotros sabemos que al ser el equipo que está representando a toda la provincia de Limón, si el nivel de los muchachos sube, pues nosotros claramente nos vamos vamos a sacar provecho.
3: ¿Hay jugadores actualmente en Cariari, don Jimmy, que puedan empezar a subir? Por ejemplo, está el caso de David Matthews, que se fue para Herediano, fue llamado para la primera división, pero en el caso de él, que puedan brillar en primera división, ¿hay ahorita algún material que se pueda dar referencia? No por nombres, para no tener problemas, pero si hay bastante material actual.
2: Sí, definitivamente, o sea, nosotros tenemos una claridad total en 4 jugadores, tenemos sobre todo en un muchacho especial con un perfil, con un biotipo, con una técnica de una posición donde no hay mucho en el fútbol de Costa Rica. Entonces la verdad que estamos muy contentos, felices de saber que el muchacho está, como dice uno, matriculado, haciendo sus primeras armas, y estamos hablando de un muchacho de 17 años, así que sabemos que tiene todavía un margen de mejora increíble, de todavía desarrollarse más físicamente, y que estoy completamente seguro que dentro de algunos años será un diamante para el fútbol nacional.
1: Ahí teníamos a Jimmy Núñez, parte también del equipo de Cariari, y bueno, también parte del conjunto del Cariari. Logramos hablar con el presidente Warner Guzmán de esta buena noticia y también de que se siente enfrentar a Pitbulls. Escuchemos al presidente del Cariari Pocosí, Warner Guzmán, habla por Teletica Radio.
4: Bueno, nosotros a nivel estamos bien, el equipo está bien, la tabla pues nos ha costado un poco realizar partidos en casa. Nos ha estado costando por el clima que impera en la zona de nosotros, entonces nos está costando mucho. De hecho, solo un partido hemos podido realizar en casa. Con la afición, pues la afición está con la ilusión. Ahora que tenemos luz, seguramente hoy nos aprobaron ya en licencia, nos aprobó la iluminación en el estadio. Y estamos con toda la ilusión de poder jugar nuestros partidos sábado en la noche y cuando sean entre semana, miércoles en la noche. Y yo sé que si somos de los equipos que más afición lleva, pues ahora vamos a llevar el doble porque va a ser un horario nocturno y los domingos o entre semana nos costaba mucho por temas laborales.
3: Qué buena esta ilusión del estadio y la afición. Y si hablamos sobre el torneo nacional, don Warner, esta motivación que ustedes tienen, obviamente les funciona bastante para enfrentar un equipo difícil como se llama Pitbulls.
4: Sí, hoy yo venía puramente hablando aquí con el PF que es un partido complicado. Este equipo de Pitbull se armó muy bien. Nosotros, pues con un equipo joven, como es lo característico de nosotros, con un equipo joven, pero y lo han estado haciendo bien los muchachos y lo han estado haciendo muy bien de visita. Lo han estado haciendo muy bien y es de visita, puramente que nos porque en casa solo hemos podido jugar un partido, que fue contra Guadalupe, que lo empatamos y los puntos los hemos logrado de visita y tengo la sensación de que hoy no va a ser la decepción.
3: Don Warner, y si hablamos de este partido de Pitbull, ¿verdad? Ya está la visita y todo lo de casa, pero el torneo nacional de Cariari, ¿cuál es la proyección? Nos hablan muchos jóvenes, obviamente sabemos de que en Liga de Ascenso muchos se refuerzan con experimentados. ¿Está el equipo para meterse de lleno en una fase final? ¿Está el equipo para proceso? ¿Cuáles son los objetivos, don Warner, para el equipo de Cariari?
4: Nosotros, pues, siempre tenemos la ilusión de poder ascender y nosotros, pues, lo de nosotros son los jóvenes, los chicos hemos venido con un proceso que se nos ha ido creciendo, se nos han ido haciendo grandes, ya la mayoría ya tienen 20 años, 21 años, ya se nos han ido. Entonces cada vez yo pienso que vamos a estar más cerca de lograr a tener un equipo de experiencia con muchachos jóvenes.
1: Ahí tenemos a Warner Guzmán, el presidente de Cariari. Vamos a ir al corte comercial. Partido listo, lluvia en Santa Bárbara. Pitbulls enfrenta el conjunto de Cariari. Poco sí, todo pasará por 91.5 Teletica Radio.
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0: 6:54 de la tarde, la hora promérica donde vive la pasión. Jugará Pitbulls contra el equipo de Cariari a partir de las 7 de la noche. Así que vamos de una vez con las alineaciones que son presentadas por Metrocom, velocidad de otra galaxia. Atención, mucha atención, que el equipo visitante, el conjunto de Cariari poco sí, sale a la cancha de la siguiente manera.

0: Atención, mucha atención, que el equipo de Cagliari va a la cancha con el número 1, Arnold Reyes. Arnold Reyes con el número 1, 20 para José Ureña. José Ureña con el 20, 17, Dylan Muñoz. Dylan Muñoz con el número 17, 5, Denilson Torres. Denilson Torres con el 5, 8, Andrés Torres. Andrés Torres con el 8, 21, Wagner Arias. Wagner Arias con el número 21, 77, Yamir Ordain. El experimentado Yamir Ordain con el número 77, 6, para Sebastián Hidalgo. Sebastián Hidalgo con el 6, número 10, para Davis Paniagua. Davis Paniagua con el número 10, el número 7 para Keylor Jiménez. Keylor Jiménez con el número 7 y con el número 11, Jared Guido. Jared Guido es la alineación a nombre de Metrocom Velocidad de Otra Galaxia del técnico Alberto Moraga. Les repito el 11 del equipo caribeño con Aldo Reyes, José Ureña, Dylan Muñoz, Denilson Torres, Andrés Torres, Wagner Arias, Yamir Ordain, Sebastián Hidalgo, Davis Paniagua, Keylor Jiménez y Jared Guido. Posibles cambios sur, siempre sur, en la voz de David Madrid Díaz, en Teletica Radio.
1: Siempre, siempre, siempre con usted, dos cambios sur, siempre sur. Warner Gómez, 13, 24, Benny Burke, 80, Isaac Salas, 12, Manuel Solano, 18, Ulises Morera, 14, Rayleigh Matarrita, y el 9, Alejandro Montero, para el equipo del Caribe. Son los cambios sur, siempre sur, señor García.
0: Los cambios sur, siempre sur, y mucha atención, que el equipo local, el equipo casa que juega en el estadio Carlos Alvarado Villalobos, el equipo de Santa Bárbara, sale a la cancha de la siguiente manera.

0: Jared Forbes con el número 70, 14, Denis Villalobos. Denis Villalobos con el número 14, 11 para Marcos Esco. Marcos Esco con el número 11 y con el número 9, Jonathan Hansen. Jonathan Hansen, la alineación a nombre de Metrocom del equipo de Pitbulls. Posibles cambios sur, siempre sur, en la voz de David Madricías en Teletica Radio, con la noticia a nombre de Fresh Garden, un mundo de frescura y sabor.
1: Y los cambios sur, siempre sur para el equipo de los Pitbulls, de los perros. El 20, Ricardo Madrigal. 7, Sebastián Aporras. 15, Darrell Dinarte. 73, Dylan Oviedo. 45, Alejandro Abarca. 3, cambio sur, siempre sur, Andrés Torti. El 37, Carlos Steven Méndez. 30, Jesús Alejandro Amaral. 26, Tomás Piques. Y el 99, Sebastián Sánchez para el equipo de los perros. ¿Dónde están los perros? Son los cambios sur, siempre sur.
0: Los cambios sur, siempre sur, siempre sur. Equipos que van ingresando a la cancha del estadio Carlos Alvarado. Escuchemos un poco del himno del Fair Play.

los que ingresan a la cancha, el cuadro de Pitbulls con uniforme completamente azul, mientras que Cariari uniforme en color blanco y en el pecho con una franja en color rojo y una más pequeñita en color azul, mientras que el cuarteto arbitral encabezado por Anderson Gómez, acompañado de Kimberly Moreira, de Noé Gutiérrez y Francisco Mena. Ese es el cuarteto arbitral para este compromiso que arrancará a partir de las 7 de la noche y que usted por supuesto lo vive a través de los 91.5 FM de Teletica Radio. Como ha sido característico a lo largo de estos días, llueve en el estadio Carlos Alvarado. Obviamente esto puede ser factor definitivamente que la cancha sintética pues obviamente no va a recibir ninguna repercusión, pero sí el partido se puede volver friccionado, pueden darse algunas faltas importantes, así que bueno, será un factor importante la lluvia al ser las 7 en punto, la hora promérica donde vive la pasión para que arranque este partido correspondiente a la jornada 8 de la Liga de Ascenso que usted vive a través de Teletica Radio. Aprovecho para contarles que Quepos FC le ganó 0-2 al equipo de Santa Cruz. El cuadro de Sarchi ganó 1-2 contra el equipo de Palmares. También Jicaral, que empató 1-1 contra la Asociación Deportiva Rosario. Victoria de 0-3 del equipo de Moravia, de Consultas Moravia, sobre el equipo de Guadalupe. Y 6-0 ganó la Asociación Deportiva Carmelita contra el Club Sport Uruguay de Coronado, mientras que Acerri terminó ganando 1-0 contra el equipo de Santana. Esto en la noticia a nombre de Fresh Garden, un mundo de frescura y sabor. Se va a realizar la rifa en este momento con los capitanes Esteban Ramírez. Bueno, impresionante Esteban Ramírez, que continúa jugando en este caso en Liga de Ascenso. Y en el otro bando, pues también había experimentado, como es Yamir Ordain, el futbolista que jugó en el Santos de Guápiles, en el Municipal de Pérez Celedón. Bueno, en realidad una serie de equipos, un amplio recorrido en el fútbol de la máxima categoría para el futbolista Yamir Ordain, que se mantiene entonces en este momento con el equipo de Cariari, dirigido por el señor Alberto Moraga, mientras que Brian Sánchez es el encargado de este cuadro de Pitbulls, que ha tenido una participación muy interesante en el fútbol de Liga de Ascenso y que ha tenido también refuerzos que le han permitido hacer buenos compromisos a lo largo de la competición de esta Liga de Ascenso. Jornada, como les decía, número 8 en la noticia a nombre de Fresh Garden, un mundo de frescura y sabor, en el caso de Pitbulls, que se encuentra ubicado en el grupo B con 0 derrotas. 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Claro que sí, 6 partidos jugados, 4 partidos ganados, 2 empates y sin derrotas para el equipo de Pitbulls. Todo listo, todo preparado para que arranque el partido. Y aquí narra el sabor del gol David Madrid, que llega a narrar en Teletica Radio.

0: Los primeros 45 minutos que tiene el conjunto de Cagliari. Pocosí de visita ante Pitbull. Los perros buscando que el equipo de Pitbulls caiga por primera vez en la liga de ascenso. Cagliari busca con los jóvenes, con los chamacos, buscar el ascenso a la máxima categoría. Ataca el equipo de Pitbull por la derecha. El balón se escapa al saque de banda. No le pudo llegar Parkinson. Balón al saque de banda. Pertenece el cuadro de Pitbull. Sí, también es para el cuadro azul. Va a enviar el balón Coronado en ofensiva, buscando la gran velocidad de Jonathan Hansen. Decía falta de Hansen, más bien fue la falta sobre Hansen. Dice el referee que no, no hay falta. Monke, porque Monke le tengo fe. Pertenece al conjunto de Cagliari. Pocosí, 0-0. Un minuto de juego apenas en el tiempo de elegir una formación integral como es la Universidad Católica de Costa Rica. Aquí busca Jared Guido. Guido primero llegaba Davis Paniagua. Le quitan el balón, salta Parkinson. Otra vez de Hansen, balón con el 70 Forbes. Balón que se escapa al saque de banda. Charlie Douglas, buenas noches. Saque de banda para el conjunto Los Perros.
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0: No hay falta, hay falta sobre Pitbulls. Pegaron durísimo, más bien pegó durísimo el 7 Kevin Jiménez. Atropelló con todo al número 11 Marcos Scott. Vendrá tiro libre después de la falta. Monke, porque a Monke le tengo fe. Tiro libre para el conjunto de Pitbulls, 0-0. Atención que hay tiro libre. Super partida le va a pegar Esteban Ramírez. Esta es buena para Pitbulls. Atención, muy cerca la barrera. Hay una, la barrera está prácticamente a la par. Le va a pegar Esteban. Balón al primer poste, cabezazo. ¡Palo! Pegó en el poste. Parece que fue Forbes de cabeza, señor García. Se salvó Cagliari. Pegó en el poste. Era el primer gol, Copelianza.
2: Sí, en el comentario del Grupo Mutual, en la jugada Mucap, menos banco, más voz. Aparecía el remate inversa, morteros para construir, o parecía un remate más bien, y era un centro al área de emergencias médicas. Hay un cabeceo por parte del futbolista Forbes, y ya lo decía David Madrid, el balón que se estrella en el vertical en apenas 2 minutos de elegir, en el tiempo de elegir una formación integral con la Universidad Católica de Costa Rica. Aparece la primera ocasión importante del partido. Estuvo cerca Pitbulls, que vuelve a ir al frente con todo. En el comentario, Grupo Mutual, Charlie Douglas en Teletica Radio.
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0: Viendo la repetición de la jugada, Mucap, menos banco, más voz por la aplicación TD Max. Fue Hansen. Hansen la toca de cabeza, pero la cabeza que iba a llegar más cerca era la de Forbes, el 70. Al final, Hansen tocó el balón, pegó en el poste, se salvó el equipo de Cagliari, que aquí va con Esco. Parecía falta de Esco. El balón la tiene nuevamente el 11. Jared Guido juega sector derecho ahora con el lateral, con Dylan Muñoz. Muñoz con Guido, sector derecho está buena. Llega Villalobos. Hoy Villalobos se encuentra por defensa izquierdo y cambió Forbes por la derecha. El Wilburn es el lateral, el volante izquierdo. Cambiaron completamente la formación. Y ahora está el 70. Está Jared Forbes como el volante derecho y completamente le dieron vuelta a la alineación en Metrocom al conjunto de Pitbulls. Tienen variantes sobre la zona central. Domina el balón el 6, Sebastián Hidalgo. Hidalgo juega el contención. Tiene la pelota, sigue ahora traslado. Sector derecho le cambia la ubicación. Qué buena jugada para el equipo de Cagliari. Jugada Mucap, menos banco, más voz. En salida juega atrás Jamir Ordain. Ordain con el central número 5, Denison Torres. Torres baja la pelota, la pone en un colchón Coruña. Apertura por la izquierda ahora con José Ureña. El sector izquierdo es para el equipo de Cagliari, que ya ataca, va a buscar por el centro. Mejor se devuelve hasta atrás con su portero. En salida juega Cagliari. Charlie Douglas, 4 minutos con 39. Al ser las 7:07, hora promérica, donde vive la pasión. Seguimos 0-0 en Santa Bárbara.
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2: En salida juega Pitbulls, el doble toque, balón en el área de emergencias médicas, tira el pelotazo, el recorte atrás por parte del defensor derecho, ArcelorMittal, Dylan Muñoz, falta de Wolverine, dice que no el referee, ataca nuevamente el equipo de Cagliari, peligro está buena, va balón por el centro, tiene el balón el 6, domina Hidalgo, toca atrás, es ahora con el 8 Andrés Torres, Torres juega más atrás con el 20, donde llega Ureña, Ureña apertura para el equipo de Cagliari, no. Todo el equipo de Pitbull atrás, Ureña con el balón, levanta la cabeza Hidalgo, tira el pelotazo, atención que está buena, va con velocidad por Ditón, no le pudo llegar Dylan Muñoz, y al final Wolverine, que es rapidísimo porque tiene velocidad por Ditón, en bandeja de plata, pierde el balón Pitbulls, el centro para Cagliari, peligro, las manos del guardameta, el centro, se equivocaba Wolverine, regaló el balón, al final el centro, a las manos del portero, sumamos una parada Juventus para el portero de Pitbulls.
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2: Wolverine va con el balón, ataca el equipo de Pitbulls, peligro, balón, sector izquierdo, Denis Villalobos. El centro, el punto penal, le queda Hansen. Ahora Sesco, llega bien el defensor ArcelorMittal. Atrás Kevin Cole, upa, le pegaba la mano, ventaja del referee. Ataca Cagliari, peligro, está buena. Ataca David. Davis Paniagua, en el balón Davis. Y la pelota suelta, va a llegar Jonathan Hansen en zona ofensiva para Pitbulls. Baja el balón, toca y distribuye. Sector izquierdo donde ataca el equipo de los perros de Pitbulls. Balón con Denis Villalobos. Es ahora Esteban Ramírez. Ramírez más al balón. La tiene un colchón Coruña. Juega el conjunto de Pitbulls. La pelota la tiene nuevamente David Mora. Ataca el conjunto de Pitbulls. Busca el primer gol. Copia Alianza. Peligro hasta atrás. En zona media, donde ya se arma el conjunto de los perros de Pitbulls. Al final, Douglas Charlie la tenían para llevar el balón en ofensiva. No pasó nada. Ahora sí, no al balón. Ataca Esco. Esco va. Ataca Esco. Peligro. Le va a pegar. Disparo. Tapó. Tapó Arnold Reyes. El remate García por parte de Esco. La para Juventus con el pecho. La botó al primer tiro de esquina. Reventas total.
3: Bueno, en el comentario del Grupo Mutual es interesante lo de Marcos Esco. Recordemos que fue un jugador que estuvo en el Deportivo Saprissa. Creo que al final la presión y demás llegó un momento donde quizás no era la mejor opción, no era el mejor instante en el momento ponerte Águila con Cementos Star para Marcos Esco. Pero creo que acá en Pitbulls ha ido ganando confianza. De hecho, salió de Pitbulls el jugador Marcos Esco, acaba buscando la velocidad Toyota en la velocidad Purditón en bandeja de plata, va sacando marcas en el camino y creo que al final queda un poco incómodo en el último instante para poder sacar el remate inversa Morteros para Construir. Ya son dos aproximaciones importantes las que tiene Pitbulls, de momento no concreta en el marcador Manzatés, y lo recomendamos, es porque funciona. Charlie Douglas, acá en Teletica Radio, siempre con usted.
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2: Balón sector izquierdo, Denis Villalobos atrás con Esteban Ramírez. Ramírez en zona central busca Coronado. Coronado con más Marcos Esco en zona media. Domina Esco, viene a reforzar la zona central con Kevin Cole. Cole, el 5 tiene el jugador de Pitbulls en salida. Intentando llevar el balón hacia el frente de ataque para el equipo de Pitbulls. 0-0. 0-0 el marcador Manzate. 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Balón por el costado, ataca Pitbulls, Tira el balón, buscan a Forbes, toca para atrás, Jonathan Hansen, intenta el cabezazo.

0: Por encima, intentó sorprender Hansen, el balón se escapó al saque de puerta para Cagliari. 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
0: Hay falta. Sí, es el momento para el equipo de Pitbulls, que presiona y presiona. Y la falta ahora por parte del número 6. La falta fue de Sebastián Hidalgo. También lo prensó con Andrés Torres. Hay tiro libre, Estevitan. Super baterías, atención. Aquí es cuando el corazón comienza a tirar. Tiro libre para Pitbull, le va a pegar Esteban Ramírez, le va, está muy cerca la barrera. ¡Epa! Está muy cerca García.
3: Que de hecho es lo que reclama Esteban Ramírez, de que estaba muy cerca y ahí se le queda viendo al árbitro como diciendo, de ahí mi hermano.
0: Está cerquísima el defensor ArcelorMittal. Bueno, al final el tiro libre Super Baterías quedó en la humanidad del número 10, Davis Paniagua. Y Davis muy inteligente, se acerca bastante al tiro libre Super Baterías. Bueno, acá seguimos en 11 minutos con 18. 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En salida juega Emanuel Garita. 11 minutos de juego. Despeja Emanuel. Juega por el centro Cagliari, que toca la pelota frontal. Le roban el balón. Llega Jonathan Hansen. Intenta con Gulbrun. Gulbrun está dormido. 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Peligro al equipo de Cagliari. Se disipa el ataque con Kevin Cole, el defensor de Pitbulls. De una vez distribuye por la izquierda con Villalobos Denis. La pelota no pasa nada. Charlie Douglas, hay falta. Hay falta al ser las 7 con 14. 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
0: Un saludo también a nuestro querido amigo Jimmy Núñez. Saludos, Jimito. Yo sé que está escuchando Teletica Radio. Jimmy, en el Caribe se encuentra. Hoy nos acompañó Cagliari. Ahí nos regalaba también los detalles de cómo está todo lo que hizo la federación hoy con el FIFA Talent en Limón. Estuvo Ian García también con toda la nota en vivo allá desde el Limón. Saludos a toda la gente linda en Limón. Aquí va su equipo, el Cagliari. Va el equipo, el Caribe. Peligro. Ataca por la izquierda. Quita la marca de uno. No puede llevarse a Forbes al final. El balón le pertenece al saque de banda. Repuestos el trébol para el conjunto de Pitbulls. Será costado. 13 minutos. 0-0. No hay todavía el gol. Copia Alianza para Pitbulls. Tampoco el gol. Copia Alianza para el conjunto de Cagliari. Está tendido fuera el 70 de Pitbulls. Aprovechemos, Charlie Douglas. Está golpeado el 70 de Pitbulls.
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0: Balón que tiene nuevamente el conjunto de Pitbull. Busca con Kevin Cole. Cole tiene el balón, domina el defensor ArcelorMittal, toca por la izquierda. Juega ahora con Esteban Ramírez. Ramírez con el control. Saludos a Efraín Ramírez. Saludos, Efraín. Todo bien, amigo. Este es de los fieles los lunes en Teletica Radio. Saludos, Efraíncito. Ahí está en Facebook, también en YouTube. La gente linda también en casa escuchando el aparato que no pasa de moda. 91.5 FM, la radio. Efraín, pura vida, amigo. Conectado a la señal de 91.5. Juega por el centro. Domina el balón. El equipo de Cagliari. La pelota la tiene Andrés Torres. Baja el balón, juega atrás con el defensor Denison Torres. Torres juega por la izquierda ahora con José Ureña. Ureña distribuye por la izquierda. No le puede llegar el pase con José Ureña. Se estrelló con las bardas publicitarias. El balón se escapa al saque de banda. Juega rápidamente Pitbulls. Perfil derecho atrás, se refuerza con Jared Forbes. Forbes con Kevin Cole. Cole en salida. Levanta la cabeza Kevin Cole. Juega por el centro con Esteban Ramírez. Ramírez con Coronado. Otra vez Kevin Cole. Supera la media cancha. Ataca el equipo de Pitbull con Denis Villalobos. Ataca Denis. Cerquita se encuentra Marcos Esco. A él buscó. A él encontró. Juega Esco, que refuerza atrás. En

0: zona media con Coronado también con David Mora. En salida Charlie Douglas, juega el equipo de Pitbulls. No pasa nada. Seguimos 0-0 en 15 minutos de juego.
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0: La varilla de los ticos, el defensor despeja, ataca el equipo de Pitbull, peligro, va Jonathan Hansen, Hansen va, le quita el balón su compañero, juega y toca atrás con David Mora, el 21 con el balón, toca atrás David, refuerza con Kevin Cole, ataca Yuwan Gulbul, va súper rápido Yuwan, Yuwan le mete freno al gas, toca atrás con Kevin Cole, Cole tiene el balón, la pelota la tiene nuevamente Yuwan Gulbul. Gulbul ataca por la izquierda, está buena para el equipo de Pitbulls. Bien, la marca por parte de Dylan Muñoz, envía el balón al saque de banda, pertenece al conjunto de Pitbulls.
4: Sí, son 15 minutos en el tiempo
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4: de elegir una formación integral con la Universidad Católica de Costa Rica. Y bueno, de momento Pitbulls, que ha tenido un par de ocasiones importantes para poder llegar a dar emergencias médicas, que no las ha logrado concretar. La primera es un balón que pega en el poste tras un remate impersa, morteros para construir de Jonathan Hansen, y la otra es una muy buena acción por parte de Marco Sesco, que me parece que termina resolviendo muy bien el guardameta Arnold Reyes. De momento el partido es parejo, intenta también llegar con alguna efectividad el conjunto de Cariari. Hasta el momento en 15 minutos seguimos 0-0 en el marcador. 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Charlie Douglas en Teletica Radio.
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0: Y también en redes, ahí está en YouTube, Reina Araya, Araya Solís, Reina Araya saludando a todo el mundo, Isaac Baltodano también, la gente linda que se hace presente poco a poco acá en la señal de Teletica Radio. David Zamora también. Bueno, qué linda la gente que hasta ahora, como Reina, que ahí saluda a toda la gente que está conectada a la señal. Aquí va el equipo de Karen y peligro va con el balón Jamir Ordain. Ordain sector derecho con Ureña. Ureña tiene el balón. Domina ahora nuevamente el 11, Jared Guido. Guido refuerza en zona defensiva con su central, el 20. Jugando José Ureña por la izquierda. Busca la comunicación con Denison Torres. Torres baja el balón. No encuentra por dónde caer y salir. Tiene que retroceder hasta su portero Arnold Reyes. Reyes con el control. Baja la pelota. Juega en su área. Tira el pelotazo. Busca la comunicación. Recorta atrás Coronado. Viene el balón Pitbull. Recupera por el centro el conjunto de Cariari con Jamir Ordain. Ordain con el 7 Keylor. Jiménez va con el balón. Ataca por la izquierda. Se equivoca en el control. Le roba el balón a Cariari. Venga la marca. Ataca Cariari. Ahora quita el balón. Va para gol. Para gol. Falta. Falta. Comete el jugador de Pitbulls. Iba con velocidad Purditón en bandeja de plata. Y al final la barrida. Le comete falta Monje. Porque a Monje le tengo fe. Hay noticia, Fresh Garden.
4: Sí, la tarjeta amarilla. 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Y bueno, además de la tarjeta, David regala un tiro libre que puede sacarle provecho perfectamente el conjunto caribeño. Veremos si lo aprovecha como tal en el comentario. Grupo Mutual se viene tiro libre. Acá narra David Madrid cuando me parece que le llaman la atención a Esteban Ramírez. Creo que lo está llamando un poco el árbitro. No le muestra la tarjeta, por lo menos no vi que le mostrara la tarjeta, pero sí lo llama, se le acerca y le dice, tranquilo, no reclame. Creo que la tarjeta es muy clara, la falta es muy clara. Se viene el tiro libre. Sí, ahí está la de David Mora, no la de Esteban Ramírez.
0: Sí, correcto. Bueno, tiro libre, tensión para Cariari, 0-0, va a disparo por encima. Bueno, confirmado por el muchacho, el parlante, sí, para Esteban Ramírez, no, sino para el 21, David Mora. Creo que lo que reclamaba Ramírez era porque en esta la barrera estaba tan atrás y en anterior sí estaba bien cerca. Bueno, al final, el tiro libre, super batería, Douglas Charlie, no pasó nada, a la gradería cayó, hay saque de puerta, repuesto gigante para Pitbulls, donde sí hay.
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1: Otra falta más ahora para Pitbulls. La falta fue sobre Marcos Esco y le van a llamar la atención a uno. Claro, porque lo pegó durísimo. Creo que es al jugador Ureña. No, no por la falta, sino porque lleva el balón hacia su portero para no entregarle que no jueguen rápido. Al final vendrá el tiro libre sobre media cancha para Esteban Ramírez para Pitbull. 0-0 sigue el marcador. 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Por la derecha ataca Coronado, ataca Pitbull, marca el balón. Sostiene en zona defensiva el conjunto de los perros, que todavía no tiene goles. Copia Alianza. Kevin Cole, por la izquierda para Pitbull. Baja el balón, toca por la izquierda con Denis Villalobos, juega más central. La pelota la domina nuevamente el conjunto de Pitbull. Tira un pelotazo a lo que salga. Y bueno, aprovechando que el balón no se encuentra con disputa para nadie, ahí saludará a mi abuelita que está conectada, está Pita conectada. Saludos, huella. Ahí está en Turing, Alto Cruz. Pita, esa es mi abuelita con mi querida madre Ana Lidia, escuchando Teletica Radio. Las aficionadas fieles de la radio 91.5, la que siempre, siempre está con usted. Le llego a tomar café, Judito, Pita. Prepare café, Judito. Aquí le llevo a Ariancito y a Estevitan también a tomar café, Judito. Póngale bonito, Estevitan. Tómese el Judito.
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4: Son 20 minutos en el tiempo de elegir una formación integral con la Universidad Católica de Costa Rica. Se dio una acción que es completamente accidental, donde hay una falta del jugador de Pitbulls hacia un jugador del equipo de Cariari que va buscando ingresar al área de emergencias médicas, pero cuando el futbolista de Pitbulls lo empuja, termina cayendo, da vueltas y le pega en la pierna a otro compañero. O sea, el jugador que va cayendo, que va dando vueltas, le pega en la pierna a un futbolista de Pitbulls y queda lesionado. Son de esas acciones donde incluso con un poco más de intensidad podríamos estar hablando de una fractura. Me parece que al final no pasará más, pero sí el jugador queda resentido en el terreno de juego y bueno, esperando entonces la atención de los amigos de emergencias médicas. Es el número 7 que recibe la falta, Keylor Jiménez. Uy, David, es que ese tipo de acciones pueden terminar en fractura. Él cae, de hecho, por un empujón de un jugador de Pitbulls y cuando va dando vueltas en el suelo, termina impactando la pierna derecha del jugador número 12 de Jeremy Coronado. Y Jeremy Coronado, lo que sí de fijo le sucedió es que se torció el tobillo.
1: ¿Eh?
4: Pero, David, en una acción un poco más intensa, este tipo de acción, gracias a Dios, me parece que no, porque el jugador sale por sus propios medios, puede terminar incluso en fractura.
1: Sí, eso es el famoso palanqueo. Cuando ahí el pie se queda pegado y como que la rodilla hace efecto que puede ser flexible, pero el hueso tiene una mínima flexibilidad, mínima, ligera.
4: Y que es completamente accidental, ¿verdad?
1: Claro,
4: porque
1: claro.
4: Keylor Jiménez cae, él va dando vueltas y él no se percata y está ahí, incluso me parece que está viendo para otro lado, David Coro y Jeremy Coronado, y termina recibiendo el impacto.
1: Claro, y es porque Keylor no es como grandote, o sea, no es
4: sí,
1: masudo.
4: Sí, exacto, no es tan corpulento, por decirlo de alguna manera.
1: Le cae Kendall Waston ahí, lo fractura en tres.
4: Totalmente.
1: Que todavía también Esco o tal vez Jonathan Hansen. Bueno, hay tiro libre, García. Van a mover el balón. Tiro libre, Estevitan, atención. Aquí puede caer el gol de Cariari. Prepara, punta, disparo. Distancia. distancia, tiro libre, super baterías, por encima del poste pasó el balón, se escapó la pelota, el saque de puerta, repuesto gigante, donde sí hay.
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1: Ataca Pitbull, disparo, tapó. Tupo el portero número uno, Reyes. Remate inversa al ángulo, la parada Juventus del guardameta. Al tiro esquina, herramientas total, César Bocariari. Qué buena esa. Qué buen remate a Marco al final. Le pegó durísimo el jugador Esco. Tiro libre, tiro esquina, el balón al primer poste. El rechazo atrás. La pelota le queda a Esteban Ramírez. Juega Ramírez, busca línea de fondo. El centro a tres dedos va con Esco. Cabezazo de Esco, toca atrás, le va a pegar Forbes. Es ahora Parkinson, disparo fuera. Le pegó Jader Parkinson, un remate a Marco Impersa. Cruzado de derecha a izquierda, al final el balón picó por fuera. Cancha mojada, cancha rápida, balón al saque de puerta para Cariari. Saque de puerta, repuesto gigante, donde sí hay.
2: Sí, en el comentario Grupo Mutual, hay que aprovechar ese tipo de circunstancias en el remate Impersa, morteros, para construir. Decíamos antes de que arrancara el partido, la lluvia será factor. La lluvia es un elemento que pueden tomar en cuenta los equipos, y acá precisamente lo hace el jugador de Pitbull. Saca el remate Impersa, morteros, para construir. La cancha está mojada, el balón rueda más rápido. Hay cancha sintética, que también el rebote del esférico termina siendo diferente, así que es parte de los elementos a los cuales los jugadores, el futbolista David, tiene que entender el juego, tiene que leer lo que está sucediendo en cancha, y acá lo aprovecha Pitbulls. Por lo menos no lo puede capitalizar, no lo puede materializar, pero sí intenta aprovechar esa circunstancia de la lluvia, del juego rápido y el remate Impersa, morteros, para construir en la jugada, Mucap, menos banco, más voz, Charlie Douglas en Teletica Radio.
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1: Bueno, y ahora golpeó sin querer que Juan Goulburn al lateral derecho al jugador Dylan Muñoz. Ya se recupera Dylan, pero parece que David Mora, el 21, que se ha atendido para el conjunto de Pitbulls. No, David Mora. Es Coronado. No va a poder Coronado, García. Creo que es Coronado el que está en el piso después de la jugada que usted explicaba ahora en la noticia Press Garden. Ahora Coronado se lleva las manos a la cabeza. Creo que si es Coronado, está golpeado. Sí, es Coronado, García. Del palanqueo que hablamos ahora.
2: Sí, bueno, al final termina dando alguna repercusión esa jugada. Sí, efectivamente, Coronado. Entonces es Coronado, David. Qué difícil, porque acá el futbolista, no hay un elemento, y usted que conoce esto mucho mejor que yo, el futbolista está caliente, David.
1: Claro.
2: Quizás puede ser que tenga alguna situación, ojalá que no sea fractura, fisura, o que sea por lo menos una inflamación, pero que no sea algo grave. Pero el futbolista perfectamente puede presentar alguna inflamación y, como está caliente, como está activo, no sentir tanto dolor. Pero bueno, acá ya no puede más el futbolista con el número 12 en el equipo de Pitbulls. Esperemos que no sea nada grave, pero sí lo veo muy afectado. Se lleva las manos al rostro, llorando, y bueno, se vendrá el cambio.
1: 26.
2: Ahí está Tomás Víquez, entonces, en el cambio sur, siempre sur. Abandona Jeremy Coronado, ingresa con el 26 Tomás Víquez. Primer cambio, el cambio obligado en la estadística, el lagar de todo en un mismo lugar. Charlie Douglas en Teletica Radio.
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1: Y es que en el dato claro, con el internet más rápido de Costa Rica, claro que sí. El dato es muy fácil. La defensa de Pitbull siempre la misma. Forbes por un costado, o bien Parkinson, Villalobos, Kevin Cole, y no puede faltar el 12 Coronado. Eso es de los casi indiscutibles de zona defensiva en el dato claro para el equipo de Pitbulls. Hoy lesionado, ojalá que no sea nada malo para el muchacho número 12, que es prácticamente el cerrojo en zona central para el equipo de Pitbulls. Y en el dato claro, claro que sí, cambio entonces para el conjunto de Pitbulls. Ya

0: El primero, la estadística que no falla en la cara. Atención para el equipo Querer y roba el balón. Balón por el centro, domina nuevamente Andrés Torres. Torres gira, 360, toca sector derecho, donde ataca Cariari y busca la comunicación con Dylan Muñoz. Muñoz con el jugador Jamir Ordain, el capitán que juega atrás con Ureña. Es Ureña, ahora Denison Torres, el 5 con el balón. Sale bien el defensor ArcelorMittal. La presión alta por parte de Esco. Esco hace presión, roba el balón. Juega Hidalgo, balón sector derecho, se equivoca Ordain. Regala el balón Ordain. Balón será para el equipo de Pitbull, dice el referí. Balón por un costado. Será saque de banda. Correrá Dylan Muñoz. Muñoz por la derecha para el equipo de Cagliari y Pocosí. 0-0 se encuentra el marcador. 30 minutos de juego, 0-0. Atención para el equipo de Cagliari. Busca ofensiva. Falta. Falta comete el caribeño y falta Monke, porque Monke le tengo fe. Atención que van salida el equipo de Pitbull. 0-0. 31 minutos de juego.
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0: Bueno, les cuento que 7:34 hora promedica de donde vive la pasión. ¿Desde dónde escucha usted Teletica Radio? Donde sea, en cualquier parte del mundo o de este país tan lindo. Y lo mejor que tiene que saber es que en Costa Rica tomamos café hasta ahora. Tomamos café, el dudito. Hay que siempre ponerle bonito para despertarse. La energía, ahí está Estevita ya chorreando café. Oiga, Estevita no falla. ¿Cómo toma café el dudito Estevita? 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Café chorreado, qué rico café chorreado, así negro. Bueno, café, el yodito, póngale bonito. Aquí le pone bonito el conjunto de Cariani. Será balón sector derecho, Dylan Muñoz. Muñoz con el balón, va a correr el saque de banda. Refuerzos el trébol para su vehículo, lo tenemos todo. Se le acerca Davis Paniagua, a él buscó, a él encontró Davis con el balón. Tocan corto ahora con Jared Guido. Guido pierde el balón, recupera nuevamente Marcos Esco, que refuerzo con su guardameta. El guardameta Emanuel Garita. Garita se complica, pega el pelotazo, el balón llega a media cancha. El guardameta Esco, Esco con Jonathan Hansen. Ataca Hansen, peligro. Falta, no. Bueno, falta sobre Hansen, parecía empujón. Despeja el conjunto de Cariari, balón zona central. Salta Esteban Ramírez, ataca el equipo de Pitbulls con Gulburn. Gulburn con Hansen, se equivoca Hansen. Roba el balón Hansen, que bien la marca Hansen. Juega sector izquierdo con Juan Gulburn. Aquí va Gulburn, le mete velocidad. Sigue Gulburn, quita uno, quita dos. Patada karateca, falta. Falta el capitán del conjunto de Cariari, García. Le puso el pie en el pecho a Juan Gulburn.
4: Sí, es una falta muy fuerte. Incluso le digo, David, con el VAR Telecable, con Telecable tu pasión fluye. Es de revisión. La patada que le termina pegando Jamiro Ordain al número 10 del cuadro de Pitbulls. Es de revisión, señor David Madrid. Pero bueno, aparece la tarjeta amarilla, latavobet.com. 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En la noticia, nombre de Fresh Garden, un mundo de frescura y sabor, se viene el tiro libre.
0: Tiro libre, super parte 10, Estevitan, atención. Aquí es cuando de nuevo hay tensión y el corazón comienza a latir. Le va a pegar Esteban Ramírez, 0-0. Aquí puede caer el gol, Copia Alianza. Todo el mundo en el borde de la emergencia médica. Es Esteban, va a tirar cuchareada. Jugada planificada, cuchareada, así es. Balón al primer poste, despeja Jamiro Ordain. El balón le queda a Kevin Cole. Salta Kevin Cole, toca cabeza Kevin Cole a las manos del portero. Atrapa la pelota, se deja el balón como una parada Juventus. La tuvo Pitbulls. Seguimos 0-0, 0-0 en 34 minutos de juego.
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0: Y la noticia, Fresh Garden, un mundo de frescura y sabor. Baldazo se vino. Baldazo se vino ya en el estadio de Pitbulls, estadio de Santa Bárbara, donde también juega Herediano. Cae la lluvia, se vino mucho el agua en la noticia Fresh Garden. 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Hansen va, toca por el centro. Qué mal pase, Hansen. Complicado.

0: Buena jugada. Jugada, busca menos banco a voz. Toca el balón, toma Víquez. En salida para el conjunto de Pitbulls. Es David Mora. Mora lleva el balón, levanta la cabeza. Juega el sector derecho con Jeter Parkinson. Parkinson con el balón. Domina el sector central. Donde encuentra la conexión nuevamente con Kevin Cole. Cole por la izquierda. Es ahora Esteban Ramírez. Ramírez busca la apertura por la izquierda con Tomás Víquez. El que entró de cambio sur, siempre sur. Víquez atrás con Esteban Ramírez. Juega el equipo de Pitbulls. En zona media tira el balón Esteban. Hizo un pase entre líneas. Al final buscaban a Jonathan Hansen. La atrapa el portero de Cariari. 0-0. 35 minutos, Charlie Douglas. A esta hora, al ser las 7:38, hora por América, donde vive la pasión. 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
0: Y el momento que tiene Cariari es el momento. Cemento Star. Atención, va Cariari, es el momento. Juega sector derecho. Atención, que está buena. Busca el 17 Muñoz. Intenta el centro Muñoz. Va el balón al primer post. Se escapa la pelota. El centro de Muñoz era el momento. 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Al final, el terreno de juego, cancha mojada, sintética. Le jugó una mala pasada. El balón picó por fuera. Será saque de puerta para el conjunto de Pitbulls. Toca bien. 2, 3, 4 pases. Y ahora no. El pase fue muy fuerte por la derecha. Y la pelota se escapa al saque de banda que pertenece a Cariari. Será balón por la izquierda. El saque de banda. Juega rápidamente. Encuentran ahora por el centro Andrés Torres. Torres juega sector derecho con Dylan Muñoz. Muñoz avanza poco a poco para el equipo caribeño con el jugador central, el capitán. Va a enviar el balón. Toca la pelota Ordain. Ordain muy fuerte. El pase Ordain. La segunda vez que se equivoca. Balón por un costado. Será falta. Falta para el conjunto Cariari.
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0: Es que en la estadística, en Lagar, la estadística que no falla, en Lagar. 2 tarjetas amarillas en el juego, 1 para cada equipo. David Mora para el conjunto de Pitbulls, los perros. Y para el equipo de Cariari, Jamie Ordain, el capitán, el equipo del Caribe. 1 tarjeta amarilla, tablet.com. 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En el reporte de la estadística, en Lagar, el pase de Ordain. Ay, Ordain. Regaló 2 balones por la derecha. Ahora tiró un pelotazo buscando un ofensivo. Y al final se la saque de puerta para el conjunto de Pitbulls. Que lo intenta García Cariari, pero falta mucho todavía.
3: Sí, pero no es suficiente por parte de ambos equipos. Porque es cierto lo que dice David. Creo que ha sido más claro en el último cuarto de cancha Pitbulls. Pero igual, David, ¿de qué sirve si no concreta? Si no llega el gol Copa Alianza. Y lo mismo de Cariari. Cariari que quizás no ha tenido tantas llegadas al área emergencias médicas, pero tampoco aprovecha los momentos que ha tenido. Así que el partido muy parejo. Creo que la lluvia... Bueno, no, es que esto no es lluvia. El aguacero termina siendo factor, hace que el partido se vuelva más pesado, que estén un poco pesados los dos equipos, y creo que el partido no es tan fluido como quisiéramos. Por la lluvia, la cancha, las condiciones, el aguacero, así que de momento creo que tiene que aprovechar Pitbulls el instante que ha tenido de poder llegar al área de emergencias médicas. Pitbulls ha tenido las jugadas más claras, una en el poste, una que termina tapando el guardameta, y de momento seguimos 0-0 en el marcador. Manzate, si lo recomendamos es porque funciona. Al final de cuentas, el negocio es para Cariari. Cariari está de visita y está sacando un punto, podríamos decir que importante.
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0: Bueno, un balón detenido. Ha Hay balón detenido y no tendido en el...

0: piso. También le llama la atención a Yamir Ordain, que está pintado con tarjeta amarilla. 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Balón detenido, Charlie Douglas, 40 minutos. Ingresamos a la recta de los últimos 5 minutos.
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0: El marcador que se mantiene todavía 0-0. No ha caído el gol. Copia Alianza. 0-0. Seguimos en el juego entre Pitbulls y el conjunto de Cariari. Por la Liga de Ascenso, Cariari busca lo que dijo ahora don Juan Guzmán, el presidente del conjunto de Cariari, golpear de visita como es normal, que juega muy bien de visita, hoy está sacando el negocio, y Pitbulls desea seguir la racha invicto el conjunto de los perros, que han mordido en todos los partidos, los perros de Pitbulls. 0-0, juega Piques, balón por la izquierda, ataca nuevamente el 21 Mora, Mora por el centro con Jader Parkinson, apertura, sector derecho para el conjunto de Pitbulls, cerquita hasta Esteban Ramírez, mejor refuerza atrás con David Mora, encuentra una pequeña sociedad por la derecha con Esteban Ramírez, Ramírez encuentra Juan Wilbur, sigue Wilbur con velocidad, va Wilbur, Wilbur ya lo marcaron entre dos, le quitaron el balón a Wilbur, y el balón se va a escapar por un costado, al saque de banda, repuestos el trébol para su vehículo, lo tenemos todo, pertenece al conjunto de Pitbulls, balón en la última línea de fondo, el saque de banda, encuentra nuevamente Juan Wilbur, Wilbur pierde el balón, ataca Cariari, llega Esteban Ramírez, roba el balón al equipo caribeño, recupera Keylor Jiménez para el equipo de Cariari, no le puede llegar bien el balón, muy bien Keylor, le estrella el balón a Jader Parkinson, será balón por un costado, el saque de banda para el conjunto del Caribe, 0-0, 41 minutos con 46.
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4: Sí, en el comentario creo que votó al David, pero insisto, de nada sirve que Pitbull llegue y llegue y llegue a dar emergencias médicas si no materializa este tipo de acciones. Acá estuvo muy buena la jugada. 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En medio de semejante aguacero, se tiene que aprovechar cualquier acción que le quede para llegar al área de emergencias médicas. Comienza a acumularse el agua en la superficie sintética del estadio Carlos Alvarado. Esto es un factor fundamental en el compromiso. En el comentario, Grupo Mutual, ojo David.
0: Ojo que roba Cariari el balón, van dos contra dos, va Cariari para gol, Cariari para gol, le va a pegar, prepara punta, disparo de vivo, fuera. El remate inversa, señor García, puso el pie Kevin Cole, tiró esquina, remetas total.
4: Bueno, pero era lo que decíamos en el comentario Grupo Mutual, dejaba algunos espacios el equipo de Pitbulls, se descuida atrás y aprovecha la velocidad que le puede meter un jugador como Keylor Jiménez en el equipo de Cariari, llega por el sector de la izquierda, saca el remate y si no es por la acción del defensor estaría usted cantando el primer gol del partido, pero vea, vea lo que decíamos, no capitaliza Pitbulls y cierra mucho mejor Cariari en este cierre del primer tiempo.
0: Tiro esquina para Cariari, le queda el balón, prepara punta, disparo, la botó. Keylor Ramírez estaba como una marca encima, giro en su propio eje, remate con zurda, la pelota se fue dando tubos, saque de puerta Charlie Douglas, saque de puerta para Pitbulls, casi cae el gol para Cariari.
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0: Saludos, Ronnie. Enríquez Baltodano. Ronnie Enríquez Baltodano, qué lindo es de Nandayure. Nandayure Guanacaste, qué rico. ¿Cómo pierde, amigo, Nandayure? A esta hora tendríamos, este viteño, como 7 picheles de café, el yodito ahí, glu glu, a puro café. Abrazo, Ronnie.
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0: Qué buen servicio, ¿no?
4: Con este frío, con este aguacero, yo pediría 0 minutos de reposición.
0: Bueno, y aquí va el que tiene el 70, también tiene un 0, pero es con 7, el 70, Forbes. Forbes atrás, atención, va el equipo de Pitbulls. Busca el gol para irse al cierre, 0-0, 45 minutos, ya llegó el balón hasta atrás. Aprovechemos, Charlie Douglas, 0-0, faltan 3 minutos de reposición.
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0: 46 minutos de juego, quedan dos de reposición. Y el muchacho de Cagliari que calienta, bueno, pone el pie dentro de la cancha, calienta dentro de la cancha, debe calentar fuera. Está tocando el terreno prohibido, no puede ingresar todavía. Ahí lo pueden sancionar. En la Mejenga lo sancionaban antes, en la Mejenga de antes, en los partidos de pueblo. Si ingresaba a la cancha sin permiso, lo sancionaban. Calienta dentro de la cancha. Bueno, parte de las cosas a mejorar. Uy, ahora se jode David Mora. Se paró mal en el tobillo García, lo van a atender, claro. Hizo el movimiento y se le torció por completo el tobillo. Sí, jugando solo, o rodilla o tobillo, él se queja con dolor. La pelota está suelta en el aire, él va a recibir, pero se para en el tobillo, se le abre por un costado. Ah, eso duele. Ojo, atrás, del fondo. El tobillo derecho, ¡plac! Ahí está, te lleva por el balón, palanquea.
4: Sí, y qué difícil, David, porque ya es la segunda lesión que tiene, bueno, en este caso la segunda lesión que se da en estas circunstancias en el partido. Recordemos que la otra fue la de Jeremy Coronado hace algunos minutos, en una acción que decíamos que fue sumamente peligrosa, incluso que se salva hasta de una posible fractura, y ahora el futbolista termina poniendo mal su pie, ahí intenta levantarse un poco, pero bueno, al final de cuentas pareciera que puede seguir porque va corriendo, no va a tener mayores contratiempos, como sí le sucedió a su compañero en este caso, Jeremy Coronado. Seguimos 0-0 en el marcador Manzatés, y lo recomendamos es porque funciona Charlie Douglas en Teletica Radio.
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0: Se va a acabar la primera parte, quedan 2 segundos nada más. La contra es con Hansen, juega con Esco. Van a reponer la atención que le dieron a Mora, que ya se recupera. Ataca Gulbrun, le quiten el balón, juega por la izquierda, pero en este momento se acaba. Los primeros 45 minutos con un marcador Manzaté, 0-0. No hay goles, Copa Alianza, señor García. El momento para su comentario, Grupo Mutual, en Teletica Radio.
4: Siempre con usted, gracias, David, por el relato de estos primeros 45 minutos. Termina el primer tiempo con un empate en el marcador Manzaté, y lo recomendamos es porque funciona de 0-0 entre ambos equipos. ¿Qué les puedo decir? Ha sido un partido donde me parece que Pitbulls es mejor en cancha. En el comentario Grupo Mutual, creo que Pitbulls tiene más claridad, además de que tiene mejor peso, tiene más peso en el último cuarto de cancha con Jonathan Hansen, pero no creo que no tanto lo de Hansen, porque la diferencia no se marca tanto en ese último hombre, sino más bien en los jugadores que llegan por los costados, y sobre todo lo de Marcos Esco. Creo que si tuviésemos que elegir a un jugador del partido, Marcos Esco marca una diferencia importante con esa picardía, con la velocidad por Dinton en bandeja de plata que tiene, y eso se nota en el terreno de juego. Eso le ha permitido a Pitbulls tener algunas de las acciones más importantes. También hay que sumar un tiro libre que cobra Esteban Ramírez, cabecea a Jonathan Hansen y el balón se estrella en el vertical. Ha tenido ocasiones, ha tenido oportunidades el cuadro de Pitbulls, pero hay una frase que todos escuchamos, que a veces parece una frase trillada, pero que termina

siendo cierta. El que no las hace, las ve hacer. De momento Pitbull no las hace. Hasta este instante no ha recibido algún golpe por parte del cuadro de Cariari. Así que de momento por lo menos no lo sufre en esa parte. Pero ojo, Cariari en los poquitos, en los chispazos que tuvo en el último cuarto de cancha, pudo generar algún peligro. De hecho, en la única acción importante que ha tenido Cariari, o en las pocas acciones importantes que ha tenido, de que se aprovecha, de que deja espacios Pitbulls, de que se descuida en defensa, que por momentos se siente muy cómodo en zona defensiva, se descuida y da algunas ventajas, da algunos espacios. De eso tiene que cuidarse muchísimo el equipo de Pitbulls, si no, lo puede sufrir. ¿Cuál es la segunda preocupación de Pitbulls? Definitivamente que concretar, definitivamente que llegar a ese gol Copa Alianza que hasta el momento se le ha negado y que no lo ha podido encontrar, porque claro, contaba la acción de Esteban Ramírez en el centro y cabecea Jonathan Hansen, pero no podemos dejar por fuera el remate de Marco Sesco, que termina deteniendo muy bien el guardameta Arnold Reyes. Partido es interesante, Pitbulls no encuentra esa llave para poder abrir el marco, y creo que en los últimos minutos se intensifica la lluvia, que aquí es donde voy al otro elemento. Es importante para Pitbulls, o para los dos equipos, pero creo que Pitbulls es el que aprovecha más este recurso de la táctica fija, o más que la táctica fija, el remate de media distancia. ¿Por qué? Porque la cancha está mojada, porque el esférico está mojado, porque es cancha sintética, y quien quite un quite que en un remate, en algún rebote, algunas circunstancias se le pueda sacar provecho en un remate de media distancia. Los equipos, a mí siempre me gusta decirlo y siempre lo digo, los equipos en nuestro país no aprovechan este recurso, y a veces la lectura del juego no solo es ver cambios tácticos, no solo ver movimientos, no solo ver por dónde me están atacando, no, también es leer este tipo de acciones. Si el balón está mojado, si el terreno de juego está mojado, si quizás el partido no es tan cómodo, no es tan fluido, bueno, remate, algo positivo va a sacar, ya sea algún gol en algún remate directo, ya sea algún rebote, algo positivo siempre sale del remate de media distancia, y es un recurso que acá se explota poco, que acá se explora poco, y es parte de las circunstancias que podrían marcar la diferencia en ese partido en el comentario Grupo Mutual. Vamos al cambio y venimos con más detalles y nos tomamos una taza de café El Yodito.

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7: 8 y 5 de la noche, la hora promérica donde vive la pasión. Aquí estamos en Teletica Radio, siempre con usted, con este compromiso entre el equipo de Pitbulls y el equipo, en este caso, el conjunto de Cariari Pocosí, partido que de momento sigue 0-0 en el marcador Manzatesi. Lo recomendamos, es porque funciona. Me parece que no hay cambios, pero ya lo vamos a confirmar en la noticia a nombre de Fresh Garden, un mundo de frescura y sabor. Al final sí va a haber cambios. Entonces, el número 99, que fue el que ingresó al terreno de juego, y se vendrá el 80 en carrera. Entonces, se vendrá Isaac Salas. Isaac Salas se vendrá en el cambio sur, siempre sur, y abandona el número 6, Sebastián Hidalgo. Esa es la variante, entonces, en el equipo de Cariari, mientras que el número 99, Sebastián Sánchez, fue el que ingresó al terreno de juego, y ya le vamos a confirmar, entonces, el jugador que sale de la cancha. 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
7: Todo listo, todo preparado para que arranque el segundo tiempo. Y aquí narra David Madrid en Teletica Radio.
9: Asociación Deportiva Cariari, abandona el número 6, Sebastián Hidalgo.
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Los últimos 45 minutos que tiene el equipo de Pitbull, los perros, de buscar el triunfo en casa. Los últimos 45 que tiene el conjunto de Cariari y Pocosí, de golpear, llevarse los puntos en visita, o bien sacar un punto para que le dé tranquilidad a su equipo. A su equipo, que hoy está el 0-0 en el marcador. Manzate, balón por derecha, balón que se encuentra para el conjunto de Cariari y Pocosí. Será saque de banda, saque de banda, repuesto el trébol para su vehículo. Lo tenemos todo, recupera Kevin Cole. Cole por el centro, sí, y el cambio reportado por David Mora, el 21. David Mora para el conjunto de Pitbulls. Firmado el cambio, sur, sin procede. Falta, hay falta, Monje, porque a Monje le tengo fe. Vendrá tiro libre.

0: habrá tiro libre para el conjunto de Pitbulls. Hay falta Monje. A Monje le tengo fe. Atención, porque podría venirse en la falta. Noticia Fresh Garden, un mundo de frescura y sabor para el 17, García.
1: Sí, la tarjeta amarilla, tabol.com, vive la experiencia de jugar en línea. Una falta muy arriesgada por parte de Dylan Muñoz. 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El número 21, entonces, David Mora fue el que abandonó el terreno de juego. Claro, tras la lesión que había sufrido, e ingresó al número 99, Sebastián Sánchez. En el cambio sur, siempre sur, David, se viene el tiro libre.
0: Tiro libre, super batería, va a correr Esteban Ramírez. Balón al área, emergencias médicas, cabezazo, fuera. Lo tuvo Kevin Cole de cabezazo sin persa. Al final, el remate se escapa al saque de puerta, repuesto gigante, Charlie Douglas. 47 minutos, empezó mejor el segundo tiempo en Teletica Radio.
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0: Ya tenía el conjunto de Cariari, tiene el balón, se escapa el saque de puerta, repuesto gigante, donde sí hay. Sí hay en repuesto gigante. Va a correr el guardameta de Pitbulls, correrá Emanuel Garita, 0-0, marcador Manzate. 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Ataca Yuwan Gulburba, Gulburba, ataca con velocidad, Purditón en bandeja de plata, sigue Gulburba, le mete gas, quinta, sexta, le mete todas las marchas. Al final le quitan el balón, tocó la pelota al defensor del conjunto de Cariari. Ahí tiro de esquina, herramientas total.
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0: Tiro de esquina, corre a Esteban Ramírez, como es habitual en la noticia Fresh Garden. 0-0, tiro de esquina, el guardameta doble puño, soltó el balón, le queda Yuval Gulmur, apertura por la izquierda, Esteban otra vez tira al centro, primer poste, toca Hansen, el balón queda suelto, tiene que despejar el balón el conjunto de Cariari, que tiene a todo el conjunto de Cariari encerrados en una cueva, atrás encerrados en la cueva, donde el perro ataca Pitbulls, el balón que se encuentra atrás para el guardameta de Pitbulls, en salida, encuentra la conexión, es ahora con el defensor Sebastián Sánchez, Sánchez con el 14, con Denis Villalobos, Villalobos con Sánchez, juega atrás con Jeter Parkinson, Parkinson con Villalobos, atrás nuevamente Sánchez, Sebas en zona central, juega el equipo de Pitbulls, busca la salida, 49 minutos, Charlie Douglas, apenas son 4, ha pasado de todo, en Teletica Radio.
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0: Ya tenía el equipo de Pitbulls, buena jugada. Muka, menos banco a Boss por parte del equipo de Pitbulls. Al tiquitaca, toma y deme al final. La cancha fue muy rápido, el balón no le pudo pegar. El jugador del equipo de Pitbull le queda a Juan Wilbur. Atención, ahora Marcos Esco, le quitan el balón. Wilbur salva la pelota, le pegó en la mano. Le pegaba en la mano a Juan Wilbur. Es que Juan Wilbur es muy rápido. Y cuando va a accionar para poder llevar el balón, y prácticamente todo el mundo va detrás de él, pero es muy rápido la pelota al final. Se acaba la posibilidad, saque de portería para el conjunto de Cariari.
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0: Saludos Alex Salazar, saludos Alex. Claro, y si está viendo Facebook, ahí viene el marcador, quiénes son, ¿verdad? Saludos Alex. Igual se repite el marcador cada 30 segundos, mi querido amigo, ojo. Ataca el conjunto Villalobos, va al conjunto de Pitbulls, toca atrás, le va a pegar, disparo, tapó. Tapó el guardia. guardameta en el fondo, la para Juventus, la tuvo Forbes para Pitbulls. Al final el marcador sigue 0-0, 0-0 ataca Cariari, balón con desvío, saque de banda para el conjunto del Caribe. Seguimos 0-0, en el tiempo de elegir una formación integral como es la Universidad Católica de Costa Rica. 51 minutos de juego, 0 para Pitbulls, 0 para Cariari, no hay goles, copia Alianza. Vendrá el saque de banda, ahora Wagner Arias, Arias tiene el balón, tira la pelota en ofensiva, ataca el conjunto de Cariari, busca por el centro con Ureña, Ureña filtra donde le mete velocidad el 11, Guido, no le puede llegar Guido, balón que descampa línea de fondo, será saque de portería a García para el conjunto de Pitbull.
1: Sí, en el comentario creo puntual, son 11 minutos en el tiempo de elegir una formación integral con la Universidad Católica de Costa Rica. David, la lluvia merma, la lluvia se detiene y creo que le da la posibilidad a los equipos de aplomarse mejor en el terreno de juego, de intentar cosas nuevas, pero se mantiene un poco la dinámica. No hay un claro dominador, por el momento llega con más claridad Pitbulls, pero de momento sigue sin concretar en la noticia. 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
0: En la regla, la mejenga dice, si deja picar el balón, se lo come. Aquí ataca Pitbulls. Claro, le picaba la pelota en el centro a los jugadores. El volante Hidalgo. También era para Keylor Gutiérrez, que se lo comían a Jiménez, a Keylor. Al final, la pelota le pertenece al conjunto de Pitbulls. Venga, Jaden Parkinson. Parkinson va a apertura por la izquierda con Sebastián Sánchez. Sánchez juega por la izquierda ahora con el jugador Alcerro Mital. Ataca el jugador de Pitbulls por la izquierda con Juan Gurbur. No le pudo llegar el equipo de Pitbulls. Al final, a las manos del portero Arnold Reyes. Reyes saca para Cariari. Balón en zona media. Muy fuerte el saque. La pelota pica. Va a llegar a manos del otro portero rival que juega rápidamente por la derecha. Ataca Marcos Esco. Busca Parkinson. Aquí va Esco por el centro. Ataca Pitbull. Le quitan el balón y la contra para Cariari. Balón por el centro. Bien a la marca estaba Esteban Ramírez. Que se refuerza atrás con Jeter Parkinson. Parkinson el defensor. El conjunto de Pitbull. Tira el pelotazo. Va a ganar el balón Kevin Cole. Primero llega Marcos Esco, que domina terrible. Terrible. Y le roban el balón. Aquí ataca Cariari. Ataca Keylor Jiménez por la izquierda. Keylor no le pudo llegar. Tocó al balón Sebastián Sánchez. Ahí tiro de esquina para Cariari. 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
0: Con calma va a jugar el número 8. Ahora el tiro de esquina, Andrés Torres. Claro, es que en el tiro de esquina no hay contabilidad de segundos. En el saque de puerta, sí. En el saque de mano, sí. En el tiro de esquina no hay reglamento de contabilidad de segundos para jugar. Así que puede ir tranquilo, como en este caso. Ahora el tiro de esquina, primer poste, balón queda con desvío. Le queda a Keylor Jiménez, le va a pegar, disparo, ¡fuera! Un remate impersa, picado Keylor Jiménez, el remate que se escapa, al saque de puerta García, saque de puerta, repuesto gigante.
1: Sí, bueno, son pocos intentos en el comentario grupo puntual los que tiene Cariari. Aparece Keylor Jiménez, que este muchacho estuvo en el Santos de Guápiles, que quizás no tuvo tanta oportunidad, obviamente ya todos sabemos lo que sucedió con el equipo santista, aparece ahora en el equipo de Cariari, de hecho ya tiene algunas temporadas en este conjunto caribeño. Saca el remate impersa, morteros para construir, y al final estuvo cerca de poder marcar el primer tanto del partido para Cariari. Seguimos 0-0 en el marcador. 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Charlie Douglas en Teletica Radio.
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0: Bueno, había falta, cobra rápidamente Cariari, juega por la derecha, intenta atacar el balón, le roba ahora Marcos Esco, la pelota queda suelta, queda para Cariari, intenta por la izquierda, balón en ofensivo, le llegaba Davis Paniagua, la pelota se va a escapar, el tiro de esquina, salva bien el defensa de Pitbull, estila el balón por un costado, se escapa el saque de banda, juega rápidamente Cariari, Davis Paniagua con el balón, Davis intenta el centro, la pelota le queda al balón, ahora está Cureña, va a pegar el remate, disparo, la botó. Matín Persa la tuvo para anotar el gol Copa Alianza. Al final el balón se fue abriendo por un costado a mano izquierda del portero y saque de puerta para Pitbulls. Saque de puerta, repuesto gigante.
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0: Juega el defensor de Cariari, va por el centro, intenta Jamir Ordain, que tiene tarjeta amarilla, tabuet.com. 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Le quitan fácil el balón a Jamir Ordain. Recupera por el centro el equipo de Pitbulls. Encuentra con Joan Gulburn. No le puede llegar Gulburn. Se le escapa el balón por un costado. Será saque de banda para el conjunto de Cariari, que juega por la derecha apenas en 12 minutos. García, 0-0. No hay goles, Copa Alianza.
1: Sí, nada más en el dato claro, con el internet más rápido de Costa Rica. Claro que sí, este futbolista Joan Gulburn estuvo con la Asociación Deportiva Guanacasteca, jugando con el conjunto guanacasteco por un par de temporadas. Ya, al igual que como les comentaba lo del Santos de Guápiles, todos sabemos también lo que sucedió con Guanacasteca. Creo que se fue al fútbol nicaragüense, estuvo en Nicaragua jugando con el Diriangé, me parece, y ahora entonces está en la Liga de Ascenso en nuestro país con el equipo de Pitbulls. En el dato claro.
0: Dato claro, claro que sí, Douglas Charlie. Son 12 minutos, 13 minutos ya del tiempo de elegir una formación integral como es la Universidad Católica, 0-0 en el Estadio Santa Bárbara.
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0: Y por el momento, para el equipo de Cariari en salida, es el momento Cemento Stark. El del Águila, el momento Cemento Stark, juega sector derecho, atención, es el Davis Paniagua. Paniagua se equivoca, le roba el balón, ahora es Keylor Jiménez, va a caer y peligro va, puede caer el primero, sigue Keylor, distribuye sector derecho, come. El 17, Dylan Muñoz, se estrelló Muñoz.
1: Pero David, en esta acción, Keylor Jiménez intenta llevar el balón hacia el costado de la derecha, donde aparece su compañero, la entrega es malísima. Su compañero intenta rescatar el balón y casi se lesiona.
0: Y ahora Kevin Cole. A ver, noticia Fresh Garden García.
1: Sí, tarjeta amarilla, tabuet.com. 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Para el número 5, se barre desde atrás, se barre por detrás y termina impactando muy fuerte a Keylor Jiménez. Este tipo de jugadas, la jugada Mocap menos banco más voz con VAR, son de revisión. Porque David, el jugador de Pitbulls va y lo impacta por detrás, se barre por detrás. Es una acción completamente innecesaria en el medio campo. La jugada no lleva peligro. Creo que los jugadores también tienen que cuidarse. Acá no hay VAR, pero con VAR telecable, con telecable, tu pasión fluye. Esto sería expulsión clarísima en la noticia a nombre de Fresh Garden, un mundo de frescura y sabor. Ok, abandona con el número 10. Muy bien, entonces con el número 7, Sebastián Porras, en el cambio sur, siempre sur de Pitbulls, y abandona con el número 10, Juwan Gulburn, el jugador que les estábamos comentando que jugaba en el equipo de Guanacasteca. Y se vendrá el 9 y el 24 en Cariari, en el cambio sur, siempre sur. Nos vamos a quedar por acá entonces para poder llevar el cambio. Alejandro Montero con el número 9 y con el número 24, Bernie Burke. Bueno, ¿dónde está Bernie Burke? Jugador que estuvo con el Club Sport Herediano, estuvo también en Guanacasteca, bueno, muchísimos equipos ha jugado Bernie Burke. Me parece que todavía no se autoriza la variante. Se viene tiro libre o se viene la variante. Bueno, tiro libre al final. Sí. Señor David Madrid, en la noticia, a nombre de Fresh Garden, un mundo de frescura y sabor.
0: Tiro libre para Karen y va a pegarle disparo. ¡Tapó! Guardameta Manuel Garita, el remate inverso mortero para construir. Le pegó y ahora ataca el equipo de Pitbull. Peligro, ataca el equipo de Pitbull. Balón con Esco. Esco va para gol. Esco para gol. Toca con Villalobos. Le va a pegar. Disparo. Tapó. Tapó el portero de Cagliari. Le queda Forbe. Sigue Pitbull. Filtra para Villalobos. El centro va a llegar. El centro al segundo. Disparó. El balón que queda en el defensor. Se escapa la pelota. El saque de banda es para Pitbull. Está bueno el juego. Acciones de lado a lado. Al final, Charlie Douglas. Balón se escapó al saque de banda. Repuso de trébol.
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1: Hay cambios, cambio sur, siempre sur en el equipo de Cariari. Con el número 11 abandona Jared Guido y con el número 10 abandona Davis Paniagua. A la cancha con el 9 Alejandro Montero y con el 24 Bernie Burke en los cambios sur, siempre sur, David.
0: Ataque el equipo de Pitbull, le va a pegar, prepara, punta. Falta en el borde del área para Pitbull. La gente pedía penal sobre Sebastián Porras. Estaba lejos del área. No era penal, muy lejos. Al final, si ingresa al área, Sebastián está en el borde del área. No, la falta fuera. La falta fuera, claro, lo baja fuera del área. Muy, muy cerca para el penal. Y si es tiro libre, si es falta, Monge. Porque Monge le tengo fe. Vendrá tiro libre. Tiro libre para el equipo de Pitbulls. La gente está metida en el juego. La gente quiere el gol. Copia Alianza para Pitbulls. 0-0. 0-0. Atención, este Vitancuero. Aquí hay tensión. Aquí el corazón está latiendo. Atención. La gente de Cariari tiene miedo que caiga el gol. La gente de Pitbulls quiere el gol. Le va a pegar Esco. Esteban Ramírez. Balón en el puro centro en el área. Le puede pegar un surto derecho. Pita el referí. Le va a pegar Esteban. Disparo. ¡Fuera! Le pegó Esteban Ramírez. Uy, cerca del horizontal. Rozó el poste, por cierto. Y saque de puerta para el conjunto Cariari.
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0: Pega el equipo Kennedy por la izquierda, atención, tira el balón a correr, llega Forbes, el 70, el defensor del conjunto de Pitbull, rechaza el balón, balón en zona media, vuelve a ganar el equipo Kennedy, gana todos los segundos balones. Es ahora Warner Arias, que por fin aparece en el juego. Warner Arias, balón por el centro, domina el balón el 8, ya tiene Andrés Torres, 0-0, seguimos en Santa Bárbara, 0-0 Pitbull Cariari, balón por el centro, otra vez Ureña, Ureña gira sobre su propio eje como Bernie Burke, intenta por la derecha el balón con desvío, será saque de banda para el cuadro de Cariari, 0-0, al ser las 8:27 hora promérica, donde vive la pasión. Balón atrás, domina Ureña. Ureña tiene el balón, es Torres más bien. Torres juega atrás con el defensor del equipo Escariani, que llega sobre media cancha, encuentra un espacio, corre por el centro, juega el equipo Escariani, va a tocar con Keylor Jiménez, regala el balón, ataca el equipo de Pitbulls. Atención, va Jonathan Hansen. Hansen va con Villalobos, ataca Pitbull, balón al área, emergencia médica, es para gol, solo Esco para gol, toca atrás, le va a pegar, fuera de juego, y es por si la voló. La tenía Esco, estaban fuera de juego, se la dio solo el atacante. Esco hizo una jugadota por un pie, estaban fuera de juego, le quedó a Pitbull, le pegó tan mal. Por suerte estaban fuera de juego porque la botó solo. Saque de puerta, García, Charlie, Douglas, García, para el conjunto de Cariari.
1: Sí, David, pero por más fuera de juego es imperdonable, es injustificable. A como está el partido, David, estas no se pueden fallar. Pitbulls tiene que liquidar rápidamente. Creo que se está complicando de más, porque es más claro en el último cuarto de cancha. Pero ¿qué pasa? Que no concreta, que no anota, y en cualquier descuido, en cualquier acción que parezca insignificante, podría llegar la anotación de Cariari en el comentario. 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
0: Ahora juega por la derecha, atención, va Forbes, va por la derecha Pitbulls, busca el primero, 0-0, sigue Forbes, sigue Jared va, quita uno, quita dos, quita tres, toca el balón, uy, casi se lleva el cuarto. Al final, la buena marca con el cuarto jugador, le quita el balón, ataca el equipo de Pitbulls, toca el balón Jeter Parkinson, será saque de banda para el equipo de Cariari. Está bueno el partido, está bueno el juego, se vive el momento, Cementos Star.
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0: Juega Isaac Salas.
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0: Ahora sí, perdón, Charlie, voy yo. Atacaba Isaac Salas. Bueno, no le puede pegar bien. Escolta la pelota Villalobos. 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Juega Isaac Salas, toca con Keylor Jiménez, le va a pegar para gol, Keylor, disparo, pegó en el taco de Kevin Cole, balón al tiro de esquina, remeta total, pertenece a Cariari.
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0: Tiro de esquina, Corona, José Ureña para Cariari. Tocó de taquito, intentó sorprenderse, tocaba la cabeza como diciendo: ¿qué hice? Era más fácil dominar el balón y montar una jugada. Muka Merbankova Boss, les cuento, atención, mucha atención lo que les voy a contar. Son 8:30, 30 minutos para la platea. Ahí está Carlitos Castro y volvió el machillo. Está feliz Carlitos Castro. Saprisa, bueno, ganó Herediano, el mambo, está el mambo, ay, Herediano. En la platea, David Díaz. Davidcito, que es mantequilla, es que Davidcito, muy bonito, muy pan, y la forma de ser de Davidcito Díaz. Bueno, la platea a las 9 con un compinche ahí que lleva toda la guía. Ahí está Sandoval. A ver qué va a hacer Sandoval. Y hay de todo hoy en la platea, 9:00 p.m. En la noticia, Fresh Garden, un mundo de frescura y sabor. ¿Y dónde? 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En Teletica Radio también, Estevitan.
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1: Hay cambio sur en el equipo de Cagliari. Con el número 12 ingresa Manuel Solano. Manuel Solano con el 12 y sale de la cancha con el número 7, Keylor Jiménez. Es el cambio sur, siempre sur, Charlie Douglas en Teletica Radio.
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0: Y aquí faltan más remates. Aquí va el conjunto de Cagliari. Atención, va el capitán. Ataca Yamir Ordain. Ordain se suma al ataque. Toca atrás, encuentran al 10. No, mira la pelota nuevamente. El conjunto es el 70. Va bien, es el 80. Isaac Salas. Salas con el balón. Juega perfil izquierdo. Ataca el conjunto de Cagliari. Oh, qué mal pase. Acá es el profe. Bravísimo. Le pega un pelotazo a la banca, cayó el balón. Le aplaude después el profe para decirle, vámonos al frente. El balón la tiene Pitbulls, 0-0. Denis Villalobos hace rato alabando lo que ha hecho Pitbulls. Hace rato no le cuesta tanto un juego aquí en Santa Bárbara. Le hemos transmitido varios y le está costando a Pitbulls. Así lo comentaba Warner Guzmán, el presidente de Cagliari, que Cagliari juega muy bien de visita. Y le está demostrando, juega muy bien Cagliari. Le quedan nada más los 20 minutos de tiempo de partido para que Cagliari se lleve un punto o bien o gane. Y el equipo de Pitbulls, le quedan 20 minutos para buscar el triunfo. Los invictos del torneo, regala el balón. Ataca Cagliari, peligro para gol. Va Cagliari para gol. Se equivoca en el pase Bernie Burke. Se equivoca Bernie Burke. Y ahora roba el balón otra vez Bernie. Monta el ataque, monta la jugada. Busca primero banco Babos. Sigue el ataque nuevamente en el conjunto de Cagliari. Busca sector derecho. El centro de Bernie Burke. Desvío, tiro de esquina. Tiro de esquina para los caribeños.
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0: Tiro de esquina, herramientas totas, va a cobrar Manuel Solano. Manuelillo va a cobrar, tiro de esquina para el conjunto de Cagliari. Atención que está buena, atención que suma todo mundo, se fue al ataque para Cagliari. Le va a cobrar Manuel con zurda, cobró Manuel, balón, Kevin Cole, salvó en la línea y olímpico. Le queda nuevamente el 80, ataca Isaac Salas, toca al centro, balón con desvío, le pegó mal. Tiro de esquina, saque de puerta, tiro de esquina, ¿no? Saque de puerta es el referee. Es saque de puerta para el conjunto de Pitbulls. Estamos en 73 minutos de juego. Les cuento que a las 9 viene la platea. 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
0: 0-0. 0-0 el partido. 0-0. Muchas acciones, pero falta el invitado más importante en un juego. El que da la diferencia, el Cope Alianza. Falta el gol. Falta el gol. 0-0. A ver, muchachos, a buscar alguna acción, porque acá podría venirse de alguna figura, movimiento, alguna opción que tenga para poder llevar el gol en ofensiva. 0-0 por el momento. No hay goles Cope Alianza. Les cuento que son 74 minutos de juego. 74 minutos de juego. El tiempo de elegir una formación integral como es la Universidad Católica de Costa Rica. García, hay cambios. Cambio sur, siempre sur.
1: Sí, el cambio sur, siempre sur. Con el número 5, abandonará entonces Kevin Cole, que también tenía tarjeta amarilla. 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Cambio. Y el número 9, Jonathan Hansen. El 5 y el 9 son los que van a salir del terreno de juego a la cancha. Con el número 73, Dylan Oviedo con el 73, y con el número 45, Alejandro Abarca en los cambios sur. Siempre Sur, Douglas, en Teletica Radio.
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0: Y ahora se reporta una tarjeta amarilla para la banca, para el banquillo de Pitbulls. Ahí están reclamando fuerte los de Pitbulls. 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Seguimos 0-0, no hay goles. Todavía Copia Alianza. Y quedan nada más 14 minutos de partido. Le quedan 14 minutos de partido, 0-0. La pelota está suelta y falta. Hay falta, pertenece al cuadro de Cariari, que se envió más a la ofensiva. Y ahora regañan al técnico de Cariari y al juntabolas también. El juntabolas está metido el chiquillo. Saludos a toda la gente en 91.5 Teletica Radio, la gente que está en Facebook, en YouTube, en teleticaradio.com, aplicación de The Max, teletica.com, y obviamente en la radio FM, AM, FM, 91.5 Teletica Radio, el centro. Atención, Bacariari, le queda a Denis Paniagua. Falta. Falta cometió el 9. Hay falta de Alejandro Montero. Falta Monje, porque Monje le tengo fe. En salida pertenece al conjunto de Pitbulls.
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1: Y ahora, hay falta, upa, hay falta peligrosísima. Comete falta sin querer José Ureña. El remate era bueno para Pitbulls. Al final José Ureña se equivoca. Comete falta en el borde del área. Atención para Pitbulls. No parecía falta, de hecho, la jugada. No parecía falta la jugada. Mucap, menos banco, más voz. Al final el referee acredita que hay falta. Extraña la falta por parte de José Ureña. Le pegaban la mano a José Ureña, más bien es. Así que vendrá en el área. En el borde del área, emergencias médicas. Ahí en la media luna le queda Esteban Ramírez. Perfil para derecho. Le va a pegar Esteban. Tiro libre. Super baterías. Atención Cubero, atención Cubeta, hay tiro de esquina para el equipo de Pitbulls. Ahí en la barrera, 1, 2, 3, 4, 5, 6, 7, 8, 9 en la barrera. 9 en la barrera para el equipo de Cariari. Le va a pegar Esteban Ramírez. Aquí puede caer el gol. 77 minutos, pita el referee. Atención, le pegó, desvío fuera. Le pegó a Warner Arias en la cabeza, desvía el balón al tiro de esquina para Pitbulls.
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1: Dele Luis, Luis, dele Luis, Luis, ahí en Facebook, el amigo. Atención, el tiro de esquina, la pelota la tiene el equipo de Pitbull, le roban el balón, va a carear y va en contragolpe. Apenas llegó Denis Villalobos, tiró el balón por un costado al saque de banda. Hay un atendido en el piso, a ver. Sí, hay un atendido en un colchón Coruña, un defensor ArcelorMittal quedó tendido en el piso, está golpeado. Aprovechemos, Charlie Douglas. 78 minutos, 0-0 en Santa Bárbara.
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1: 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Pero la noticia de Fresh Garden es que recuerden que no hay fútbol de primera división esta semana. No hay, hay juego de la Cele. Bien lo explicaba ahora Adrián García en la tarde. Fácil, Liga de Naciones para Costa Rica. Jueves, domingo jugará la Cele. Serán 3 semanas prácticamente de parón por la Selección Nacional y la Nations League, la Liga de Naciones. A nivel mundial se juega y la CONCACAF también tiene participación, la Cele. Así que ustedes podrán escuchar Liga de Ascenso, fútbol femenino, primera división masculina, no, la Cele sí. El jueves, cobertura, la Selección Nacional juega acá en nuestro país, el domingo en Haití. Atención, hay tiro libre para el conjunto de Cariari. Tiro libre, 80 minutos de juego, quedan 10, 0-0, tiro libre. Atención para Cariari, le va a pegar Paniagua, tiro libre, super baterías, aquí puede caer para el gol caribeño, le va a pegar con pierna derecha, pasa por encima, le pegó con zurda en la barrera. Y la pelota queda suelta y ahora uno le pegó, la voló el estadio. La voló el estadio, la sacó, la mandó al Parque Heredia, al Fortín. La voló, la sacó, saque de puerta para Pitbulls.
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1: Bueno, hay jugador de Cariari tendido en el piso, García, lo van a atender con emergencias médicas.
2: Sí, la noticia, nombre de Fresh Garden, un mundo de frescura y sabor. Futbolista que queda resentido prácticamente que hay en el círculo central, David, qué cantidad de lesiones y atenciones, ¿no?
1: Ah, sí.
2: Algunas obviamente más impactantes que otras, lo de Jeremy Coronado, que terminó siendo importante, ni qué decir lo de Keylor Jiménez, ahora esta por parte del jugador de Cariari.

0: Yari, 9. El número 9 que acaba de entrar, Alejandro 17, Montero, 17. No, más bien el 17. 17, sí. El jugador entonces, Dylan Muñoz. Partido un poco atropellado, David, y bueno, de momento sin goles. 0-0 en 81 minutos. Discreto el partido.
1: Sí.
0: Y creo que si podemos hacer una balanza, todavía le falta rato al partido, unos 10, 11 minutos, pero si podemos hacer una balanza, el perdedor del partido, aunque esté empatado, para mí es Pitbulls. Porque Pitbulls ha tenido una cantidad impresionante de ocasiones para poder abrir el marcador. 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
1: Y es el equipo que está invicto, juega bien, toca bien, y lo comentábamos ahora, le ha costado mucho Cagliari, bien por Cagliari. Repito, lo comentaba Warner Guzmán, el presidente de Cagliari. Cagliari juega muy bien en casa, pero juega mejor en visita. Claro, ya les vamos a dar la información por qué. Ya les vamos a contar, caribeños, hay buenas noticias para ustedes. Primero el saque de banda para el equipo de Pitbulls.
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1: 83 minutos de juego. Atención, gente, Cagliari, su estadio ya tiene iluminación. En la información, Café del Valle, su estadio, nos comentaban ahora los de Cagliari, ya pusieron luz, ya pueden jugar un sabadito en la noche en Cagliari, ya pueden jugar entre semana Liga de Ascenso para que vaya al estadio.
0: Qué buena noticia, David.
1: Claro, claro, eso es bueno. Claro, es que ya pueden jugar en la noche. Y tan lindos los partidos de la noche, García. Bueno, aquí ataca el conjunto. La pelota que tiene el cuadro de Pitbulls. Va por la izquierda. Se sabe qué rico. Un fin de semana. Véalo así, qué lindo. Irse a Cagliari. Que jueguen sábado en la noche. Oiga, ah, qué lindo. Sábado en la noche, Cagliari, no sé, X. Y quedarse a dormir en Cagliari para amanecer el domingo en Guápiles.
0: Lindísimo, espectacular.
1: Desayunar ahí.
0: Digámosle a don Cristian Sandoval que nos manda.
1: Hay que decirle para lo que era un río ahí en Guápiles. Fíjense qué lindo, ¿ah? ¿Eh? Invitado García para que vaya. O un lunes, día como hoy, jugar en Cagliari. Ir a Cagliari ese partido allá en Guápiles. Ir a conocer la Rita. Ir a conocer todas esas fincas lindas. Claro. Uno tomando el yodito todas las tardes, noches allá en Cagliari. ¡Qué suda! Se pega uno, juega. Atención, gente del Caribe, felicidades, ya tienen iluminación en su estadio en Cagliari. Un trabajo, nos comentaba el presidente del comité y también del equipo que ha hecho el esfuerzo para llevar esta noticia. 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
1: Dos opciones tendrá Pitbulls, o ataca en velocidad o remata Marco, pero no hace ninguna. Dos opciones podría tener Cagliari, o busca en velocidad o remata Marco, pero le cuesta mucho. 0-0 sigue el marcador. Entramos a la recta de los últimos 5 minutos. Recta de 5 minutos más. Ataca Cagliari, peligro. Ahora cierto por velocidad. 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No le puede llegar bien al balón Dylan Muñoz. Muy fuerte el pase, balón por un costado. Ahí saque de banda. Saque de banda. 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Pertenece al cuadro de Pitbulls, que juega en salida. Estamos ya en 86 minutos. Peligro. Va el equipo de Pitbulls por el centro con Villalobos. Domina el 14. Denis Villalobos juega en defensiva. Juega atrás con el defensor Alcerro Vital. Con Jeter Parkinson. Parkinson juega sector derecho con Esteban Ramírez. Ramírez toca en corto. Busca frontal. Ataca el equipo de Pitbulls. Le roban el balón. Juega el equipo de Cagliari. La gente se incomoda. La gente no le gusta ya el accionar de Pitbulls. Quieren que meta un gol su equipo. Los de Cagliari están sacando un puntazo de visita. Atrás domina el balón, la tiene el 8. Juega nuevamente el control. Lo tiene Andrés Torres. Torres juega nuevamente con el atacante Penny Burke. Burke tira el balón a correr. Va Cagliari, busca, ataca el centro. Muy fuerte. Bueno, se escapa al saque de puerta que pertenece al cuadro de Pitbulls. Tan solo quedan 3 minutos más, Charlie Douglas, más el tiempo de reposición.
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1: 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Porque con telecable tu pasión fluye. Recuerde, ya va a llegar la vuelta telecable femenina y la vuelta telecable masculina. 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Aquí va Cagliari, para gol, el pase a la muerte. Llegó Esteban Ramírez a defender el balón. Era buena para Cagliari, a contras para Pitbulls. Va en contragolpe Pitbulls. Sigue Parkinson, es Forbes, más bien Forbes, va de Forbes. Corría Forbes, se enredó con las piernas, se cayó Forbes. Giró el balón por un costado rarísimo, iba con buena velocidad. Dominó pésimo la pelota Forbes. Tira el balón por un costado. Será saque de banda para el equipo de Cagliari. Atención, este Vitancuero, son 42 minutos. Se va a acabar el partido. Cagliari saca un puntazo de visita y Pitbulls se está quedando todavía invictos, pero con un punto en casa. Atención, Charlie Douglas, ya casi termina el juego.
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1: Alejandro abarca el centro para Pitbulls. Pedían penal. Pedían penal los de Pitbulls. La gente bravísima. El técnico se vino con todo el cuarto referee. Uy, con un bar telecable se tendría que analizar. Aquí ataca Cagliari y falta. Falta, le cometen al jugador de Pitbulls. Ataca Pitbull por izquierda, está fuera de peligro. Busca el primer gol, pedían penal, no hay penal. Ataca Pitbull, va por la izquierda. Falta. Y la pelota ahora sí queda suelta. Va Cagliari, roba el balón. Ataca Cagliari. Monta la contra, va uno contra cuatro. Sigue, va Burke, va. Quita uno, quita dos. Sigue el ataque Cagliari, toca atrás, peligro. Balón en ofensiva. Va Cagliari para gol. Apertura por la izquierda, peligro. Van 21, va en velocidad. Warner Arias. Ataca Warner. Warner intenta el centro, va el balón al punto de penal, el rechazo y la pelota queda suelta. Ahora ataca Marcos Esco. Va Esco, balón de lado a lado. Esco va con el balón, sigue el 11, quita uno, quita dos, sigue Marcos Esco para gol, filtra para gol, le va a pegar, prepara puntada, ataca Oviedo, toca atrás, disparo, pedían penal. Pedían penal otra vez. Atención García. Uy, la primera. No sé.
0: David, no hay penal por una razón muy sencilla, David. Cuando el jugador número 73, Dylan Oviedo, saca el remate, le pega primero en el pie, en la pierna, en el muslo, y después le rebota en la mano. Además, la acción es sumamente cerca. Creo que la determinación del referee es correcta y en esta última me parece que también muy, muy rebuscado, como se dice, lo que estaban buscando. Seguimos 0-0. Se ve en el cierre, señor David Madrid, pero creo que vendrá. Vendrá tarjeta. Vendrá tarjeta para alguien en el banquillo de Pitbulls. Vamos a ver, se acerca el referee. Me parece que aquí también se pierde mucho tiempo. Pero,
1: ¿qué estás haciendo,
0: ¿Pero qué pasa, David? O sea, el árbitro va hacia el banquillo con la intención de sacarle tarjeta a alguien. Algo pasa en el área, se regresa, lo que dejó, lo que iba a hacer al banquillo quedó medio palo. Bueno, no, rarísimo.
1: Bueno, y ahora habla con dos en el área. Habla con el 8 de Cagliari, con Torres y con Esco. Iba a sacar bravísimo amarilla el referee. Y luego dijo, no, mejor no. Ah, no, ya ahora se ve al banquillo. Ay, jugadera, El referee iba para el banquillo a sacar amarillo, a reclamarle a alguien. Se devolvió, como decía García, y ahora se devolvió el banquillo. Ya hay alguien en el campo, en el banquillo que tiene amarilla. Ah, para Wolver. Para Wolver, amarilla, para Wolver. 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Tarjeta amarilla para Wolver. Estaba afuera. Hay tiro de esquina. Se va a tener que reponer como 2 minutos. Y póngale, muchachos, porque la platea ya va a empezar. A ver, tiro de esquina. Cobra Esteban Ramírez. Va para Pitbull. Cabezazo de Escobo. Tiro de esquina. Tiro de esquina. 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
1: Ataca Pitbull. Cabezazo. ¡Se fue! El frentazo en el área de emergencias médicas. La tuvo para el gol Copia Alianza. Picó la pelota para afuera. Picó para afuera. Ahora juega el equipo de Pitbulls en defensiva porque ataca Careri. Va con velocidad. Peligro va Alejandro Montero. Primero llega el guardameta. Atrapa el balón. Pelota tiene el portero, juega Manuel Garita. Atención que va el equipo de Pitbull, busca el gol, ataca sector derecho, le quitaron el balón a Forbes, el balón queda suelto. Atención, va Cariari, va para gol, ataca Cariari, lo botaron, falta. Falta el atacante Cariari, partido de lado a lado. Eso sí, la bola no cae en el piso, la bola va solamente en el aire. Es un partido de ping-pong. Jugando a lo directo. Se va a acabar el partido. Queda nada más minuto de reposiciones. Minuto de reposición. No era penal para Pitbulls. En el dato claro, no era penal para Pitbulls. Ninguno de los dos. Atención va Pitbull, 0-0. Se va a acabar el partido, peligro. Ataca al equipo de azul. Busca el balón en ofensiva. Tiene Esco el balón, le quitan la pelota. Rechaza el conjunto de Careri. Esteban Ramírez devuelve de cabeza. Roba el balón ahora el equipo de Careri. Manuel Solano, Manuel despeja, pelotazo lo que salga. Vuelve a ganar Pitbull, el balón por el centro. Cometen falta, referee ventaja. Despeja el equipo de Careri, despeja mal. Ataca Pitbull. Peligro va Villalobos. Va Villalobos, peligro va. Sector derecho, Forbe, va Pitbull, va Pitbull. Va Pitbulls, va Villalobos, el centro de la emergencia médica, falta, falta sobre Villalobos, el 14, ¿lo pintan? No lo pintan, no, no lo pintan, hay falta Monge, porque a Monge le tengo fe, Charlie una, hay tiro libre para el equipo de Pitbulls.
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1: Tiro libre, super baterías, atención, puede ser el gol para Pitbulls, es el momento. Cemento Stark, tiro libre y se termina el partido. Va a correr Esteban Ramírez, balón sector derecho, todos en el área. Me va a pegar Esteban Cuchareado, va, cabezazo, despeja el balón, le queda Pitbulls, toca atrás, le queda Esco, falta, penal. Fue el capitán Yamir Ordain, lo botó el capitán. Hay penal para Pitbulls.
0: Bueno, vaya momento, el momento Ponete Águila con Cementos Stark y David, creo que es indiscutible. Se me parece mucho a la jugada de Luis Javier Paradela, con el Deportivo Saprissa contra el Cartaginés, algo muy similar. Va a ir por el balón el futbolista Yamir Ordain, pero no se da cuenta o no se percata de que Marcos Esco ya lleva extendida su pierna y le termina impactando la pierna derecha, lo bota en el área y se vendrá penal. Vaya momento, son 95 minutos en el tiempo de elegir una formación integral con la Universidad Católica de Costa Rica. Se le abre el partido de par en par para que lo pueda ganar Pitbulls. Ahora vendrá la responsabilidad, vendrá Marcos Esco, se viene el penal y lo narra David Madrid en Teletica Radio.
1: Siempre con ustedes. Atención, gente de Pitbulls. Qué tensión. Cariari a salvar el punto. Pitbulls gana 3. El corazón late. Qué tensión. Esco. Reyes. Reyes contra Esco. Pita el referee. Hay penal. Ve el balón.

0: Y aparece Esco con la frialdad con la que termina marcando el penal, con la frialdad con la que termina sacando el remate inverso a Morteros para construir, y de esa manera Pitbulls podría dejarse 3 puntos porque se viene Cariari con todo, David.
1: ¡Ojo, Aro, va a pegar disparo, tapó! Se salvó Pitbull, sigue el ataque, balón al área, saltan dos, pelota suelta para Cariari. ¿Penal o falta? Uy, falta para Cariari. ¿Falta para Pitbull también? ¿No es penal? No es penal.
0: Le termina sacando la tarjeta amarilla, la Taobel.com, y ve la experiencia de jugar en línea al jugador de Cariari que va buscando el balón. Sí. Toca primero el balón el futbolista de Pitbulls en el área de emergencias médicas, y el número 21 lo termina impactando. Entonces Wagner Arias, que recibe la Taobel.com, vive la experiencia de jugar en línea. Se viene el cierre. David Madrid en Teletica Radio.
1: Siempre como usted, lunes de ascenso. Qué lindo son los lunes de ascenso. Qué lindo son los lunes de ascenso. Imagínese usted haciendo otra cosa más que escuchar Teletica Radio, ¿no? Acá se va a hacer el juego. Saca el portero. ¡Terminó! Cometieron penal, ganó Pitbulls, y este partido fue presentado por...
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1: Termina el segundo tiempo, García, Pitbulls, 3 puntos, siguen invictos y le ganó Cariari. Comentario Grupo Mutual.
0: Bueno, el comentario Grupo Mutual de cierre, vaya manera en la que Pitbulls se termina dejando los 3 puntos. Y bueno, se quiere armar la bronca al final, el partido estuvo caliente. Obviamente hay polémica, la acción del penal que me parece que termina siendo indiscutible. La falta termina siendo muy clara para el jugador de Pitbulls, o más bien en este caso Yamir Ordain, que termina impactando la pierna del futbolista de Pitbulls. No puede entender la frustración que hay en ese instante en el cuadro caribeño. Pero al final aparece Marcos Esco, aparece con un cobro de penal con mucha frialdad, termina sacando el remate inverso a Morteros para construir y pone el tanto que le da la victoria en el cierre, en el epílogo de este partido. Vamos al cambio comercial y venimos al cierre para dejarlos a todos ustedes con la platea. Vamos al cambio y nos tomamos una taza de café el Yodito.
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1: 9:04 de la noche, la hora promérica donde vive la pasión. Nosotros cerramos esta transmisión y lo dejamos a todos ustedes en compañía de la platea acá en Teletica Radio, siempre con ustedes. Buenas noches para todos.

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0: Gracias por acompañarnos, qué placer enorme de saludarles, de estar con todos ustedes en esta noche de lunes, acá en la platea, ante demás, de verdad que muy feliz, muy contento de poder compartir nuevamente con ustedes, aquí junto a Carlitos Castro, David Díaz, Alan Alemán, Víctor El Mambo Núñez. Qué cantidad de temas hay para hablar después de lo que ha sucedido el fin de semana. La liga volvió a ganar, Herediano sigue siendo penúltimo del campeonato y terminó muy mal la primera vuelta del campeonato. Saprissa líder, hay selección nacional, hay muchas cosas para charlar con todos ustedes, así que bienvenidos, gracias por estar con nosotros después de este partido de la Liga de Ascenso, donde Pitbull le ha ganado 1-0 al equipo de Cagliari en esta jornada de la Liga de Ascenso, que ustedes disfrutan acá en la pantalla de TDMás, así como también el fútbol femenino y bueno, todos nuestros programas que tenemos para todos ustedes, además de muchas otras disciplinas deportivas que tenemos para ustedes acá en la pantalla de TDMás. Pues mucha información para todos ustedes en esta noche, así que vamos a arrancar y lo hacemos con nuestra sección de opinión.
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0: La pregunta que les voy a hacer es una pregunta que sé que se la hacen ustedes, no la hacemos nosotros y se la hace mucha gente en

0: este momento. ¿Qué esperar de la selección nacional? La selección de Costa Rica juega el jueves, por si muchos no lo saben. La selección juega el jueves, y sí, es partido oficial, y sí, es por un torneo regional. Es la Liga de Naciones de la CONCACAF, el próximo jueves en el estadio Ricardo Saprissa. Cuando hacemos esta pregunta de qué esperar, hay una serie de argumentos que realmente hay que ponerlos en la mesa para evaluar qué esperar de la selección nacional. Definitivamente, definitivamente, estamos en el punto más bajo de la historia más reciente del fútbol de nuestro país. Y cuando hablo de la historia más reciente, me atrevería a decir que de los últimos 50 años para acá, es el punto más bajo en la historia del fútbol de nuestro país. ¿Por qué? Porque antes no clasificábamos a los mundiales, pero recuerden que solo había una plaza nada más para la CONCACAF, y esa era de México. Y si queríamos ir a un mundial, había que ganarle a México. Y teníamos muy buenas selecciones en los 70s, en los 80s, cuando no fuimos a los mundiales. Hoy estamos en el punto más bajo de la historia de nuestro país. Pero ¿saben qué es lo más preocupante? Lo más preocupante es que futbolísticamente no vemos una salida a ese nivel tan bajo que tenemos actualmente. Paralelo a eso, la Federación de Fútbol es un desastre, es un desastre. Vean, amigos, Costa Rica juega el próximo jueves en el estadio Ricardo Saprissa. ¿Y quién invita al aficionado a ir? ¿Qué invita al aficionado a ir? Me cuentan que se han vendido cerca de 1,800 entradas, lo cual les voy a decir, para esos 1,800 que han comprado entradas, qué valientes que son por haber comprado su boleto para ir al estadio. Porque esto no invita a nada. Y no estamos diciendo que no vayan al estadio, ojalá que lo puedan llenar. Pero ¿qué invita al estadio? ¿Quién invita en la federación? ¿Quién sale a decir vamos al estadio, hagamos algo para llevar a la gente al estadio? Al menos hace un tiempo, aunque con un discurso cansino, llegaba Noel Ivo Campos y decía bajo el lindo cielo azul de Costa Rica, vamos todos a apoyar a la selección. Pero había alguien que hablaba. ¿Dónde está el presidente de la federación? ¿Dónde está? ¿Dónde está el vicepresidente de la federación? ¿Dónde está? ¿Dónde están los otros miembros del comité ejecutivo de la federación? ¿Dónde están? Nadie piensa en la selección, piensan en política, porque ahí andan todos viendo a ver cómo hacen para quedarse, porque ya se les acaba el periodo. Ahí andan todos en eso. Pero ¿quién piensa en lo realmente profundo que es la selección? Dejo eso de lado, para también ahora hablar de la lista, de la famosa lista del técnico de la selección nacional. He escuchado algunos criterios, incluso ahora escuchaba a los compañeros acá de FUTV, a don Mario, a Gau, a Pablo, a Rodolfo, que decían en los 11 titulares que no les gustaba la lista, pero también uno entra en el debate y dice, quite 10 de los que están ahorita que sabemos que no tienen que estar en la selección nacional y ponga otros 10 de los que están fuera. Amigos, qué pena decir esto, pero no pasa nada, porque no hay nivel, no hay caras y rostros. Les pregunto, denme un solo nombre, uno solo, que usted diga, el jueves voy a ir al estadio porque voy a ir a ver al estadio con la selección. Como cuando usted decía, no, es que viene Paulo del Derby County, es que viene Rolando que la está rompiendo en Guatemala, es que viene Medford que está en México rompiéndola, es que viene Jafet que está allá, en tiempos poquitos, hace poquito, viene Keylor en el Real Madrid, viene Pipo que está en Italia, viene Marc Ureña que está rompiéndola en Europa. Hoy no hay nadie. Entonces, quite 10 y ponga 10, no pasa absolutamente nada. Entonces, la pregunta de qué esperar, obviamente yo no tengo la respuesta. Cada quien sacará sus conclusiones. Pero estamos en uno de los momentos más duros, más difíciles de la historia del fútbol de nuestro país, dirigencialmente y a nivel futbolístico. Nuestro comentario a nombre de TDMás.
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0: la parte de David Yash. Esa, ¿le parece, David? Esa que está a la par
1: perfecto.
0: Suya.
1: Perfecto.
0: Perfecto, ¿ah? 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Antes de saludarlos, señores, yo quiero arrancar el programa con algo.
2: Vale, voy a arrancar con lo que le dé la gana. Diré día de
0: quiero arrancar el programa con algo, porque me susurraron
2: ay.
0: Y toda la semana me susurraban esto, porque alguien lo dijo aquí muy seguro hace una semana. Ay. Así que, ¿qué fue lo que pasó hace una semana por acá?
3: Térela.
1: Para ver.
4: ¿Qué hago?
1: Yo ahora voy para
0: sí,
1: Cartago.
0: Pero, gana. Pero si no gana ese partido. Si no gana ese partido en Cartago.
4: Saprisa gana en Cartago.
2: Alan, usted está loco.
4: Vea, más, yo conozco a Saprisa.
2: Saprisa
4: gana en Cartago.
3: Y si no pasa eso.
2: Usted conoce el fútbol, ¿verdad? Usted sabe el fútbol. ¿Usted ha visto a Cartago jugando?
4: Muy bien.
1: Es el equipo que mejor está jugando en casa, fuertísimo.
4: Usted conoce el fútbol. Y yo lo conozco. El que está jugando mejor hoy es Cartago. Por encima de todos.
1: Exacto.
4: ¿Quién es el equipo que siempre se caga al final? A la hora importante, usted que conoce de fútbol y de historia, ¿quién
2: no
4: es?
0: ¿Quién es? Ese es tu argumento.
2: No va a pasar.
0: Ese es tu argumento.
2: No,
0: es que
2: no,
0: ese es tu argumento. Mambo.
5: ¡Fuera!
0: ¡Vamos! Esta es la lengua suya, mae. Así, mae. Así de este tamaño tiene la lengua Alan Alemán, vea, mae.
5: Mae, vea, yo les voy a decir algo.
2: No diga nada.
5: Pero ya, weón, tranquilo, mae. Ya, yo ocupo decir mi pensamiento.
0: Vamos a ver. ¿Qué, Mauri?
1: ¿Qué va a decir si usted dijo que?
5: Hasta el minuto 70.
3: Ya, pero
5: está sucediendo lo que yo pensé que iba a pasar.
1: O el 2-1.
5: Después de eso, de ahí, Cartago se levantó y remontó muy bien. Yo primero.
2: Llamar a la federación que ponga los partidos de 70
0: sí,
2: minutos.
0: No, de 70 minutos. Exactamente. Sí.
1: Y un minuto de oposición y listo.
5: Yo pensé que iba a pasar hasta el minuto 70, lo que estaba sucediendo. Y más, lastimosamente, Cartago le pasó por encima los últimos 25 minutos a Saprisa y le remontó y bien. Y así, yo soy sapricista, weón, y eso no me va a quitar de pensar que Saprisa está hecho para grandes cosas, que hoy los resultados en partidos importantes le está costando, es otra historia. Y que esa además, copa es como una maldición.
1: Se basó en los resultados de torneos anteriores.
5: Sí, donde Cartago, de lo que es Saprisa.
1: Donde Cartago llegaba a una instancia donde
5: no se equivoque usted en decir hoy que Cartago ya dejó de ser ese equipo.
1: No, refería a eso.
5: Ah, bueno. Yo cuando Cartago sea campeón.
1: La diferencia de torneos anteriores, lo que pasó con Sporting.
5: Cuando Cartago sea campeón de la copa y sea campeón del campeonato, yo me voy a quedar callado. Pero hoy ha llegado donde siempre ha llegado. Es así, ayer tenía para ser líder y perdió. Entonces, no me venga a vender.
2: San Carlos es bravo, mae.
5: No me importa lo que sea San Carlos, es Cartago, Saprissa, Heredia y la Liga tienen que ir a ganar ahí sí o sí y de lo que se estaba jugando. Sí,
1: pero Cartago, San Carlos viene tres ganes al líder, lo viene haciendo muy
5: yo
1: bien.
5: Yo le estoy diciendo qué pienso yo de Cartago y ayer me lo demostró. Ayer tenía para ser líder.
2: No, pero no hable de ayer.
5: Voy a seguir pensando igual. Voy a seguir pensando igual de Saprissa. Saprissa, cuando está con Agarrera y le ganó, feo o mal le ganó, porque así es Saprissa, weón. Uh-huh. Ese es Saprissa. Y ese es Cartago el de ayer. Es la realidad. Saprissa, hasta el minuto 70, lo está haciendo bien. Está haciendo un partido en una cancha complicada, con un rival complicado, que está jugando muy bien y está sacando el partido tranquilo.
1: No, y tú usted analiza.

0: los del 50 al 70, mae, Cartago todas las bolas las entregaba mal, le estaba dando el ataque que siempre le da. Y ya, y al final, bueno, dos errores.
1: Y tuvo 3-1 para él.
2: También estaba perdiendo, Nano. 2-1 el partido también. Porque Guzmán salvó. La serie, mano, siempre estuvo abajo, vamos.
0: Sí, sí. Yo no soy. Yo entiendo, yo estoy hablando de ese partido, no el anterior. En ese partido, hasta el minuto 50, de minuto 50 a 70, Cartago no andaba claro. Y ya, eso es todo. Alan, y ganó, y ahorita es mejor que esa prisa, sí.
3: Ok, yo lo entiendo a usted. Yo puedo entenderlo. Bueno, no lo entiendo, la verdad. Porque usted habla de 50 al 70. Pero es que el fútbol no dura 70 minutos ni 20 minutos.
0: Sé. No,
3: el fútbol dura hasta que el árbitro termine el partido.
0: Usted puede remontar del 90 al 95. Final. Yo lo sé, weón. El fútbol es hasta que acabe. Yo
3: ¿por
0: diciendo,
3: qué no le dan méritos a Cartago?
0: Yo no sé.
3: ¿Por qué no dice que Cartago fue mejor que Saprissa en la serie? Pues es que, ¿por qué no dice que Cartago se merecía más
2: la serie? Lo que define que todo,
0: pero escuche, yo en ningún momento estoy diciendo.
3: Es que estás justificando el 70, del 50 al 70.
0: Yo estoy diciendo lo que yo hablé hasta 70 ya bien. ¿Está dándolo o no estamos poniendo en el chat?
1: No, Alemán, ¿cuál 70? El 70 y todavía para él se come el 3-1.
0: No, de Gerson. Pero no pasa nada. Bien Gerson. Cartago, bien Cartago. Le pasó por encima a Saprissa porque le ganó.
3: Bueno, dele unas palabras a los cartagos porque están resentidos.
4: No, te voy a decir algo.
3: No,
4: el miércoles viera la cantidad de mensajes que te mandaron, la cantidad de gente que me paraba preguntándome dónde está Alan y que ahora sí venga Alan y que etcétera, etcétera, etcétera. O sea, no te voy a decir todo lo que mandaron a decir, pero ahí un te saludo, mandaron mensajes.
0: Un saludo para todos los cartagos. Yo solo les digo algo, cartagos.
3: No, pero no diga nada suave. Malo. No diga nada malo. Nada. Diga cosas buenas, nada más. Porque usted le puede decir cosas buenas. Y meterla por abajo.
0: Escuche.
3: ¿Ah? Bueno, mira. Pero en el.
0: ¿Cómo? ¿Cómo? ¿Qué? Ah, vea, Sandro.
3: Y le cuadra. Y le
0: yo
3: cuadra
0: a decir, mano, vea, diga. Yo soy sapricista.
3: Sí, sí.
0: Caigo recontra mal. Mae, es mi opinión y lo que yo me imagino. Y listo. Mae, que pase otra cosa y que lo hagan bien. Bueno, bien. Pero yo soy sapricista y siempre voy a apoyar al equipo y voy a ver las cosas buenas que intentan hacer. Habrán cosas que cambiar. Bueno, eso ya es el cuerpo técnico y la directiva. Pero yo como aficionado. Mae, soy morado, weón. Y conozco la historia de Cartago. Es que yo no me estoy inventando cosas. ¿Me explico? Cartago tiene su historia porque eso es lo que ellos han cosechado. Saprissa tiene su historia porque eso es lo que han cosechado.
3: Sea humilde y pues dé una disculpa, una disculpa pública.
0: ¿Pero por qué disculpa? Porque digo que Cartago va a perder y Saprissa va a ganar.
3: Pero ganó Cartago.
0: Usted todos los programas habla mal de Saprissa. Que va a perder, que aquí y gana y no voy a pedir disculpas, ¿por qué tengo que pedirla yo? Ese es su punto de vista, yo lo respeto, mambo.
3: Está bien.
0: Siempre hacen contra Saprissa y está bien. Es su archirrival, weón. Yo quiero que la liga vaya tercera. Y ya, porque a mí la liga no me cae.
3: Yo desearía que la liga descienda y que Saprissa también.
0: Yo también, ¿ves? ¿Sabes la liga jugando ahí en Jicaral?
3: Qué lindo sería. Iría a todos los partidos.
0: Sí, me gustaría.
3: Iría a todos los partidos.
0: Yo también.
2: Quieren ver al tricampeón ahí, pero no.
3: Por el Prezi, por el Prezi.
0: Legal, ma. O sea, sí me gustaría eso, legal.
3: Ay, pero no, no va a pasar.
0: Pero también me gusta que sea nuestro rival y ganarle. Eso es chiva, ma. Es bonito.
4: Sí, pero Alan, y ya.
0: Ah, ya serio, ya serio.
4: Ya serios. Ya en plan serio. Sí creo que Cartaginés pasó bien, merecidamente.
0: Muy bien.
4: Y sí creo que no se puede justificar lo injustificable. O sea, por ejemplo,
2: 70 minutos.
4: Ayer escuché a Eric Lonis. En el programa de él.
3: Sí, sí, queriendo.
4: Justificando cosas.
0: Yo soy aficionado.
4: Que no puede justificar.
0: Yo soy aficionado.
4: O sea, y además.
3: Porque si yo era
4: partido de
3: Heredia, no lo justifica.
4: ¿Sabes qué es lo peor de lo que dijo Eric Lonis? ¿Sabes qué lo peor de lo que dijo Eric Lonis? Lo peor de lo que dijo Eric Lonis es que dice que se hizo mucho drama.
3: ¿Cómo
4: yo no entiendo, o sea.
2: 7 años.
4: Saprissa tiene 7 años de no ganar nada afuera. Es más,
1: solo
4: ni siquiera.
1: Peña Blanco.
4: Ni siquiera
2: llegó,
4: de llegar.
2: Llegó más lejos
4: de llegar a una instancia final,
0: ¿quién
4: final,
0: puso,
4: final.
0: ¿Quién fue que puso el apodo de los princesos?
4: Eric Lonis. Ajá.
0: ¿Por qué lo puso?
4: Porque no ganaban nada.
0: Ojo. ¿Qué no ganaban? Si en el 2014 fueron.

0: campeones.
1: Antes de eso, creo.
2: Sí, pero después de eso. Eso fue después de eso.
0: Por eso no, digamos, por eso
2: debería
0: le digo. Es
2: que debería decir otra vez, princesos.
0: Yo estoy aquí sentado y yo soy aficionado. De mí no depende nada. Y vos, ninguna decisión de Saprissa.
3: Y vos tenés todo tu derecho de decir las cosas porque sos aficionado al Saprissa.
0: Y fui jugador y también sé cómo se vive ahí. Y también sé. Lo que pasa es que, digamos, yo siempre he dicho, mae, Saprissa es ser campeón, no hay más. Y si juego contra Cartago, es ganar a Cartago, no hay más.
1: Además, entonces, ya que además, no hay más, hay una deuda grande en lo internacional.
3: Por supuesto, David. O sea, es que no podés.
1: Al equipo más grande de Costa Rica.
2: Desde el 2019
3: Si te pavoneas, porque los apricistas de algo se pavonean. Uh-huh. Estos morados de algo se pavonean. Y es pavonearse de que Saprissa es el equipo más grande de Centroamérica, de que Saprissa gana los partidos que tienen que ganar, de que Saprissa fue al Mundial de clubes, de que esa prisa,
2: ya eso no existía.
3: Si te pavoneas por eso, no podés salir a decir es que no hay drama y el drama lo hace la prensa. Por favor, pero por favor, que es esa mediocridad de discurso desde adentro. Cuando Saprissa tiene 6 años de no ganar nada afuera y cuando tiene además esos 6 años. De no ni siquiera clasificar, o sea, es que no es que perder las finales o que te dejan fuera en semifinales. No, es que o se queda fuera en primera ronda o se queda fuera en los cuartos de final, como es en esta oportunidad.
2: Es que no
3: entonces,
2: ha pasado de ahí.
3: Creo que ese discurso, si ese es el discurso, que hay puertas hacia adentro en el Saprissa, de parecería que están muy mal.
0: Sí, yo siempre he dicho una cosa, Sando, digamos. Uno no puede defender lo indefendible. ¿Me explico? O sea, si yo, como usted dice, yo que Saprissa ha perdido 3 finales seguidas, mae, ¿por qué? Por cosas extrañas o así, uno dice, pero mae, es que digamos.
2: Llega ahí.
0: Hay que darse cuenta de algo, y se lo digo a toda la afición de corazón y a toda la afición, no de Saprissa, sino del fútbol nacional. Hoy nuestra realidad es ese torneo. Ya no soñemos con un mundial de clubes, ya no soñemos con ganar una CONCACAF, porque eso está muy lejos de que suceda.
2: Desde el 2005 se sabe. O sea,
1: no solo Saprissa.
0: No, estoy diciendo todas las misiones.
1: Para el,
0: o sea, yo pienso
1: para
0: que.
1: Para el fútbol de
0: Yo pienso que la región. El equipo, como a veces la Liga habla, o Saprissa o Heredia habla, que prepararon una planilla para jugar con CONCACAF, eso es mentira. O sea, esta selección que hicieron a jugarla con CONCACAF, que es real, contra el equipo de Messi, contra Cruz Azul y esos, no ganamos.
1: Alemán, pero
0: varios. Y estoy hablando de una selección.
1: Varios cortos que andan en redes sociales. Yo me acuerdo cuando Lonis dijo: esta planilla es para los 2 torneos, esta planilla es para quedar campeón en los 2.
3: Claro, pero entonces, muy convenientemente quedas fuera. Exacto. Porque dentro de todo lo que dijo Eric, yo sí puedo coincidir en que la serie la pudo haber ganado cualquiera. Eso sí. Fue una serie muy pareja. Estuvo arriba uno, después estuvo arriba el
0: pero
3: otro.
0: Pero eso me dice, o sea,
3: pero
2: al final aquí
3: salir a decir, aquí, salir que a decir campeón, que es que se hace mucho drama. Por eso me parece que es,
0: Sando, yo
3: que es un pensamiento,
0: pregunto,
3: la verdad, que no va con la historia.
0: Yo le digo a usted, dígame los 2 finalistas del clausura del 2021. ¿Nadie se acuerda?
3: Ah, ¿te acuerdas del campeón, nada más?
0: No, ni el campeón. Yo le he puesto que ahorita ni el campeón. ¿Se lo digo? ¿O se le digo? ¿Quién quedó campeón en el 2021 en clausura?
1: Posiblemente Heredia.
0: Pues Saprissa.
3: Sí, sí.
0: Pero muchos no se acuerdan. ¿Por qué? Porque la gente se acuerda del que gana. Es real. Hoy Cartago.
1: No, lo más reciente.
0: Sí, por eso entonces, ¿qué hay que hacer siempre? Ganar.
3: Claro.
0: Ya eso de que, fuimos a Mundial de Clubes, ya no vale. Ah, que somos los campeones, pues tienen que ganar. Porque nadie va a valer. Hoy pierde la liga,
3: totalmente,
0: es un fracaso.
3: Totalmente.
2: La historia de Saprissa es muy rica porque antes siempre ganaba, cada año ganaba un título. No, igual el de la liga. Por eso es que ahora Heredia, ahora la historia Heredia corta.
4: 2013.
2: Madre, 2013 para acá.
0: Por eso se le exige.
2: Por eso se le exige.
0: Claro. Dígame una cosa, Sando, hoy ponemos aquí a Heredia y a Cartago. ¿O sea, quién exige?
3: Herediano.
0: ¿Por qué?
3: Porque ha ganado.
2: Lo ha ganado.
0: Okay, pero yo hoy me pongo a pensar y digo, mae, Saprissa ya tiene 2 años de no ganar. Y tiene 6 años de no estar en finales. Mae, ya hay que decir.
3: Totalmente. Totalmente.
0: Yo como sapricista, bueno, hay que decir, exacto, ya no hay excusa.
2: ¿Pero
0: usted
2: cree que hizo contrataciones para ganar el centroamericano?
3: Vos estuviste en la colita de, de ese largo periodo. Pero Herediano estuvo 19 años sin ganar nada.
2: Muy feo.
3: Desde el 93 hasta el 2012.
2: Salían 19 años. Fantasmas.
3: Entonces, cuando Herediano no ganaba, en esos 19 largos años.
0: ¿No se exigía?
3: Pero cuando empezás a ganar, se te exige más.
1: Ahora se te exige más.
3: Entonces creo que por eso. ¿Por qué hoy se está hablando de Herediano?
2: Porque Herediano
3: viene de ser campeón y en este momento es un ridículo lo que está haciendo. Entonces la gente habla.
0: Lo que ha llegado Herediano,
2: terrible.
0: Pero en otra situación, Herediano ganando todo, y que ahorita es el actual campeón, pero ganando todo como venía, ya hoy Chope no tuviera trabajo. Ya lo hubieran quitado, Jafet.
4: ¿Qué fuera iniciado?
2: Un colchón.
0: Jafet. Pero hoy dicen, ay, no, ya, todo está mal y Chope sigue pulseándola. Y está bien, me gusta eso.
2: ¿Sí?
0: O sea, me gusta porque ahí se va a dar cuenta, Paulo, si es buen entrenador o es mal entrenador. Porque jugadores buenos tiene, instalaciones buenas tiene, y le están dando chance.
2: Pero es que lo raro es, con Yaconi no arrancaron. Jafet llegó dos partidos y perdió uno contra San Carlos. Después llegó Chope y también perdió. Entonces, sí, es extraño. Entonces,
1: o sea, que no es cosa de técnico.
4: Yo sí pienso que Chope tiene que continuar ese proceso.
0: Sí, yo sí pienso, padre. Sando, yo sí pienso que Chope tiene que continuar ese proceso.
2: Mira, si Chope termina este año y no se queda campeón, yo creo que va a haber una limpia brava en Heredia.
3: ¿De jugadores?
2: De jugadores.
3: Debería.
1: Claro, claro.
3: ¿Debería?
2: Si Heredia no clasifica y Chope sigue,
4: Mambo,
3: te digo algo.
4: Pero Chope dijo eso.
3: Con
4: compromiso de algunos jugadores.
3: Con Chope o sin Chope.
2: Bueno, sí.
3: O sea, yo creo que la limpia de jugadores, es más, desde hace rato está esperando en Herediano.
0: Pero
3: lo que pasa es que.
0: Sí, pero Sando,
3: como lo hemos dicho,
0: a mí ahorita me dan la gerencia de Herediano y a mí me costaría echar a alguien, se lo juro. O sea, mae, yo veo, digamos, a mí me dan esa lista. No veo el rendimiento ahorita, digamos. A mí me dan esa lista y yo veo campeonato.
3: Estoy de acuerdo.
0: Campeón. Yo como gerente digo, ya me voy a otras cosas. Ya entro al camerino y veo quién tiene mala actitud. Pero a nivel de nombre y de
3: estoy
0: fútbol,
3: de acuerdo.
0: Yo no podría quitar
3: estoy
0: a nadie.
3: Estoy de acuerdo, pero es que esto es de rendimiento.
4: Sí, pero con eso, ya no
3: con eso no viven.
0: Entiéndame mi punto.
3: Yo te entiendo.
0: Punto de Chope hoy. Chope llega y dice...
3: Es un equipazo.
0: Tengo este equipo.
3: Por nombres.
0: Y por historia.
3: Estoy de acuerdo.
0: Y Chope dice, ¿a quién quito? Hijo de puta.
3: Estoy de acuerdo.
0: Alan Cruz, no puedo.
3: Estoy de acuerdo con vos.
0: No puedo,
4: pero se acaba de decir, lo hago con
3: la actitud. Muchachos.
4: Que no entrena, que llega tarde.
2: Pero lo que sí sé es que Chope tiene pantalones para tomar decisiones drásticas.
3: Pero bueno, ojalá que también Jafet lo respalde, ¿verdad? En las decisiones que tiene que tomar.
2: Igual Jafet no crea.
3: Muchachos, nada más para contarles, tuvimos un problemita ahí con la transmisión del Facebook. 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Aquí pone un amigo ahí en las redes sociales, dice, madre, ¿por qué no hacen como en la lucha libre, que suben a Alan Alemán y lo tiran?
1: Suplex.
3: Y lo tiran. Bueno, señores, dejando atrás un poquito el campeonato nacional.
4: El suplex.
3: Muchachos, no sé si coinciden o no con lo que estábamos diciendo ahora. La lista de la selección es lamentable, sí, pero también ahora se lo decía Alan Alemán antes de ingresar al programa, que estábamos hablando un poquito. Yo le decía a Alan, quite 10, ponga 10 y no pasa absolutamente nada. Nada. O sea, hoy día, es más, aquí voy a presentar esto porque lo voy a hacer público, mi querido Carlitos. Muchas gracias, mi hermano.
4: Qué gusto, Sandro.
3: Carlitos me ha regalado esto. Esto es una joya.
0: Monumento.
3: Esto es un monumento al fútbol,
2: sí,
3: ¿verdad?
2: Vaya, sí.
3: Esta bola que sacó agua cristal para el Mundial del 2002, trae la cara a todos los jugadores de la selección de Costa Rica. Y Carlitos me la regaló, es un tesoro.

0: que lo voy a cuidar de esa forma, está firmada por todos.
1: Diga nombres.
0: Está firmada por Eric Lonis, Rolando Fonseca, está firmada por Carlitos Castro, por Oscar Rojas, por Medford, por Wallace, Marín, por Chope, Bala, por Marín, Parks, Wilmer, por Wilmer, por
2: Mauricio Solís,
0: por Mauricio Solís, Marín,
2: toma,
0: por Ronald
2: Reinaldo
0: Gómez,
2: toma.
0: Gualitas, que está por acá,
1: Parks, Lester fue,
0: Parks,
1: toma. ¿Lester fue?
0: No, ¿sí? No.
1: Sí, Lester sí fue al Mundial.
0: Ah, sí, fue al Mundial, pero no sé si está en esta.
1: No,
0: en esta,
1: creo que son los 11, creo, nada más.
0: Sí, aquí están los 11.
1: Los más cracks.
0: Exactamente, los más cracks. Vean, muchachos, yo tomo esto hoy y simplemente lo hago como un recuerdo. Como cuando los apreciistas hablan de ese Mundial de Clubes, de sí, como un recuerdo de hace mucho rato. Yo digo, hoy, en esta época de estos caballeros, usted decía, para un partido como el jueves, usted decía, yo quiero ir a ver a Paulo, que viene de Inglaterra. Yo quiero ir a ver a Hernán, que viene de México. Yo quiero ir a ver a Rolando, que viene de hacer 100 goles en Guatemala. Sí. Yo quiero ver a Carlitos, que está volando en la liga.
2: Que viene de Twister.
0: Yo quiero ir a ver. Yo quiero ir a ver a La Bala, que está volando con Saprissa. Bueno, en aquel momento estaba en Grecia.
1: En Grecia,
0: La Bala. Muchachos, vean, yo les digo hoy, honestamente, hoy usted paga el boleto por ir a ver a quién. Tal vez a Calvo que la viene haciendo bien.
1: Tiene historia.
0: Tal vez a Kenyel Mitchell, que está jugando muy bien en la liga. ¿Y qué más?
1: Está difícil.
2: Cris, perdón.
1: Yo la verdad no quiero hablar de la CL porque de verdad.
0: Habla. Sí,
1: pero toca.
0: Habla,
1: toca,
0: vos tenés.
1: Toca.
0: Bueno, vos tenés autoridad moral para hablar de la CL.
1: Voy a decirle a Bocha Batista que llegue ahí donde yo me jengueo Futsinco. Para que me vea jugar y me puede convocar.
0: Pero Mambo, decime una cosa. Ahora que decís Bocha. El Bocha, para mí el menos responsable de todo eso es el Bocha.
1: Claro.
0: O sea, para mí Batista es el menos responsable de todo eso.
1: Es que no hay nada.
0: Es que además no hay nada.
1: No hay nada. Lo que pasa es que uno espera ver cosas diferentes, pero no hay. O sea, uno no puede ver cosas diferentes cuando no hay material humano. Yo no voy a hablar mal de ningún jugador de la selección, porque cada jugador que está en la selección está porque es buen jugador. Pero lastimosamente las generaciones que hemos tenido y la que viene, uno cree que iba a estar mejor. Y no. Y han pasado un montón de cosas alrededor de la selección que hace que pasen estas cosas. Usted va a ver hoy, y yo no sé cuántos anuncios han hecho de que hay un partido contra Curazao. O sea, casi nadie sabe que jugamos contra Curazao. Entonces, eso es complicado. Y nadie tiene esas ganas, esa emoción. Yo me acuerdo que uno decía...
3: El ambiente está frío.
1: ¿Qué no, tuanis no ir al Saprissa a ver a jugar a Hernán? Ir a ver a jugar a Charlie. ¿Qué tuanis ir a Panamá cuando íbamos a jugar a Panamá y le ganamos a Panamá? Pero ahora uno dice... Si antes uno estaba sin esperanzas, ahora cuando uno ve esa lista uno dice, hijo de pucha, es más de lo mismo.
3: No, y a usted ve que esta lista hay más
1: y gente, no hay jugadores que están locales, sobresaliendo.
3: Charlie, locales que...
2: A mí me parece que es un punto de calidad.
1: Eso es lo que hay.
0: Bueno, vean,
1: eso es lo que hay.
0: Aquí me está diciendo...
1: Eso es lo que hay.
0: Aquí me está diciendo este amigo Dani, que me está poniendo por acá el mensaje, y dice... De esa lista, más bien, de esa lista, de este balón, más bien el pleito era por ver cómo armabas el once titular.
1: Sí.
0: Porque vos decías, mae, pero...
1: ¿Quién debo fuera lista?
0: Y juega Parks, y juega Marín, y de ahí, ¿qué hacemos con Pablo Chinchilla? Uh-huh. ¿Y qué hacemos con Jervis?
1: Con Jervis.
0: ¿Y qué hacemos con Trai?
1: O juega Wallace o Trai. O juega Jervis.
2: Chris, y el ejemplo que yo voy a poner.
1: Juega Wilmer. Juega Gilmer o Pate.
2: Yo estoy jugando en Brasil en el 2002.
1: Pate Wilmer.
2: Quedo campeón en segunda división. Y por más ilusión que uno tenga de selección, era imposible. Porque el nivel de jugadores era buenísimo. En 2002 y estaba Hernán, Chope, La Bala, Fonseca, creo que Susín.
1: Bryce.
2: Por ahí sobran, que todavía habían delanteros de nivel. Alejandro Sequeira, el matador a Pizar, Winston, no, su servidor que estaba en Brasil.
0: Eric Scott,
2: Rainer Robinson, Kurt Bernal, Andy
4: Alonso. Pizar,
2: Minor Díaz.
0: Minor que estaba en Alemania.
4: Mambo, un montón de
2: Minor. Entonces usted, cuando tiene muchos, escoge lo que es calidad. Cuando no hay calidad, usted escoge lo que sea.
4: Ah, yo pienso, digamos.
1: ¡Oh! ¡Oh! ¡Mae, qué bien, David!
0: Un abrazo. Un abrazo a David.

0: Lo que acaba de tirar David.
1: Te esperé 8 años.
0: Madre, lo que acaba de tirar David.
2: Madre, hablo. Tiró a lo que
3: quiera. Tiró un facto.
0: Tiró un facto.
3: Tiró un facto.
1: Te esperé 8 años.
0: Uy,
4: le llegó el mensaje del 2002.
2: Mamas. Desde ahí vengo guardando la charla.
4: Era un beeper. Era un beeper, sí.
2: De los beeper viejos. De los beeper viejos.
0: Resumió todo.
1: Sando, vea.
0: Ese mae.
1: Sando.
0: Mae, David.
1: Sando, yo le voy a decir algo. Está bien.
4: Qué bueno, mae.
1: Yo pienso que a veces todo el mundo culpa a la federación. Y es válido, o sea, cada quien tiene un punto de vista distinto y es por eso es que a veces uno cae mal o cae bien para otras personas.
2: Perdón, nada más para aclararte algo. Yo culpo a la federación en la parte administrativa. No, ¿sabes? En la parte de fútbol, los responsables son los clubes.
1: Por eso es que, digamos, se me dice a mí, es que veía a Pablo y veía a tal, está bien, muy bien, pero hoy vaya a ver a los equipos, quiénes juegan, ¿me entiende? Hoy hay más jugadores viejos que jóvenes. Entonces, los jóvenes, los viejos que están, ya no están para selección. Y los jóvenes que están, no juegan. Y no lo digo en Saprissa, lo digo en todo el fútbol, segunda división, en todo.
4: Pero ¿por qué se refieren a los viejos?
1: Espere un toque. O sea, es okay. Para. Si nosotros queremos ver cambios, madre, la federación no tiene culpa alguna. Vea, yo siento que la federación, hay cosas que tal vez no se dan cuenta que están haciendo bien. Ya abrieron lo de Limón, que ahora van a ir a buscar talentos a Limón. Y o sea. No todo es malo, Sando, porque no podemos solo culpar a la federación siempre. Madre, también culpemos a los que están,
2: claro,
1: en los clubes.
2: Claro.
1: Es que, madre, ¿quiénes son los gerentes de los clubes,
2: claro,
1: deportivos, madre? O sea, Alan. ¿Quién se preocupa? Son todos, Fernando, ¿quién se preocupa por la U20 de Heredia? ¿Quién se preocupa por la U20 de Saprissa?
0: Dicen, compa, que era más peligroso David Díaz en las favelas que esa selección.
1: Por eso, entonces, ¿qué es lo que pasa? Sando, es muy fácil venir y decir, está bien, pero yo me pregunto, yo digo, bueno, ¿cómo están trabajando los clubes para sacar más Manfred?
2: ¿Sabes qué me dijo?
1: Para sacar más Calvo,
2: ¿Sabes qué me dijo hoy Fernando Batista, que tuve la oportunidad de entrevistarlo en la mañana, al técnico de la selección? Hoy me dijo Fernando Batista algo que es muy cierto y que para él, por eso es que yo al técnico Batista no le achaco ninguna responsabilidad.
1: ¿Pero qué le puedes decir a Donald
2: hoy
1: también?
2: Pero no, ¿sabes?
1: O sea,
2: que,
1: ¿cómo
2: no,
1: yo puedo culpar a Ronald González hoy?
2: ¿Sabes qué me dijo hoy? ¿Sabes qué me dijo hoy? Hoy Batista me dijo, yo voy al estadio a ver un partido y termino viendo a extranjeros. Por decirte algo, solo te voy a poner el ejemplo de ayer. Ayer Batista va al San Carlos Cartaginés.
0: Alonso Martínez.
2: Al San Carlos Cartaginés. Y resulta que ve, digamos, él dice, quiere un delantero.
0: Alonso Hernández.
2: Quiere un delantero.
4: Dice Hernández.
2: Quiere un delantero. Y lo que ve es a Joaquín Alonso Hernández.
4: Al Tepa.
2: A Morán. Al Tepa. A
4: Martínez,
2: a Brian Martínez y a Jorman Aguilar.
0: Y el delantero que metieron, el mexicano después, el pelón, que era buenísimo. De Liberia, ¿cómo se llamaba?
2: Sí, el de
0: Liberia.
1: Vea, Sando, yo le voy a decir algo, sí, Sando.
0: Era buenísimo.
1: Vea, Sandoval,
2: pico.
1: Con todo el respeto que usted se merece y que Batista se merece y el fútbol, no, yo voy a dar mi opinión. No, usted nacionaliza esos 6 o 7 que dijo. Y tal vez uno le sale bueno.
2: No, lo que te digo es.
1: Uno.
2: No, entender lo que dice Batista.
1: Sí, que no
2: Batista,
1: hay nada que lo
2: Batista
1: de aquí.
2: No, que Batista no va a ver jugadores y lo que ve son puros extranjeros, porque no ve nacionales. Porque los clubes lo que hacen es tener extranjeros.
1: Es mi punto de vista. Yo no digo.
2: O sea, Batista lo que dice es.
1: ¿Y qué le suman al fútbol? ¿Qué le suman al fútbol? Saque a ese Hernández.
2: Y a Ronaldo.
4: Cineros.
1: Y a Ronaldo.
2: Para mí,
1: y es más, de
2: si,
1: ahí,
2: yo, si yo pudiera, si yo pudiera naturalizar a Ronaldo Cisneros hoy a la selección y ponerlo a jugar el jueves, lo hago.
1: ¿Sí?
2: Porque no hay un delantero aquí,
1: pero
2: en el país.
1: Es por urgencia,
2: como Ronaldo.
1: Manfred es mejor.
2: Sí, pero en el país.
1: Lo tenemos.
2: En el país.
1: Alcócer es mejor. Carlos
2: Fuentes
1: más. Yo lo que digo es.
2: Un 9.
1: Usted va

0: y ves bueno. El partido, no sé, de ayer en la liga. Y usted ve la liga y usted dice, más bien Barkley, me encantó lo que hizo. Y Mitchell. Y
1: Sosa.
0: Sosa, bien. Sosa, que anduvo muy bien. Bien, muy bien. Pero después todos son viejos, weón. Todos son viejos, weón. Usted es el fútbol nacional. El fútbol nacional es de viejos. No puede ser posible que Saprissa, por ejemplo, tenga que descansar a 7 jugadores porque juega un partido importante el miércoles y está jugando liderazgo el domingo. Y tenga que descansar más porque todo no les da el rendimiento para jugar miércoles, totalmente, domingo. Entonces yo digo, llega este entrenador y se sienta y dice,
2: totalmente de acuerdo.
0: Sí, ma, pero Mariano juega bien, totalmente, el loco juega y juega. Pero ahí tiene, todos tienen 38, 39, casi vamos, 40 años.
3: Vamos,
0: pero
3: a ir, vamos a ir a cambio comercial.
1: Jugando ahí, titular,
3: dice, dice Manfred Zamora que era más peligroso Díaz y Kervin Leis en Terraú en el 2003 que esta selección de hoy día.
0: Era más peligroso David y Cholo en el Parque Central a las 3 de la mañana.
3: Imagínense que por ahí apareció la Diabla.
1: ¿Se acuerda la Diabla?
3: ¿Qué?
1: Vamos, ¿se acuerda? De la Diabla.
0: Mambo. Hágale, como se llama Ramón. Mambo.
3: Mambo.
1: De la Lucifer.
0: Puro chavo cuando estaba en juicio. Y un señor viendo a una muchacha muy bonita. Ajá.
4: ¿Quieren que les diga cuál es la situación?
1: Inocente. Declaro al chavo inocente. Listo. Lo declaro bueno, inocente, man. Charlie.
4: Bueno, amigos.
1: La Lucifer. Lo declaro inocente, Charlie.
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0: Con la que bailaba, que más feliz.
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4: 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Y recuerden que esta misma, donde ahí estaba David, es la que ustedes se pueden llevar esta noche acá con nosotros en la platea. Ya lo saben, que esa misma se la pueden llevar esta noche con nosotros en la transmisión que tenemos en YouTube. Ahí con nosotros se pueden conectar y ahí dicen que se quieren llevar la escalera y ahora al final anunciamos el ganador. ¿Y quién no ha necesitado comunicarse en una zona remota? 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Vamos al cambio comercial para regresar a hablar de tantas cosas que todavía nos quedan pendientes. Selección, hay una jugada en el VAR que yo quiero que la veamos, amigos, porque no sé en qué planeta viven los árbitros, pero regresamos después del cambio comercial. Aquí estamos en la platea.
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20: ¿Qué fue el salsero? Bueno, ya ahora disco Noma, pero... Ah, y, o una camiseta de Zapriza, porque Corne escucha todo.
21: Ah, pero Corne no liguista.
20: No, Zapricista.
22: Corne debe estar.
20: No, yo, Manudo, no, Corne es Manudo, Corne es Manudo. Sí, claro, Corne es Manudo.
21: Yo estuve ahí.
20: Corne.
21: Yo andaba con
20: Corne.
21: Yo estuve ahí.
20: Corne escucha.
21: Corne. ¿Ah? Yo también me la juego. Sí, lo escuchamos ahí cuando le dijo a usted. Voy ahí.
20: Voy en esas. Apúnteme.
21: Voy en esas.
20: Voy sin ver. Voy en esas. Apúnteme. Pero cobran, bórreme.
22: Voy en esas.
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21: Esa de Alemania es la mejor. ¿Cómo es Alemania? ¿Cómo es?
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4: Señores, les tengo dos jugadas. Una se pitó, pero a mí
20: yo no termino de entender la jugada, la de Rubio con Sinclair. Uh-huh. O sea, yo no termino de entender qué fue lo que quiso hacer Rubio. Everardo Rubio. Bueno, vamos, de una vez con la jugada. Suéltela ahí.
0: ¿Sabes qué pienso yo? Que ese yo... madre le dijo algo cuando se dio vuelta. Ahí él le pudo haber dicho algo.
1: No, se volvió loco.
0: Yo lo que pienso ahí es que Sinclair le dice algo. En la jugada, cuando él hace el foul, según lo dijo, el madre se volvió
21: ahí, como... Ahí, ahí, ahí.
0: Ajá, ve.

0: Sí,
1: yo aquí mismo estábamos
2: analizando. Yo digo que ahí le dijo algo, el mae se le reaccionó así.
1: Aquí mismo estábamos analizando la jugada. La que le quita la camisa a Gamboa.
0: ¿Qué hubiera pasado si no le quita la camisa?
1: Ah, y a Gamboa no la gane, le quita la camisa.
0: Si no le quita la camisa, ¿es penal?
3: Para mí es penal igual.
0: Aunque no le quite la camisa.
2: Pero no se hubiera hecho tanto río en el estadio, porque el río fue
3: por la camisa. Claro, el río fue por la camisa. Es que de un momento a otro, vamos de nuevo con la jugada. Eso, Rositas, vea. Todos estamos viendo ahí a Gerson. Nadie se percata de lo que está pasando en el área. Cuando vemos en el área es el molote, Sinclair con la camisa en la mano.
2: En el fútbol hay lenguajes que nosotros tal vez entendemos. Para que Balín se haya puesto así de loco es porque él le dijo algo a él que no se logra ver y se volvió. Sí, y él le dijo, ¿por qué? Es que me dijo tal vara. Y por eso Balín se volvió loco. Porque vea a Balín está sin ver la jugada.
3: Ajá. Sí.
2: Y vea lo loco que se pone en toda la reacción después de eso. Eso es porque algo le dijo. Este man estaba con ojos de loco, Balín.
0: No, Balín es loquísimo.
2: Por eso es como el día que no quiso saludar a Mambo cuando quedaron campeones. Sí.
0: Bueno, nada, loquísimo.
1: Y un día, no, después le dio la camisa.
0: Y un día el mae me quería mandar a...
4: Véalo ahí, loco, véalo ahí.
0: Quería mandarme a
2: buscar. Ya ahí está loco.
0: A secuestrar.
2: Eso fue algo que se dijeron, Sandro. Es que sí, hay cosas que ahí no se escuchan, pero uno sí se dice. Bueno, seguro algo feo le dijo y se volvió loco. Es que no hay otro motivo.
0: Legalmente.
3: Dígale
2: que la devuelva.
3: Pero te digo también algo. Inteligente Sinclair, porque Sinclair dejó que le quitaran la camisa.
2: Claro. Por eso.
0: Pero Sinclair jamás pensó que le iban a pitar penal.
1: Exacto.
2: No, es que.
0: Nadie.
2: Ni yo.
0: Ya eso fue.
2: Ahí algo le tuvo que haber dicho.
4: Pero sí, eso es penal, hermano.
2: Claro, es penal.
0: Penal. No hay nada que hacer.
4: Pero vea cómo se vuelve.
2: Se entiende hasta la bola.
3: Es una acción sin estar en movimiento.
2: Algo le dijo. Algo le tuvo que haber dicho. Y ese madre le comunicó a Balín y Balín se volvió loco, güey.
0: Más o menos como la que me hizo Chang a mí en la final de. De Cartago.
3: Qué
0: cáscara. Me pegó una patada.
3: Uy, en serio.
1: Esto es parecido.
3: Pobrecito, en serio. ¿A dónde le pegó la patada?
0: En la cabeza.
3: Qué cáscara.
1: Es parecido a la que le hacen a Gamboa.
4: Qué descarado, pasando.
3: Qué descarado.
1: A Gamboa también le hacen así que no la pita.
2: El más algo le dijo, weón.
0: Sí, qué raro,
2: vamos. Más devuélvala, un toquecito ahí,
3: corre. Va de nuevo. Devuélvela otra vez, Rositas.
2: Vea, y le pone pausa ahí. Vea. No, pero en la jugada, como ahí. Ahí, vea. Ahí algo ese mal le tuvo que haber dicho.
1: Sí.
0: No, más. Devuélvela.
2: Ya me hacen claro.
3: Devuélvela un toquecito.
1: Ya que cuando están caídos él gira rápido.
2: No, el mae está viendo la secuencia de la
3: bola. Un toquecito más.
2: Más, vea. Hay un momento que el mae no sabe dónde está Sinclair. Vea.
0: Está adelantado Sinclair, ahí no tiene ni que buscarlo.
2: Ahí el mae está normal.
0: Sinclair está adelantado.
2: Algo le tuvo que haber dicho en ese momento porque el mae está desatento, weón. O sea, el mae está atento a la bola, weón.
3: Correla. Un toquecito.
2: Ahí le tuvo que haber dicho algo.
3: Ahí donde vuelve a verlo.
1: Exactamente.
2: Algo le dijo.
4: Sí, mami, yo creo que... no le dio un puñetazo, mae, más bien.
0: ¿Tú crees que el Sinclair le da la jupa para tanto, mae?
2: ¿Cómo?
0: ¿Por qué, weón? Para pelear y un centro y todo.
2: Ay, weón, es que en la jugada anterior ellos chocan.
3: Yo lo que digo es que Sinclair...
2: En la jugada anterior ellos se le barren y chocan.
3: Sinclair hace bien
1: porque
3: cualquier otro sostiene la camisa. Sinclair, ok, quítemela. Y ya me la quiere quitar, quítemela. Es vivo, claro.
2: Le está cuidando su trabajo.
3: Claro, por supuesto, porque él sabe que puede pasar algo. Bueno, esa fue la primera. Igual fue penal.
0: Penal.
3: Igual fue penal, era claro. Muchachos, yo quiero que ustedes me expliquen esta segunda. O sea, ¿en qué idioma hay que hablar para que esto sea penal?
0: Ojalá, para ver.
2: ¿El mismo penal que le pitan a la liga ayer? ¿Es el mismo penal que le pitan ayer a la liga?
1: Penal.
3: Mambo.
4: Penalote.
3: Mambo Alan.
1: Nunca ataca la bola.
3: El árbitro es William Matos. O sea, ¿cómo es posible que él no vea la acción? Y sobre todo, ¿cómo es posible que en el VAR, no hayan podido verificar esto? Explíqueme dónde no es penal eso.
1: Sí, claro.
0: Sando, si usted es el delantero y yo soy el defensa, y ya usted me gano la posición, y yo lo agarro, ya eso es penal.
1: Exactamente.
0: Pero si vamos...
2: Si anda cerca.
0: Sando está loco.
2: A mí, bueno, explíquela con David.
0: Si el delantero ya gana la posición y el defensa lo agarra, penal. Ya es penal.
2: Lo que pasa es que, digamos,
0: ¿se menciona Charlie?
2: A la liga
0: le ahí le ganó la posición ya el delantero. Ahí le ganó la posición.
3: ¿Puedes devolverla un momentito? Devolver la secuencia de esta jugada en el momento en que se cobra el tiro de esquina. Si la puedes devolver un momentito en la secuencia que teníamos ahorita, en el momento en que se cobra el tiro de esquina.
0: Lo mínimo que tiene que ser el VAR es decirle al árbitro: venga, véala usted.
1: Exactamente.
3: Aquí, vean.

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0: 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Solamente un detalle adicional. Me decía por acá, Manfred Zamora, me decía, de las generaciones que quedaron fuera de los mundiales, ¿qué fue lo que vino después? Costa Rica va al mundial del 90, no va al del 94,
1: no va al de 98.
0: No va al de Francia 98 y luego, perdón, no va al del 2010. Pero recuerden que la generación de Costa Rica del 94 era una super
1: selección. No, y la del 2010 era un pedazo de selección
0: era,
1: también. No, todas.
0: Era una
1: es que fuera por una novatez. O
0: sea, Costa Rica queda fuera del mundial de Estados Unidos 94, para ir como en orden cronológico. Costa Rica queda fuera del 94 porque la federación era un desastre. Y porque además pusieron a Héctor Núñez, al pichón, a dirigir la selección. Nunca entendió nada, lo despidieron. Pusieron otra vez a Marvin Rodríguez con el recuerdo de lo que había pasado en el 90 y no funcionó, pero era una muy, muy buena selección. Recuerden que ahí estaba empezando Rolando, ahí estaba Leoni Flores, ahí estaba Evaristo, ahí estaba Gilberto Roden, ahí estaba Carlos Mario Hidalgo todavía, ahí estaba Roger Flores, había una Juan Callazo, había una muy buena selección. Luego para Francia 98, para mí, incluso, la generación era casi que la misma en nivel que la del 2002 que estábamos hablando ahora. Recuerden que para el 98 estaba todavía Roy, Paté, Wilmer, estaba
2: Mauricio Wright,
0: estaba Oscar Ramírez,
1: Wallace.
0: Estaba Jafet, estaba Hernán, estaba Paulo,
2: Sandro Alfaro.
0: O sea, era una selección incluso hasta un poquito mejor. En el 98 hay que decir abiertamente, y esto no se puede obviar, que los responsables fueron los irresponsables que estaban en la federación, que incluso en aquel momento era tan desastre lo que había en este país, casi parecido a la ODAR, que en aquel momento habían dos comités ejecutivos.
2: ¿Dos?
0: Sí, estaban peleados.
1: No, me sabe.
0: Habían dos comités ejecutivos de la federación.
1: Yo no es que quiero defender a la selección.
0: Y luego, en el 2010... nosotros quedamos fuera de Sudáfrica con un tremendo equipo.
1: Claro. Y al final, bueno,
0: estaba Brian, estaba Mambo, estaba Paté, estaba sí, Alan, claro. Estaba... Estaba Luis Marín todavía. Estaba Rolando. Estaba Keylor.
2: Wallace también.
0: Había
1: Maña.
2: Leo González.
1: Sando, pero una cosa, digamos, yo entiendo todo lo de la federación, pero Sando, va más allá, digamos, vea, la federación, ¿qué culpa tiene que lo que dice Batista sea real? ¿Qué culpa tiene la federación que en todos los equipos jueguen todos los extranjeros y no jueguen?
0: No, estoy de acuerdo.
1: O sea, madre, ¿qué culpa tiene la federación del torneo malo que existe?
2: Vea los nombres.
0: Ah, la de Curazao. Ah, sí. Sí, Curazao que ya, bueno, sí, Curazao que ya está en el país, creo que llegaba mañana Curazao o estaba por llegar hoy. Sí, claro.
2: Vea los equipos.
0: Vea, del Mundial, el All Room, ¿se acuerdan del portero? Viene Floranús, viene Gary, viene Armando Obispo, viene Surandi Sambo, viene Juninho Vacuna, Leandro Vacuna, Tali Sean.
2: Los equipos.
0: Todos. Vienen. Es una selección.
2: ¿Dónde juegan?
0: ¿Dónde
2: juegan?
0: Vamos a ver, los tres porteros. Dos juegan en Países Bajos y otro juega en Estados Unidos. De los defensas, uno juega en Turquía, otro en Bosnia, uno en Grecia, dos en Países Bajos, uno en Arabia Saudita y otro juega en el Burnley de la Liga Premier de Inglaterra, ¿verdad? Del fútbol inglés. Los volantes. Dos juegan en Turquía.
1: No tenemos uno en el Copenhague, no lo llaman, güey.
0: Dos juegan en Turquía, uno juega en Inglaterra, dos juegan en Países Bajos y uno juega en Suiza, que por cierto está jugando Champions. Y de los delanteros juegan dos en Países Bajos, uno en Bélgica, uno en Alemania, uno en Estados Unidos y uno en Israel. Esa es la selección que trae Curazao. Es brava.
2: Ay.
0: Es bravo.
2: Sí, nosotros solo tenemos seis que juegan ahorita.
0: Es bastante brava. 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
2: Seis solo hay en las que juegan extranjeros.
0: Seis legionarios.
3: ¿Cuántos no llamaron?
2: Solo seis.
1: ¿A cuántos no llamaron?
0: Bueno, le hizo falta alguno.
1: Hagamos una cosa, Sando, sé que le gustan las dinámicas.
0: Ajá.
1: Dígame cuántos jugadores hay fuera de la selección que no fueron llamados. Y

0: Y vamos diciéndolo.
1: Ok, ya te lo voy a hacer.
0: Vamos primero
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1: Bueno, muchachos, vamos a meternos un poquito en la historia. Hablando de equipazos, vean ese equipo. Andy Herron, Paté, Mesén. Álvaro Mesén.
3: 2006.
1: Ahí está, Wallace. Bryce. Bueno, ya les voy a dar la formación.
3: No, eso sí.
1: Este partido, porque fue un amistoso de Costa Rica y Haití en el estadio Ricardo Saprissa.
3: Ahí estaba.
1: Ese fue un partido amistoso. Vean la formación de Costa Rica. Ojo la formación de Costa Rica. Mesén en la portería.
3: Yo estaba en esa serie.
1: Mesén en la portería. Pablo Chinchilla, Leonardo González, Luis Marín y Harold Wallace.
3: Qué bueno.
1: Medio campo.
3: Qué equipazo, man.
1: Mauricio Solís, Pupi López, Walter Centeno y Steven Bryce. Y adelante, Andy Herron y Eric Scott.
3: Eric Arnoldo Scott.
1: Entraron de cambio Carlos Hernández, Michael Umaña, Rolando Fonseca, Jafet Soto, William Sunsin y Heiner Segura entraron de cambio. Y se quedaron sin jugar. Y hay otra cantidad de jugadores que estaban pasando un muy buen momento en ese instante.
3: Estaba yo en ese partido.
1: Ahí estabas vos en ese partido. No lo jugaste, no sé por qué.
3: No me puso, ¿sí? Hernán Gel, sí. El entrenador, ¿no?
1: No, el entrenador era...
3: Steve Sanson.
1: El entrenador era Jorge Luis Pinto. Ese era el entrenador de la selección. Ese día empatamos 3-3 contra la selección de Haití, en Saprissa. El primer gol fue de Paté, que lo estábamos observando. Este segundo, de Eric Scott. Y el tercero, que ya lo vamos a ver más adelante.
3: Triangulación.
1: En una muy buena jugada que organizó la selección. Ahí está el gol de Eric Scott. Y el tercero lo hace Andy Herron de penal. En 13 minutos estaba ganando Costa Rica el partido 3-0 contra la selección de Haití. Y se relajó la selección. Y Haití terminó empatando 3-3 el partido. Sí. Ese fue un partido amistoso con Jorge Luis Pinto en el banquillo de una muy buena selección de Haití, ¿verdad? Aquel entonces.
3: Seguro día está archivo, man.
1: Sí.
4: No, hermano.
1: Aquí está la jugada del penal. Ahí está la falta sobre Bryce.
4: Qué bueno, Bryce, man.
1: Y ahí viene Andy Herron a colocar el penal.
3: Papá.
1: Muchachos, ¿a ustedes les parece volver al Saprissa, sí?
3: Sí,
1: a mí me parece que es lo mejor.
3: A mí también.
4: El ambiente es lo más lindo.
3: En el caso mío, yo siempre he dicho que
5: los mejores momentos de la selección han sido en el Saprissa. Desde que también aquí está la clasificación a Italia 90.
3: 2002.
5: Pero
3: contra Estados Unidos ahí los partidos.
5: En 2002, ¿se acuerda? Cuando Hernán hacía esos goles. Cuando Rainer Robinson, el atrevido, quería apretar un penal. Y le hace el dato.
3: Tranquilo, papito.
1: Lástima que obviamente el ambiente para este jueves no va a ser el mejor, ¿verdad?
3: Y el último partido que jugamos ahí perdimos con Panamá.
1: Sí, pero...
3: Eliminatoria,
1: ¿verdad? Sí, pero yo creo que esa vez sí se equivocaron llevando el partido ahí en ese
5: ¿por
1: momento.
5: ¿Por qué?
1: Porque acuérdate que fue lo de Joel Campbell, que estaba muy fresco. Y que la gente más bien... Y que en la federación...
5: Sí, la ultra.
1: Ve, te voy a decir algo. En ese momento,
3: Doña Marcela... Ese día grabamos en el parque de...
1: Sí, en ese momento, Doña Marcela Trejos, que yo no la responsabilizo de nada, más bien le doy... un aporte a doña Marcela Trejo de que quiso hacer algo distinto, pero creo que el momento no calzó, ¿verdad? Se llevó a la ultra a apoyar a la selección. Pero Joel Campbell venía firmando con la liga.
5: Terrible.
1: Y entonces de ahí la gente se le fue encima a Joel Campbell y de ahí venía clásico además. Entonces fue un poco complicado en aquel momento. Pero sí, aquí está el recuerdo de este partido. Empató la selección de Haití luego con los goles marcados por Elifen Cadet, que marcó 2, y después Peter Germain marcó el tanto del empate en este compromiso que estamos repasando con todos ustedes. Así que ahí está el recuento un poquito de todo esto. Alan, vos estabas diciendo nombres de la selección. Ah, bueno, perdón. 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Alan, vos estabas preguntando por nombres.
4: Vea.
1: Te voy a dar estos.
4: Ve estos nombres que lo voy a dar.
1: No, aquí te doy estos. ¿Qué te parecen estos? Vamos a ver. Josep Peraza y Jewison Bennett.
4: No los llamo.
1: Ok, que están jugando en Hungría.
4: Sí.
1: Álvaro.

0: Zamora.
1: Ahorita anda pasando un buen momento.
0: Kevin Chamorro.
2: No, no. No está jugando, ¿verdad?
0: Kevin. Brandon Aguilera. Aguilera está lesionado. Pero
2: no, está, siempre está lesionado.
0: Sí, ok. ¿Quién? Aguilera.
1: Sí, okay. Claro.
0: En Rusia está Jimmy Marín y está Manfred. Manfred no puede venir por sanción.
1: Manfred sí.
0: Ok.
3: Manfred sí.
0: Jimmy no. Ok. En Dinamarca está Kenai Mairi.
1: Fijo.
0: Ok.
4: Sí, sí, pero yo creo que lo de Kenan
2: está agarrando ritmo.
4: Es porque casi no juega y ahora le están dando oportunidad okay. para entrarlo.
0: En Bélgica.
1: ¿A quién le sirve más? ¿A nosotros o a ellos?
4: No, pero
1: yo lo traigo.
4: Al que le sirve más es a
1: yo lo traigo. No, papi, yo los traigo, lo traigo. Yo le apuesto que él está diciendo estar en la selección.
4: Ok, bueno, hagamos una pausa. No, espérese, Sando, porque es un tema complicado.
3: Es un tema complicado. Aunque no juegue, se entrena a alto impacto todos los días.
4: Sí, maes, entiende.
3: Viene con otro nivel.
4: Entienda, usted está en Europa y no está jugando y le están dando la oportunidad apenas de comenzar a jugar y lo va a llamar a la selección. ¿Usted qué prefiere? ¿Ir a la selección o que hacen el equipo que usted sabe que es el equipo que
1: yo
4: le va a
1: CL.
4: La CL, jamás. No, Alan, no, Alan, no.
1: Yo a la CL vengo, cojo buen ritmo.
4: ¿Usted qué dice, Sando? ¿Se la juega?
0: Yo no me la juego.
2: Yo tampoco.
4: Yo no me la juego.
0: No me la juego.
1: ¿Usted cree que ya le dieron esa oportunidad?
0: Es más, te voy a decir algo.
1: ¿Usted cree que ya le dieron esa oportunidad? Es que escoger, no, ma.
3: No, creo que le hayan dado la oportunidad.
0: Te voy a decir algo a propósito de lo de Calvo, porque hoy también se lo pregunté al señor Batista. Muy bien lo de Calvo. Calvo la está rompiendo en Uruguay.
4: Sí,
0: en el Nacional de Uruguay. Pero vea que el Nacional de Uruguay está haciendo una gestión para ver si se lleva antes a Calvo. Porque necesitan.
1: Lo están ocupando.
0: Lo están ocupando.
1: Exactamente.
0: Puntos, claro,
1: él.
0: Claro. Bueno, te doy más nombres.
2: No. Mataron el segundo.
0: Bran está en. Bran está en Rumanía.
4: Tiene que estar en la selección. Ahora
1: tiene
4: no,
1: que estar
4: en la selección. Pero más adelante.
1: Pase lo que pase.
0: Pero está sancionado.
4: Más adelante.
0: Por ejemplo, de la MLS. Adrián Alonso Martínez, que apenas está regresando.
1: Fijo,
0: pero apenas está regresando.
1: Fijo.
0: Warren Madrigal, Andy Rojas
3: no,
0: y Ariel Lassiter.
3: Andy
0: Lassiter.
3: Rojas, sí.
1: No, Lassiter no.
0: Bueno. Y resulta que es el que más juega de los cuatro.
3: Andy Rojas.
0: Ok. En Grecia están Kenneth Vargas y está Christopher Núñez.
1: Yo llamaría tal vez a huevo.
0: Está sancionado también.
3: Núñez viene saliendo.
0: Y luego los de México, Juan Pablo Vargas y Keylor Navas, que con Keylor hubo ahí algo... pero yo creo que ya Keylor hay que superarlo, o sea, ya.
1: Yo pienso que Keylor, Juan Pablo ya. Tiene que estar también.
2: Eso me
1: es que
2: extraño,
1: Sando, vea, Sando. Sando,
3: Sando. Espacio, que no,
1: ahí dijimos como a 7.
3: No, ¿no?
1: Ahí dijimos como a 7 o 6 de los que dijo. Súmele esos 4 o 6. Mitchell sí lo llamaron, ¿verdad?
4: Sí.
1: Súmele los que hay más.
4: Pero Mitchell está montado.
1: Por eso, escúcheme, lo que le estoy diciendo es: sume esos. Mae, tenemos mínimo 12 maes que están para competir bien.
4: Sí, sí, sí.
1: Ahora súmele los que se ganen el puesto ahorita. Eso es una vitrina, mae. Y todos tienen oportunidad.
4: Ma, pero no es un amistoso, Alan.
1: Hey, mae.
4: También se juegan cosas, ¿ah?
1: ¿Pero es así?
4: Se juegan cosas.
2: Sí.
0: Pero, bueno, muchachos, vamos a ir al cambio comercial. Antes de la.
1: Un saludo
0: de
1: para Lita Vargas.
0: Ok, sección de saludos. A ver.
1: Lita Vargas, que nos
0: arranque.
1: Está viendo.
0: A Lita Vargas.
1: Ahí está.
0: Ok.
1: También para toda la gente de San Vito, que vamos para una actividad.
0: Por ya, supuesto, qué dicha que me acordás. Un abrazo muy especial a la gente de TV San Vito. A la gente
1: ¿para ahí voy?
0: A la gente de TV San Vito, a Mónica López de San Vito Televisión. Qué linda la gente, de verdad que le agradecemos muchísimo.
1: Tiene
0: me contaron que va a ser fin de semana para allá. Me invitaron, pero ahí juega la serie, no puedo. Pero qué lindo.
1: Charlie, me quedé esperando.
0: No se imaginan.
1: No puedo conseguir chamba.
0: No se imaginan la cantidad de goles que nos están mandando. Es más, creo que vamos a pasar de 3-5. Porque nos están mandando
1: tan
0: tantos
1: temprano.
0: Goles y es que la gente
4: no,
0: está
4: mucho
0: enganchadísima
4: gol, bueno.
0: Y yo sé que
1: explique la que 3-5 es si usted, los goles porque si no
0: sí, el 8 si lunes no viene mañana a las 3
2: mañana llega a las 3.
0: Yo sé que obviamente para uno merenguero mambo sí, Dave, sí. Hacer un gol y verse en tele.
4: Yo hice un día un gol con unos compas bravísimos.
0: Sí
4: ya qué bravo.
1: Sí, estaba así.
0: Entonces para todos bravo. Ellos un abrazo muy especial ahí a Mónica y a toda la gente de San Vito Televisión que ahí nos mandaron goles que ahí vamos a estar poniendo en el transcurso de estos días, así que un abrazo para ellos. Hoy yo tengo saludos a Roberto sí. El mecánico.
1: A Esteban.
0: Esteban, ¿es cómo se llama?
1: Esteban.
0: No a Juan.
1: No.
0: Bueno, un abrazo a Juan, el mecánico.
2: Y el de la marisquería, ¿cómo se llama?
1: Saludos para mi amigo Jeffrey Valverde, que está viéndonos también, para Marquito Madrigal, siempre no se pierde el programa, para Mauricio Solís, para...
4: Pero un amiguito que cumple años,
1: Gutiérrez,
4: la semana pasada cumplió 8 años, Tomás...
1: Augusto.
4: Tomás no sé qué.
3: Cris, para Marquitos Mairena, para Manqui, que
4: no me acuerdo.

0: operación, después de la operación.
1: ¿Tomas Augusto? Amigos, defiende los apellidos.
2: ¿Tomas Augusto?
3: Se iba a ir sí. con todo.
1: Casi se va. ¿Cómo?
3: Oiga, le hiciste frenar, no. pero se iba a ir con todo.
1: No. Y para un saludo para mamá Norma, allá en San Isidro, que tuve la oportunidad de conocerla el sábado.
3: Ay, qué bueno.
1: Un abrazo, mamá Norma.
3: Quiero enviarle un abrazo muy especial a Johnny Ocampo, que ahí nos está observando. Un abrazo enorme. Ayer, a la salida del estadio de la Liga, se acercó...
2: ¿No me recordaron?
3: Se acercó Kevin Rodríguez de Grecia, Kevin Rodríguez y su chiquita, la niña Lucía Rodríguez, muy lindos, de verdad, qué lindos que ayer estuvieran en el estadio, ayer con ese aguacero que había en el estadio, qué bueno, de verdad.
1: Desde las 2 de la tarde.
3: Sí, un abrazo muy especial para ellos. Sigo con más saludos, porque aquí tengo en espera, dice, hoy saludo de cumpleaños a mi sobrina, a Carol Ibaña Alfaro Fernández, un abrazo muy especial de parte de don Ismael Alfaro.
2: Un saludo para mí.
3: Un abrazo para Carol, y un abrazo para don Ricardo Zúñiga en Coronado, mi querido Richard, maestro, un abrazo especial. Don Richard, 75 años y hace 120 kilómetros en bicicleta.
1: Qué bravo.
3: Al suave.
2: De bajada.
3: Al suave.
1: Como sea, pero.
2: Los hace. Un saludo para mi amigo allá en Santana, para mi amigo, el famoso peluquero Memín.
3: Abrazo para ellos.
2: Para Memín.
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3: 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Regresamos después del cambio comercial. Regresamos con golazos. Vieran los golazos que tenemos hoy.
1: Qué bien, Sandro.
3: Muy
1: bien,
3: buenos goles.
4: Pero hoy, ¿tres o cinco?
3: Hoy tenemos tres y un bonus.
4: Buenos.
3: Regresamos buenos después track. Del cambio comercial. Aquí estamos en La Platea.
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3: 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Y vamos con la sección de los golazos. Antes, quiero recordarles a todos, nos pueden enviar sus goles en cualquiera de las plataformas, ahí me pueden buscar en redes sociales, ahí en Instagram o en Facebook o en Twitter, bueno, en X o en TikTok, ahí me mandan los golazos, mejengueros, mejengueras, me mandan los goles que ustedes creen que pueden aquí pasar, y por supuesto que aquí le damos cabida a toda esa gente linda que nos ha mandado goles de todo el país.
1: Y le han mandado goles muy raros que no se pueden ni ver.
3: Y me han mandado goles, ¿ah?
1: Goles que no se pueden ni ver.
3: Ah, sí, también goles raros, sí, también goles de quien. Pero está bien, mandan goles de todo tipo, ¿verdad? Vamos con la sección bueno. 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Muchachos, quiero arrancar con este chamaquito. Vea lo que hace acá. Vea. Recepciona.
2: No. No, roba.
3: Bueno, perdón, roba. Ay. Engancha. Se orienta. ¡Pum! Golazo, ¿ah? Este chico se llama Santi Picado. Me cuentan que este chiquito hace unos golazos, ¿ah? Unos golazos. Es del torneo interfiliales. Juega en la U11 del Saprissa. U11 del Saprissa. Santi Picado, este partido fue contra el equipo de Consultans Tres Ríos. El video, gracias a Rafa Inclusive, que fue el que nos.
1: Exactamente. Rafita.
3: Un abrazo a Rafita y a todos los muchachos.
1: Una foto bien,
3: Tuanes. De Rafa Inclusive, que ahí nos proporcionó este video.
1: Qué buena
3: golazo,
1: madre.
3: Golazo.
1: El freno que pega ahí, madre.
3: Vean este segundo gol, ahí largo, y al ángulo se fue esa pelota.
2: Era como era un ovni.
3: Este gol lo hizo Andrés Gómez, de la categoría U17 de Consultan Desamparados, en la cancha Padres Salesianos de Cartago. Este gol lo envió José Humberto Gómez. Así que ahí está el gol de Andrés Gómez. Ahí está el balonazo arriba y la pelota en el fondo. Muchachos, vamos con este. Vean este gol. Este gol es de pura mejenga. Vea. Ahí está el gol de chilena. De Manuel Guzmán. Este partido, ojo, mambo, qué bravo. Estaba jugando el equipo de Bebedero. Contra Pasolajas. Bebedero de Bagaces.
1: Voy para allá.
3: Contra el Pasolajas. este
1: el bebedero,
3: gol.
1: El bebedero de Charlie.
3: De Manuel Guzmán.
2: Contra el equipo de David.
3: Que juega Bajas. En el equipo de Bebedero. Ahí marcó el gol.
2: Aquel amigo.
3: Este gol lo envía Greyvin Cortés.
2: ¿Cómo se llamaba
3: el
2: otro equipo?
3: Así que un abrazo.
2: ¿Ah? ¿Cómo se llamaba el otro equipo?
3: Pasolajas.
2: Sololajas, es el de David.
3: Y ese es el.
2: El Charlie de Bebedero.
3: El Bebedero.
2: Oiga las palomas.
3: Muchachos. Blancas. Está difícil, ¿ah?
1: ¿Eh? El primer gol.
2: El primero.
1: ¿Cómo?
2: Sí, es que el otro, digamos, el de chileno no se logra ver bien a dónde entró. Y el segundo,
15: sí, como que la Dima,
2: es un despeje, o sea.
1: Un despeje, sí, sí.
2: Una jugada que puede darse por un mal okay, movimiento.
1: El primer gol.
3: ¿Cuál votas por él?
2: El uno.
16: Me Charlie. Gusta el enganche, el freno que pega para jugar a la derecha.
1: El primero, porque primero que todo va y marca. Roba la bola.
3: Roba la bola.
15: Engancha.
1: Engancha.
3: Se orienta
1: y hace un remate de crack.
15: El uno.
3: Sí. Unánime. Unánime entonces, Santi Picado.
2: Solo, el uno.
3: Santi Picado, del equipo de Saprissa. Va de nuevo entonces.
2: Es como 111.
3: Ahí está.
16: Ahí frena.
3: La salida.
16: Trabonazo.
3: Ahí va. Aro. Pesas.
16: El freno ahí, velo.
15: Engancha.
3: Ay.
16: Ah, papá.
3: Y él sabe dónde la va a colocar. Golazo. Sí. Muy bien. Muy bien, Santi. Felicidades.
1: El portero entonces, hizo bien.
3: A Santi. ¿Ah?
2: Verla, o sea, papi, entrar. Talento ahí.
15: No, mi portero está adelantado.
3: Ahí talento está. Ahí. Santi Picado. Y gracias a Rafael, inclusive, ahí que nos proporcionó ahí el.
16: Buena
3: el
16: foto.
3: Video.
16: Ahí lo ven, una foto muy bien.
3: Pura vida. Ya lo saben. 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Antes de café, antes del cafecito del Valle, les tengo un bonus.
16: Cierto.
3: Les tengo un bonus para ustedes que dicen que es que los gorditos no jugamos, que los gorditos no jugamos bien. Vean este gol. Ojo este gol.
2: Ah, ya sé cuál es.
3: Ojo este gol. Póngalo ahí, vea. Véalo. Véalo. Vea al hombre, ¿ah? 10 en la espalda, además, vea.
15: ¡Ay!
2: No.
15: Las zapatillas calientes.
16: El pintado es mío.
3: ¿Está viendo?
2: Qué comando, cuando hace el caño era mejor.
1: Sí, bueno.
3: ¿Está viendo?
2: No, ¿qué? Ahí le pusieron una
1: canchero,
2: bomba.
1: Es canchero.
3: Este gol fue en Argentina, por cierto. Ojo, otro. ¿Y viene ese?
15: ¡Cúchalas!
16: Que es suavecita la cara.
15: Cuando tira el túnel, el defensa se cae.
3: 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Regresamos aquí en La Platea. Anunciamos ganador de la escalera.
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3: 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Ven, chicos, si algo es que nos orgullece muchísimo este programa, es que este programa es para ustedes, es de ustedes y para ustedes que están ahí en casa. De verdad que es muy gratificante ver que la gente en la calle, ahí estoy esperando el programa, y que el Mambo, y que Alemán, y que Charlie, y que si Díaz habla o no habla, y que si es de verdad o es de mentira, ¿verdad? A veces, entonces, eso es muy bonito, de verdad que muy, muy bonito.
1: Apenas terminé el partido de Cartago, me llegaron como unos 15 mensajes.
3: Totalmente.
1: Que se llegan a plantear al día siguiente.
3: Y la gente en los estadios, que si va a estar Alan, que
15: y no cobramos que para que nos vean.
3: Exacto. ¿Así?
15: ¿De ahí sí? Nosotros no cobramos.
1: Últimos días.
15: ¿De ahí sí? No cobramos, nosotros somos legales.
3: Ni para que manden mensajes, ¿verdad?
15: Nada, aquí ni pueden, cobramos, sí, los mensajes para leerlos.
3: Oiga,
15: somos Alan, transparentes.
3: Oiga, Alan.
15: Es más, un saludo para mi amigo Perro allá en... Para mi amigo Perro allá en Esterillos.
3: Qué bueno usted, Alan.
15: Saludo. Yo no cobro por ese mensaje.
3: Bueno.
1: ¿Por qué? ¿En algunos lados cobran?
15: No.
3: Vean, ¿cómo? Este fin de semana en el Saprissa.
15: Los poderosos.
3: Oigan, en el Saprissa el sábado y ayer en Alajuela, nuestro respeto, admiración y un aplauso a todos los que fueron al estadio. Porque qué baldazo caía. Y esta fotografía que les voy a presentar, esta fotografía es solo un ejemplo de miles. Este es Yurandir Leandro, hijo. Un abrazo para Yurandir Leandro, padre, ¿verdad? Gran entrenador de ciclismo de nuestro país, gran entrenador. Y para Yurandir Leandro, hijo, véalo como estaba ayer en el Morera Soto.
15: Es un pingüino.
3: En ese baldazo, Mambo. En ese baldazo.
1: Qué bien,
3: güey. Y ahí estaba en el estadio.
15: Qué lindo la pasión de fútbol.
3: Un abrazo para Yurandir, de verdad que qué bueno.
1: Cris. Ese es un liguista.
3: Ese es un liguista.
1: Chris, yo creo que la institución deberá llamarlo y darle por lo menos
3: claro,
15: una sombrilla.
3: Claro.
1: Sí, Chris, y un comentario. Una sombrilla en la liga, mínimo.
15: Y un comentario rápido, felicitar a la gente de mantenimiento de la cancha de Saprissi de la liga.
3: Bienísimas.
15: Me acuerdo cuando nos tocaba ir a Pérez a San Carlos, canchas horribles, y cuando llovía era increíble.
16: No se podía jugar.
3: Hoy, sí, mano, hoy anda, hoy anda.
15: Excelente a la gente de mantenimiento.
3: Hoy anda iluminado.
2: David, vea, de hoy en adelante esa gorra no se la puede quitar.
3: Hoy anda iluminado.
2: Aquí están los superpoderes. No se la quiten ya, ni para bañarse.
3: Hoy anda iluminado.
16: ¿Sabe qué es? Es el algodón.
3: Muchachos.
15: Algodón nuevo.
16: Algodón nuevo.
3: Oigan,
16: algodón nuevo,
3: para,

0: Para irnos.
1: Cambió algo.
0: Para irnos. Resulta que hoy Tedemás alborotó, hoy tío Tedemás alborotó a todo el mundo.
1: ¿A quién alborotó?
0: Que si hay equipo de la platea para la Copa Chinamo y que si hay Copa Chinamo.
2: Muy bueno ese.
0: Y ahí, está la alineación, así que.
1: Muy bueno, hey, sí.
0: Veamos la alineación ya para el cierre.
1: Ahí se la dejo, vamos a ver.
3: Qué buena, man.
4: Herrera, Andrés Gerardo Guzmán Arroyo, el Chapo Guzmán Tico, Chupepo, Fernando Arroyo Murillo, el Pingaloca, Gabriel Arroyo Chacón, la doctora Tronchatoro Michelín Gonorrea, Tres Araya Chinchilla, DJ Contrabando, Irving Maliantín, Ricky Ricón, Adrián Herrera, Andrés Gerardo Guzmán Arroyo, el Chapo Guzmán Tico, Chupepo, Fernando Arroyo Murillo, el Pingaloca, Gabriel Arroyo Chacón, la doctora Tronchatoro Michelín Gonorrea, Tres Araya Chinchilla, DJ Contrabando, Irving Maliantín.
0: Ahí está.
1: Maliantín.
0: Ahí está.
1: Michelin Gonorrea.
0: ¿Y a quién le pusieron Maliantín?
2: Alan Maliantín. Al Imanuel. Alan Maliantín.
0: Nos vamos. David, esa escalera, ¿quién se la lleva entonces?
1: David.
0: Se la lleva, ¿quién es el ganador? Ajá. Ahí está. Dice Andrea Vargas. Andrea Vargas 9225. La escalera la requiero para mantenimiento de las áreas altas de mi casa.
2: Bueno.
0: Ahí está. Pues bueno, Andrea, es suya.
3: Con esa escalera puede trabajar de una vez hasta un condominio porque está alta.
0: Andrea, ¿quién quiere que se la entregue? David, Mambo, Alan.
1: Yo me la llevo.
0: Charlie.
1: Yo la empeño.
0: ¿O yo? ¿Quién? Ahí está, Andrea, felicidades. Esa escalera es suya.
2: ¿Quién quiere que se entregue? Alan
0: Maliantín. Que la pasen bien. Feliz noche. Gracias
3: Mambo
0: a todos.
3: Pingaloca. Chao. Mambo Pingaloca.
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6: Establecido en el reglamento técnico correspondiente. Todo esto aumenta el riesgo de que la red de transmisión se convierta en un cuello de botella para incorporar nueva generación renovable e impulsar el crecimiento de la demanda eléctrica por la electrificación de la economía.
7: A la falta de capacidad se suma un importante impacto económico por fallas de planificación. Obras estratégicas acumulan retrasos de hasta 6 años y medio, lo que ya generó un incremento en los costos por más de 13.400 millones de colones. Entre tanto, la aprobación de una solicitud de conexión tarda en promedio 324 días, mientras persiste un rezago de 6 años en la aplicación del esquema regulatorio con ARECEP, un panorama que expone la fragilidad de la infraestructura energética nacional.
8: Los expertos hacen un llamado a los contribuyentes para que revisen cuidadosamente sus declaraciones de impuestos y eviten errores u omisiones que puedan generar inconvenientes ante la administración tributaria. Una casilla mal llenada o el ingreso de información incorrecta puede derivar en inconsistencias en la declaración y, dependiendo del caso, desencadenar una revisión o investigación tributaria. Entre los errores más comunes se encuentran los relacionados con los códigos utilizados en las facturas electrónicas. Una codificación incorrecta puede generar errores en los datos tributarios e incluso provocar diferencias entre la información reportada por el contribuyente y la registrada por la autoridad fiscal. Por esta razón, los especialistas recomiendan verificar todos los datos antes de presentar una declaración y conservar la documentación que respalde la información.
9: Los errores más comunes cuando yo hago una declaración es omitir información, equivocarme de la casilla que debo de utilizar e inclusive no verificar que los datos que estoy incorporando en cada casilla no coinciden con las declaraciones o inclusive con la información que ya la administración tributaria tiene. Y como hoy en día estos sistemas pues hacen cruces de información, entonces pues hay que saber muy bien que este puede generar alguna diferencia entre lo que la administración tributaria tiene en su sistema porque recibió esto a través de sus proveedores o inclusive de sus mismos clientes versus la información que usted está incorporando en estas declaraciones.
8: La Caja comunicó las medidas que tomará tras la huelga

0: de la semana anterior. Veamos la siguiente nota.
1: 5.685 es el número total de funcionarios que participaron en la huelga realizada por el sector salud, denunciando el atraso o el no pago de salarios y horas extra. Este lunes, durante conferencia de prensa, las autoridades de salud mencionaron las medidas que van a aplicar. Pues de las más de 200 citas programadas solo para cirugía, por ejemplo, se perdieron un 52%.
2: A partir del día de hoy, por ejemplo, el Hospital de Alajuela, Heredia y Calderón Guardia ya iniciaron la reprogramación esta semana para en un conteo de 15 días, al menos a 22, ya tener los procedimientos quirúrgicos resueltos. Con relación a los procedimientos y consulta externa, estamos programando jornadas extraordinarias en algunos casos, pero la pretensión es tener a un mes calendario poder resolver todos los casos que no pudimos atender en ese periodo.
1: Por su parte, la presidenta ejecutiva se refirió al sistema SIPE y abordó las dudas sobre si este es el culpable o no de los no pagos.
3: Eso implica cómo va a jalar el sistema el pago de un funcionario donde no habían ingresado los datos, tanto sea por los encargados de los servicios, de los jefes de servicios, como los encargados en cada centro de recursos humanos, porque recuerde que eso nosotros lo tenemos desconcentrado, pues no ha sido la forma ideal y ahorita yo di la instrucción que no hay otra forma de arreglarlo más que irse a sentar un equipo de la médica con la de IAGP, con el centro médico y decirme a mí, doña Mónica, estas son las gestiones.
1: Los pagos pendientes se estarían realizando durante las primeras semanas de octubre.
3: Para nosotros hacer el cálculo del aguinaldo llega hasta lo que incorporemos en la segunda en la segunda quincena de octubre. Entonces sí necesitamos resolver nosotros todos esos pendientes de pago para que no se vea afectado de ninguna forma el aguinaldo que reciban estos compañeros.
1: Por otro lado, desde la institución analizan los casos de aquellos funcionarios que participaron en la reciente huelga pese a no tener problemas con el pago de su salario y no descartan la posibilidad de sancionarlos.
0: Y siempre sobre este tema, las autoridades de salud suspendieron temporalmente la aplicación del instructivo para la autorización, distribución, control y pago de tiempo extraordinario y sus modalidades.
1: Por un periodo de 15 días y con el espacio disponible tanto para organizaciones como para personas profesionales individuales como tal, la Caja Costarricense de Seguro Social estará ofreciendo un espacio para abordar dudas que puedan existir en cuanto al instructivo para la autorización, distribución, control y pago de tiempo extraordinario y sus modalidades.
4: Lo que vamos a hacer es, vamos a suspender la aplicación de ese instructivo. Vamos a dar un plazo de 15 días hábiles a las personas interesadas, a los trabajadores y a sus organizaciones a que nos hagan todas las observaciones técnicas o jurídicas que consideren y a partir de ahí vamos a tomar todos esos insumos para eventualmente, si son de recibo, hacer las correcciones respectivas.
1: Lo que buscan actualizar es la fórmula para calcular la remuneración.
4: Nosotros tenemos un instructivo que data de 1998 y que no se había actualizado. Nosotros hemos recibido informes de auditoría que nos decían que nosotros habíamos regulado el tiempo extraordinario por todo ese tiempo, inclusive con 43 circulares. Entonces, que se hacía imperativo, digamos, actualizar el instructivo de tiempo extraordinario. No hemos encontrado hasta hoy ningún fundamento jurídico o técnico que nos haga decir que esa era la forma correcta. Revisamos a nivel nacional y, bueno, empezando por la misma Constitución, dice que el tiempo extraordinario se paga a tiempo y medio después de la jornada y doble cuando es sábado, domingo y feriado. Entonces, una de las correcciones que hacemos en el instructivo es justamente poner a derecho, digamos, la fórmula de cálculo.
1: Eso sí, en algunos casos, utilizando esta nueva modalidad, puede resultar en percibir hasta un 8% menos.
4: No todos ganamos lo mismo, ¿verdad? Y hay que recordar que el tiempo extraordinario se paga a tiempo y medio o a doble conforme al valor hora que yo tenga como funcionario.
3: Exacto.
4: Pero lo que sí hemos notado que esa disminución, si quitamos los factores y planteamos lo que dice el Código de Trabajo, podría rondar el 8%.
1: Estos últimos 15 días serán clave para determinar el futuro de la aplicación de este instructivo.
0: Los diputados del Partido Pueblo Soberano rechazaron votar una moción para rendir un minuto de silencio en memoria del costarricense Carlos Josué Marchena Marchena. Él falleció mientras se encontraba detenido por el Servicio de Inmigración y Control de Aduanas de los Estados Unidos, conocido como ICE. La propuesta para guardar el minuto de silencio fue presentada por diferentes partidos de oposición. Sin embargo, 29 legisladores de Pueblo Soberano la rechazaron. Los diputados del gobierno alegaron que la moción, de forma indirecta, cuestionaba la política migratoria de los Estados Unidos. Bueno, y mucha atención, desde este lunes se lleva a cabo actividades en conmemoración de la Semana de la Persona Sorda. Estas tendrán lugar en la sede Rodrigo Facio de la Universidad de Costa Rica y están organizadas por la Asociación Nacional de Sordos, Academia del ESCO y la Federación de Estudiantes de esa casa de enseñanza. La agenda incluye una feria de emprendedores sordos, conversatorios, talleres, un cineforo y exposiciones fotográficas. Según la organización, su principal objetivo es la promoción de la cultura y arte de las personas sordas en Costa Rica. Las actividades se realizarán hasta el viernes 25 de septiembre. Usted puede consultar la lista completa en las redes sociales de la FEUCR. La administración del balneario de Isla de Gilligan lamentó el fallecimiento de una adolescente luego de recibir una descarga eléctrica en el lugar. Sin embargo, indicaron a Teletica.com que no brindarán más detalles de lo sucedido. Según versiones del OIJ, la adolescente de 12 años se encontraba en una piscina y al salir de ella tocó un cable eléctrico que se encontraba en una de las zonas verdes. Al llegar al lugar, la Cruz Roja realizó maniobras de reanimación sin obtener respuesta, por lo que la joven murió en el lugar. La víctima, de apellido Celedón Valderramos, era estudiante de séptimo año del Colegio San Luis Gonzaga y vecina de La Pitaya. La emergencia ocurrió al mediodía del domingo y las autoridades ya investigan el caso. Un perezoso y una caída de varios metros son los protagonistas de este video que se viralizó durante el fin de semana. El animal estaba en un poste del tendido eléctrico cerca de un transformador y un hombre lo lanza desde gran altura. El hecho ocurrió en Pital de San Carlos y generó todo tipo de reacciones. Quien aparece en el video es trabajador de Coopelesca, según confirmó la propia cooperativa. Ya anunciaron que revisarán lo ocurrido para determinar las medidas que correspondan.
5: Bueno, con el trabajador se abre un proceso de oficio para determinar las medidas a tomar, ya que es evidente, como se muestra en el video, que la forma en la que él manipula el animal no es una práctica que vaya de la mano con la cultura ambiental con la que Coopelesca trabaja.
0: La película costarricense Abril llena tres salas en Nueva York y conecta a los ticos con Costa Rica.
6: Durante tres días, la película costarricense Abril reunió a cientos de personas en Nueva York. La producción de Hernán Jiménez formó parte del New York Latin Film Festival. La primera función se agotó rápidamente y la respuesta llevó al director a abrir dos presentaciones adicionales, una para 300 espectadores en Times Square y otra para casi 600 personas en Chelsea.
7: Jamás me lo hubiera imaginado. La chispa inicial fue una invitación al Festival Internacional de Cine Latino de Nueva York. Nos ofrecieron una función que abrieron al público y se agotó tan rápido que decidí, muy en contra del consejo de mi contador, alquilar un cine en Times Square, que se agotó para 300 personas, se agotó nuevamente como en 45 minutos y decidimos alquilar otro, que fue para 569 personas. Las funciones se llenaron, ha sido una experiencia maravillosa, nunca había recibido una retroalimentación tan sentida.
6: Entre los asistentes había numerosos costarricenses residentes en Nueva York, Nueva Jersey y otros estados. Para ellos, la película fue mucho más que una función de cine. Los paisajes, las calles, los sonidos y las expresiones costarricenses los conectaron nuevamente con el país que dejaron años atrás.
8: Te devuelve al terruño, te devuelve a casa, hasta ese apartamento encima de esa cantina, te hace recordar cada esquina, cada calle que estuve ahí. Salí de Costa Rica hace 17 años.
6: Otros describieron la experiencia como un viaje temporal de regreso a Costa Rica.
9: 23 años sin ir a Costa Rica, eso fue como volver. Fueron hora y media de estar allá, de recorrer esas calles en mi mente.
6: Un sentimiento compartido por quienes llevan décadas construyendo su vida fuera de Costa Rica.
10: Y la película me permitió nuevamente revivir esa esencia de Costa Rica, ¿verdad? De los escenarios, las casas, las camas. Fue increíble la emoción.
6: Abril no solo consiguió llenar tres salas en Manhattan, durante un fin de semana reunió a la comunidad costarricense y por medio del cine la llevó de regreso a sus calles, sus costumbres y sus recuerdos. Una experiencia que dejó felices a los asistentes y confirmó que aunque lejos de casa, una historia puede volverlos a conectar a Costa Rica.
0: La policía francesa detuvo a 5 personas con 2 toneladas de cocaína en un velero a 400 millas de Galicia, en España.
11: Golpe al narcotráfico en la convulsa ruta atlántica. Un velero con bandera polaca y más de 2 toneladas de cocaína ha sido interceptado en el Atlántico a unas 400 millas de Galicia en la llamada Operación Doncella, coordinada entre los servicios españoles de vigilancia aduanera y la aduana francesa. La operación, realizada en la madrugada del 14 de septiembre, se saldó con la detención de 4 tripulantes de nacionalidades argentina, uruguaya, colombiana y albanesa, siendo este último el encargado de supervisar la entrega a los compradores en los Balcanes. Una quinta persona de nacionalidad chilena fue detenida en Gerona, a la que podría sumarse un sexto detenido que está siendo buscado en Barcelona. La investigación comenzó en febrero en Gerona sobre un velero sospechoso y ha permitido desmantelar una estructura logística de alquiler de barcos para mafias con conexión en los Balcanes.
0: Siempre en el campo internacional, el gobierno chino cuenta con una herramienta estrella para su desarrollo económico.
12: Lo que está llamado a ser el futuro de la automoción en China es presente. Ya se venden casi el doble de coches eléctricos o híbridos que de gasolina, y esa tendencia se acelera. Los vehículos de nueva energía actuales tienen un rendimiento muy alto respecto al coste, y el gobierno también da subsidios, nos dice este cliente. En agosto se vendieron en China más de 1 millón de vehículos de nueva energía frente a 540.000 de combustión. China pisa el acelerador en su transición hacia la electrificación. La apuesta es estratégica. Este país lidera la fabricación y venta de vehículos enchufables y de baterías, con ayudas al sector y a los clientes. Lo que más preocupa, ¿dónde recargarlo? En Pekín hay una estación de carga cada 3 kilómetros, en las autopistas una cada 100, y en comunidades pequeñas, 5 o más propietarios de coches BYD pueden solicitar una estación de carga rápida, nos cuenta Wang Lei, gerente del concesionario. La guerra en Irán ha dado un último impulso. La subida de los carburantes hace que muchos conductores se pasen al coche eléctrico. Si lo cambio, gastaré al mes solo 200 o 300 yuanes, 10 veces menos que con gasolina. Es incomparable. Mejoramos el clima y reducimos la contaminación, nos explica el señor Ma. Una transición en la que China ha adelantado a los demás países.
0: En los deportes, jugadores jóvenes tendrán una oportunidad con la selección de Fernando Batista. El técnico de la tricolor también busca en el extranjero jugadores con raíces costarricenses.
13: Fernando Batista presentó una lista de convocados en la que destaca la presencia de jugadores jóvenes como Yerlan Sosa, Matías Elizondo o Claudio Montero. La SEL encara a la Liga de Naciones con un plantel que ronda la edad promedio de 24 años. Sin embargo, el seleccionador argentino no está satisfecho. La presencia de jugadores extranjeros en puestos clave para el fútbol costarricense le estaría quitando la oportunidad de surgir a varios jóvenes.
14: Quizás si me inquieta lo que cada club podría darle minuto a alguno de los jóvenes que vienen abajo con posibilidades. Nosotros vemos muchos jugadores en una sub-20, en una sub-23, en jugadores que ya están como para pedir lugar o por lo menos empezar a tener minutos. Lógicamente, cuando nosotros los fines de semana vamos a ver partidos y vemos jugadores delanteros donde uno quiere ver y siempre apunta, uy, es extranjero. A veces digo, pareciera que nosotros se lo estamos haciendo competir y se los preparamos para los que van a competir contra nosotros.
13: El Bocha no se limita al fútbol nacional para buscar talento de selección. confesó que su equipo de scouting está en constante comunicación con jugadores que podrían vestir la tricolor gracias a sus raíces.
14: Ya he estado hablando con 3 o 4 jugadores que tienen la posibilidad de jugar para Costa Rica, también tienen la posibilidad de jugar para otra selección, y yo no me voy a quedar con la duda. Yo siempre voy a tratar de convencerlos para que defiendan la camiseta de Costa Rica.

0: La primera vuelta dejó la salida de tres técnicos en el banquillo y a dos equipos no tradicionales en zona de clasificación. El campeón herediano es la gran decepción en 9 jornadas.
1: La primera vuelta del torneo concluyó con Alajuelense y Herediano fuera de zona de clasificación. El torneo ya completó las primeras 9 jornadas, en donde las principales sorpresas son clubes como Sporting y San Carlos, ambos en puestos de privilegio. Esta primera fase antes del parón por selección nacional dejó el despido de 3 entrenadores por malos resultados, tales como Ismael Rescalvo, José Yacone y Junior Díaz, así como la llegada de Pablo Guanchop, Andrés Arias y Óscar El Macho Ramírez. Saprissa fue el equipo con mejor rendimiento de la primera vuelta, luego de 21 puntos de 27 posibles, 7 victorias y 2 derrotas, 20 goles a favor y 10 en contra, para un rendimiento del 78%.
2: El equipo viene jugando bien, lamentablemente en 2 partidos importantes no se nos dieron los resultados, a pesar de que hicimos buenos partidos, pero nada, era seguir creyendo en el trabajo que estamos haciendo y bueno, creo que cuando jugás bien estás más cerca de obtener los resultados.
1: Herediano y Escorpiones son la decepción del torneo, especialmente el campeón nacional con apenas un rendimiento del 26%. Los florenses están a 8 puntos del cuarto lugar. Joel Campbell, Alonso Hernández y Kenyel Mitchell cerraron como los goleadores de la primera vuelta con 5 tantos, mientras que Luis Paradela es el líder de asistencias con 7. José Vega de San Carlos es el portero menos batido con 5 vallas invictas en el torneo, en tanto que el sub-21 más regular es el volante del Saprissa, Matías Elizondo. Cabe destacar que Saprissa fue el equipo con mejor rendimiento de los clubes grandes, pues le ganó a Cartaginés Herediano en la Cueva y a Alajuelense en el Estadio Morera Soto.
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0: Muchas gracias por informarse con nosotros. Más noticias mañana a las 6 de la mañana. Que tengan un feliz descanso. Buenas noches.
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1: ¡Bingo! Ay, no, todavía falta una.
2: Ay, siempre haces lo mismo.
3: ¿Qué tipo de vingueros sos? ¿De los que gritan?

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buenos días. No se complique, viva feliz. Amigos y amigas, bienvenidos a Teletica Radio 91.5 FM. Teletica Radio, en su programa No se complique, viva feliz. Su animador de vida, Juan José Vargas Fallas, le saluda en este instante, dándole a usted una cordial bienvenida y ofreciéndole una buena receta para que empiece el día con mucha fuerza, con mucho ánimo y sobre todo que aproveche esta oportunidad de hoy para vivir. Bueno, mis amigas y mis amigos, qué importante es cuando podemos hablar y analizar temas como, por ejemplo, errores del pasado. ¿Cómo enfrentar los errores del pasado para que no nos hundan? ¿Ah? Todos tenemos un pasado. Y en ese pasado existen momentos de los cuales nos sentimos orgullosos, pero también existen decisiones que quisiéramos cambiar. Palabras que dijimos, palabras que no dijimos, personas que herimos, personas que nos hirieron, decisiones equivocadas, oportunidades que dejamos pasar, errores familiares, errores económicos, errores en nuestras relaciones, momentos en los que actuamos impulsivamente. Y algunas personas viven prisioneras de una frase. Mucha atención. Esa frase, la cual hace que muchas personas vivan prisioneras del pasado. Dicen así: si pudiera volver atrás. Pero hay una verdad que debemos aceptar. El pasado no se puede cambiar, pero nuestras relaciones con el pasado sí pueden cambiar. Usted y yo, amigos y amigas, de No se complique, viva feliz, no podemos regresar al día en que cometimos el error. Pero podemos decidir qué vamos a hacer hoy con aquello que ocurrió ayer. El error puede convertirse en una cadena, y eso es lo que queremos evitar. O el error puede convertirse en una lección, y eso es lo que queremos. Puede convertirse el error en una herida que continuamente sangra. Pero también puede convertirse el error en una cicatriz que nos recuerda que sobrevivimos. Hay algo que no debemos olvidar. Y usted que me está escuchando en esta mañana, al empezar el día, tiene que tener presente esto. Todos nos equivocamos. Es más, figúrense ustedes que los ejemplos que nos pone la Biblia son seres humanos no perfectos, son seres humanos imperfectos. La palabra nos presenta seres humanos, amigos y amigas, que no son perfectos. Tenían una cantidad de errores que hay veces uno se pone a pensar, bueno, pero David, Pedro, Pablo, Moisés, Tomás, oiga, eran peor que nosotros, decimos, ¿verdad? Por ejemplo, David cometió tremendos errores. Pedro negó a Jesús públicamente. Pablo persiguió a los primeros cristianos. Moisés tuvo momentos de desobediencia tremendos y Tomás dudó. Y sin embargo, sus errores no fueron el último capítulo de sus vidas. Esto nos enseña algo extraordinario. Dios puede trabajar con personas que tienen pasado. Y muchas veces, amigos y amigas, los seres humanos somos tremendamente duros con los otros seres humanos. Y muchas veces queremos hacer leña del árbol caído. Y le estamos sacando en cara los errores del pasado a familiares, a esposa, esposo,
y así no podemos avanzar. Romanos 3:23 dice: por cuanto todos pecaron y están destituidos de la gloria de Dios. Así es, mis amigos y mis amigas. O sea, ¿qué es lo que dice? Todos, no algunos, todos. Eso significa que no necesitamos vivir bajo la ilusión de que solamente nosotros nos hemos equivocado. No, no, no. La pregunta entonces no es, ¿he cometido errores? Esa no es la pregunta. La pregunta es, ¿qué voy a hacer con mis errores? ¿Qué voy a hacer con mis errores? Y hay algo muy importante que usted tiene que tener presente. El error no es tu identidad. Hay una diferencia enorme entre decir, cometí un error, y decir, soy un error. Vean qué importante esto. Y hay que tenerlo claro. Cuando uno dice, cometí un error, uno está describiendo una conducta que uno tuvo. Pero cuando uno dice, soy un error, y lo que está haciendo uno es convirtiendo esa conducta en una identidad. Y eso puede ser destructivo. Y mucha gente se ha destruido por errores del pasado, porque no lo superan. Una persona puede haber tomado una mala decisión sin ser una mala persona. Puede haber cometido un pecado, un error, una mala decisión sin quedar definida para siempre por ese error, por ese pecado. Puede haber fracasado sin ser un fracaso. Puede haber caído sin estar condenado a permanecer en el suelo. Por eso yo me pongo a pensar muchas veces, ¿verdad? Somos demasiado estrictos con nosotros mismos muchas veces. Por ejemplo, alguien se acerca y uno le dice, adelante, levántate, sigue adelante. Y muchas veces el peor enemigo de uno es uno mismo. Porque entonces uno se dice, ya no sirvo para nada, ya caí, ya cometí un error. Dios no me ama, yo soy una persona mala. Pero ¿qué es lo que dice la palabra? Proverbios 24:16 dice, porque 7 veces cae el justo. Imagínense, amigos y amigas, 7 veces cae el justo. ¿Y qué es lo que dice? Y vuelve a levantarse. ¿Me puso atención? Vuelve a levantarse. No dice que el justo nunca cae, no, no, dice que se levanta. Entonces, póngame atención en esta mañana, aquí en 91.5 FM, Teletica Radio. La palabra no dice que el justo nunca cae, dice que se levanta. O sea, que la grandeza de una persona no se demuestra solamente por las veces que permanece de pie. También se demuestra por las veces que decide levantarse. ¿Cuántas veces usted y yo hemos caído y nos hemos levantado, ah? ¿Cuántas veces nosotros hemos creído que ya estamos listos, estamos acabados y nos levantamos? Ahora, mucha atención con algo que nos va marcando y nos arruina mucho la existencia. Es la culpa. Pero, ¿cuál culpa? ¿Eh? Porque hay una culpa que puede ser útil y hay una culpa que nos destruye. Hay que hacer la diferencia. Esto es muy importante. Existe una culpa que puede ayudarnos. Si hice daño y siento remordimiento, esa emoción puede llevarme a reconocer lo ocurrido, a pedir perdón, a reparar el daño, a cambiar mi conducta, a decir, sí, sí, sí, yo soy culpable, yo cometí un error. Pero existe otra culpa que es tremenda, la culpa cuando se convierte en un sentimiento permanente de culpa,

de una condena permanente. Entonces la persona comienza a decir, soy terrible, no merezco ser feliz, Dios nunca me perdonará, yo arruiné mi vida, yo arruiné la vida de otra persona, siempre voy a ser así. Aquí ya no estamos hablando simplemente de reconocer una responsabilidad. Estamos hablando de que estamos atrapados ya en la culpabilidad. Por eso, queridos amigos y amigas, hablando en términos psicológicos, la psicología distingue entre pensamientos que describen una conducta específica y pensamientos globales. O sea, los pensamientos globales que atacan toda nuestra identidad. Entonces, no es lo mismo que yo diga, tomé una mala decisión, ¿verdad? Tomé una mala decisión. En ese momento, sí, yo me equivoqué y tomé una mala decisión. A decir, nunca hago nada bien. Yo siempre me equivoco. A mí siempre me pasa lo mismo. O sea, cuando yo digo, tomé una mala decisión, ese pensamiento me puede conducir ¿a qué? A una corrección. Pero cuando yo digo, nunca hago nada bien, todo me sale mal, es que yo soy así. El segundo punto, ¿verdad? Nunca hago nada bien, me puede conducir ¿a qué? A esa esperanza. Ahora, aprendamos a conocernos, amigos y amigas. Aprendamos a conocernos. ¿Qué es lo que sucede en nuestro cerebro? La neurociencia nos ayuda a comprender por qué algunos recuerdos parecen perseguirnos. Figúrense ustedes que cuando recordamos una experiencia emocionalmente intensa, no estamos simplemente reproduciendo una fotografía del pasado. Nuestro cerebro reconstruye el recuerdo. Entonces, por ejemplo, las experiencias asociadas con miedo, con vergüenza, con pérdida o con amenaza, pueden adquirir una gran carga emocional. Y entonces, cuando una persona pasa mucho tiempo rumiando lo que hizo, rumiando el problema, rumiando el error, repitiendo mentalmente el mismo acontecimiento, ¿qué es lo que pasa? Refuerza los pensamientos negativos. ¿Ah? Por eso, alguien puede cometer un error hace 10 años, pudo haber cometido un error hace 10 años, y seguir sufriendo emocionalmente por ese error el día de hoy. O sea que el acontecimiento terminó, pero la persona continúa reviviéndolo. Y esos son problemas serios, porque en nuestro cerebro se hacen como autopistas, ¿verdad? Las neuronas ahí con la sinapsis se unen y forman autopistas. Autopistas de miedo, autopistas de trauma, autopistas de complejo. Pero también podemos formar en nuestro cerebro autopistas para aprender algo diferente. Amigos y amigas, recordar no es lo mismo que revivir. Entonces, yo puedo recordar mi pasado para aprender. Yo sí lo puedo hacer. Y usted tiene que aprender de su pasado. Pero usted no necesita, ni yo tampoco, volver a vivir emocionalmente el mismo momento todos los días, porque nos arruinamos la existencia. Por eso tenemos que entender que no podemos cambiar el pasado, pero podemos cambiar lo que aprendemos de él. Y le voy a poner un ejemplo importantísimo. Imagínese una persona que conduce un automóvil. Vamos manejando, ¿verdad? Y cometemos un error. Nos equivocamos de camino. ¿Qué hacemos? Nos quedamos sentados diciendo, qué tonto fui. No debí tomar esta carretera. ¿Cómo me pasó eso? ¿Por qué? ¿Por qué no me fijé? ¿Qué me pasó? No, ¿verdad? ¿Qué hace uno? ¿Qué es lo que hace uno? De ahí uno se fija. Y ahora con el Waze, uno busca el Waze. ¿Qué pasó? ¿Qué pasó? Uno corrige la dirección y continúa. Amigos y amigas de Teletica Radio 91.5 FM, la vida funciona de una manera parecida. Quizá en algún momento de nuestra vida tomamos una carretera equivocada. Quizá en determinado momento de nuestra vida nos equivocamos con una decisión, pero podemos corregir. Por eso, una pregunta mucho más útil, es importante decirse uno, una pregunta más útil que estar diciéndose,
¿Por qué me pasó eso? ¿Por qué hice eso? ¿Por qué me descontrolé? No, no, no. Ese tipo de preguntas es como entrar en un pantano. Nos van dejando ahí mismo. En cambio, tenemos que preguntarnos, ¿qué puedo aprender de aquello? ¿Qué lección me puede dejar esa mala decisión? O sea que el pasado debe convertirse en maestro y no en verdugo. Ay, queridos amigos y queridas amigas, hoy aquí es importante que usted entienda algo, y es muy importante que lo entienda bien. Nosotros cometemos errores, y cuando cometemos un error, podemos hacernos 5 preguntas. ¿Qué hice? Así, sin excusas. ¿Qué hice? Así, directamente a rajatabla. Otra pregunta, ¿a quién afecté? No solamente pensando en nuestro dolor, no. Es que cuando cometemos errores, cuando tomamos malas decisiones, no solamente nos afectamos nosotros, afectamos a otras personas. Y también uno puede preguntarse, bueno, ¿qué puedo reparar? ¿Una disculpa? ¿Una conversación? ¿Un cambio de conducta? ¿Debo reparar algo yo? Y una pregunta importantísima cuando cometemos errores y malas decisiones es, ¿qué debo aprender? ¿Qué debo aprender? ¿Ah? ¿Qué me está dejando esta situación? ¿Qué voy a hacer diferente a partir de ahora? Y es aquí cuando los errores, entonces, del pasado, y los errores y las malas decisiones me van permitiendo a mí ir transformándome, ir cambiando, ¿verdad? Ay, queridos amigos, decir lo siento es muy importante. Lo siento es muy importante decirlo. Pero ¿qué es más importante? Voy a cambiar. Es todavía más profundo. Es todavía más profundo. Así es que en esta mañana de hoy, no te castigues eternamente por un error que cometiste en el pasado. No te castigues eternamente. Aprende la lección. Y es que hay personas que siguen castigándose por algo que ocurrió hace años. Pero quiero decirle algo a usted. Si usted reconoció el error, si usted pidió perdón, reparó lo que pudo, y si usted cambió su conducta, y continuar castigándose, no repare el pasado. El sufrimiento permanente no devuelve el tiempo, queridos amigos. No devuelve las palabras, no cambia aquella decisión. Lo que sí puede hacer es destruir el presente. Cuando uno, amigos y amigas, vive castigándose, el presente se le arruina. Por eso debemos aprender a decir, si ocurrió, sí, yo me equivoqué. Sí, lo que hice tuvo consecuencias. De ahí, tengo que pagar esa factura. Pero no voy a permitir que aquel momento destruya el resto de mi vida. Y eso es lo que queremos aquí en No Se Complique, Viva Feliz, en 91.5 Teletica Radio, que usted se libere. Que usted se libere. Que no permita que aquel error del pasado, y que se lo están señalando cada rato, y que quieren verte arruinado, destruya el resto de tu vida. Ponemos ejemplos, ¿sabes? ¿Qué le parece si ponemos ejemplo? Por ejemplo, David, cuando David pecó, ¿verdad? El pecado se convirtió en ¿qué? En una oración. El Salmo 51 es una de las grandes oraciones de arrepentimiento de David. David reconoce su pecado y pide, ¿verdad? Crea en mí, oh Dios, un corazón limpio y renueva un espíritu recto dentro de mí. ¿Vio las palabras que utilizó David? Renueva, cambia mi interior. Entonces, mis amigos y mis amigas, cambiar mi interior, eso es muy profundo. Porque muchas veces queremos que Dios elimine las consecuencias, pero necesitamos también que transforme aquello que produjo nuestro error. ¿Verdad? No basta con cambiar de escenario. Necesitamos cambiar de corazón, de pensamiento, de conducta. Amigos y amigas, cuando manejamos un automóvil, utilizamos el espejo retrovisor. ¿Por qué? ¿Por qué utilizamos el espejo retrovisor? Para saber qué viene detrás.
pero nadie conduce mirando exclusivamente el espejo retrovisor. ¿Por qué? Porque terminará chocando. El pasado es como un espejo retrovisor. Debemos mirarlo, sí, pero solamente lo necesario para aprender y continuar. No podemos conducir nuestra vida mirando permanentemente hacia atrás, queridos amigos y queridas amigas. Por eso, vean qué importante es la palabra. En Filipenses 3:13, yo siempre me gusta esta cita bíblica, Filipenses 3:13. Dice así: olvidando ciertamente lo que queda atrás y extendiéndomelo a lo que está delante. ¿Ah? Pablo no está diciendo que debemos borrar nuestra memoria. No. Está hablando de no quedar atrapados en aquello que queda atrás. O sea que hay un futuro delante de nosotros. Por eso hay tres cosas que usted, amigo y amiga, usted debe tener presente. Cuando hemos cometido errores en el pasado, hemos tomado malas decisiones, no debemos hacer con nuestro pasado estas tres cosas. Decir, nunca ocurrió. Hay que reconocer las cosas. No hay que idolatrar el pasado. Porque mucha gente convierte un error en el centro de su vida. Y viven pensando siempre en ese error. No hay que repetir el pasado. Los errores tienen que enseñarnos a aprender lecciones. Entonces hay que aprender, hay que cambiar, hay que buscar ayuda. Por eso, mis amigos y mis amigas, hay que reparar, hay que renovar y hay que reconocer las cosas que nos han pasado. Así es que, si hoy te persigue tu pasado, quiero hablarte directamente. Si hoy estás pensando, ¿cómo pude hacer aquello? Mejor piensa, me arrepiento de aquello que hice. Si tomaste una mala decisión y piensas, ay, ojalá pueda volver el tiempo atrás, nada que ver. No puedes volver nada atrás. Es mejor decidir cómo vivir de aquí en adelante. Por eso es importante que tengas claro, cometí un error, pero no soy mi error. Esto es muy importante, ¿verdad? Cometí un error, pero yo no soy mi error. Y además, un error en la vida no significa una vida de errores. Puedo aprender de lo que me hizo caer. Puedo pedir perdón, reparar, cambiar. Así es que, mis amigos y mis amigas, es muy importante que ahora, en este tiempo que ya nos falta para que termine el programa, en estos minutitos, quiero que me acompañe para que iniciemos el día con la oración, con la meditación, con la reflexión. ¿Qué le parece? Bueno, entonces, ahí en donde estás, diga conmigo algo importante, quiero que diga conmigo usted. Hoy ponemos delante de Dios todo nuestro pasado, los errores que recordamos, las palabras que nos duelen, las decisiones que quisiéramos cambiar. Hoy ponemos frente a nosotros las personas a quienes hemos herido y también las heridas que otros me causaron. Pero hoy tengo que tener humildad para reconocer mis errores del pasado, mis malas decisiones, y entonces tengo que ser muy valiente para reconocer mi error, muy valiente para pedir perdón. Hoy necesito tener sabiduría para reparar lo que podamos reparar. Hoy necesito fortaleza para cambiar aquello que debemos cambiar. Pero sobre todo, hoy yo necesito tener paz para aceptar aquello que ya no podemos cambiar, que ya no podemos modificar. Y podemos decir hoy con esperanza, lo que pasó, pasó. Aprendí, cambié y ahora voy a caminar hacia adelante. Así es que vamos a construir con ayuda de Dios un corazón nuevo, una mente nueva. Vamos a fortalecer nuestro espíritu
y vamos a pedirle a Dios que nos enseñe a vivir el presente con responsabilidad.

0: Y el futuro con esperanza. Recuerda que un error en la vida no es una vida de errores. Y que un error del pasado no es tu capítulo final. Así es que hay que aprender a vivir el presente. Hay que ser fuertes para apechugar las facturas de nuestras malas decisiones y de nuestros errores. Pero usted ni yo estamos condenados a vivir atrapados en el pasado. Respira profundo hoy y prepárate para enfrentar el día. Dulce Jesús, José y María, trae la paz al alma mía. Amigos y amigas, un grandísimo abrazo. ¡No se complique! ¡Viva feliz!
1: En Teletica Radio, este es nuestro momento de reflexión. El Señor es mi pastor, nada me faltará. En lugares de delicados pastos, me hará descansar. Junto a aguas de reposo, me pastoreará. Confortará mi alma. Me guiará por sendas de justicia, por amor a su nombre. Aunque ande en valle de sombra o de muerte, no temeré mal alguno, porque tú estarás conmigo. Tu vara y tu cayado me infundirán aliento. Aderezas mesa delante de mí, en presencia de mis angustiadores. Unges mi cabeza con aceite, mi copa está rebosante. Ciertamente el bien y la misericordia me seguirán todos los días de mi vida. Y en la casa del Señor moraré por largos días. Amén.
2: Nos unimos en esta oración para rogarte por todos nosotros, por nuestros seres queridos, por Costa Rica y por los habitantes

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19: Buenos días, bienvenidos a Edición Matutina. Vamos de inmediato con las informaciones. En horas de la noche ocurrió un nuevo homicidio en Cariari de Limón, específicamente en el barrio Las Orquídeas. La Cruz Roja confirmó a Telenoticias que un hombre murió tras ser impactado con un arma de fuego. El hombre de aproximadamente 30 años recibió un impacto de bala en su cráneo. El OIJ ya inició la investigación respectiva de este nuevo hecho violento que acaba con la vida de una persona.
20: 5:58 a.m. El OIJ y la Policía Municipal en Santa Ana detuvieron este lunes a una sobrina del extraditado Edwin López Vega, conocido como Pecho de Rata. Se trata de una mujer de apellidos Barnett López, de 29 años, quien portaba cerca de 7 millones de colones en efectivo. Según explica Luis Moncada, director de la Policía Municipal de Santa Ana, los oficiales realizaban un control vehicular en la ruta 27, pero ella omitió la señal de alto. Sin embargo, los oficiales lograron detenerla. En una revisión del vehículo, el OIJ decomisó el dinero y a la mujer la remitieron a la fiscalía para que determinen su situación jurídica.
19: Agentes judiciales investigan supuestas alteraciones del carro involucrado en el atropello de una motociclista en Heredia. El incidente y la huida del conductor quedaron grabados en una cámara de seguridad. La policía judicial confirmó que el vehículo fue abandonado a 1.5 km del sitio donde la mujer resultó herida en San Luis de Santo Domingo. Tras detectar algunas inconsistencias, ahora investigan si el carro es robado o no. Por el momento no hay personas detenidas, pero el caso sigue en investigación.
20: 6:00 a.m. El fiscal general Carlos Díaz buscará la reelección por 4 años más. El nombramiento de Díaz vence el próximo 31 de octubre tras haber asumido el cargo en el 2022. El jerarca del Ministerio Público tiene tiempo hasta el 30 de septiembre para comunicarle su decisión formal a la Corte Suprema. Una vez que lo haga, los magistrados tendrán que evaluar su desempeño durante estos 4 años y determinar si es apto para la reelección.
19: Un reciente informe de la Contraloría General de la República reveló severas deficiencias en la gestión del Instituto Costarricense de Electricidad para expandir y modernizar la red de transmisión eléctrica del país. El ente fiscalizador detectó que 3 de los 5 proyectos en ejecución acumulan atrasos entre 1 año y medio y hasta 6 años y medio, lo que generó un incremento en los costos por más de 13.400 millones de colones. A esto se suman tardanzas de hasta 11 meses para tramitar solicitudes de conexión a la red y el estancamiento por más de 6 años en la regulación de los servicios auxiliares con la ARECEP. Telenoticias solicitó una reacción al ICE, pero la consulta sigue en trámite.
20: 6:01 a.m. El piloto de vigilancia aérea David Damasio publicó este lunes un video en el que da a conocer un proceso sancionatorio que atraviesa

0: tras criticar a la presidenta Laura Fernández y tras dar unas declaraciones al medio digital CR Hoy. Damasio asegura que se enfrenta a un proceso de sanción que puede llegar incluso a su despido. Lo que ocurrió antes, según lo que él afirma, es que opinó en Facebook sobre la gestión de la presidenta Laura Fernández en materia de aviación civil. Puntualizó sus críticas sobre las deficiencias detectadas por una auditoría internacional de seguridad aérea. Ahora él asegura que este proceso sancionatorio que se abrió en su contra es una represalia para censurar sus cuestionamientos. Al respecto, enviamos el lunes por la noche un correo al Ministerio de Seguridad Pública para conocer la reacción al respecto.
1: El hecho más grave que se me endilga es haber cuestionado el desempeño y las gestiones realizadas por la presidenta de la República, doña Laura Fernández Delgado. Ser policía no significa que uno pierda su derecho a pensar, a opinar o a cuestionar. Un policía, igual que cualquier otro funcionario público, puede cuestionar las actuaciones de esta presidencia o de cualquier otro funcionario público, especialmente cuando se trata de asuntos de interés público. Y quiero ser claro en esto. Mis publicaciones no son injuriosas ni difamatorias. No he cometido ningún delito por expresar lo que pienso, ni he utilizado mis redes sociales para atentar contra el orden constitucional.
2: Las denuncias por la forma en que algunos dueños disponen de las heces de sus mascotas han aumentado, según el Colegio de Profesionales en Medicina Veterinaria. El colegio ha constatado que, en algunos casos, las personas recogen los desechos en bolsas, pero luego las dejan tiradas en vía pública. En otros, las heces quedan expuestas en zonas residenciales y comerciales. Estas prácticas generan contaminación biológica y malos olores, por lo que hacen un llamado a los tutores a llevar las bolsas y depositarlas en un basurero adecuado.
3: También la gente que sale a caminar y creen que son muy responsables recogiendo las heces de sus mascotas con bolsas, pero terminan dejando las bolsas igual en el camino, en la vía pública. El problema no se soluciona así. Y no dejamos de contaminar solamente por meter las heces adentro de una bolsa. Si la bolsa sigue quedando ahí, usted debe de llevarse esa bolsa con usted de regreso a su casa, sacar las heces de la bolsa y depositarlas en el inodoro y jalar la cadena. De esta forma, las excretas de su mascota van a tener el mismo recorrido de desecho que las excretas humanas, de una forma segura, sin contaminar el medio ambiente y sin poner en riesgo la salud pública para todos.
0: 6:04 PM, una inversión de 20 millones de colones permitirá a productores de cebolla de Tierra Blanca en Cartago contar con dos nuevos módulos de secado y manejo post cosecha. Las estructuras de 800 metros cuadrados cada una permitirán mejorar la conservación del producto, reducir pérdidas y facilitar su comercialización. Los módulos serán utilizados durante los principales periodos de producción entre mayo y julio y de agosto a diciembre. El proyecto forma parte de las acciones del Ministerio de Agricultura y Ganadería para apoyar a las organizaciones agropecuarias y fortalecer la actividad hortícola en la zona. La obra beneficiará a productores de COPE Horti Irazú RL, quienes contarán con mayor capacidad para conservar sus cosechas antes de llevarlas al mercado.
2: Un posible hallazgo arqueológico ocurrió en el Liceo Rural Buenavista, en Pérez Celedón. Aún no se ha precisado de qué tipo de vestigios se trata, pero por su apariencia se asemejan a piezas de cerámica. Los materiales aparecieron durante los trabajos de reconstrucción del centro educativo. Un especialista en arqueología del Museo Nacional analizará la extensión y las características de la evidencia encontrada en el terreno.
0: 6:05 PM. El Opsicori descarta que el enjambre sísmico en las cercanías del volcán Irazú tenga relación con la actividad del coloso.
4: Más de 70 movimientos sísmicos se registraron en la zona del Irazú entre el domingo y las primeras horas de este lunes, según el Opsicori. Sin embargo, esta seguidilla de movimientos no tiene origen en el volcán.
5: Que esta actividad sísmica de ayer no tiene ninguna relación con la actividad volcánica del volcán Irazú. Es una actividad que se está presentando a lo largo de una falla en el macizo del volcán Irazú. Es una falla que se activa con mucha frecuencia y la hemos visto activarse con enjambres bastante duraderos después de terremotos grandes de subducción.
4: Un dato importante para los expertos es que la mayoría de esos movimientos ocurrió a menos de un kilómetro de profundidad.
5: Esa actividad sísmica muy superficial, si estuviera

0: moto de Nicoya del 2010, que el cambio en el régimen de esfuerzos en la placa del Caribe, producido por esos terremotos, induce deslizamiento en esta falla en el volcán Irazú. Es tal vez un indicativo de que sea una falla relativamente débil.
1: El Opsicori reforzará el monitoreo en la zona. Para este martes, los especialistas tienen previsto modificar parte de las estaciones instaladas en el sector de las torres y así mejorar la ubicación de los sismos registrados. Además, instalarán cuatro estaciones adicionales cerca de San Juan de Chicuá.
2: La alcaldesa de Aserrí asegura que en el cantón no hay aguas y reacciona tras las manifestaciones de un grupo de vecinos que exige su derecho a este servicio. Los constantes racionamientos llevaron a los vecinos de Aserrí a realizar un tortuguismo hasta la sede del gobierno local. El reclamo llegó hasta la sesión ordinaria del Consejo Municipal que se realizó este lunes. Los regidores aprobaron recibir a los manifestantes y escuchar sus planteamientos. Sin embargo, la alcaldesa Patricia Mora aseguró que el cantón atraviesa por un problema crítico ante la falta de lluvias.
3: No hay agua, entiendan que no hay agua. Estamos haciendo un gran esfuerzo para que ustedes, la poquita de agua que llegue, les llegue a sus hogares. Que la tubería todo el día agua, no se puede, no hay agua.
4: 6:09. En otras informaciones comunales, le contamos que una obra en Cartago marca un hito mundial en construcción sostenible.
2: Así es, lograron desviar el 99.99% de sus residuos, equivalentes a un peso aproximado de unos 3.700 automóviles.
5: Costa Rica alcanza un nuevo hito en construcción sostenible. Por primera vez en Latinoamérica, un proyecto en fase de construcción obtuvo la certificación internacional True Zero Waste, nivel platino, la máxima categoría de este estándar. Se trata de Penumbra, una nave industrial de 31.000 metros cuadrados, desarrollada por Garnier y Garnier en Zona Franca La Lima, en Cartago.
6: El principal cambio fue dejar de ver los residuos como algo que se gestiona al final de la construcción y comenzar a prevenirlos desde la planificación. Esto implicó que el equipo se sentara y revisara las compras de los materiales, anticipara cortes para la reducción de sobrantes, ver la posibilidad de reutilizar recursos dentro de la misma obra y dar trazabilidad a cada residuo generado. En síntesis, pasamos de separar residuos a gestionar los materiales de manera más eficiente durante todo el proceso de construcción.
5: Durante la construcción, el proyecto logró desviar de los rellenos sanitarios el 99.99% de los residuos generados. En total, fueron más de 5.596 toneladas de materiales, equivalentes al peso de unos 3.700 automóviles. El reconocimiento destaca especialmente porque la certificación fue obtenida mientras la obra aún estaba en construcción, un proceso que implica cambios constantes en materiales, contratistas y volúmenes de residuos.
7: Muchas de las empresas que están aquí en el parque son empresas multinacionales que tienen unos estándares muy elevados, inclusive algunas certificaciones, y entonces eso hace que la sostenibilidad sea un papel clave y estratégico para Zona Franca La Lima.
5: Para alcanzar este resultado, la gestión de desechos se incorporó desde la etapa de diseño, mediante estaciones de separación, almacenamiento temporal, capacitación y trazabilidad. También se aplicaron medidas para reducir sobrantes y reutilizar materiales.
4: 6:11. Más de 25 voluntarios se unieron para apoyar la reconstrucción del hogar de ancianos en Atenas. Las instalaciones de ese lugar se vieron severamente afectadas el pasado 16 de junio debido al paso de un torbellino. El fenómeno dañó 1.400 de los 3.500 metros cuadrados del hogar, que alberga a 62 adultos mayores. Varias áreas quedaron sin techo, con pisos falseados y daños estructurales que complicaron la vida diaria de los residentes. Los voluntarios retiraron escombros, removieron pisos dañados y limpiaron las áreas afectadas. La reconstrucción avanza actualmente en la etapa de techo y también ojalatería.
8: El 16 de junio pasó encima de nosotros un tornado, arrancando todo el techo, cerchas, cableado eléctrico. Fue un total desastre por temas de destrucción.

0: Básicamente hubo que demoler todo, hubo mucho escombro, mucha basura, mucho desastre en los cuartos, en los lugares, y se nos estaba saliendo de las manos poder controlar, poder limpiar este lugar. Realmente muy difícil para nosotros, y Ruta 27 pues ha traído a todos sus voluntarios, ¿verdad? A ustedes, muchísimas gracias.
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2: Y así se cotiza hoy el dólar: la compra 445 colones con 27 céntimos, la venta 450 colones.
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3: 6 de la mañana con 13 minutos. Las tarjetas prepago para pagar el transporte público ya superan las 200 mil transacciones.
2: Así es, está con nosotros nuestro compañero Alejandro Umaña, quien desarrolla este tema. Alejandro, buenos días.
4: Muy buenos días, compañeros. Un gusto saludarles y muy buenos días también para usted que nos acompaña en esta edición de Telenoticias. Hace ya aproximadamente 3 meses que fueron lanzadas estas tarjetas llamadas Monedero Sin PTP. En Costa Rica, aproximadamente un 90% de la población mayor a 15 años ya tiene una cuenta bancaria, pero el otro 10% restante no está bancarizada. Para ese sector de la población es que va dirigida esta tarjeta. Es una tarjeta que se puede adquirir en puntos cercanos a sus viviendas, no necesariamente en un banco, y que se puede recargar para pagar así el transporte público de forma electrónica. Y ya se superan las 200 mil transacciones desde su lanzamiento en junio. De hecho, el Banco Central desarrolló una aplicación móvil para gestionar su uso. Veamos.
5: Estas son las tarjetas del Monedero Sin PTP. Son tarjetas prepago que sirven para pagar el transporte público. Están dirigidas a la población no bancarizada, es decir, que no tiene una cuenta bancaria. Hace 3 meses fueron lanzadas para el público y hasta el momento 3.671 tarjetas han sido emitidas. De acuerdo con datos del Banco Central, se han hecho 202.519 transacciones.
6: La idea es que lo pueda conseguir en los corresponsales bancarios, en los Tucanes, digamos, del Banco de Costa Rica, en los BN Servicios, en los RappiBac del BAC. Entonces, la idea es que esas tiendas de barrio, de pulperías, son miles en el país, hay como 5 o 6 mil de esas tiendas. Entonces, llegar con la tarjeta ahí y que el usuario pueda comprarla e inmediatamente subirse al bus y pagar.
5: Las tarjetas cuentan con un número de SIMPE y con un número IBAN para ser recargadas. El Banco Central desarrolló esta aplicación, llamada SIMPTP Pasajero, en donde las personas pueden gestionar el saldo del monedero o sus últimas transacciones en transporte público.
6: Hemos desarrollado un aplicativo también que le llamamos SIMPTP Pasajero, una app que se puede bajar de las tiendas en forma gratuita y asociar esta tarjeta. Como es una población no bancarizada, necesitamos darle a esta población cuál es el saldo. Entonces, cuando uno asocia la tarjeta, el número de tarjeta, digamos, al aplicativo, el aplicativo permite consultar el saldo, consultar los viajes, digamos así, y es fantástico porque el 90% de las personas que compran la tarjeta, el 90% baja el app y lo asocia. Entonces, están usando el app y a través de esta población sentimos que se va a hacer público, digamos, el app.
5: El objetivo de esta tarjeta prepago es reducir el uso de dinero en efectivo en el transporte público.
4: Bueno, y precisamente una de las utilidades de pagar electrónicamente el bus es que así los bancos, los buses pueden tener datos y gestionar cuántas personas se suben, hacia dónde se dirigen y eventualmente pues tener una mejor gestión del transporte público en nuestro país. Y bueno, si bien está dirigido a una población bancarizada, compañeros, también puede ser útil para quienes sí tienen una cuenta bancaria, pero por ejemplo les da miedo o prefieren no subirse o no sacar su tarjeta de crédito o de débito en el bus y tener un monto menor en esta tarjeta y así pagar el bus.
2: Y también para los menores de edad, tal vez algún padre de familia que quiere que su hijo tenga una tarjeta más controlada en cuanto al dinero que se maneja ahí y que sea para un uso de transporte.
4: Así es.
3: ¿Y sabe con quién tenemos que hablar también? Con los empresarios y con los choferes, que ya no van a andar con ese menudero en las unidades y

0: eso los expone a menos robos, que ojalá también eso, ese sea uno de los beneficios de utilizar ya la tecnología.
1: La seguridad también, así es.
0: Ok, queda pendiente eso entonces.
2: Gracias, Alejandro.
1: Muy buenos
0: Gracias,
1: días.
0: Alejandro.
2: Vamos a continuar con más informaciones. Ante la cercanía del pago parcial del impuesto sobre la renta en septiembre, expertos recuerdan a contribuyentes la importancia de mantener sus obligaciones tributarias al día. La Dirección General de Tributación utiliza herramientas digitales para cruzar facturas electrónicas, declaraciones y registros contables. Las diferencias entre estos datos pueden generar alertas y procesos de fiscalización. Entre los errores más comunes están el uso incorrecto de extensiones, facturas que no corresponden a la actividad económica y gastos sin respaldo. Especialistas recomiendan corregir voluntariamente cualquier error o saldo pendiente ante una eventual fiscalización y mantener controles contables periódicos.
0: 6:18 a.m. La informalidad sigue siendo uno de los principales desafíos del comercio en Costa Rica. Un estudio presentado por la Cámara de Detallistas, la OIT y también UCAEP revela que un 45% de las personas ocupadas en el comercio trabaja en condición informal. La investigación señala que factores como los altos costos, la complejidad de los trámites, el acceso al financiamiento y las incapacidades o las capacidades empresariales frenan la formalización de los negocios. Además, el 64.5% de las microempresas comerciales opera fuera de la formalidad. Sin embargo, más del 80% de estos negocios estaría dispuesto a formalizarse si se reducen los costos de inscripción y se brindan incentivos relacionados con la seguridad social.
3: Este dato, si bien es cierto, es un dato que se mantiene, no hemos logrado mejorarlo, se sigue pues manteniendo una brecha importante en que los emprendimientos y los comercios que están en la informalidad pasen a la formalidad, y esto pues principalmente dentro de los datos que hemos estado presentando está motivado mucho a todo lo que es la tramitología, la burocracia, la desinformación que existe y la intercomunicación que hay entre las organizaciones, especialmente el sector público que emiten estos permisos, estos requisitos, y que eso hace que pues muchos de estos emprendimientos pues decidan mantenerse en la informalidad y no dar ese paso a la formalidad.
2: Carretera para observar el panorama que tenemos en las vías y también recordar las placas que no ingresan al casco central de San José.
0: Y recuerde que cada martes las placas que tienen restricción son lateralizadas en 3 o 4.
2: Esas son las que se exponen a una multa, así que mejor tome las previsiones del caso. Vamos a carretera con el repaso de las cámaras. Estamos iniciando en Circunvalación cerca de Mall San Pedro, que ya muestra un flujo muy importante de vehículos. También estamos observando hacia la Facultad de Derecho de la Universidad de Costa Rica el panorama que tenemos a esta hora. Tránsito que va avanzando, pero que sí ya comienza a cargarse de forma importante. Esto es Sabana, acá frente a Canal 7. Algunos vehículos haciendo la señal del alto, también hacia el Ministerio de Agricultura y Ganadería. Pero afortunadamente están avanzando sin mayores inconvenientes. Tomar en cuenta los choques que tenemos reportados a esta hora de la mañana en Cartago frente al Servicentro del Oeste. También hay un choque en Alajuela, en El Coyol, en la ruta 1, la Bernardo Soto, frente a Dos Pinos en el sentido hacia San Ramón. Precaución, conductores. Y un choque más en Desamparados, en San Miguel, contiguo al Servicentro 1. Estos son los choques que tenemos ya registrados a esta hora. Estamos observando el ingreso a San José por la Galera, que se aprecia bastante lleno de vehículos, como es habitual en este punto. En ocasiones, todavía a esta hora el flujo es un poquito mejor. Hoy ya está completamente abarrotada la Galera, tránsito sumamente lento. Esto es la ruta 27, que por ahora también muestra condiciones favorables en ambos sentidos. No hay mayores complicaciones para quienes están movilizando por esta importante vía. La General Cañas también con buena movilidad, al menos cerca del aeropuerto Juan Santa María. En ambos sentidos la movilidad es bastante buena. Más adelante podría complicarse. Y tenemos una cámara más. Nos vamos hasta Liberia, Guanacaste, específicamente el cruce de los semáforos, que en ocasiones es un verdadero dolor de cabeza para los conductores. A esta hora el panorama es bastante favorable. Recuerde que

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1: Seis de la mañana con 22 minutos, el tifón Du Juan deja al menos 5 muertos y más de 45 mil hogares sin electricidad. Esto ocurre en Japón.
2: Las fuertes lluvias provocadas por el tifón Du Juan han causado deslizamientos de tierra cerca de Tokio mientras la tormenta avanzaba hacia la costa del Pacífico en el este de Japón. En la prefectura de Kanagawa, al suroeste de Tokio, al menos una persona fue dada por desaparecida tras un deslizamiento de tierra. Más de 1 millón de personas estaban bajo avisos de evacuación este lunes en todo Japón. Las intensas lluvias también inundaron carreteras, provocaron retrasos en el transporte y obligaron a cancelar cientos de vuelos.
1: 6:23. Arabia Saudita intenta frenar a los hutíes con apoyo regional mientras Trump toma distancia del conflicto.
3: Trump se deslinda de los ataques contra hutíes y evita otro frente en Medio Oriente, un frente de conflicto iniciado por él. El presidente estadounidense rehusó llamados del líder de facto de Arabia Saudita y aliado en su guerra contra Irán, Mohammed bin Salman, para que asistieran en la ofensiva contra el avance de los rebeldes de Yemen, que reivindicaron bombardeos contra Riad y la estatal petrolera Aramco.
4: Nuestras fuerzas llevaron a cabo 2 operaciones con un gran número de misiles balísticos y de crucero, así como drones. La primera tuvo como objetivo la capital del enemigo saudita, Riad. La segunda se dirigió contra la empresa Aramco en Yanbu. Ambas operaciones fueron un éxito y provocaron incendios de grandes proporciones.
3: El domingo, intensos combates se libraban en Al-Wasiya, Al-Mandariba y Al-Ara, una cadena montañosa del suroeste de Yemen. Si los hutíes logran el control de estas zonas, podrían aislar a Taiz, de la capital del sur, Aden, sede provisional del gobierno reconocido y principal puerto del país. Cortar estas rutas amenaza el flujo de suministros entre áreas controladas por el gobierno. Residentes de Al-Turba enviaban refuerzos, alimentos y otros insumos a la primera línea, escoltados por camiones con música patriótica a todo volumen. En agosto, Arabia Saudita firmó el Acuerdo de la Meca, un pacto tripartito de defensa con Turquía y Pakistán, que prevé que una agresión contra uno se considera un ataque contra los tres.
5: Observamos ataques muy graves contra la integridad territorial y la soberanía de Arabia Saudita. Es posible que tengan necesidades militares y no tendríamos inconvenientes en satisfacerlas.
3: El pasado fin de semana, Trump visitó Camp David en Maryland, pero regresó a Washington antes de lo previsto, un retorno que coincidió con el lanzamiento por parte de los hutíes de un misil balístico contra Riad. Se especuló que Trump se sumaría a los ataques, pero según el New York Times, Trump dio marcha atrás al bombardeo de posiciones hutíes tras la aprobación de objetivos y con las bombas cargadas en los jets de combates. Según Trey Jeans de Fox News, Trump mantiene contacto con los rebeldes que mantienen cerrado el estrecho de Bab el-Mandeb y habrían reafirmado lo pactado la semana pasada de no atacar a Estados Unidos.
1: 6:26, Trump y Macron conversan en Nueva York sobre el alza del petróleo y también la guerra en Ucrania.
6: Media hora para abordar con franqueza todos los temas delicados. Así describió Emmanuel Macron su reunión con Donald Trump este lunes en Nueva York, en el marco de la Asamblea General de las Naciones Unidas. Ambos líderes conversaron en particular sobre la guerra en Oriente Medio y cómo mejorar la seguridad del suministro de combustible en los estrechos de Hormuz y Bab el-Mandeb. Otro tema tratado, la guerra en Ucrania. Poco antes de su llegada, Macron manifestó su intención de convencer a Trump de que mantuviera su apoyo a Kiev. Unas semanas antes, este había acusado a Ucrania de ser la responsable del aumento de los precios del petróleo. Esa misma noche, el presidente francés también se reunió con su homólogo ucraniano y le aseguró que era posible un acuerdo sobre los ataques de Kiev y Moscú contra las infraestructuras energéticas.
1: 6:27, las grandes cadenas de Estados Unidos, por cierto, suspenden el seguimiento día a día del presidente norteamericano Donald Trump.
6: Las 5 principales cadenas de televisión de Estados Unidos anunciaron el lunes que suspenderían su seguimiento de la Casa Blanca. El boicot se produce después de que a otros tres medios, CNN, MS Now y Político, se les denegara el acceso a la Casa Blanca y se les retiraran sus acreditaciones de prensa por publicar información que Trump considera noticias falsas. Como resultado, la inauguración por parte del presidente del nuevo helipuerto de la Casa Blanca y su viaje a la Asamblea General de las Naciones Unidas se desarrollaron sin cobertura televisiva en directo. Otros medios de comunicación también tomaron medidas en señal de solidaridad. Varias organizaciones de prensa, entre ellas AP, AFP, The Washington Post y The New York Times, decidieron no publicar el lunes fotografías de los actos oficiales de Trump. El lunes, CNN, MS Now y Político anunciaron que habían decidido demandar a la administración Trump, calificando la prohibición de ataque directo a la libertad de prensa en Estados Unidos.
7: Saludo muy especial de los buenos días, 6:28 a esta hora. Entramos con la información deportiva. Este lunes por la tarde llegó al país el portero de la selección nacional, Patrick Sequeira, quien viajó directo desde el Casapia de Portugal para integrarse a la selección nacional. Con la llegada de Patrick, la tricolor ya se completó, pues los otros cinco legionarios ya habían arribado al país, y esto permite que Fernando El Bocha Batista cuente con todo el grupo para empezar a preparar el partido del próximo jueves por Nations League. Aunque Sequeira no ha sido titular en su club por su pasado en la selección de la mano de Batista, pues creo que tiene la fecha número uno para, o la ficha número uno para ser el portero titular. El guardameta viene con la motivación a tope, sabiendo de la importancia de estos cuatro juegos para que Costa Rica empiece a encaminar este proyecto de cara a Copa Oro 2027 y Mundial del 2026.
8: Contento de estar acá, ¿no? Una vez más y bueno, ahora empezar a trabajar. Es muy importante, ¿no? Seguir haciendo las cosas bien. Sabemos que venimos de un periodo difícil, pero bueno, tenemos que trabajar para cosechar victorias. Nosotros, de nuestra parte, tenemos que trabajar para darle la vuelta a la situación y bueno, esperamos empezar a darles alegrías al país.
7: Siempre hay material de la selección de Costa Rica. Realizaron su primer entrenamiento 6:30 de la tarde de lunes, primer entrenamiento en esta ventana internacional FIFA. El seleccionador Fernando Batista ya cuenta con todo el plantel. Un poco de calentamiento, trabajo de reactivación física básica, un poquito de trabajo técnico también tuvo chance para realizar el técnico Batista, y ya mucho trabajo táctico. Para este martes se va a trabajar a doble sesión. Hay que intensificar la forma de juego que se quiere plasmar en el cuadro nacional que juega el jueves.
9: Súper feliz por el llamado, claramente. Siempre venir al país es muy emocionante. Representar al país y bueno, creo que muy bien, creo que estoy en un buen momento también en mi club, estoy jugando, eso es lo importante, tengo un buen ritmo y bueno, al final es traer todo eso para acá, para aportarle a la selección y aportarle al país. El profe, muy bien, creo que siempre es un líder con el grupo, siempre quiere que todo esté bien, siempre hablamos en los videos también, se habla sobre la idea que él quiere, y bueno, para eso es lo que vamos a trabajar. Si bien es cierto que el tiempo es corto, pero bueno, creo que la idea va a salir todo bien y vamos a trabajar para que todo salga bien.
10: La verdad es que muy contento, muy agradecido. Siempre venir a la selección y representar al país va a ser algo muy bueno. Entonces, bueno, feliz, contento y venir a darlo todo por esa.
7: Los jugadores jóvenes tendrían una oportunidad con la selección de Fernando Batista. El seleccionador de esta selección también busca, pues, en el extranjero, futbolistas con raíces costarricenses para traer al fútbol nacional.
11: Fernando Batista presentó una lista de convocados en la que destaca la presencia de jugadores jóvenes como Yerlan Sosa, Matías Elizondo o Claudio Montero. La SEL encara a la Liga de Naciones con un plantel que ronda la edad promedio de 24 años. Sin embargo, el seleccionador argentino no está satisfecho. La presencia de jugadores extranjeros en puestos clave para el fútbol costarricense le estaría quitando la oportunidad de surgir a varios jóvenes.
12: Quizás si me inquieta lo que cada club podría darle minuto a alguno de los jóvenes que vienen abajo con posibilidades. Nosotros vemos muchos jugadores en una sub-20, en una sub-23, en jugadores que ya están como para pedir lugar o por lo menos empezar a tener minutos. Lógicamente, cuando nosotros los fines de semana vamos a ver partidos y vemos jugadores delanteros donde uno quiere ver y siempre apunta, uy, es extranjero. A veces digo, pareciera

0: que nosotros se lo estamos haciendo competir y se los preparamos para los que van a competir contra nosotros.
1: El Bocha no se limita al fútbol nacional para buscar talento de selección. Confesó que su equipo de scouting está en constante comunicación con jugadores que podrían vestir la tricolor gracias a sus raíces.
0: Ya he estado hablando con 3 o 4 jugadores que tienen la posibilidad de jugar para Costa Rica, también tienen la posibilidad de jugar para otra selección, y yo no me voy a quedar con la duda. Yo siempre voy a tratar de convencerlos para que defiendan la camiseta de Costa Rica.
2: El parón de 20 días del Campeonato Nacional por esta actividad de la selección de Costa Rica le sienta bien al Deportivo Saprissa, según su técnico Hernán Medford, ya que los morados prácticamente tendrán 3 semanas para recuperar físicamente a sus jugadores y a las figuras que vienen de lesión. El principal caso es el del zaguero Kendall Waston, quien tendrá este espacio para volver a la acción justamente para el partido de la fecha número 10 ante Escorpiones el 11 de octubre. Además, otros futbolistas también podrán retornar, como Vance Hernández y el mismo defensor Oscar Duarte. Para Medford, mental y emocionalmente, el receso le cae bien a su equipo de cara a preparar el repechaje de CONCACAF ante el Firpo y además la segunda vuelta del campeonato de apertura.
3: Uno no puede ir en contra de la tecnología hoy, que está muy avanzada, y te dicen si un equipo, si un jugador está físicamente para jugar o no está físicamente. Porque hay otros que dicen, ah, es que, ¿por qué hablan? Que parece que son chineados, porque no pueden jugar un domingo o miércoles, ¿no? Entonces, de ahí, entonces vaya en contra de la tecnología. Yo, para poner un jugador, tengo que hablar con mi preparador físico, y sí, ha sido 3 meses desgastante físicamente.
2: Y con el apoyo de Wilmer López y Javier Delgado, la primera experiencia de Brian Ruiz en el banquillo profesional de la Liga Deportiva Alajuelense culminó con un rotundo éxito. 2 victorias en 2 partidos son los números con los que concluyó el interinato de las leyendas manudas. El de Alajuelita tomó las riendas del camerino con la misión de defender el tricampeonato centroamericano y además recomponer al equipo luego de 1 victoria y 4 derrotas en los últimos 7 compromisos. Ruiz supo hacer del Morera Soto una fortaleza, el triunfo contundente ante Maratón para clasificar a semifinales, la goleada contra Inter San Carlos. Parece que calmaron las aguas en Alajuelense previo a esta fecha FIFA.
4: El Morera hace rato que tenemos que volver a hacerlo fuerte. Antes los equipos venían a jugar aquí y ya venían perdiendo 2-0. Ahora ese respeto se ha perdido un poco y tenemos que recuperarlo. Y la forma de recuperarlo es haciendo los partidos que hicimos esta semana. Estoy seguro que vamos por esa línea. Toda la confianza y la ayuda que el nuevo técnico necesite, pues ahí estaremos.
2: La Liga MX aporta 2 grandes goles para el selecto club de los 7 del 7. El resto le pertenecen al viejo continente.
5: El paso número 7 es para Paulinho del Toluca ante el Santos. Veamos la gran anotación del futbolista de Taquito para poner el 7º gol en este conteo. El 6º gol es en la Premier League, Enzo Fernández del Manchester City ante el Sunderland. El 1er gol del argentino con su nueva camiseta sorprende al arquero rival. El puesto número 5 se da en el fútbol español. Aquí está ante Budimir de los Osasuna ante el Rayo Vallecano. Ve la forma en que para la pelota con el pecho y de una vez, casi que con una media chilena, logra poner de pierna izquierda la anotación para el número 5. Número 4 se da en el fútbol de Eslovaquia. Aquí está John Mercado, el ecuatoriano del Sparta Praga, ante el Sigma Olomouc. El compañero de Josimar Alcocer se deja el número 4 con este excelente toque. El número 3 se da en la 5ª división de Inglaterra. Vean cómo le pega Ben Whitfield del Boreham Wood ante el Harway Town. Aquí está esta gran anotación que significó el 4º gol de la goleada del equipo local. El número 2 es para Lucas Sushi de la Real Sociedad ante el Valencia. Ve la clara opción de gol que concreta el futbolista luego de este taquito de su compañero y de pierna izquierda, como la pone en el ángulo superior de mano derecha del arquero. Y el número 1, sin duda alguna, es de Miguel Borja del América sobre las Chivas. En el clásico mexicano logra poner de esta manera el futbolista sudamericano para de pierna derecha hacerse acreedor del mejor gol de los 7 del 7.
2: Golazo de las Águilas, qué golazo. ¿Y te gustó también la camiseta nueva del América?
6: Ese Borja es mexicano.
2: ¿Sí?
6: ¿Ah, sí?
2: Sí.
6: ¿Pero
2: sí,
6: nacido o nacionalizado? Porque como está la cosa ahorita.
2: En cualquier momento. ¿Sí, estás a favor de que se busquen raíces costarricenses para reforzar a los?
6: No.
2: Cero.
6: Raíces y más. a Joaquín Alonso Hernández.
2: ¿Sí?
6: Ya lo deberían de estar
2: debería estar estudiando para el examen de nacionalización y todo.
6: No, es que las selecciones ya no son selecciones, son equipos que fichan jugadores.
2: Quedó muy de manifiesto durante la Copa del Mundo, ¿verdad?
6: Sino que lo diga Marruecos y Cabo Verde, y por ejemplo.
2: Sí, que estaban repletos de otros jugadores de otros lugares.
6: Y ya nos alistamos para enfrentar a la toda poderosa Curazao y toda poderosa Haití.
2: Mundialistas.
7: Mejor que nosotros.
2: Porque muchísimo mejor. No. Y tienen una cuota de favoritismo, ¿por qué no?
6: Claro. No, es que sí, es acaban que de ir al Mundial, nosotros no.
2: Exactamente, tienen que
6: ser. Los que la vamos a ir a pulsear somos nosotros.
2: Costa Rica tiene que ir con la gran misión de no perder la Liga A y caer hasta la B. Esa es la idea de Costa Rica. No perder la categoría en Nations League.
6: Bueno, ahí se le dice.
2: Está muy bien, hablamos del
6: ratito. Sí, mejor del rato
2: seguido. En un rato seguido.
7: Gracias, Randall. Vamos a continuar con más informaciones del campo nacional. El país suma 367 casos de chikungunya, según datos del Ministerio de Salud.
6: Este virus puede ser muy peligroso para bebés recién nacidos.
7: El virus del chikungunya, transmitido principalmente por el mosquito Aedes aegypti, representa una amenaza crítica cuando infecta a una mujer gestante en la fase final del embarazo. Aunque el virus no suele provocar abortos espontáneos durante los primeros trimestres, el riesgo de transmisión de madre a hijo se dispara de forma drástica si la mujer está con el virus durante el parto o en los días inmediatamente anteriores. En estos escenarios, la tasa de transmisión alcanza hasta un 50% según datos de la Organización Mundial de la Salud.
8: En la población pediátrica, la población que corre más riesgo de tener complicaciones por chikungunya son los recién nacidos, los que nacen de alguna mujer embarazada que tiene la infección aguda en las últimas semanas del embarazo y el niño puede nacer con infección. Estos niños son los que pueden tener mayor riesgo de tener enfermedad sistémica y riesgo incluso hasta muerte.
7: Los recién nacidos infectados suelen nacer asintomáticos, pero desarrollan la fase aguda de la enfermedad entre el tercer y el séptimo día. Por otra parte, los niños más grandes también pueden desarrollar síntomas severos.
8: Conforme van aumentando en la edad, van teniendo síntomas más parecidos a los de adultos, ¿verdad? Ese dolor de espalda que los tiende a que se vean encorvados por la protección en el dolor, porque el chikungunya, el virus, les gusta afectar las articulaciones. Ese es como el lugar donde se dirige a reproducirse y hacer la infección, que son las articulaciones. ¿Cuáles? Principalmente las pequeñas. Los síntomas iniciales son ese dolor de manos, pies, tobillos, y luego puede ya afectar articulaciones mayores fuera de la etapa aguda.
7: A la semana epidemiológica 35, el Ministerio de Salud notifica un total de 367 casos de chikungunya. Los cantones con mayor reporte son Alajuela, tiene 64, La Cruz con 63, Carrillo 57, Santa Cruz 43 y San José con 33. El Ministerio de Salud hace un llamado a la población a extremar las medidas de protección y eliminar cualquier posible criadero del mosquito transmisor tanto dentro como en los alrededores de las viviendas, centros de trabajo y otros espacios de uso frecuente. Mucha atención, mujeres en estado de gestación. El Hospital México ofrecerá un curso de preparación para el parto y también la lactancia. El curso será impartido de manera virtual los sábados del 3 al 31 de octubre de 8 a 11 de la mañana. Se tratarán temas como embarazo, tamizaje, cuidados del recién nacido, labor de parto, lactancia y más. Las interesadas pueden realizar la inscripción por medio del WhatsApp 8925-1581. Se lo repito, 8925-1581.
6: Seis de la mañana con 41 minutos. Las pacientes con endometriosis cuentan ahora con atención especializada en el Hospital de las Mujeres. Esta iniciativa reúne a profesionales en ginecología, nutrición, psicología, medicina del dolor, fisiatría, farmacia y cirugía general. Las pacientes pueden ser referidas tanto por la consulta ginecológica del centro médico como por las áreas de salud. Según datos de la Caja Costarricense de Seguro Social, el Hospital de la Mujer atendió a 536 pacientes con diagnósticos de endometriosis en el año 2025.
7: El Hospital Juana Pirola en San Vito fortalece la atención inclusiva con la incorporación de lengua en señas costarricenses, LESCO, en sus servicios. Varios funcionarios del centro médico se han capacitado en esta lengua para facilitar la comunicación con pacientes sordos y garantizar una atención más accesible y adecuada. De esta manera, el personal médico puede comprender con mayor precisión los síntomas, padecimientos y molestias de los pacientes, reduciendo así las barreras de comunicación durante la atención.
6: Seis de la mañana con 42 minutos, miles de estudiantes se enfrentan las pruebas nacionales.
7: Así es, tenemos a nuestra compañera Jimena López en la sala de redacción, nos amplía este tema. Jimena, buenos días, adelante.
9: Buenos días, Juan Manuel, Yahaira, y también a todas las personas que se informan con Telenoticias. Como lo estaban diciendo, durante esta semana se están aplicando las pruebas estandarizadas nacionales en los colegios técnicos profesionales. Esta semana puede ser de mucho estrés y ansiedad para los y las estudiantes, también para los familiares, y por eso realizamos la siguiente nota con algunos consejos.
10: Más de 15.000 jóvenes de duodécimo año realizarán las pruebas nacionales estandarizadas sumativas en 138 colegios técnicos del país. Se trata de una evaluación que tiene peso en la nota final de cada asignatura. El 60% corresponde a la nota de presentación, es decir, al trabajo acumulado durante el proceso educativo, mientras que el 40% restante sale de la prueba sumativa. Por eso, aunque una mala jornada no define por sí sola la nota final, para muchos estudiantes estos exámenes representan una fuente importante de estrés. ¿Y cómo evitar que los nervios o la presión terminen jugando en contra durante esta semana?
11: Primero, que ellos estén muy conscientes de que esto no es la prueba ahorita, sino que es todo lo que ya saben, ya han ido aprendiendo. Entonces, enfocarse en que es el final de un proceso, es lo primero, para bajar un poquito el estrés en ellos.
10: Y este año, además, cada prueba tendrá 60 ítems y una duración de 3 horas. Exige concentración, memoria y manejo del tiempo.
11: Ellos tienen que tener una adecuada alimentación, los tiempos de sueño adecuados, tener actividades de ocio y recreación, ojalá fuera de la casa. Para los papás, lo más importante es que sean papás que estén presentes. Más allá de estar preguntando cómo te fue, cómo estuvo, ya estudiaste, es que se involucren también en el proceso. O sea, qué materia entra, qué te está costando, necesitas un tutor, cómo puedo acompañarte para que estés mejor.
10: Las pruebas ya están en marcha. Y para los estudiantes que todavía tienen evaluaciones por delante, el reto será demostrar lo aprendido sin dejar que la presión les gane. Una semana clave en la que estos consejos pueden acompañarlos para manejar mejor el estrés.
9: Mucha suerte entonces a todos los y las estudiantes que están realizando estas pruebas. Compañeros, esto es todo lo que tengo desde sala de redacción. Vuelvo con ustedes al estudio principal.
7: Gracias, Jimena, por este reporte.
6: 6 de la mañana con 45 minutos, a 17 días de su viaje a Brasil, la banda comunal de La Fortuna en San Carlos ya llena de música las calles de la comunidad con sus ensayos.
12: De esta manera, los integrantes de la banda comunal de La Fortuna se preparan con ilusión para su participación en el Festival Internacional Imagination Marching Concerts. El evento será en Sao Paulo, en Brasil, del 9 al 11 de octubre.
13: Bueno, estamos súper ilusionados ya en estos momentos. Siempre cuando tenemos un viaje, los últimos 15, 22 días, es cuando la emoción y la euforia empieza a ir en crecimiento. Hay un detalle que nosotros siempre lo hemos tenido muy claro, que es ir paso a paso. Por ejemplo, de hoy en 8 tenemos la audición del Festival de la Luz. Entonces hoy el ensayo está un 80% enfocado en la audición. Y después de la audición ya nos metemos de lleno con Brasil. Estamos ahí como un 50-50, porque sí es importante no descuidar los eventos a nivel nacional. Pero la emoción de ya está llegando. Yo creo que ya después de hoy en 8 ya podemos estar totalmente emocionados y conscientes de que vamos para Brasil.
12: Entre los miembros de la banda se puede ver la ilusión con que esperan el momento de enfrentarse a otras organizaciones en la competencia. Por ejemplo, Yeshua Rodríguez, un vecino de Chachagua, quien cumplirá 3 años de ser integrante. Y esta será la primera vez que viaja fuera del país.
14: Para mí ser parte de la banda significa mucho, mucha responsabilidad, mucho desempeño, mucho amor al arte, a la música. Y no, muy emocionados de estar a pocos días del viaje a Brasil. muy contentos. Es la primera vez que me va a tocar a mí salir del país y no he tenido otras salidas afuera del país. Ha sido muy, muy bueno la noticia, sin embargo ha sido muy costoso porque yo soy menor de edad y me ha costado hacer los trámites de sacar pasaporte, pero sin embargo ha sido un proceso muy bonito. En este viaje voy solo, sin embargo voy muy contento porque la Fortuna Marching Band es como otra familia para mí y estar siempre contentos, emocionado. Yo salí el año pasado del colegio, me gradué ya de bachillerato. A mí me gustaría estudiar medicina, sin embargo es complicado porque medicina por la parte privada es un poco costoso, pero sí están mis planes estudiar y entrar en una universidad, Dios quiera, lo más antes posible.
12: El espectáculo principal estará inspirado en una temática popular que la banda mantiene como sorpresa y que revelará hasta el momento de la competencia. Su director, Eric Quesada, asegura que su mayor satisfacción es el crecimiento del grupo en los últimos 15 años.
13: Contamos con un excelente grupo de papás que se entregan por este grupo y por supuesto los patrocinadores. No puedo irme sin mencionar a la Asociación de Desarrollo de la Fortuna, a Tabacón, a Místico, a Colono Construcción y Colono Agropecuario, porque digamos, sin el apoyo de las empresas, sin el apoyo de las instituciones, estos grupos no serían sostenibles. Y por supuesto, de nuestra comunidad, que ha ido creciendo porque tenemos el apoyo de nuestra amada Fortuna, pero ya la banda, gracias a Dios, tiene un apoyo bastante grande a nivel de país.
12: En total, la delegación estará integrada por 240 personas, entre músicos, familiares y el director de la banda.
15: El costarricense Gerson André ganó el premio al mejor diseñador de moda de trajes de gala y también de bodas a nivel de Latinoamérica.
16: El oriundo de Siquirres ya acumula 42 años de experiencia en el mundo de la moda. A lo largo de todo este tiempo, ha vestido a cientos de personas y hoy su labor es reconocida a nivel internacional. El premio lo recibió en Quito, Ecuador, sitio donde organizaron el Latin American Wedding Awards.
17: Participaron diseñadores talentosísimos en la gala, en el evento cuando se entregaron los premios. Ahí pudimos ver la calidad de los diseñadores que llegaron y en todas las categorías, porque este organismo premia prácticamente 200 y resto de categorías que tienen que ver con organizador de eventos. Y una de las importantes es el traje de bodas.
16: El tico le ganó a representantes de países como Colombia, República Dominicana y Puerto Rico.
17: Y creo que es la primera vez que un costarricense gana esto, que un limonense. Yo soy de Siquirres, así que estoy orgulloso del premio que nos dieron. Y quiero decirte que en realidad no es solo para mí, es para todo el equipo de trabajo que tenemos. Ya tenemos varias décadas de estar vistiendo muchísimos caballeros de Costa Rica.
16: Premios como estos demuestran el enorme talento que existe en nuestro país.
6: De la mañana con 50 minutos, Donald Trump impulsa un gran acuerdo de un producto como la potasa, esto con Bielorrusia, para competir con Canadá.
18: El presidente de Estados Unidos, Donald Trump, ha afirmado que Washington está trabajando en un acuerdo gigantesco, en sus propias palabras, para comprar fertilizantes a Bielorrusia, estado satélite del gigante eslavo, a pesar de la represión de los disidentes por parte de Minsk y de su apoyo a la guerra en Ucrania. Trump ha señalado en redes sociales que el coste de la potasa procedente de Bielorrusia sería más barato que comprársela a Canadá, en un momento en el que Trump ha intensificado la guerra comercial con su vecino y uno de sus principales socios comerciales. La potasa es una sal rica en potasio que se extrae principalmente para su uso como fertilizante, ya que favorece el crecimiento de los cultivos y mejora su rendimiento. Canadá suministra la mayor parte de la potasa que utilizan los agricultores estadounidenses, en hasta un 79%. Pero la Unión Europea prohíbe las importaciones de este producto y ha congelado los activos del productor estatal Belaruskali. Washington ha dado pasos discretos para descongelar las relaciones con la aislada Bielorrusia bajo la segunda administración de Trump. La semana pasada, Bielorrusia liberó a 25 presos políticos al tiempo que Estados Unidos levantaba sanciones impuestas a dos empresas de la autocracia europea.
6: 6:52. En lo que algunos consideran un desafío a Milei, las Islas Malvinas extienden licencias petroleras por 5 años más.
19: Malvinas y una disputa energética en aumento. El gobierno de las islas del Atlántico Sur, ocupadas por Reino Unido desde 1833, anunció que extenderá las licencias de explotación petrolera para el proyecto offshore Sea Lion. De esta manera, la petrolera israelí Navitas y la británica Rock Hopper podrán continuar operando en asociación. En diciembre de 2025, Sea Lion, situado a unos 220 kilómetros al norte de las Malvinas, entró en la fase de desarrollo, con el objetivo de comenzar a extraer crudo a partir de marzo de 2028. Según cálculos, las reservas alcanzan para llenar unos 314 millones de barriles.
20: Las licencias, que actualmente se encuentran todas en la fase de exploración, se prorrogarán por un periodo inicial de 5 años, con la posibilidad de 2 años adicionales a discreción del gobierno de las Islas Malvinas, siempre que los titulares de las licencias registren avances satisfactorios en el cumplimiento de sus programas de trabajo.
19: Si la extracción petrolera se concreta, se espera que el proyecto aporte unos 339 millones de dólares anuales al PIB de Malvinas y generaría unos 4.800 millones de dólares a las cajas públicas durante las próximas 3 décadas. Pero Argentina, que reclama la soberanía de las islas, está en pie de lucha para evitar que Reino Unido se quede con los recursos petroleros de las islas. Por lo que el gobierno de Javier Milei presentó a finales de la semana pasada un proyecto de ley para sancionar a las empresas que participen en actividades consideradas ilegales en Malvinas y en la plataforma continental argentina.
21: Primero, modificará la ley 26.659 para endurecer las sanciones y penas contra las compañías vinculadas a operaciones no autorizadas. Los proveedores de estos proyectos recibirán las mismas penas y prohibiciones que las empresas con las que colaboran. Los infractores no podrán contratar en territorio argentino, sea con el sector público o privado, y se dispondrá, cuando corresponda, la aplicación del juicio en ausencia.
19: Y aunque en suelo argentino están de acuerdo en la ilegitimidad de las actividades de Reino Unido en las islas, varios sectores advierten que el gobierno de Milei está utilizando la cuestión Malvinas un año antes de las elecciones presidenciales, en las que buscará la reelección.
22: Según el OIJ, la banda de los hondureños se disputa 2 territorios en Limón, esto por la facilidad que tienen para el ingreso de la droga que viene desde Colombia. Toda la información al volver aquí en Telenoticias.
23: Y también la víctima de un atropello relata cómo evitó que el carro la golpeara una segunda vez durante su huida. 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

0: 6:57 de la mañana, iniciamos ya nuestra segunda hora de informaciones.
1: Muy buenos días, gracias por informarse con la edición matutina de Telenoticias este martes 22 de septiembre. Como lo vimos antes de la pausa, la peligrosa banda Los Hondureños se disputa dos barrios en Limón por la facilidad que tienen para ingresar la droga que llega al país desde Sudamérica.
0: Nuestro compañero Luis Jiménez nos tiene todos los detalles. Luis, buenos días, adelante.
2: Yajaira, Juan Manuel, ¿qué tal? Muy buenos días para ustedes y para todas las personas que nos ven y nos escuchan a esta hora. Sí, me encuentro acá frente al organismo de investigación judicial en San José, y es que esta banda, Los Hondureños, o también conocida como Los H, según el organismo de investigación judicial, está actualmente en disputa. Se están disputando dos territorios, dos comunidades en Limón, porque estas comunidades tendrían la facilidad de estar cerca del mar, y por ahí es donde ingresa la droga a nuestro país, que llega desde Colombia. Esto está haciendo que de esta banda se esté en disputa con otras organizaciones en esta provincia del Caribe por la facilidad, como muy bien ustedes lo mencionaban, para el ingreso de diferentes tipos de droga que llegan de Sudamérica, principalmente desde Colombia. Esta es una banda, recordemos, que está asentada en la provincia de Limón desde el año 2023-2024 aproximadamente, y durante todos estos años y en la actualidad han mantenido diferentes disputas armadas con diferentes grupos criminales de la zona atlántica, de esta zona de Limón, de esta parte del país. Veamos la siguiente información.
3: Las comunidades de interés son Los Lirios y Barrio Quinto en el Cantón Central de Limón, y la razón principal es porque están cercanas a ríos que desembocan en el mar y los cuales utilizan para la construcción de muelles ilegales.
4: Esta organización está tratando de tomar nuevamente el control de la zona de Los Lirios y también Barrio Quinto. Para ello, bueno, se han servido de otras personas, de otras latitudes, han traído aparentemente nicaragüenses con algún conocimiento también militar que les ayude en la dinámica del control territorial. Eso, bueno, por supuesto, está en investigación, y nosotros siempre vamos a estar atentos, bueno, a este tipo de acciones, y sobre todo a desarticular de manera temprana las organizaciones criminales. Sabemos que ellos quieren retomar nuevamente el control, inicialmente, como le dije, de esos dos lugares, pero posteriormente, cuando vayan ampliando esas acciones en ese lugar o tengan el control, sabemos que siempre se van a desplazar hacia otros lugares.
3: De acuerdo con especialistas, estas zonas son estratégicas para los grupos criminales que buscan incrementar el tráfico de drogas local e internacional.
5: Ese es un nodo estratégico, un nodo importante que pues obviamente revela que es las estructuras criminales tienen un interés absoluto en dominar la zona, en controlarla, en aprovecharla para sus fines, y eso pues es una alerta evidentísima, es una bandera roja que la misma organización o las organizaciones le están dando al Estado. El pretender ejercer ese control sobre esa zona, lo que revela es la importancia que tiene la zona para esa actividad criminal.
3: Además, tras la desarticulación de los primeros cárteles narco en el país, esta organización viene tomando fuerza. El primer cártel fue liderado por los hermanos Picado Grijalva, Noni y Shock, mientras que el segundo, el del extraditado Edwin López Vega, alias Pecho de Rata.
6: Principalmente la marihuana, para hablarle de la marihuana, que viene de Colombia, del sur del continente, ingresa por la zona atlántica, y hay una ruta muy fuerte, por la pacífica también, pero es quizás la ruta más fuerte, la zona Caribe, y estos llegan al sector de Limón para ser distribuida en todo el país. En todo el país, realmente no es que se queda solo en Limón, estamos hablando de toneladas. Vean que tenemos, o hemos hecho muchos decomisos a lo largo de este año, tanto OIJ como Fuerza Pública. Y pues también está la línea de la cocaína, sin duda alguna, que es lo que ya hemos visto con los otros grupos que hemos desintegrado, como el de Noni Cho, como el de Pecho de Rata, etcétera, que lo que hacen es recibir alijos de cocaína, almacenarlos y hacer coordinaciones para que vayan hacia otros lugares del planeta.
3: Ante la violencia con que opera la estructura criminal, las autoridades se mantienen en alerta en la zona.
2: Esta banda, Los Hondureños, o también conocida como La H, es una banda que principalmente está integrada por costarricenses, hondureños y también nicaragüenses. Sin embargo, es una banda que desde el 2023-2024 está siendo investigada por tentativa de homicidio, por homicidio, por narcotráfico y también por legitimación de capitales. Y como muy bien ustedes lo escuchaban y lo veían en la nota de mi compañera Mónica Matarrita, esta banda está actualmente en disputa.

0: otros grupos criminales de Limón, principalmente con los Tony's Boys o con la banda de Tony Peña Russell. Compañeros, esta es toda la información desde acá, desde San José, desde los tribunales de justicia frente al organismo de investigación judicial. Vuelvo con ustedes, quienes tienen muchísimo más en el estudio de Telenoticias.
1: 7:02 p.m. Gracias, Luis, por la información.
2: Y en otros temas, un oficial de tránsito fue agredido hasta quedar inconsciente luego de realizarle una alcoholemia a un conductor.
3: Los hechos ocurrieron este domingo 20 de septiembre alrededor de las 4:40 de la tarde sobre la autopista General Cañas. El oficial de apellido Chávez se desplazaba desde Grecia hasta la ruta 1 cuando observó un vehículo que avanzaba en zigzag y, según su reporte, incluso llegó a invadir el carril contrario. Cuando el policía le solicitó al conductor que se identificara, percibió un olor a alcohol. Por eso procedió a realizarle la prueba de alcoholemia, cuyo resultado fue positivo.
4: Una vez que se le hizo la primera prueba y se le dijo de que por seguridad de él y del oficial mismo que se montara en la patrulla, que es como una especie de perrera, que así le decimos popularmente, ¿verdad? El muchacho se puso agresivo y de un momento a otro pasó de una etapa de calma a una etapa de agresividad. Inmediatamente se le abalanzó al oficial golpeándolo fuertemente en su rostro. El oficial, como no esperaba esa reacción, cayó al piso y ahí mismo lo continuó golpeando.
3: Según lo reportado por el funcionario en la denuncia, cuya copia tiene Telenoticias, el resultado de la prueba fue de 0.88. Durante la agresión, el conductor incluso intentó quitarle su arma de reglamento.
4: Fue tal la magnitud de los golpes de que tuvieron que auxiliarlo 3 o 4 automovilistas que pasaban por el lugar. Esta persona en todo momento intentó tomar el arma del oficial y él tuvo que agarrar su arma dejando su rostro expuesto, por lo tanto sufrió muchos golpes en su rostro.
3: El oficial fue trasladado al Hospital de Alajuela para recibir atención médica. Posteriormente fue remitido al Instituto Nacional de Seguros y a Medicatura Forense. De acuerdo con la denuncia, el policía había solicitado apoyo a la delegación previo a realizar la alcoholemia, pero ningún otro funcionario llegó al sitio en ese momento.
4: Lo idóneo es que anden 2 oficiales por turno. Eso es lo idóneo, pero la policía de tránsito tiene una terrible escasez de oficiales, por lo que andan solos y eso trae consecuencias como el de ayer, ¿verdad?
3: Este lunes se realizó una audiencia de flagrancia por este caso. Consultamos a la policía de tránsito al respecto, pero al cierre de edición la gestión se mantenía en trámite.
1: 7:05 p.m. de la víctima de un atropello, el cual quedó grabado en video, relata cómo evitó que el vehículo la golpeara una segunda vez durante el escape.
2: Ella pide al conductor que se haga responsable.
5: La víctima de este atropello fue Alicia Gamboa, de 38 años, vecina de Moravia y madre de un quinceañero. Desde una cama del Hospital Calderón Guardia, envió este mensaje al conductor que se dio a la fuga.
6: Que se haga responsable, que si él tiene una hija, que imagínese lo que sentiría él al ver una hija postrada, sin poder mover sus piernas, esperando una cirugía. Mi hijo casi queda huérfano.
5: La motociclista tiene fracturas en la pelvis y parte de su cadera. Sin poder levantarse ni caminar, espera su traslado al Hospital del Trauma. Cuenta que al momento del accidente se dirigía a trabajar al negocio de una amiga.
6: Cuando caí al piso, me recuerdo que yo gritaba y el carro se estacionó al frente mío. Mis pies quedaron debajo de las llantas del carro y yo donde escuché que él aceleró el carro, con mis manitas jalé mis pies porque él, si yo no los hubiera corrido, me hubiera atropellado mis piecitos y hubiera sido todavía peor la lesión.
5: El OIJ investiga supuestas alteraciones en este carro que dejaron abandonado a menos de 2 kilómetros del accidente en San Luis de Santo Domingo de Heredia. Aunque no hay detenidos, las pesquisas del caso continúan.
1: 7:07 p.m. En horas de la noche ocurrió un nuevo homicidio en Cariari, esto en Pococí, en Limón, específicamente en el barrio Las Orquídeas, la Cruz

0: fue remitida a la Fiscalía para que se determine su situación jurídica.
1: Siete de la mañana con 8 minutos, una familia en Pérez Celedón clama por ayuda tras la detención de un joven en los Estados Unidos. Afirman que no tiene comunicación o no tienen comunicación con él. Carmen Picado de TV Sur prepara la siguiente información.
2: Una gran preocupación tiene la familia de Oiner Gerardo Vargas Morales, de 33 años de edad, vecino de Lomas de Cocorí, en el cantón de Pérez Celedón. Hace más de 3 meses fue detenido en los Estados Unidos. Él se mantenía trabajando de manera irregular en ese país.
3: Entonces a nosotros eso es lo que le preocupa mucho, porque él ahí metido y sin poder que hacer nada. Entonces nosotros estábamos muy preocupados, entonces eso es lo que nos preocupa más a nosotros. Y entonces nosotros queremos que los ayuden a que él salga, venga para acá.
4: Estuvo en el tiempo que estuvo, ahora que ya le estaba yendo un poquito mejor, que ya estaba acomodadito, fue cuando ya le pasó lo que le pasó, que lo agarraron yendo del trabajo.
5: ¿Dónde fue que lo detuvieron?
4: Ay, en Ohio, creo que es. En Ohio, sí. Sí. Uh-huh. Sí.
5: Él se transportaba, iba manejando, cuénteme.
4: Iba en el cuadraciclo. Un cuadraciclo que él había comprado. Uh-huh.
5: Se dirigía a su trabajo.
4: A su casa, sí. Uh-huh. Ya había salido de trabajar. Uh-huh. Dice que nos contó él que iba todo lleno de grasa y a como fuera así. Así lo agarraron y dejaron el cuadraciclo botado. Vale que un muchacho que estaba en la misma casa, él lo recogió. Uh-huh. Si no, lo hubiera perdido.
2: Según tiene conocimiento la familia, la orden de deportación se firmó el pasado 9 de septiembre y la comunicación ha sido prácticamente nula. Aunque han enviado varios correos electrónicos al consulado de Costa Rica en ese país norteamericano, no han recibido respuesta.
6: No sabemos nada, ahorita no sabemos nada. Estamos esperando a ver si los del consulado, porque llaman de varios correos, nos contestan y nos dicen qué está pasando. Pero
5: al consulado de Costa Rica en Estados Unidos.
6: Al consulado de Costa Rica en Estados Unidos. Y no nos han dado respuesta todavía. Yo he mandado como unos, tal vez unos 8 correos y no me han dado respuesta, digamos.
2: Una familia más que pide respuestas sobre las condiciones de este joven que se mantiene detenido en los Estados Unidos.
7: Hola, buenos días. Les saluda la periodista Mariana Valladares y estas son algunas de las muchas informaciones que usted puede encontrar en nuestro sitio web teletica.com.
8: Carrera por Secretaría de ONU entra en semana clave. ¿Qué tiene por delante Rebecca Greenspan? Víctima de atropello pide a chofer que se haga responsable. Mi hijo casi queda huérfano. Move Concerts evalúa sacar del país grandes conciertos por diferencias con Estadio Nacional.
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11: Durante este martes está indicando el Instituto Meteorológico Nacional que se mantienen las condiciones inestables sobre el país, bastante nublado y con lluvias que serían muy intensas. Así que vamos a verlo en detalle. Iniciamos el recorrido en el Pacífico Norte, un Pacífico Norte que hoy amanece con cielos parcialmente nublados. Esta es la imagen en vivo y en horas de la tarde podrían llegar los aguaceros, sobre todo en la parte costera. Pacífico Central con un comportamiento similar, lluvias que van a llegar en horas de la tarde, pero no se descarta que durante la mañana se registren algunas lloviznas débiles, eso sí, pero se van a fortalecer durante la tarde e incluso primeras horas de la noche. Pacífico Sur, un panorama muy similar al del Pacífico Central, una mañana con cielos parcialmente nublados. Durante la tarde van a llegar los aguaceros acompañados incluso de tormenta eléctrica. También acá las lluvias se van a extender a primeras horas de la noche. En el caso de la zona norte se esperan condiciones bastante nubladas a lo largo del día, lluvias débiles sobre todo muy localizadas en la parte montañosa, temperaturas entre 15 y 32 grados Celsius. ¿Qué se espera acá en el Valle Central? Bueno, hemos tenido una mañana bastante nublada, incluso con alguna lluvia, llovizna muy ligera, eso sí, pero ha estado bastante nublada la mañana acá en el Valle Central.

0: Este es el panorama que tenemos en la imagen en vivo. En horas de la tarde se están pronosticando aguaceros con tormenta eléctrica. También acá en el Valle Central, estas lluvias podrían extenderse a primeras horas de la noche. Para que lo tome en cuenta, salga preparado de casa. Temperaturas entre 15 y 30 grados Celsius para esta región de nuestro país. Finalizamos en el Caribe. Caribe que hoy tendrá cielos parcialmente nublados. También están pronosticando lluvias, sobre todo en horas de la tarde. Caribe Norte con temperaturas entre 16 y 30 grados Celsius. Caribe Sur con un comportamiento similar, nubosidad variable y lluvias con tormenta eléctrica, sobre todo en horas de la tarde, temperaturas entre 18 y 31 grados Celsius. Continuamos con más.
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2: Ahí tiene en pantalla la referencia que establece el Banco Central de Costa Rica para este 22 de septiembre. La compra, 445 colones con 27 céntimos. La venta, 450 colones.
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0: Hacemos una pausa y al regresar, diputados aprueban en primer debate proyecto que busca inyectar recursos económicos a los productores de caña. Con esto y más regresamos a Telenoticias.
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0: 17 minutos de la mañana. Gracias por continuar con nosotros acá en Telenoticias.
1: Como lo vimos antes del corte, los diputados aprueban en primer debate un proyecto de ley que busca inyectar recursos económicos a los productores de caña.
2: El sector cañero se podrá beneficiar de un proyecto que está pronto a convertirse en ley. Se trata de una iniciativa que busca agilizar la entrega de recursos económicos a los pequeños y medianos productores de caña afectados por la diferencia entre el precio del azúcar en cuota y el pagado por los excedentes.
3: Se busca que el 100% de los excedentes acumulados del Fondo de Asistencia Económica de Productores en régimen de excedentes no utilizado se distribuyan entre los pequeños y medianos productores en medio de la zafra y no hasta el final de la misma, como ocurre en la actualidad.
2: Con esta iniciativa, Laica podrá permitir giro de recursos durante la zafra.
4: Y escuchamos el fundamento de la propuesta. Efectivamente, lo que están haciendo es una redistribución de recursos del propio sector. No son recursos públicos, son recursos que aportan los propios productores de caña para financiar un fondo de apoyo a los productores más pequeños.
2: El proyecto fue aprobado en primer debate y cuenta con el apoyo de todas las bancadas legislativas.
1: 7 de la mañana con 19 minutos, la Comisión Especial de Honores rechaza el expediente 25.624, el cual pretendía declarar como ciudadano distinguido al arquero Keylor Navas Gamboa. El proyecto de la verde y blanca Istarú Alfaro no contó con el visto bueno de los diputados de gobierno, quienes señalan en el informe que Keylor no ha sido una persona que haya tenido un impacto social más allá de su trayectoria deportiva. Los diputados de Pueblo Soberano también rechazaron un informe de minoría positivo que sí recomienda otorgarle la distinción al guardameta costarricense. Lo cierto es que ahora el plan pasará al plenario con dos dictámenes contrapuestos.
0: El fiscal general Carlos Díaz buscará la reelección por 4 años más. El nombramiento de Díaz vence el próximo 31 de octubre tras haber asumido el cargo en el año 2022. El jerarca del Ministerio Público tiene tiempo hasta el 30 de septiembre para comunicarle su decisión de manera formal a la Corte Suprema. Una vez que lo haga, los magistrados tendrán que evaluar su desempeño durante estos 4 años y determinar si es apto para la reelección.
1: Siete de la mañana con 20 minutos, un reciente informe de la Contraloría General de la República revela severas deficiencias en la gestión del Instituto Costarricense de Electricidad para expandir y modernizar la red de transmisión eléctrica del país. El ente fiscalizador detectó que 3 de los 5 proyectos en ejecución acumulan atrasos de entre un año y medio y hasta 6 años y medio, lo que genera un incremento en los costos por más de 13.400 millones de colones. A esto se suman tardanzas de hasta 11 meses para tramitar solicitudes de conexión a la red y el estancamiento por más de 6 años en la regulación de los servicios auxiliares con la ARECEP. Telenoticias solicitó una reacción del ICE, pero la consulta sigue en trámite.
0: El piloto de vigilancia aérea David Damasio publicó este lunes un video en el que da a conocer un proceso sancionatorio que atraviesa tras criticar a la presidenta Laura Fernández y tras dar declaraciones al medio digital CR Hoy. Damasio asegura que se enfrenta a un proceso de sanción que puede llegar incluso a su despido. Lo que ocurrió antes, según lo que él afirma, es que opinó en Facebook sobre la gestión de la presidenta Laura Fernández Delgado en materia de aviación civil. Puntualizó sus críticas sobre las deficiencias detectadas por una auditoría internacional de seguridad aérea. Ahora, él asegura que este proceso sancionatorio que se abrió en su contra es una represalia para censurar sus cuestionamientos. Al respecto, enviamos este lunes por la noche un correo al Ministerio de Seguridad Pública para conocer una reacción, pero seguimos a la espera.
5: El hecho más grave que se me endilga es haber cuestionado el desempeño y las gestiones realizadas por la presidenta de la República, doña Laura Fernández Delgado. Ser policía no significa que uno pierda su derecho a pensar, a opinar o a cuestionar. un policía, igual que cualquier otro funcionario público, puede cuestionar las actuaciones de esta presidencia o de cualquier otro funcionario público, especialmente cuando se trata de asuntos de interés público. Y quiero ser claro en esto. Mis publicaciones no son injuriosas ni difamatorias. No he cometido ningún delito por expresar lo que pienso, ni he utilizado mis redes sociales para atentar contra el orden constitucional.
1: 7:22, las denuncias por la manera en que algunos dueños disponen de las heces de sus mascotas han aumentado según el Colegio de Profesionales en Medicina Veterinaria. El colegio ha constatado que en algunos casos las personas recogen los desechos en bolsas, pero luego las dejan tiradas en vía pública. En otras situaciones, las heces quedan expuestas en zonas residenciales y comerciales. Estas prácticas generan contaminación biológica y malos olores, por lo que hacen un llamado a los tutores a llevarse las bolsas y depositarlas en un basurero adecuado.
6: Y también la gente que sale a caminar y creen que son muy responsables recogiendo las heces de sus mascotas con bolsas, pero terminan dejando las bolsas igual en el camino, en la vía pública. El problema no se soluciona así. Y no dejamos de contaminar solamente por meter las heces adentro de una bolsa. Si la bolsa sigue quedando ahí, usted debe de llevarse esa bolsa con usted de regreso a su casa, sacar las heces de la bolsa y depositarlas en el inodoro y jalar la cadena. De esta forma, las excretas de su mascota van a tener el mismo recorrido de desecho que las excretas humanas, de una forma segura, sin contaminar el medio ambiente y sin poner en riesgo la salud pública para todos.
0: Carretera para observar el panorama que tenemos en las vías y también recordarle las placas que ingresan al casco central de San José.
1: Recuerde que estamos martes y los martes las placas que tienen restricción son las finalizadas en 3 o 4.
0: Y se exponen a una multa cercana a los 26.000 colones. Vamos a carretera para hacer este repaso de cámaras. Iniciamos con esta que está ubicada en Avenida 10, el ingreso a la capital por esta calle que siempre generalmente tiene un panorama muy favorable. Es una excelente opción para quienes deben de transitar por la capital con menos congestión vehicular. Esto es el ingreso por Barrio Tournon, que ya se aprecia una fila muy importante de vehículos. Paciencia, conductores. Tenemos choques reportados, vamos a repasarlos. En La Uruca, en la General Cañas, en el puente Juan Pablo II, en el sentido hacia San José, un choque que podría estar generando verdaderos dolores de cabeza a los conductores quienes nos van escuchando por la radio y están extrañándose tal vez de alguna congestión fuera de lo común. Posiblemente sea este choque que está justo en el puente Juan Pablo II, en el sentido hacia San José. También hay otro choque en la General Cañas, pero 100 metros oeste del puente Alfredo González, en el sentido también hacia San José. Se complica muchísimo la General Cañas esta mañana de martes. Hay otro choque más en San José, en Avenida 1, calle 22. En Belén, en la Ribera, frente al bar El Guapinol, hay un choque reportado. En Heredia, en Ulloa, en la General Cañas, un tercer choque, esta vez frente a Plaza Real Cariari, también en sentido hacia San José. Es decir, hay tres choques en la General Cañas, todos con sentido hacia San José. Sería entonces cerca del Real Cariari, también por el puente Alfredo González Flores y también en el puente Juan Pablo II. Y tenemos un choque más en Corredabat, en la Florencio del Castillo, 200 metros este de la rotonda de Hacienda Vieja, en el sentido hacia San José. Y estamos observando precisamente la General Cañas. Estábamos hablando que hay tres choques que podrían estar complicando y ahí tenemos este panorama que muestra desde prácticamente cerca del aeropuerto Juan Santamaría la congestión vehicular que está afectando a los conductores en la General Cañas. Repetimos, sobre todo en el sentido hacia San José, parece un parqueo la General Cañas. Así que si usted debe de ingresar a la capital, es mejor que busque una ruta alterna si todavía está a tiempo. Recuerde que en www.rutaalterna.org se puede mantener informado de todo lo que sucede en carretera. Y si ya va a salir de casa, puede sintonizar 91.5 de Teletica Radio, la emisora que lo acompaña con una variada programación. Feliz viaje, conductores.
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0: Hola, hola, ¿qué tal? Muy buenos días, 7 de la mañana con 32 minutos. Aquí estamos fresquitos como lechugas para regalarte este programa Todo Bien por la Mañana. Steven Villegas nos acompaña en el Control Master, Victoria Fuentes y Douglas Hernández. Les damos la más cordial bienvenida en esta mañana de martes.
1: Sí, qué lindo. Así que a darle muchas gracias a Dios por este nuevo día. Y venimos hoy con clásicos, así que no te movas porque arranca ya.

0: Todo bien por la mañana en Teletica Radio 91.5 FM. ¿Cuál suena hoy? ¿La de Vicky? ¿La de Douglas? ¿O la tuya?
1: Bueno, y así arrancamos con todo bien. Esperamos que vos con la misma energía, con las mismas ganas de disfrutar, de arrancar este día como tiene que ser. Este día hay que recibirlo así, con los brazos abiertos, decirle, total, martesito,
2: love you.
1: Venga, papi. Venga, un abracito. Qué lindo. Y regáleme, exacto, muchas cosas buenas
2: con beso,
1: hoy.
2: Con beso y todo.
1: Correcto, correcto.
2: Bueno, atención, porque hoy nuestras opciones van clásicas, pero de pop en inglés.
1: Ah, muy bien.
2: Entonces,
1: muy bien.
2: Atención, porque el reto para vos es que nos dejes un audio, uh-huh, a través del 57091.5, pero en esta línea de las canciones que vamos a sonar. Tenés, yes, que recordar algo de ese momento, ¿está bien?
1: Yes.
2: Tiene que ser pop clásico en inglés. Vamos con Douglas.
1: Bueno,
2: primero.
1: Vamos con la mía. Esta canción yo la tengo incluida dentro de mi playlist, ¿verdad? De canciones favoritas. Y cuando pongo ahí mis canciones, yo digo, me va a salir esta en algún,
2: amigo,
1: momento.
2: Amigo, yo voy a hacer un paréntesis, ¿sí?, porque Douglas, digamos, tiene Mi Universo de Jesús Adrián Romero.
1: Exacto.
2: Y luego ya no dije, brinca esto, amigo.
1: ¿Ah, sí? Sí, sí, sí. Ah, amigo, sí. Amigo, vea, el Niágara en bicicleta. Ajá.
2: Jesús Adrián Romero.
1: Jesús Adrián Romero.
2: Y luego esto.
1: Jeremías de Marcos Brunet, ¿verdad?
2: Ajá.
1: Y después esta. Suena esta pieza.
2: Amigo, este está jodido.
1: Esta es la opción, ¿qué?, mía.
2: No, esta es,
1: no,
2: la,
1: no,
2: mía.
1: No, esa, esa es la de Vicky. Esa es la mía.
2: It's my life. It's my life.
1: It's my life.
2: De Dr. Alban.
1: Sí.
2: Amigo,
1: así,
2: dale,
1: va, así va mi playlist.
2: Que seas mi universo. Que seas todo lo que, y de repente, it's my life.
1: Así va mi playlist.
2: Ay, cuando es Douglas más, me dijo, yo me moría la risa. Yo, ¿es en serio, Douglas?
1: Y yo tengo un playlist ahí de canciones de los 50s y 60s.
2: Ay, no.
1: Entonces,
2: amigo,
1: salió en el último. ¿Has visto que el Spotify tira una cuestión de tu edad?
2: Ajá.
1: Y supuestamente yo tengo 70 años para Spotify. Y como yo solo escucho música vieja.
2: Ay, amigo, qué risa.
1: Pero bueno, no importa.
2: Espere, espere.
1: Es que me gusta la música vieja.
2: Amigo, vea, bájele, bájele, mi querido Steven. Vea, entonces, ajá, va así. Vea, sí, luego usted la tira ya. Así va Douglas en el carro. Ay, gracias Dios. Y todo lo que lo que pienso.
1: Ajá.
2: Muy bonito.
1: Sí.
2: Y luego, amigo.
1: Bueno, termina esa. Ahí voy yo batizado, claro. Pero díganme si ustedes no son iguales. Si no son oído universal. Es que yo soy oído universal.
2: Amigo, es que yo las tengo por secciones. Yo no las tengo así, no, revueltas.
1: Yo lo tengo
2: ya
1: revuelto. Vea, un montón de estrellas, ¿verdad?
2: Amigo, usted está. Me dice Douglas, sí, yo las tengo mezcladas.
3: Dios mío, vea, señor,
1: por ejemplo. Vea cómo va mi playlist. Vea, oiga.
2: Oigamos.
1: Ahí está. Ahí está, brinca de esto, ¿verdad? Después pasa esto.
2: Amigo, y después pasa esto, vea. Oiga, oiga.
1: Después, vea esta.
2: No, amigo.
1: Oiga esta.
2: Y después pasa.
1: Venimos, oiga.
2: Y ¿es
1: ojo esta, de un montón de estrellas. Oiga.
2: No, amigo, ¿qué fue aquello? Amigo, ¿qué es eso?
1: Después paso
2: ¿cuál
1: aquí.
2: ¿Cuál es esa?
1: De confiar. Confiar, oiga. Después viene esto.
2: Ay, no, amigo. Yo lo tengo seccionado. No, amigo, jamás.
1: Después viene aquí, ya, oiga.
2: No.
1: Después aquí, ya. Venimos ante ti, oh Dios.
2: Ay,
1: vientos.
2: No, amigo. Vamos con la mía mejor. Aquí está la Bush. ¿Se acuerdan de Be My Lover? Atención. ¿Qué pasó? ¿Qué pasó? Es que no escucho a Steven. Ahí está Be My Lover de la Bush. ¿Se acuerdan de este éxito? Esta es la mía. Entonces, la de Douglas es It's My Life, de Dr. Alban. Y la mía es Be My Lover. Atención, porque el reto tuyo es que nos dejes una canción en esta línea, ¿ok? Clásico pop, así.
1: Ok.
2: ¿Está bien? Estamos ready. Amigo, ¿la elegís vos o la elige Steven?
1: ¿Qué?
2: Es porque nos falta la de los siguientes.
1: No, esa la elige Steven. Ya tenemos.
2: Ya la tenemos.
1: Ya tenemos mensajes. Vamos a ver si alguno de estos coincide con lo que.
2: Sí, tiene que ser un pop clásico, una popsada, literal.
1: Correcto,
2: ¿verdad?
1: Correcto.
2: Ay, Douglitas, qué risa.
1: Qué vacilón,
2: con vos,
1: ¿verdad? Pero
2: vos,
1: es que así es la vida.
2: Cuando Douglas me contó, yo, mira, tenía que.
1: La vida es un sube y baja. Vea, la niña de tus ojos, supe que me amabas.
2: Y después pasa.
1: Un viaje largo.
2: Y después pasa. Dura.
1: Después pasa Safe Tonight.
2: Ay, no, Douglitas. Qué risa con vos. 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
1: Buenísimo.
2: Amigo Steven, ¿cómo le va?
1: Ya la tenemos lista.
2: Ya tan fácil.
1: Sí. Así de fácil.
2: Rápido.
1: Vámonos, suéltela de una vez, Steven.
3: Boys, de Sabrina,
1: ¿sí?
3: Para vacilar.
1: Day, muchacho, y nos va a traer esos recuerdos, no solamente a usted, a todos los pubertos, los pubertos de
2: los
1: aquel
2: adolescentes
1: entonces.
2: De esa época.
1: ¿Quién no se acuerda del video de Sabrina?
2: Amigo, es que era muy rajado.
1: Fue.
2: Y esos yo creo que eran naturales, amigo.
1: Esa piscina, hasta que sonaba ahí.
2: ¡Ay, Douglas!
1: Cuando brincaba.
2: Ay, no, Douglas, qué miedo con usted, ¿verdad?
1: Las nuevas generaciones se perdieron eso.
2: Amigo, y eran de verdad. Esas no eran plásticas, yo no creo.
1: Imagino que sí. Es que en aquel entonces iban a poner plásticos, ¿no? De esa calidad, ¿no?
2: Douglas, bueno, ahí están las tres opciones. 5-7, a partir de ya, votos. Si por Dr. Alban, It's My Life, La Bush con Be My Lover, o Sabrina con Boys.
1: Está esa Sabrina está buena.
2: Sí, yo creo que tiene puntos.
1: Y ojalá que busquemos el video, Steven.
2: Ay, no, a esta hora
1: es
2: no.
1: Es más, ojalá que gane esto.
2: No, Douglas.
1: Para poner el video.
2: Amigo, pero usted anda desatado. Mejor sigue oyendo que seas mi universo. Sí, ya, qué muchacho.
1: Eso es lo que me hace a mí el playlist. Ya, y voy escuchando, yo escucho.
2: Sí,
1: esta,
2: amigo,
1: y
2: pero
1: yo me acuerdo.
2: Le sale, que seas mi universo. Y
1: después,
2: y luego, boys.
1: Y entonces ya uno entra en los caminos del Señor,
2: amigo,
1: otra vez.
2: No, nada que ver. No, vámonos con lo que viene.
0: Entonces, ¿qué? ¿Subió o bajó?
1: Ahí mandaron un sticker ya de Sabrina, no te digo.
2: No, amigos, pero ¿qué es esto? Contrólense.
1: Bueno, es que no, está bueno, uno recuerda. Steven no se acuerda.
2: Adelante, amigo.
1: Bueno, y ponemos el corazón en la atención. 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
4: Muy buenos días, vengo a dar
1: buenos días.
4: La información, vengo desde Santa Cruz de Guanacaste.
1: ¿Desde Piedrangosta?
4: No, Santa Cruz de Guanacaste. Por Ojancha, perdido.
1: Desde Santa Cruz.
4: La compra está en 445,27 colones. Ajá. Y la venta en 450 colones. Exactos.
1: Oiga.
4: Sí, bomba. Ayer pasé por tu casa, ¿sí? Me tiraste un melón.
1: ¿Sí?
4: Si no me quito, casi me pega en el colchón. Hasta luego.
1: ¿Qué es esa bomba?
2: Nada que ver, amigos.
1: De la representación de Guanacaste no estuvo tan acorde. qué vara.
2: Es que creo que ocupaba que rimara. Ajá. Salchichón.
1: ¿Qué?
2: ¿Qué era salchichón? ¿Qué
1: no,
2: fue lo que
1: melón.
2: Dijo? Ah, pero... Entre los melones de aquella.
1: Entre los melones de Sabrina. Y la bomba de esta muchacha, no te digo.
2: Y que el colchón, no te digo, ay no.
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2: Bueno, avanzamos.
0: ¿Cuál suena hoy? ¿La de Vicky? ¿La de Douglas? ¿O la tuya?
2: Ajá.
1: Bueno, ahora sí, señoras y señores, es momento de que elijan la canción. Caballeros, pronúnciense.
2: Ay, no. Douglas tampoco.
1: Es más, Steven, vaya buscando ese video yo siento que va a ganar Sabrina. Vámonos. Ya la tiene ahí, cuéntese.
2: Yo creo que Steven nunca ha visto ese video, empezando por ahí. Ve, dice que no, amigo. Amigo, pero igual usted lo va a ver y se ve ya muy viejillo, la verdad. Sí, ve muy viejo. Lo que pasa es que para ellos, de la pubertad, se les quedó como con eso en la mente, en enfermedad.
1: Bueno, dice, buenos días, chiquillos. Dice, ¿qué es esa santacruceña? Pero tienen que ser mensajes de voz. Tienen que ser mensajes de voz porque
2: opción 1,
1: vámonos.
2: Dr. Alban. Opción 2, La Bush. Y opción 3, Boy Boys.
1: Qué
2: boys,
1: lástima, boys, porque las tres boys, están buenísimas, pero la tercera está muy buena.
2: Douglas.
1: Vámonos.
5: My Life, esa es la que yo quiero.
1: ¿Cuál?
5: Y Douglas.
1: Sí.
5: Usted tiene bipolaridad musical, amigo.
2: Rajado.
5: Espero que se vaya a revisar con un.
2: Ve, amigo. Bro. Que he dicho que no estoy bien. Ve, sí, él está jodido. No, eso
1: estamos,
2: sí.
1: Estamos bien. Es que es oído universal.
2: No.
1: Se le llama oído
2: universal. Yo lo tengo por carpetas.
1: Oído universal.
2: Positivas, las que me dan alegría. Ajá. Las que son reggaetoneables para tocar el suelo.
1: Yo voy en un matiz ¿ves? Completo.
2: Ay, no. Bueno, amigo, voto.
6: Las tres están muy buenas, ¿sí? Pero mejor la tercera.
2: Ay,
1: claro,
2: no.
1: Claro que sí.
6: Sabrina la que está buenísima.
2: Amigo, ya no. Voy a buscar una foto de Douglas. ¿Cómo está?
1: No, todavía.
7: Papo, aquí Heredia, saludos.
2: ¿Qué? Hola.
7: La 3. Hey,
1: ¿de qué es que qué vamos a hacer, ah?
2: Amigos, ¿de qué?
8: Buenos días desde buenos Cartago. Días.
2: Hola.
8: Nos vamos con la número 3.
1: Muy bien. Señores, la eso canción, es.
9: It's my life.
1: Ok, it's my. Bueno, ahí está.
2: La suya.
1: Está bien. Ajá, está bien. Está bien, señores.
10: Buenos días, muchachos. Douglas,
1: hola.
10: Douglas.
1: Sí.
10: Usted es como el dicho ese que dice: el que peca y reza empata.
2: Él es así.
10: En esa playlist suya.
2: Total.
10: Peca y reza de una vez y ya queda empatado.
1: Pero no nos digo cuál, ¿verdad?
2: No,
8: buenos días, Douglas.
1: Buenos días.
8: Yo voto por la 3.
1: La 3.
8: Yo soy de esa época y me pasó la de Douglas.
1: Sí.
8: Me cambió muchas cosas. Y Cartago vive.
1: ¡Cartago vive!
2: Bueno, no les fue tan bien, ¿verdad? En el último partido. No,
1: mejor que esa prisa, sí. Vámonos.
11: Douglas, buenos días.
2: ¡Hola!
11: ¡Sabrina, Douglas!
1: ¡Bien!
2: Nos faltan tres, amigos.
12: Buenos días.
2: Hola.
1: Buenos días.
12: Es Joy Fer.
1: Hola,
12: votamos
1: Fer.
12: Hola. Número 3.
1: Muy bien.
2: Y vamos
1: bien.
2: A Cartago.
1: Bien, chiquillos.
2: 2, 4, 6. Faltan dos, amigo.
1: Ajá, muy bien.
2: Nadie apuntaste votó por la mía.
8: Ese voto. Buenos días.
1: Muy bien.
8: De ahí, Douglas.
1: Ajá.
2: De ahí, sí.
8: Yo creo que tiene toda la razón.
1: De ahí.
8: Recordar viejos tiempos.
1: Es que ¿qué va a hacer uno?
8: La 3. Boys.
1: Es que ¿qué va a hacer
2: voy
1: uno?
2: Voy a buscar a Sabrina.
1: A uno le gusta recordar.
2: Nos falta
13: buenos
2: uno.
13: Buenos días, Nicky Douglas.
2: Hola.
1: Apunte.
13: Yo soy de su team, musiquita de todo ahí en la carpeta del
1: claro,
13: Mix.
1: Así es.
13: Voto por la de Sabrina. De
2: ahí, obvio.
13: Que nos enseñó muchas manualidades.
2: Ay, no. Qué bárbaro. Ay, bueno, vámonos.
1: Qué barbaridad. Ya estamos con los votos.
2: Sí, ya, amigo. Recontra ganó. 8-2.
1: Ajá.
14: Vamos por Sabrina.
2: Ay, no. Sí, chao, hasta luego.
1: Muy bien.
2: Vámonos. El video no está, amigo.
1: Lo buscamos en otro lado, porque es que qué lindo poner el video.
2: No. Amigo, suéltela ya. Porque nos atrasamos a la cuenta de 3.
1: Señores, ven.
2: 2, 1.
1: Señores, ven, Day, al final. Day, yo la pulsé.
2: Sí, pero si Steven dice que no la encuentra.
1: Sí, yo la pulsé, pero vi que no.
2: No está en allá.
1: No quiere.
2: Por lo tanto, si la sube, se va a escuchar mal. Ese es el problema.
1: Qué tira. Bueno, señores, la pulseamos. Pero bueno, con la canción, busquemos. No, pero Sabrina está muy bonita. Es una señora muy guapa, vea.
2: Vamos a...
1: No, claro que sí, es una señora
2: Sabrina,
1: guapa que se conserva muy bien.
2: Boys.
1: ¿Sí?
2: Vamos a ver, versión 2026.
1: Ah, no, hombre, ¿vea?
2: De ahí sí, amigo.
1: De ahí no, es que es una señora
2: que tiene,
1: se cuida.
2: Tiene, ¿verdad?
1: Es una señora que se cuida, es que...
2: ¿Cuántos años tiene? Vamos a ver cuántos años tiene la señora. Amigo, qué rajado, ¿ah?
1: Saludos para Luisito Sanabria y Alitan Murillo ahí que
2: también...
1: A nivel interno.
2: Vamos a hacer algo. Vamos a buscar el video en otra, digamos,
1: doble votación.
2: En otro formato. Si la canción no se escucha bien, vamos a. Y lamentablemente no podemos poner el video.
1: Qué bárbara, Vicky.
2: Amigo, si no se oye bien.
1: Ir en contra de todo.
2: No, si no se oye bien. Es la regla.
1: No, está bien.
2: ¿Verdad?
1: Qué vacilón, ¿verdad?
2: Sí, vamos a poner solo la canción.
1: ¿Por qué será que Sabrina no volvió a sacar nada?
2: Esa sí fue como One Hit Wonder, nada más.
1: Desde que sacó esa pieza.
2: Solo,
1: desde que sacó esa pieza no volvió a sacar nada.
2: Solo que a ella no le pasa como Mariah Carey.
1: Y es que ya para qué, o sea, más, o sea, para qué sacar más piezas y en esa pieza enseñó todo.
2: Voice, edad. Sí, amigo, sí, pero eso es la generación tuya, sí. 58 años.
1: O sea, ella no volvió a sacar nada más porque en esa pieza sacó todo.
2: 58 años.

0: años tiene?
1: 58.
0: Ajá, pero ya no, nació.
1: Pero muy bonita,
0: el 15
1: ¿verdad?
0: De marzo de 1968. Si no sabían. Además, ella es. Bueno, sí, casi que solamente eso fue lo que pegó a mí.
1: Sabrina Salermo. De ahí, es que ¿para qué más?
0: Tiene raíces. Es italiana, amigo.
1: Sí, tiene cara de italiana, ¿vos sabes?
0: Ajá, estamos ready. Póngala, estamos. A ver, amigo, a ver cómo suena.
1: Bueno, ahí.
0: Qué risa. Ella fue un símbolo sexual. Ahí está,
1: claro, ahora sí.
0: Ay, no,
1: si quieren ver el video.
0: No,
1: vea
0: las tangas de los. No, ese no es, amigo. Ese no es.
1: No, sí es.
0: No, ese no es. No, amigo, eso es como un chiste.
1: Ah, sí, no, ese no es.
0: Y aparte, solo salen chicos.
1: Nos vaciló. Ponelo ahí,
0: video. Amigo, se nos va el tiempo, 9:49. No, pongamos la canción, Steven, tranqui. Porque.
1: Bueno, ahí después les buscamos el video y se los ponemos.
0: O búsquenlo ustedes.
1: Se lo prometemos.
0: No, lo pueden buscar ustedes.
1: Se lo prometemos.
0: Ya, dale, a ver. Gracias, Steven.

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21: Bueno, seguimos con más de Todo Bien por la Mañana, 7:59. 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Así que logra un cabello más cool, que ahí nos presentaba la canción que escogieron ustedes, nuestros queridísimos oyentes. La canción ganadora de Boys, Boys, Boys.
22: Queremos saludar a nuestra buena amiga Susana Peña.
21: Susi.
22: ¡Qué linda! Porque ella es de las así, de las clientes frecuentes de Todo Bien por la Mañana. Así que Susi, correcto, ayer nos escribió y no la pudimos saludar. Y dice que va ahí en el parqueo, literal.
21: En un parqueo.
22: Ella va en el parqueo. Así que un abrazote, Susi, te queremos demasiado.
21: Saludos, Susi.
22: Gracias por reportar la sintonía.
21: Sí,
22: te
21: linda,
22: queremos, Susi, te queremos. Te queremos, Susi. 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
21: Bueno, le despertamos nuestro cerebro con la siguiente pregunta. ¿Cuál fue el primer periódico impreso de Costa Rica y en qué año comenzó a circular? El primer periódico impreso de Costa Rica y en qué año comenzó a circular.
22: Apareció.
23: Qué difícil.
22: Está complicada. Sí, amigos, hoy está difícil. Apareció pocos años después de que llegara la primera imprenta a nuestro país. ¿Cuál fue el primer periódico impreso de Costa Rica? Con solo que digan eso o puntos extras si dicen en qué año empezó a circular. Y avanzamos. Ahora sí, nos tiramos a la calle.
21: Vámonos.
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21: Exactamente, Viquita. Bueno, y se reporta a esta hora una colisión frente al Servicentro del Oeste. Esto en Cartago.
24: ¡Vive, vive!
21: Sí, señor.
22: ¿Dónde más?
21: En el Coyol, también Ruta 1, Bernardo Soto, frente a Dos Pinos hacia San Ramón. Ahí hay otra colisión reportada y contigua al Servicentro 1 en Desamparados en San Miguel. Otra colisión más, es lo que se reporta a esta hora. Si ustedes tienen reportes en carretera, bueno, ahí nos mandan el mensajito. Con muchísimo gusto lo compartimos.
22: No estaba tan pegado como ayer. Es que ayer fue un caos. Qué increíble.
21: Supuestamente no, parece que no.
22: Hoy está como más fluido.
25: Muy buenos días.
21: Buenos días.
22: Hola.
25: Douglas. Aquí carretera Curriabat, ya está aguacero.
22: Ah, no. Sí, estaba
25: no
22: lloviendo.
25: No hay un parqueo. Está fluidito.
22: Ajá.
25: Un gran abrazo. Que tengan un día bendecido.
21: Amén,
25: Glenda,
21: amén.
25: Le saluda en Cartago, Cartago, vive, vive.
21: Gracias, Glenda.
22: Qué linda, un beso y un abrazo para vos.
21: Sí, vámonos con más.
26: Hola, hola, chiquillos. Buenos días.
22: Hola.
26: Para los que vayan camino a Grecia, el Coyol, San Ramón.
22: ¿Qué? De terror.
26: Que se armen de paciencia o que se devuelvan, porque eso es un parqueo.
27: ¡Un parqueo! ¡Un parqueo! ¡Parqueo! ¡Muy bien! ¡Vive!
21: Que se armen de paciencia o que se devuelvan. ¿Has visto cuando se empiezan a devolver los carros?
22: Ay, y uy, qué. Bueno, yo hago eso pereza. A veces, busco otras vías, me salgo de la fila y si puedo busco otra vía, amigo.
21: Sí,
22: de
21: ahí, sí.
22: Es increíble la cantidad de carros.
21: Sí, sí, a veces está muy
22: mucho,
21: pegado,
22: muy saturado.
21: Muy feo. Dice, bueno, ahí nos están mandando
22: la
21: lo
22: respuesta.
21: De...
22: Sí, muy bien.
21: Pero les podemos dar una pista.
22: Ajá.
21: Porque nos están mandando varias de estas.
22: ¿Qué?
21: Bueno, no sé. Que yo creo que no es. Bueno, en la galera que se está moviendo la cámara.
22: ¿Cómo? ¿Está temblando?
21: Ah, bueno. No, que se está moviendo hacia abajo.
22: ¡Cálmate!
21: Está temblando, dice Vicky.
22: Yo dije, de ahí está temblando y no estoy sintiendo nada. Me morí, no me di cuenta.
21: Ahí en San Pedro, bueno, está relativamente tranquilo, sí, la verdad. Y en la galera, es que en la galera siempre
22: sí, en la galera esto es un parqueo. Y lo mismo que ahí donde estaba la antigua República. Eso es un parqueo también. Ajá. Últimamente hizo una cosa, ¿verdad? Correcto. Para los que van para San José. Toby, venga, para dar la hora.
21: Espérate, el último reporte.
22: ¿Qué, perdón?
1: Alajuela, San José.
21: Ahí va.
1: General Caños, Yuta, Alajuela, San José. Esto es un parqueo, esto es un parqueo. Buenos días. Vamos morados.
22: Cosita, ¿tenemos la canción de esa prisa?
21: No, esa no la tenemos.
22: No, es que no hay ningún coro como el de Cartago, amigo.
21: ¿Verdad?
22: Deberían hacer todos los equipos uno parecido, o sea, que sea así, porque es que vive, Cartago vive, amigo, es lo máximo. Bueno, este también, amigo.
21: Ah, sí, tiene su toque.
22: La Liga claro. No tiene, ¿ah? La Liga no.
21: La Liga no, sí tiene canción. Es que todos tienen canción,
22: sí,
21: como.
22: Pero
21: no,
22: ninguno como
21: la de Cartago, ¿no?
22: Digamos que en segundo lugar la de Saprisa. ¡Viva Saprisa! Está buenísima. Ay, no, amigo, la de la Liga muy aburrida.
21: Sí, ¿verdad?
22: Qué hay que esperar hasta que avance.
21: Bueno, la Heredia es un clasicazo, ¿ah? ¿Eh?
22: Esa hasta se oye.
21: Ninguno pudo.
22: Se oye como el sonido todo.
21: Sí. Oiga. Ese es Tapón.
22: Sí, ese está.
21: Es que Tapón es liguista,
22: sí.
21: ¿Verdad?
22: La Liga, sí. Y sí, ahí hay que sacar los extractos para que suene ahí. Se reportan ahí. ¿Y Heredia? ¿Heredia?
21: Daily. Oye, ¿sabes?
22: Sí, está bien. Hay que sacar ese pedacito.
21: ¿Sí?
22: Con el equipo herediano. Sí, amigo. Qué clasicote.
21: ¿Sacar qué?
22: Un extracto.
27: No creo.
22: Steven, sí, por el amor a Jesús, hágalo. Por el amor a Cristo.
21: Bárbaro.
22: Amigo, pero el poder de este le gana a todos.
21: Claro.
22: Qué bueno es, demasiado. Bueno, la hora, amigos. Venga, Toby. 8:05. 8:05 es la hora sur, mi querido Du.
21: Exactamente, Viquita, porque les queremos recordar que pueden bloquear las microfisuras en sus paredes con Silblock de Sur. 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
22: ¡Wow! Llegamos a martes 22 de septiembre. Faltan 100 días para finalizar el año y solo 94 para Navidad.
21: ¡Feliz Navidad! ¡Feliz
22: aplausos,
21: Navidad!
22: ¡Aplausos, aplausos!
21: ¡Feliz Navidad!
22: Ni siquiera eso coordinamos.
21: ¡Qué barbaridad!
22: ¡Qué lindo Navidad! Bueno, hoy
21: estoy quemando ya por poner las primeras canciones navideñas en mi playlist.
22: Amigo, hay que revisar ese playlist. Bueno, hoy es Día Mundial Sin Carro, también Día Mundial del Rinoceronte y Día Internacional del Mimo, mi querido Du.
21: Ay, ve qué vacilón. Ajá. Bueno, un 22 de septiembre de 1994 se estrena la serie televisiva Friends en Estados Unidos, la que se convertiría en una de las series más exitosas de todos los tiempos. En España le pusieron Colegas.
22: Nada que ver.
21: Colegas.
22: Bueno, y un día como hoy, 22 de septiembre de 1991, se muestra al público por primera vez los manuscritos del Mar Muerto en la Biblioteca Huntington de Los Ángeles, Estados Unidos de América.
21: Bueno,
22: vamos a oír la canción de Edda Rembrandt, que es I'll Be There For You, para recordar a Friends, sí.
21: Ajá.
22: Queremos que en este, mientras suena Friends, ¿sí? Como estamos hablando de amigos, uh-huh, ¿verdad? Uh-huh. Y como se estrenó, o sea, amigo, ¿hace cuántos años entonces? 1994.
21: En 94 son 42 años.
22: ¿No?
21: Sí, 42. No, 32 años.
22: Ah, 32. Yo dije, güey.
21: No, no, sí. 32 años.
22: Ok, imagina. Ok,
21: bueno,
22: ok.
21: 32 años.
22: Sí, sí, es bastante tiempo.
21: Es un tanate.
22: Bueno, antes de ir con esta canción, ajá, con Banco Promérica termina el año corriendo la San Silvestre. 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Pregunta rápida, porque queremos saber tu edad. Nada más, escrito. Mándanos cuántos años tenés.
21: Sí, sí, ya. Sí. Sin el nombre, sin nada, nada más, ¿cuántos años?
22: Ajá. Todas las personas que nos están oyendo, nada más así, un segundito, nos

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1: Qué bueno, lindo, nos están mandando su edad.
2: Lindo,
1: sigan haciéndolo.
2: Sí.
1: Al 57915. ¿Qué edad tenés? Queremos saber si tenemos población de 20 a 30, de 30 a 40, de 40 a 50, de 50 a 60, de 70 a 80, de 80 a 90, de 90 a 100, de 100 a 110, de la que seguía. ¿Eh? ¡El diablo! O menores de 20 también. Sí, o sea, no, chiquititos.
2: Y que tenemos ahí población bastante joven también.
1: Sí, exacto. Así que muchas gracias. Siguen enviando su edad, nada más la edad, así en numerito, al 57915. Estamos ready.

0: triples, con olas de calor que pueden agravar algunas enfermedades. Mala calidad del aire para los incendios, sin olvidar la desnutrición y el cólera. Debido a las sequías e inundaciones, esto lo explica la Organización Mundial de la Salud. Al favorecer lluvias torrenciales e inundaciones, el Niño también puede aumentar la propagación de enfermedades transmitidas por mosquitos como la malaria, el dengue o chikungunya. Hasta aquí la información.
1: Pues nos llegó una política a la noticia.
2: Y en otras informaciones, un oficial de la Policía de Tránsito resultó gravemente golpeado y quedó inconsciente tras una presunta agresión ocurrida la tarde de este domingo sobre la autopista General Cañas, luego de intervenir a un conductor que habría sido y habría dado positivo en una prueba de alcoholemia. Según la denuncia, la cual Telenoticias tiene copia, los hechos ocurrieron alrededor de las 4:40 de la tarde del 20 de septiembre, cuando el oficial de apellido Chávez se desplazaba desde Grecia hacia la ruta 1. Durante el recorrido, el funcionario habría observado un vehículo que avanzaba en zig-zag y que incluso, según su reporte, llegó a invadir el carril contrario en varios momentos. Tras detener el automotor y solicitar la identificación del conductor, le dijo: "Señor oficial, no señor". Y el oficial le dijo: "Percibo un fuerte olor a alcohol". Y por lo que procedió a realizar la respectiva prueba de alcoholemia. De acuerdo con la denuncia, el resultado...
0: Y por casualidad, ¿no iba escuchando algo como así? Oiga.
2: Correcto. Correcto. De acuerdo con la denuncia, el resultado fue de 0,88 gramos de alcohol por litro de sangre, por lo que el funcionario...
0: ¿Cuánto?
2: 0,88 gramos de alcohol por litro de sangre, por lo que el funcionario continuó con el procedimiento correspondiente, o sea, iba tapiz. Hasta aquí las informaciones.
3: Hola, borracho. ¿Cómo estás, borracho? Oye, yo no estoy borracho.
0: ¡Hala, amigo! Ay, no. Amigo, qué bueno hacer un noticiero así, pues de verdad. Saben. 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Porque hay que dar la hora.
2: ¿Qué hora eres tú? Aquí está, 8 de la mañana con 15 minutos.
0: Avanzamos.
4: 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Entonces, ¿qué? ¿Subió o bajó?
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2: Bueno, y ponemos el corazón en la atención. 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Adelante,
0: sí,
2: compañera.
0: Buenos días.
2: Sí, buenos días.
0: Estoy llevando un curso de locución.
2: Ok, ¿usted también?
0: Sí, vengo de la misma escuela.
2: Bueno, ahí se nota.
0: La compra.
2: ¿Cuál es su zancudo, dice usted?
0: Perdón.
2: No, no, nada. Adelante.
0: La compra en 400.
2: ¿Cómo va a aparecer un zancudo? Qué bárbaro de lo que ponen por aquí, ¿va? Y usted dice, yo tengo la misma edad de Douglas, pero no me veo tan hecho leña.
0: Amigo,
2: de, no, qué buen, de, buena
0: me
2: nota.
0: Hablar, me
2: adelante, compañera, sí.
0: La compra, 445,27 colones y la venta, 450. Me retiro, gracias.
2: Ponele Steven ahí. Ya, ya se va.
0: El zancudo. Qué bárbaro.
2: Ya se va la compañera. 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
0: Avanzamos.
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2: Bueno, y avanzamos. Vamos a despertar nuestro cerebro. Ahí ustedes mandaron respuesta, pero no es la correcta. Ya les se las vamos a compartir. 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
0: Bueno, y la pregunta era la siguiente, o es la siguiente. ¿Cuál fue el primer periódico impreso de Costa Rica y en qué año comenzó a circular? Por ahí nos ponían...
1: ¿Lo pegaron?
0: Respuestas equivocadas. No lo pegaron.
1: Bueno, la respuesta, porque no, sí estaba bien difícil. Apareció pocos años después de que llegara la primera imprenta a nuestro país.
0: Ajá.
1: Y la respuesta correcta es El Noticioso Universal de 1833. Sí, estaba difícil, amigo. Hoy estaba bien difícil. Su primer número circuló el 4 de enero de 1833 y marcó el inicio del periodismo impreso en Costa Rica. Fue dirigido por Joaquín Bernardo Calvo, figura importante en los primeros años de la prensa nacional.
0: Bueno, es...
1: ¿Ves? Siempre se aprende algo.
0: Bueno, ahí no se habían puesto la Prensa Libre.
1: No, no. Pero... El Noticioso Universal 1833.
0: Ah, bueno, pero aquí sí nos... ¿Alguien lo pegó? Sí la habían pegado, sí, Universal, y circuló el 4 de enero.
1: Ah, está bien, entonces.
0: Sí, sí, sí, sí. ¿Desde cuántos años tiene el zancudo?
1: Todos. El zancudo día, sí.
0: El Noticioso Universal, sí, sí, sí. Algunos ya la habían pegado. Muy bien, muy
1: excelente.
0: Bien, muy bien.
1: Bueno, amigo, ¿qué pasa si la familia crece?
0: Ya, y si la familia crece, mi queridísima Viquita.
1: Ajá.
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1: Por
0: en
1: supuesto.
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1: Amigo, nunca más canciones como la de Sabrina. Usted se me desubica horriblemente.
0: No, pues hace rato.
1: Desde ahí lo perdí.
0: Hace rato pasó.
1: Desde que dijeron boys, boys, boys.
0: Hace rato
1: lo
0: pasó
1: perdí
0: Sabrina.
1: En el camino. Sí, pero
0: yo
1: está desubicado.
0: Yo ya superé a Sabrina.
1: No, señor.
0: Yo superé a Sabrina.
2: ¿Piensas que el día
0: yo
2: va?
0: Yo superé a Sabrina.
2: Por aquí.
1: Así le pasó a Douglas después de boys, boys, boys.
0: Después de los 25 años yo superé a Sabrina.
1: Oiga, ponga ya eso, ponga ese audio, Steven.
2: Cuando tú piensas que el día va por aquí, de repente, por aquí.
1: Conmigo lo perdimos.
0: No, pero eso siempre.
1: No, pero hoy más.
0: Dispersito.
1: Con Sabrina. Y luego el video aquí que le pusimos
0: de forma... Yo me quedo así, ¿eh?
1: Se quedó en el video.
0: Oye, yo me quedo así, como el grillito.
1: Amigo, qué barbaridad.
0: Así somos los hombres. Los hombres nos podemos quedar en mute.
1: Amigo, no disimule.
0: Nos podemos quedar en mute media horita.
1: Más de uno quedó como usted hoy, choqueado. Apenas vio, recordó el tiempo de Sabrina. ¡Vámonos!
0: Y lástima que no vimos el video.
1: Lo pueden ver, búsquenlo en YouTube. Usted lo puede ver y lo vimos aquí.
0: ¡Qué lástima!
1: Y desde ahí lo perdí. ¡Vámonos! Ya volvemos.
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16: 8 de la mañana con 26 minutos. Muchísimas gracias por acompañarnos. 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
17: Deberíamos ir hoy, Du.
16: Vamos, vamos.
17: Vamos para probar ese camarones con arroz que siempre te recomiendo, ¿sí? Amigo. De chuparse los dedos. Hoy tenemos un temazo, cómo prepararnos para el futuro financiero más allá de la platita, amigo, porque a veces cuando pensamos futuro financiero siempre es como la plata, lo que vamos a recibir, pero hay cosas que también debemos tomar en cuenta. Y para eso vamos a recibir con un fuerte aplauso a una invitada internacional que acaba de llegar a Costa Rica el día de ayer y ya se fue al Mercado Central y ya disfrutó de gallo pinto con pollo y me decía que un agua de guanábana.
16: Ah, qué rico.
17: De guanábana.
16: Sí.
17: Así que recibimos con un fuerte aplauso a Maribel Monterrubio, que es consultora internacional y experta en pensiones.
16: ¡Maribel, bienvenida!
1: Muchas gracias, Vicky.
16: ¿Maribel o doña Maribel? Es que no.
1: No, dime Maribel. Me hace sentir más.
16: Está bien, segura.
1: Segura.
16: Porque, vea, ahora estábamos pidiendo la edad y dijeron: yo tengo la edad de Douglas, pero no me veo tan hecho leña. ¿Hecho no, leña, amigo, qué quiere decir? Que se ve mal.
17: Sí, hecho leña.
16: Muy viejo.
17: Bienvenida.
1: No, espero todavía no ser leña.
17: No, está muy linda.
16: No. Por eso le preguntamos, porque no. Se ve súper joven y
1: muchas gracias. Maribel. Está bien, Maribel.
17: Maribel. Bueno,
1: me siento más en confianza.
17: ¿De qué lugar de México?
1: De la Ciudad de México.
16: Ah, muy bien, ¿sí? Muy bien. Muy
17: bueno,
16: bien.
17: Bienvenida entonces.
1: Muchas gracias. Es un gusto para mí estar hoy aquí y gracias a Vicky y a Douglas por la invitación.
17: Hablemos de este tema que es tan importante. Siempre pensamos como, ok, llega el momento de pensionarse, la plata, pero hay cosas que también debemos tomar en cuenta.
1: Sí, claro.
17: ¿Por ejemplo?
1: Mira, yo creo que lo más importante hoy es que ganamos algo que muchas generaciones no lograron, y es más tiempo.
16: Ajá.
1: ¿No? Uh-huh. Ahora vivimos más. Y llegar a la jubilación, pues quizás cuando llegas todavía te quedan 10, 15, 20, 25 años adicionales. Entonces ya no es pensar, voy a ahorrar para el final de mi vida.
16: Uh-huh.
1: Ahora es, voy a ahorrar para financiar los años de vida que tengo adicionales, que pueden ser muchos.
16: Uh-huh.
1: Y eso cambia la perspectiva, porque en lugar de pensar, voy a ahorrar para llegar a algún lugar a los 65 años, ahora es pensar cómo construyo patrimonio para que me alcance lo que tenga que vivir.
16: Ajá.
1: Entonces, es una pregunta que cambia. Ya no solo tenemos que preocuparnos por ahorrarnos, jubilarnos, sino qué vamos a hacer con todos esos años de más.
16: Uh-huh.
1: Y creo que lo más importante de este momento del hoy, tengas la edad que tengas, es pensar que el prepararte para ese momento, el tener los recursos, la salud, los recursos necesarios para ese momento, va a hacer que puedas vivir ese momento con mayores posibilidades, con capacidad de elegir, con autonomía.
16: Uh-huh.
1: Entonces, y además ustedes que tienen una esperanza de vida más alta comparada con toda Latinoamérica y con México, ¿no? Entonces, pues la buena noticia es qué maravilla que van a vivir más.
16: Uh-huh.
1: Ahora hay que ponernos a trabajar para poder vivir esos años de una manera mejor, digna, con recursos, con autonomía, con independencia.
16: Es decir, entonces ha cambiado un poco la perspectiva de cómo vemos ese futuro, porque antes lo veíamos un futuro un poco más lejano, ¿verdad? Y ahora vemos como un futuro más cercano. Eso que mencionaba usted, que si yo quiero hacer un viaje, ¿verdad? Ahorro y quiero hacer ese viaje financiado por mí mismo, ¿verdad? No pedir un préstamo, ni mucho menos. No pensando tanto en que, sí, cuando llegue a los 65 años, tener un patrimonio ahí y ya irme de viaje todo lo que quiero, ¿no? Sino que irme de viaje ya al mediano plazo o corto plazo incluso.
1: Mira, yo creo que todo es construcción de hábitos.
16: Uh-huh.
1: Porque siempre el presente le va a ganar al futuro, ¿no?
16: Uh-huh.
1: La hipoteca, los hijos, el viaje, la familia, las cuentas del mes.
17: Lo que pueda salir también.
1: Exacto, siempre le va a ganar al futuro. Un futuro, pensemos, 2050, 2030, que no esté en la mesa. Entonces, ¿qué pasa? Pues en el día a día nosotros como familia nos sentamos en la mesa a tratar de resolver el día a día. No, el futuro no tiene una silla. 2055 está muy lejano, o 2030 está muy lejano. Ni siquiera lo tomamos en cuenta.
16: Claro.
1: Sin embargo, va a llegar.
16: Uh-huh.
1: Entonces,
16: ¿con nosotros o sin nosotros?
1: Exacto. Pero
16: va a llegar.
1: Entonces yo lo que digo es, tampoco podemos esperar que la gente sacrifique el presente por el futuro.
16: Uh-huh.
1: El presente sigue y tienes que hacerle frente y tienes que vivir el hoy. Eso es complicado pensar que no es serlo. Somos seres humanos y nos apremia. Es lo urgente, ¿no? Uh-huh. Y lo urgente siempre va primero.
17: Uh-huh.
1: Ahora, lo que yo digo es, necesitamos crear el hábito. Y aunque sea en poquito, mira, la gente joven hoy, lo que más tiene es tiempo.
16: Uh-huh.
1: ¡Qué maravilla! Puedes empezar con poco y destinar un pedacito para el largo plazo. No quiere decir que te prives de vivir el presente o que dejes de hacer algo en el presente. Quiere decir que de ese ingreso que tú tienes, destines una pequeña proporción para ir trabajando en tu futuro. Que pienses ¿qué fuentes de ingreso podrás tener cuando tengas 65 años? ¿De dónde vas a poder financiar esos años de vida? No, porque además, bueno, a todos nos encanta vivir más, pero claro, todos queremos vivir más en la mejor manera, claro, ¿no?
17: Uh-huh. Ahora, ¿cómo podemos crear ese hábito, por ejemplo, del ahorro, que siempre ha sido como un tema, ¿verdad? La gente dice, no me alcanza, vivo como el día a día.
16: Y más en las nuevas generaciones.
1: Fíjate, ¿verdad? Te voy a platicar. La Oficina del Consumidor Financiero hizo una encuesta, un estudio, y algo que me llamó mucho la atención es que el 86% de los costarricenses valoran el ahorro y valoran el futuro. O sea, ya la valoración está dentro de ellos. Que es un paso enorme. Podría haber sido que ni siquiera lo tomes en cuenta. Hoy ya lo valoren y asocian ese ahorro con futuro, con tranquilidad, con paz. Ahora, sin embargo, tenemos otro número que es increíble. Es de ese 86%, el 50% no ahorra. Y no ahorra por razones, porque no le alcanza, porque el futuro, el presente tiene más peso que el futuro. Hay muchas razones por los que dicen no ahorrar, ¿no? Yo lo que digo es, quizás es porque a veces también es complicado hacerlo. A veces necesitamos ese empujoncito. Es como el ejercicio.
16: Claro.
1: Todos sabemos que tenemos que comer saludable y que tenemos que hacer ejercicio. Pero eso no garantiza que vayas al gimnasio, que todos los días te pares a hacer ejercicio. Lo que necesitas es ese empujón, ¿no? Lo sabemos, pero a veces, y eso no hace que el ser humano sea irracional, simplemente somos humanos, ¿no? Por eso me encanta la economía conductual, porque dice, las personas somos personas. Y a veces necesitamos simplificar las cosas, hacerlas más fácil. Entonces, por ejemplo, alguien que tiene un ingreso, antes de que ese ingreso se convierta en gasto, quita un porcentaje chiquito y ya, o sea, que tu ingreso sea 10% más chiquito o 5% más chiquito. Hazlo en automático, simplifícalo, porque si tú recibes el dinero, pagas tus gastos y lo que queda lo voy a ahorrar, no te queda. Entonces, ahí es donde creo yo que podemos ayudar mucho a las personas en este tema de educación financiera, es encontrar la forma de cómo automatizar, simplificar, que tengan estos pequeños recordatorios y que hagan que sea mucho más fácil poder empezar a ahorrar. Mira, a mí a veces me gusta pensar, ¿cuándo es el mejor momento para empezar a ahorrar? Pues, se lo digo a alguien de mi edad, digo, bueno, pues fue hace quizás 20 años, ¿no? Pero ¿cuál es el segundo mejor momento para empezar a ahorrar? Hoy.
16: Claro.
1: Entonces, empiecen con poquito y sobre todo los jóvenes, lo que tienen a su favor es el tiempo. Con el tiempo más el interés compuesto, ese patrimonio puede crecer. Y es algo que tenemos que hacer en conjunto. No podemos esperar ni que el gobierno, ni que el sistema, ni que las empresas, ni que solo el ser humano tenga que hacerlo solo. Es un problema que tenemos que poner cada uno lo que nos toca y trabajar mucho en entender que pues nos toca a nosotros resolver estos años de vida más, ¿no? Y entonces a mí me gusta mucho pensar que no hay que ahorrar para el final de la vida, hay que ahorrar para que la vida que tengas la puedas vivir con autonomía, con libertad y con capacidad de elegir.
16: ¿Cómo hacemos con la culpa? Porque en muchas ocasiones llega la culpa en que estamos ahorrando o no estamos ahorrando y nos culpamos por eso. Sí. O tenemos un pequeño ahorro, lo tenemos que utilizar para alguna situación, ¿verdad? Que tal vez no teníamos contemplada y ya nos empezamos a culpar.
1: Sí. Pues mira, la culpa también es un sentimiento muy humano, ¿no? Pero también te voy a decir una cosa, está la culpa contra la inmediatez, ¿no? Muchas veces, mira, algo que es bien interesante es, vivimos en un mundo inmediato, ¿no? Todo lo tienes a inmediato. Quieres comprar algo, te metes a Amazon, le picas y lo tienes al día siguiente en tu casa.
17: Y ahora es como tan fácil. La otra vez hablaba con Douglas, por ejemplo, hace unos años atrás, tener un carro no era tan fácil. Y un carro del año. Y ahora hay múltiples facilidades donde uno dice, lo quiero, aunque me endeude por 10 años.
1: Eso pasó con el carro, con el celular, o sea, con la ropa. Y además tenemos múltiples opciones, que eso es algo que también contribuye, porque pues, la gente de repente tiene tantas opciones que no sabe por dónde, ¿no? Y también no elegir es decidir, ¿eh? O sea, no decidir es te estás tomando una decisión.
16: Claro.
1: Y eso también impacta. Impacta todo. La salud, la economía, las finanzas. Entonces, creo yo que la inmediatez genera mucha satisfacción. Uh-huh. O sea, si yo ahorita voy y compro en Amazon unos zapatos, me produce un placer enorme. Claro. Aunque después me dé culpa, ¿no? Sí. Pero en el momento, o cuando lo estoy pagando poco a poco, me da culpa, sí. ¿no?
17: No
1: pero,
17: tanto cuando tiene 50%.
1: Exacto, eso reduce la culpa. Entonces, pues la inmediatez produce placer y ahorrar. Uh-huh. Pareciera que te están quitando algo, ajá, ¿no? Uh-huh. Sientes como me lo están quitando, ya no lo tengo, ¿no? Entonces, bueno, pues eso, otra vez, somos personas y así, uh-huh. así somos en ese sentido, así pensamos. Mira, hay una arquitectura de decisiones que dice, el ser humano... Los sistemas siempre están hechos con modelos, ¿no? Uh-huh. Entonces, incluso en economía,

0: hay una frase que dice el homus economicus, ¿no? Que es el que recibe la información, la analiza y toma siempre la decisión más óptima. Yo no conozco a nadie así. Las personas como nosotros, el ser humano normal, sí. ¿Qué pasa? Recibes la información y entran una de sesgos. Ajá. Que el tiempo, las prisas, la urgencia, uh-huh. tus creencias, ¿no?
1: Que Dios proveerá.
0: Exacto. Y ahí, club de eso. Y no siempre tomas la mejor decisión, ¿no? Entonces, pues eso es parte del ser humano. Entonces, uh-huh. que la inmediatez le gane al futuro, eso es parte del ser humano. Uh-huh. Lo que hay que hacer es hacerlo simple, ¿no? Es decir, ¿cómo hago que un esfuerzo? Porque mira, además ahorrar, gastar, bueno, pues gastas, tienes el estímulo, usas el zapato y ya luego se te olvida, ya se te hizo viejo el zapato y se acabó.
2: Es más, ni lo usó y se abrió cuando se lo fue a poner. A veces pasa.
0: O no te quedó, o no te gustó. Y en cambio el ahorro lo quitas una vez, lo dejas y ahí va creciendo en el tiempo, ¿no? O sea, es algo, luego ya ni te acuerdas que lo ahorraste y ahí está, ¿no?
1: Es cierto.
0: Entonces, lo que hay que hacer es automatizarlo. ¿De qué manera automatizas que ese pedacito que estás ahorrando se vaya y cada año lo incrementes un poquito con los incrementos del salario? Uh-huh. No, hay formas de automatizar. Ahora, también las empresas, el gobierno, los sistemas, pues tienen que ponernos las facilidades en sentido de hay que crear esos mecanismos uh-huh. para que el colaborador o el trabajador pueda pues disponer de ese pedazo para ahorrar sin tanta complicación. Porque si cada vez que tienes que ahorrar lo tienes que elegir, pues uh-huh. ya te conté. Van a entrar los sesgos, claro, y claro. Dices, no, bueno, mejor esto me lo gasto, me voy a ir de viaje uh-huh. o voy a comprarme algo, voy a regalarle algo a mi familia. Entonces, hay que trabajar mucho con la economía conductual. O sea, los seres humanos a veces parecemos muy irracionales por las decisiones uh-huh. que tomamos, pero no es que seamos irracionales, es que tenemos muchos sesgos adelante.
3: Y es que
0: de
3: somos
0: nosotros.
3: Humanos al final.
0: Totalmente.
2: De acuerdo a tu experiencia, ¿qué pasa, por ejemplo, que me va a llegar un dinero, verdad? El aguinaldo que hablamos ahora en diciembre, ¿verdad? Entonces yo digo, hoy necesito cambiar la cocina, porque de verdad que ya tiene 45 años, me la heredó mi abuelita, luego mi mamá, sí. luego ya necesito un cambio. Exacto, casi. Me voy a embarcar,
1: ya no quiero cocinar con leña.
2: Ya no quiero cambiar la cocina. Hago el cambio, la cocina, dime, sale, no sé, medio millón de colones, ¿verdad? Paso la tarjeta, se supone que cuando llegue el aguinaldo debería cancelar, pero luego me vuelvo exacto, entonces muy conductual, muy emocional, ay no, que el regalito tal y tal. Podría ser que más bien esa deuda se triplique si no tengo cuidado.
0: Sí, sí. Y las deudas y el tener que... Mira, el crédito no es malo. Uh-huh. Si estás hablando que vas a comprar una casa o que vas a crear patrimonio, el crédito es muy bueno. El problema es que la gente usamos el crédito como parte de nuestro gasto diario, uh-huh. ¿no? O sea, te endeudas para cambiar tu teléfono, uh-huh. o sea, para, ¿no? Entonces, otra vez, son esos comportamientos que parecen irracionales, pero también vivimos en un mundo en donde el estímulo para comprar es muy grande, ¿no? Si tú te pones a ver que por todos lados ves anuncios de los nuevos celulares, regala en Navidad, de la uh-huh. nueva moda, la nueva marca, ¿no? La inmediatez con lo que todo cambia. Uh-huh. Pues es complicado para el ser humano no entrar en ese mundo de consumir. Cuesta mucho trabajo tener esa conciencia, parar y realmente pensar si lo que voy a comprar me hace falta.
1: Más con el bombardeo que tenemos actualmente.
2: ¿Y ahí qué sería lo adecuado? Hablando que ya viene fin de año y empiezan muchas
1: promos. Y el viernes negro.
2: Exacto, que uno se vuelve todo crazy ahí, ¿verdad? Exacto. ¿Qué hacemos?
0: Mira, yo lo que sugiero, o sea, lo que sugiero, porque mira, el ser humano no tiene en la cabeza un Excel, ni lleva la cuenta registrada. Yo creo que es un esfuerzo que tienes que hacer de entender. Yo hoy lo que les recomendaría es pongan en un papel cuánto gano, cuánto gasto, qué es indispensable, qué no, y pongamos límites, ¿no? Ok, yo tengo tanto ingreso, voy a ahorrar el 2%. No, ni siquiera comprometan el presente,
1: el
0: 10, o sea,
1: un poquito,
0: lo que no te haga daño, y que eso sea rigurosamente automatizado, que ya ni lo pienses. Ahora, de lo que queda, pues hay que, yo siempre pienso que lo mejor como ser humano es pensar si esto que voy a comprar crea patrimonio o lo destruye, ¿no? Uh-huh. O sea, si yo cambiar mi teléfono no me da patrimonio, ¿no? Me lo destruye porque es un gasto que realmente no. Ahora, voy a invertir, voy a

0: voy a comprar un curso, me voy a capacitar, voy a tomar una clase de algo. Bueno, estás invirtiendo, estás construyendo patrimonio, ¿no?
1: Entonces, qué creo lindo que esto, a veces no lo pensamos así. No. Estoy construyendo patrimonio. Sí. Creo que eso es un es algo que debemos como interiorizar.
2: Sí. Considerar.
1: A la hora de tomar decisiones.
0: Porque sabes que vivimos muy hacia afuera, ajá, ¿no? Y nos hace sentir muy bien. Mira, en México hubo un de estas corrientes en redes sociales, videitos de TikTok, en donde estaban dos muchachas y decían... El primer iPhone que salió en el mundo, o sea, en esta época, una compró el iPhone y la otra compró la acción de iPhone, ¿no?
2: Ah,
0: y entonces pasa el tiempo y la que compró el teléfono, cada 2-3 años, pues vuelve a endeudarse y todo para cambiar el nuevo modelo. Y la otra te dice, mira, yo con la acción llegué a tener tanto, pues 10 o 100 veces más lo que cuesta el teléfono, sí, ¿no? Entonces, eso es construir patrimonio. Uh-huh. Ahora, yo no digo que no tengas teléfono celular, ¿no? O sea, así.
1: Sí podés.
0: Pero cuídalo. Ajá. No lo cambies nada más por moda, no lo cambies solo porque todos lo tienen. Seamos un poco más conscientes. Y para eso, pues hay que trabajar uno con uno mismo,
1: por conocerse, supuesto,
0: entender. Y yo creo que esa frase que te dije, pensar si estoy construyendo, si esto que estoy haciendo, esto que estoy invirtiendo, es para construir mi patrimonio, adelante. Uh-huh. Vamos, pues de eso se trata.
1: Qué lindo. Vamos a preguntarle a nuestros oyentes hermosos y guapísimas al 57,091,5 que nos digan si ahorran. Y si no, así, sin el nombre, nada más si logro ahorrar o no, no lo logro, ¿verdad? Y cómo les ha ido también con su experiencia de ahorrar. Uh-huh. Que lo hagan al 57,091,5. Ya volvemos, tú.
2: Ya venimos.
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4: Seguimos con más de Todo Bien por la Mañana. Vamos a compartir algunos de los mensajes que ustedes nos han dejado a través del 57915. Dice, buenos días, yo soy una de las personas que si gasto 10,000, guardo 20,000. Eso está muy bien, eso está muy bien.
5: Muy bien.
4: Dice, si ahorro y tengo un fondo de inversión que de poquito a poco he visto crecer. Ah, bueno, que sí ahorra y que tiene un fondo de inversión que de poquito a poco lo ha visto crecer. Vamos a ver qué nos dicen por acá.
6: Hola, hola, buenos días, bendiciones. Les saluda William Mora.
5: Hola.
6: Viera que yo era una persona que no ahorraba, nunca ahorraba. Siempre andaba limpio, como dicen los ticos. Y resulta que me casé y mi esposa me dice, si usted no ahorra, usted no va a llegar a tener las cosas que quiere. Pero mira, es que a mí me cuesta mucho ahorrar. Él me dice, bueno, lo voy a enseñar. Me dice, guarde todos los días porque, bueno, nosotros la platita no llega diaria. Entonces me dice ella, en este chanchito vas a guardar todos los días, un ejemplo, 3,000 colones. Y empecé a ahorrar. Mira, el primer mes fue un calvario, ¿verdad? Me costaba un montón. Pero viera que es como dice la señora, después es automático. Yo ahora llego a mi casa, entro y lo primero que hago después de saludar a mi esposa es pasar por el chanchito y echar los 3,000 colones. Ustedes sabían que si uno ahorra 3,000 colones por día durante un año, es más de 1,000,000 de colones.
5: Wow.
6: Yo me lo propuse, aprendí y ahora, gracias a Dios, ahorro. Bendiciones.
5: Ay, yo
6: para
5: no sabía
6: todos.
5: Que era más de. Ay, gracias.
4: Claro, es que son 365 días y de multiplicado por 3,
5: sí,
4: ¿verdad?
5: Sí, muy bien.
4: Pero muy bien, porque eso va generando el hábito, ¿verdad?
7: Claro. Ahora, lo importante es que no lo dejen el chanchito, sino que abra una cuenta en una institución financiera y pueda invertirlo en un fondo de inversión, en algo de bajo riesgo, pero para que también le ayude en los rendimientos a ir creciendo ese patrimonio.
4: Dice por aquí, yo recibo el salario y al otro día ya todo se ha distribuido en sobres automáticamente y hago ahorro programado. El banco le da a uno toda la herramienta para poder ahorrar. Bueno, lo que mencionaba Maribel.
5: Total, de forma automática.
4: De forma automática. Dice, si ahorro, pero ¿dónde puedo hacer un ahorro de interés compuesto? Si puede hacer un ahorro de interés compuesto.
7: Ah, muy bien. Pues mira, creo que el mismo banco le puede dar, digo, hay a veces que no conozco en las instituciones financieras en Costa Rica, pero en México hay instituciones financieras que justo puedes ir haciendo apartados y esos apartados los puedes invertir en instrumentos de poco riesgo, ¿no? Algún CET, algún bono, algo que sea, no tenga riesgo, pero que pues te empiece a dar, y vas a ver cómo va a crecer tu ahorro por las aportaciones que tú haces, pero también por los intereses que vas ganando.
4: Claro.
7: Entonces, que se acerque a su institución financiera, al banco con el que trabaja, y pregunte, ¿no? Siempre hay vehículos, mecanismos para poder empezar a ahorrar. Porque mira, el ahorro, cuando uno guarda y ahorra, qué bueno, ahí tienes el dinero. Pero lo más importante de todo esto es invertirlo. Porque la inversión, lo que te da el empujón, te ayuda con los rendimientos a ir creciendo. Y a lo largo de los años, los rendimientos juegan una parte muy importante.
5: Es cierto.
4: Claro.
5: Aquí nos preguntan, ¿qué tan difícil es comprar acciones en Amazon, Apple, Coca-Cola, por ejemplo? Que si tiene alguna información al respecto.
7: Pues, otra vez, hay una serie de aplicaciones. Ahora está muy cerca de nosotros el poder invertir. Yo lo que le sugiero es, si no tienes conocimiento experto, ten cuidado. Ajá. Porque las acciones tienen un riesgo alto.

0: En donde pues puedes comprar en una acción y puede bajar mucho y perder casi todo tu capital. Tendrías que esperarte mucho para que vuelva a subir. Entonces, yo les diría, busquen una institución financiera que tengan confianza, que les guste, pidan asesoría y más que invertir así en una sola acción, pues hagan una combinación, un portafolio, por ejemplo, 70% de ese portafolio que esté en un instrumento que no tenga riesgo y quizás un pedacito ponerlo con un riesgo moderado y saber que es ahorro de largo plazo. Ajá, tengan cuidado.
1: Eso es importante.
0: Si es el dinero que tienes para este mes o para estos 3 meses, no lo inviertas así. Uh-huh. Esto es largo plazo. El largo plazo te va a permitir crecer y todo, porque va a haber momentos en donde los mercados te puedan traer una minusvalía, ¿no? Y claro, que no te asuste eso, lo dejas ahí y el tiempo va a ayudar a que eso suba. Entonces, yo les diría, tengan mucho cuidado, asesórense bien y elijan siempre el apetito al riesgo de acuerdo. Si es el 100% de tu patrimonio, pues no lo expongas.
1: Claro,
0: ¿no?
1: Claro.
0: Un pedacito puede ser funcional y puede servir bien.
2: Parte de los últimos comentarios dice, soy Gil, ahorro desde hace 25 años el 10% y eso me ha ayudado a invertir y comprar cosas sin la necesidad de pagar intereses. Aplico usar una tasa cero con mis ahorros cuando necesito comprar algo para mantener el capital.
0: Ah, muy bien. Me llama mucho la
2: bien
0: atención.
2: Bien organizado.
0: Las respuestas. Sí. Qué gusto.
1: Qué bueno, ¿verdad?
0: Es lo que te digo. Creo que los costarricenses valoran mucho el ahorro. Lo único que hay que hacer es ese empujocito sí, para que puedan saber cómo hacerlo sin que sea tan complicado. Me da mucho gusto. Qué buenas respuestas.
1: Yo voy a abrirme una para ir. Voy a hacerlo de este amigo, lo de los 3,000 colones. Porque eso son cosas que uno no, claro, no lo siente. Uh-huh. Gastaste más de 3,000 colones, no sé, a veces en comida o en cualquier tonterilla ahí. Y ya, imagínate al final de año la cantidad de dinero que se puede hacer, incluso si quieres viajar o comprar los regalos de Navidad o, ¿verdad?, para múltiples cosas o, como vos decías, para todavía tirarlo más a largo plazo y tener mayor ganancia. La verdad que ha sido un gusto tenerte aquí, Maribel Monterrubio. Ella es consultora internacional, anda de visita en nuestro país, es experta en pensiones. Y es un lujo haberte tenido hoy.
0: Ay, muchas gracias. La verdad es que me siento muy, muy contenta de estar en Costa Rica, de poder compartir esta conversación con ustedes, con sus escuchas, con su público escucha. Y bueno, esperemos vernos pronto. Y no olviden, hay que ahorrar para poder tener una vida más larga, pero una vida con autonomía, con libertad y con opciones para elegir. Muchas
2: muy bien,
0: gracias.
2: Ya casi viene la hora para comerse otro gallo pinto.
0: Ya voy otra vez al mercado.
1: Al mercado central. Que te vaya muy bien.
0: Muchas
1: bendiciones.
0: Gracias.
1: Y que igualmente disfrutes mucho estar aquí en nuestro país.
0: Y como dicen ustedes, pura vida.
1: Como tiene
0: pura
1: que vida. Ser. 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Y mañana, Du, tenemos caso de la vida real para
2: correcto,
1: que todo el mundo opine.
2: Muy bien, para que no se lo pierdan a las 7:30 de la mañana, si Dios lo permite, ahí estaremos de vuelta con más de Todo Bien por la Mañana. Ya vienen los compañeros de Teletica Deportes Radio para que se queden con nosotros aquí en los 91.5 FM.
1: Chao, un beso.
2: ¡Mua!
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0: Saludos cordiales, amigos. ¿Qué tal? ¿Cómo les va? ¿Cómo se encuentran? Un abrazo para todos ustedes. Gracias por estar con nosotros acá en Teletica Radio 91.5. Estamos con todos ustedes en esta mañana de 22 de septiembre de este año 2026. Gracias a Dios, aquí estamos en la mesa de trabajo para compartir con todos ustedes de estas próximas dos horas de información, de análisis, de mucho alrededor del deporte costarricense e internacional. En esta mañana de martes 22, recordándoles que hay fecha FIFA en esta semana, hay muchos partidos, muchos eventos que ya les vamos a ir contando poco a poco, incluido la participación de la selección de Costa Rica, que va a jugar sus partidos de la Liga de Naciones el próximo jueves en el estadio Ricardo Saprissa, el domingo en Kingston, Jamaica, frente a la selección de Haití, el siguiente jueves en Managua, frente a la selección nicaragüense, y cerrando en el Estadio Nacional el día domingo 4 de octubre frente a la selección de Haití. Además, hoy hay presentación del nuevo técnico de la Liga Deportiva Alajuelense, digo nuevo entre comillas porque es un regreso más de don Oscar Ramírez, es el cuarto espacio que va a tener don Oscar Ramírez como técnico de la Liga Deportiva Alajuelense. Hoy al mediodía será su presentación oficial en el Centro de Alto Rendimiento de la Liga Deportiva Alajuelense, así que muy pendientes de todas estas informaciones. Aquí junto al señor Adrián García, junto a Gustavo López Cárcamo, Andrés González, Adrián Méndez, con toda la información en esta mañana, y hoy con invitado especial de una vez de arranque para tenerlo con nosotros al señor presidente del Deportivo Saprissa, a don Roberto Artavia, que muy gentilmente pues está acogiendo nuestra invitación para estar acá en la mesa principal de Teletica Deportes Radio. Don Gustavo López, ¿qué tal, mi querido Tabito? ¿Cómo estás? Buenos días.
1: Buenos días, Ando. Buenos días, don Roberto, y buenos días a todos los que nos escuchan, a los que nos ven. Hoy tenemos a don Roberto, un invitado de lujo, con el que se pueden hablar muchísimas cosas, estrictamente de fútbol, uno de los personajes más importantes por el puesto que ocupa como presidente de una de las instituciones más importantes. Así que, pues aquí estaremos, ¿verdad? Para cuestionar, para intentar averiguar algunas cosas, para discutir otras cosas. Aquí está don Roberto,
0: a quien pasamos a saludar de inmediato en esta mañana. Don Roberto, ¿qué tal? ¿Cómo se encuentra? Muchas gracias por estar con nosotros acá en la mesa de Teletica Deportes.
2: Muy buenos días y muchas gracias a ustedes por la invitación. Siempre aprecio los espacios que tenemos para conversar con el público a través de los medios nacionales y encantado de estar aquí en Teletica Deportes.
0: Bueno, perfecto. Vamos a arrancar con el tema del día con don Andrés González y también don Adrián Méndez, que tienen lista también la parte comercial para esta mañana con todos ustedes. 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Señores, ok, perfecto. 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Bueno, aquí estamos con el señor presidente del Deportivo Saprissa, presentado a todos ustedes esta mañana. Don Roberto, lo primero, me gustaría arrancar con la parte general para luego entrar a ciertos puntos específicos. ¿Qué tal esta experiencia?

0: estos meses? ¿En qué le ha cambiado la vida, don Roberto Artavia, de pasar,
1: mira,
0: de pasar de lo que era antes a una exposición pública absoluta como presidente del Saprissa, ¿verdad?
1: Sí, sí, mira, ha sido muy interesante. La verdad es que si me preguntas por el cambio de vida, lo más interesante para mí es el enorme aprecio que le tiene la gente a Saprissa y que de alguna manera se refleja en cómo me tratan a mí, cómo me saludan. Gente que se levanta en restaurantes a saludarme y cosas por el estilo, que es una experiencia nueva para mí. Yo francamente no era una figura totalmente desconocida en lo académico, en lo político, en lo económico en el país, pero ay, qué sé yo, los economistas no, nadie se levanta a saludarlo seguro, mientras que a los presidentes de los equipos sí, ¿verdad? Meseros que te dicen en medio almuerzo si se pueden tomar una foto con vos, ese tipo de cosas. La verdad es que lo interpreto como el enorme aprecio que le tienen a Saprissa, porque obviamente me había sentado en ese restaurante antes y no me habían pedido foto, ¿verdad? Así que claramente es reflejo de esa pasión que existe por esta industria y por sus figuras. Lo otro que francamente me ha sorprendido un poquito es lo político que es el ambiente a nivel de federación.

Lo imaginaba, ese ambiente político, ese ambiente de cierta desconfianza, para mí ha sido muy sorprendente. En la parte puramente deportiva, de ahí, francamente muy retador, ¿verdad? De ahí uno, como dicen, uno propone y el destino dispone en una u otra forma, ¿verdad? Y uno toma las decisiones que cree que son perfectas en un momento dado y posiblemente eran buenas decisiones con los recursos y la información que uno tenía.

0: a la mano y después resulta que no era así, ¿verdad? El resultado no se da como uno se lo imaginaba por circunstancias que tienen que ver con la dinámica misma del deporte, pero también porque es un deporte competitivo y enfrente uno tiene gente que está haciendo cosas de contraparte que lo retan y le exigen cada vez más. En ese sentido, yo he disfrutado enormemente todo el aprendizaje que he tenido y creo que sí he aprendido bastante. He tenido gente a la par que me habla muy directamente y me dice, mira, esto se hace así, esto no se hace, esto tenés que entenderlo en esta forma y así. Y la verdad es que lo voy entendiendo, lo voy internalizando, pero a la vez tratando de influir en cambiarlo, en darle un poquito más de transparencia, darle un poquito más de gestión de temas como gestión de riesgo, gestión de talento y cosas en las que yo he trabajado muchísimo y que si bien es cierto, siempre han estado ahí, se hacen de manera diferente. Entonces yo diría que ha sido una experiencia bonita, una experiencia de mucho aprendizaje, una experiencia donde algún granito de arena he contribuido por ahí en alguna u otra cosa y sobre todo, y esto es lo que para mí es el mensaje principal que quisiera dar, de un enorme compromiso. Si algo tengo claro es que Saprissa representa más de 2 millones de costarricenses que se declaran sapricistas. De esos debe haber cerca de 600 o 700 mil que son activos en que nos ven en televisión, nos oyen en radio, compran camisetas, cuando tienen un poquito de plata van al estadio. Y es una gran responsabilidad ofrecerles a ellos, iba a decir, el servicio que nosotros damos, que es entretenimiento deportivo profesional de alto nivel, pero es más que eso. Es sentido de pertenencia, es arraigo, es parte de su identidad, es parte de su pasión, es parte de sus emociones y de su motivación en el resto de la semana y por lo tanto hay que tener una relación con ellos entendiendo lo que están esperando a cambio. Y eso, voy a decir, yo lo sabía conceptualmente, pero al experimentarlo es muy diferente, ¿verdad? Gente que te dice que sos un animal porque no hiciste tal cosa, claro. Y gente que te dice que qué maravilla los cambios que se pudieron introducir acá, y uno entiende que en ese rango es imposible quedar bien con todos, pero siempre claramente entendiendo, y esto para mí es lo principal, que la afición es a lo que nos debemos. El activo más importante de la industria del fútbol es su afición. Son esos 700 mil en el caso de Saprissa y menos en el caso de los otros equipos que de verdad están ahí para comprar nuestro producto, para relacionarse con él, para identificarse, para proyectar su pasión. Y es a ellos a los que les debemos responder con nuestras decisiones y nuestras actuaciones.
1: Usted sabe, don Roberto, que bueno, esto lo hemos conversado en otras oportunidades. La exposición pública que usted tiene ahora es demasiado grande, ¿verdad? Y usted que ha estado posiblemente también en algunos otros momentos de su vida profesional ligado a algunos aspectos políticos del país y de estructuras de gobierno y demás, pero siempre he dicho que el personaje de Saprissa, de la Alajuelense, de la Federación es muy pesado, ¿verdad? En el sentido de que, sí, por ejemplo, usted pone hoy a don Roberto Artavia y a doña Yara Vanessa Jiménez, que es la presidenta del Congreso, los pone en multiplaza y la gente va a asociarlo a usted, porque es la cara que la gente conoce, aunque sí, claro que hay un personaje de fondo mucho más pesado, mucho más fuerte en la toma de decisiones de doña Yara, por ejemplo, uh-huh, pero la gente lo reconoce a usted, entonces por eso le hacía la pregunta de cuánto le ha cambiado la vida, porque me imagino que ya sus visitas al supermercado, al centro comercial, en la calle normal, eso ha cambiado muchísimo, ¿verdad?
0: Sí, pero también tengo que decir una cosa, si bien es cierto, y en redes sociales la gente a veces es medio agresiva en las cosas que dice y demás. Mira, caminando por el estadio, caminando por las graderías, caminando en las calles, entrando y saliendo del estadio donde está la masa ahí caminando y te reconocen, nunca he sentido una amenaza. Algunos se me acercan y me dan consejos, ¿verdad? Otros me medio regañan y demás, pero siento que al final hay un respeto y una seguridad en la relación que se mantiene. Algunos me dicen que, por ejemplo, es más, les cuento tal cual. llegando al estadio Lito Pérez. Yo parqueo el carro como a 300 metros, voy con mi esposa y vamos caminando al estadio. De camino, algunos de ahí, Presi, y otros puntarenenses me gritan un par de tonteras, qué sé yo. Pero yo he vivido eso toda mi vida. O sea, yo he estado en los estadios toda mi vida y no se me ocurre que ahí haya ni implícita y menos explícitamente una amenaza para nosotros. Y sin embargo, gente de seguridad del estadio me dice, ¿cómo se le ocurre venirse solo 300 metros?

0: no se me ocurre otra cosa. Yo todavía vivo en Costa Rica, yo todavía creo que podemos tener diferencias de pasión, Liga, Saprissa, Punta Arenas, Saprissa, lo que sea, y respetarnos y vacilarnos y demás. Los memes que me sacan me matan de la risa. Yo me río mucho, yo disfruto mucho de la creatividad humorística de los costarricenses y me reía mucho cuando se lo sacaban a otros. Afortunadamente todavía me puedo reír mucho cuando me lo sacan a mí, me han sacado unos buenísimos, ¿verdad?
1: Sí, perdón, Tabito, antes de que, de que entres con agenda, igual también con la que tenemos por acá, me causó curiosidad algo que dijo al principio, don Roberto, la política del fútbol. No esperaba que fuese tan agresiva la política del fútbol como, no. como de entrada le tocó la elección inmediata del comité de ejecutivo, lo que se plantea en una FUD, todo esto que se maneja en las aguas profundas ahí del fútbol, ¿verdad? Con toda esta parte, ¿era algo que no esperaba?
0: A ver, voy a decir que no te puedo decir que entré totalmente ciego. Hay una cosa que a mí me encanta citar, una persona que a mí me encanta citar, que es Angela Merkel, que dice: un presidente electo nunca puede decir no sabía lo que me iba a encontrar. Porque cuando uno se prepara para una campaña y para entrar en un puesto, obviamente uno tiene que estudiar a lo que va, cuáles son las circunstancias, qué es lo que hay. Entonces, usar la excusa de que no sabía no sería muy real. Lo que no me esperaba, francamente, es que me vieran a mí como una amenaza, porque esto es horrible que yo lo diga, pero yo soy una persona muy fácil, muy transparente. Yo no, de verdad, nunca tengo segundas intenciones, y si tengo alguna intención que no sea visible, la hago visible, porque me encanta que las relaciones sean de esa naturaleza, que sean con base en confianza. Yo creo que tener confianza y relaciones de confianza baja todos los costos de transacción, y por costos de transacción no me refiero solo a los económicos, los emocionales y demás. Entonces, yo no me quiero desgastar, yo soy una persona que disfruta la vida, que no me quiero, que para mí Saprissa no es un estrés, es un enorme placer, pero lo es precisamente porque puedo mantener esa persona que es transparente, que se puede reír de sí misma cuando corresponde, etcétera. Eso no existe. Cuando yo llegué y dije, mira, yo quiero contribuir en la federación, me encantaría volver a hacer planificación estratégica, me gustaría entender los procesos de gestión aquí del talento en la selección y cómo se y la respuesta es no. O sea, usted no va a entrar acá porque, y te lo digo así de claro, porque usted tiene un conflicto de interés porque Teletica es socio de Horizonte Morado. Y me lo dicen así, le digo, bueno, no hay ningún problema. Cuando haya una decisión que tomar que tenga que

0: Yo ofrezco venir aquí a trabajar, yo sé de estrategia, sé de gobernanza, sé de gestión de recursos humanos y además ofrezco transparencia total. Yo quisiera que tuviéramos un techo de vidrio, no para que nos lo rompan, sino para que todos vean lo que quisiéramos hacer. Yo creo que si no la había perdido ya, ahí perdí la elección. Y esas cosas a mí, francamente, me sorprenden, no me lo esperaba. Yo sí esperaba lucha por quién manda aquí, qué sé yo, por posiciones, riquísimo, que la FIFA, que la CONCACAF, que el Mundial, qué sé yo, eso me lo esperaba. No me esperaba que me vieran a mí como una amenaza.
1: Una pregunta también nada más, porque usted es ingeniero naval también, ¿no?
0: Sí.
1: ¿Verdad? O sea, parte del doctorado en negocios que tienen en Harvard. Que por cierto, para entrar a Harvard, ¿cuánto es la nota? ¿Ustedes saben cuánto está la nota para entrar a Harvard?
0: Es que no es una nota. Fíjate que para entrar en un
1: promedio.
0: No. Para entrar en un doctorado tenés que estar en el percentil 99 de los exámenes esos, de los GMATs y ese tipo de cosas. Tenés que pasar una entrevista personal.
1: Ajá.
0: Y esa entrevista personal es con la administración.
1: Ajá.
0: Y después tenés otra entrevista con un grupo de profesores que sientan que tenerte de estudiante va a valer la pena porque les vas a agregar algo de valor a su propio pensamiento, investigación y demás. Sí. Los doctorados no son solo para aprender, son para servir como esa mano de obra muy calificada y barata que le ayuda a los profesores a aumentar el conocimiento en algún área.
1: Bueno, pero le iba a decir, pero usted por ser ingeniero naval, uno puede suponer, no necesariamente bien, pero uno podría suponer que algo sabe de aguas profundas, como le decía Sandoval, que algo sabe de si el mar está picado o no está picado. Supongo yo que usted sabe construir, o por lo menos intentarlo, una nave para navegar en esas aguas profundas. ¿Usted cómo ve las aguas de nuestro fútbol ahorita? Yo tengo mi criterio, pero usted que está adentro, lo ve lleno de pirañas ahí, lo ve como con mucho tiburón, o lo no. ve tranquilo, lo ve, ¿cómo lo ve?
0: No, yo creo que hay mucha gente que tiene agendas personales, agendas de equipo, de sus propios equipos, de sus divisas, qué sé yo, Saprissa, Liga,
1: Cartago, Heredia,
0: lo que sea. No está perfecto. Y que algunas de esas a veces entran en conflicto, ciertamente. No está mal. Entran en conflicto porque tienen intereses muy particulares alrededor de cosas como derechos de transmisión,
1: claro,
0: alrededor
1: de cosas. Claro, cuando se sienta en el comité ejecutivo, la camiseta tiene que ser la de
0: Costa Rica. Pero es que ese es el punto. Y qué bueno que lo preguntas así, Gustavo. Precisamente ese fue el choque que yo me llevé. Porque yo dije, yo sé de planificación, sé de gobernanza, sé de finanzas, sé de gestión de talentos. Conozco muy bien a Ronald González por razones personales. Somos amigos a nivel personal, qué sé yo. Entonces yo aquí voy a poder contribuir. Nada de eso interesa. Lo que interesa es cómo se acomoda uno respecto a las luchas de poder que existan en el momento.
1: Un reduccionismo muy fuerte, sí.
2: Don Roberto, entrando en la parte deportiva, porque aquí tengo una gran cantidad de mensajes en la parte deportiva
1: que se
2: han dado. A ver, don Roberto, hay un sector grande del zapricismo que está molesto por la eliminación en la Copa Centroamericana. Pero más allá de la eliminación en la Copa Centroamericana, por los argumentos suyos y de Eric Lones. Principalmente, y aquí se los voy a dividir.
1: Yo no he dado
2: Vamos
1: ningún
2: a ver,
1: argumento.
2: El argumento de Eric Lones del domingo anterior, sí. Donde Eric Lones dice que no hay que hacer drama, que incluso la prensa fue la que hizo más drama de la situación, y a usted lo han citado en varias oportunidades en el posteo que usted hizo, donde usted lo que hacía era disculparse con la afición por la eliminación, etcétera, etcétera, pero de que según lo que veo por acá y lo que he escuchado de algunos zapricistas, pues eso no llena al aficionado de no, esto. Lo primero que le quería preguntar, ¿usted está de acuerdo, va en la línea de lo dicho por su gerente deportivo?
0: Mira, yo te lo voy a contestar en tres formas. En primer lugar, yo creo que Eric está grande, es una persona experimentada y demás, y él puede decir lo que él siente y nunca va a recibir ni censura ni sanción por expresar lo que siente de mi parte. Si se equivoca en el mensaje, posiblemente lo vamos a conversar en privado, pero bueno. Cuando yo ofrecí una disculpa, punto número dos, es porque, ojo, yo tengo 8 meses de estar acá, pero reconozco que Saprissa tiene 7 años de no ganar nada en lo internacional. Y por eso

0: estaba haciendo el comentario de lo de Angela Merkel. Yo no puedo llegar aquí y decir a mí asígnenme solo los 8 meses que me tocan. No, nosotros tenemos la obligación de competir a nivel internacional, de clasificar, de lograr metas grandes. Ojalá ganar la Copa Centroamericana en la próxima edición. Ya en esta obviamente no pudimos, porque sí hay una deuda que yo reconozco y por eso fue que ofrecí disculpas, no explicaciones ni excusas. Dije disculpas porque aquí fracasamos en la meta número 2 que teníamos en este semestre, que era la centroamericana, la número 1 por dicha todavía vigente, la 41, y no vamos mal hacia ella. Lo tercero es que la gente tiene que entender una cosa. Yo sé que estábamos literalmente a 24 horas del cierre del mercado en ese momento, pero vos no podés tomar decisiones en un equipo donde tenés temas de estructura, de contratos, de motivación de la gente, de respeto a la gente, y simplemente salir y decir todo lo que se te ocurre públicamente, sabiendo que eso va a tener una reverberación enorme dentro de la organización, dentro de la institución, número uno, y número dos, con muy poca flexibilidad. Porque en realidad, ¿qué haces vos? Ok, suponete que fuera el caso, que no lo es. ¿Qué voy a hacer yo? ¿Cambiar 4 contratos de la noche a la mañana? No se puede. Hay un estatuto de FIFA, hay un respeto legal, hay un respeto personal y demás, de tal manera que muchas de las cosas que sugieren, independientemente de que tengan o no razón, no son ejecutables en la práctica. ¿Significa eso que no los escuchamos? No.
1: Sí, está hablando de lo de Faerron, perdón.
0: Por ejemplo,
1: es que como lo de Faerron saltó,
0: por ejemplo,
1: horas antes, usted habló con él por teléfono y le dijo que no lo iban a tomar,
0: mira,
1: en cuenta.
0: No, literalmente a mí me llama Faerron, no me llama, perdón, me escribe Faerron, me escribe y me dice: presidente,
2: él personalmente,
0: sí, quiero hablar con usted. No sé ni de dónde sacó mi teléfono, pero bueno, no importa. La cosa es que lo tuvo y me escribió. Literalmente, yo iba de camino a Cartago. Entonces llego, me reúno con el gerente deportivo, el cuerpo técnico, escuchamos a todas las partes, decidimos que no es un buen calce para nuestro camerino, para nuestra dinámica de equipo, y entonces yo inmediatamente le escribo: sé que queda poco tiempo, así que no quiero hacerte perder tiempo. Así que la respuesta de Saprissa es: no tenemos una oferta para hacerte en este momento. Ahora, me hace mucha gracia porque me cae un aguacero, entre comillas, ¿verdad? Te vuelvo a decir, hay 700,000 sapricistas activos y hay 300 que mencionaron a Faerron en algún momento. Tampoco es como, como que es una mayoría calificada de verdad. Y yo les pregunto, nada más a modo de pregunta. La liga perdió a 4 centrales cuando se lesionó a Aaron Salazar. Faerron es de riñón liguista. ¿La liga le hizo una oferta?
1: Entiendo que no.
0: No, ninguna. Le entregan, Sporting le entrega a Pipo, a la liga. Se quedan sin central. Le hicieron una oferta a Faerron.
2: Tengo entendido que no.
0: Faerron jugó con Heredia y tuvo un desempeño aceptable en Heredia. Heredia lo consideró. No. Acaba de salir de Cartago hace 5 meses y medio. A Marini sigue siendo el entrenador. Le hizo una oferta a Cartago.
1: O sea que debemos de leer que hay algo que no está bien alrededor de Faerron.
0: Bueno,
1: y no en lo futbolístico, porque futbolísticamente yo lo he visto bien, pero no, por lo que nos está diciendo.
0: Yo lo que te digo es, si les preguntan a ellos, ellos tendrán sus razones. Nosotros tenemos las nuestras para tomar esa decisión. Y claramente, más allá de que sea futbolístico o no futbolístico, fue una decisión donde nos sentamos a hablar Eric, el cuerpo técnico, y no solo Hernán, estaba Heiner y estaba José Raúl, Marco no porque estaba trabajando con el equipo en ese momento, y tuvimos una discusión al respecto y la decisión fue que no era un buen calce para nuestro camerino y nuestro equipo en este momento, y yo se lo comuniqué a él inmediatamente.
2: Claro, que además da la sensación, don Roberto, que la discusión era muy a la ligera, ¿no? Llegando a Cartago, no, ahí antes del partido en el Fello Mesa.
0: Fíjate que claro que no era el lugar ideal, ¿verdad? Ajá. Y todo lo demás. Pero fíjate que más bien se forma un espacio interesante cuando el equipo está en el precalentamiento. Los camerinos de Cartago no se prestan para precalentar ahí, entonces es muy estrecho, entonces tienen que salir a la cancha. Entonces hubo un espacio como de una hora. Tuvimos una conversación, diría fácil, de 40, 45 minutos al respecto. hablando de aspectos de equipo, aspectos de camerino, aspectos de calce cultural, etcétera, etcétera. Y la decisión fue que no.
2: Ahora, don Roberto, vuelvo a lo de don Eric. Y en efecto, ustedes, como bien lo ha expresado, a nivel empresarial tendrán sus encuentros internos para delimitar cosas. Usted dice que Eric ya está grande para decirle ciertas cosas, pero al final de cuentas es el mensaje del gerente deportivo del Saprissa. No. Entonces, mi pregunta es, lo dicho por don Eric...
0: Lo representa él.
2: Exactamente, ¿es la posición de él o es la posición corporativa del Saprissa?
0: No, la posición que expresó él con toda claridad, okay. como una posición personal.
2: Más no la posición
0: del Saprissa. Si vos me preguntás a mí qué siento yo, yo lo que siento es que sí, que fracasamos, nos quedamos cortos otra vez en una meta. Francamente, imaginarme a la Liga tetracampeón, no por la Liga, yo no tengo ningún problema ni con la Liga ni con Joseph, pero la Liga no es Saprissa. Imaginarme a los tetracampeón, francamente no me gusta. No me gusta que llegue Olimpia, que también jugó con nosotros y nos ganó. No me gusta que llegue Cartago, que jugó con nosotros y nos ganó. Entonces digamos que hay por lo menos tres de los cuatro equipos que pueden ganar, que no es mi situación favorita, que me duele y que me molesta. Uno. Segundo, claramente es un compromiso que nosotros tenemos de construir un equipo que sea capaz de competir por la Centroamericana. Pensamos que esta vez estábamos listos y bueno, por las circunstancias que sea, nos quedamos cortos. Y ahí está otra vez la disculpa a la afición y el reconocimiento de que nuestra segunda meta de este semestre no fue cumplida. ¿Qué más que eso puedo hacer? De ahí, preocuparme y ocuparme, como dicen, ya me preocupé y ahora me tengo que ocupar a ver qué cosas, qué piecitas tenemos que mover para que en la siguiente vuelta sí nos alcance.
1: Uh-huh. Las fuentes de financiamiento es algo de lo que más le preocupa a usted o lo que más preocupa en el ámbito futbolístico. Digo porque estamos hablando de situaciones que para mejorarlas, por ejemplo, para tener mejores contrataciones, que es lo que estamos hablando ahora, o para hacer contrataciones, para todo se ocupa dinero, o para la mayor parte de las cosas se ocupan dinero. Por ejemplo, Saprissa, para estar mejor internacionalmente, creo yo, desde mi perspectiva, ocupa a otros jugadores, desde mi perspectiva. Ocupa mejorar divisiones menores, solo por citar dos cosas, pero mira, para eso se ocupa dinero. ¿Qué fuentes de financiamiento novedosas, más allá de los derechos de visualización, están pretendiendo en la industria, no solo en Saprissa, sino en la industria?
0: Mira, vamos por partes, porque yo te diría que en el fútbol hay cinco cadenas de valor, y perdón si esto suena muy técnico, pero así es. El primero es lo que yo llamo entretenimiento deportivo de alto nivel. Uh-huh. Eso es lo que en inglés dicen match day income, ¿verdad? Que son las taquillas, todo lo que se genera alrededor de un partido. Lo segundo es merchandising, productos, que va desde alimentos y bebidas hasta camisetas, y en fin, todo lo que se puede generar alrededor de la marca de un equipo con... para el equipo. Lo tercero es el mercado de talentos, ¿verdad? Colocar jugadores en el mercado internacional o en el mercado local incluso, pero recibiendo derechos de formación o recibiendo algún valor de transacción, y eso es lo tercero, sin duda alguna. Lo cuarto son ustedes, la industria de medios y la generación de contenidos de valor para que los medios, el público esté informado, esté entusiasmado, esté apasionado, siga esto con la fuerza que debe ser. Y la quinta es ser una plataforma de mercadeo para terceros, ¿verdad? Somos vallas publicitarias, somos uniformes con marcas, estamos generando una cantidad de valor ahí. En todos esos campos Saprissa está trabajando, y trabajando a un nivel profesional bien alto, porque ahí es donde yo sí puedo contribuir, Tavo.
1: Sí, pero lo interrumpo un toquecito. Sí. Lo primero no debería ser mejorar el fútbol.
0: Por supuesto,
1: porque es el mejor mercadeo. El equipo anda bien, si Liga va a vender más camisetas.
0: El entretenimiento deportivo de alto nivel obviamente pasa por tener equipos competitivos, brindando espectáculo y demás. Ahora, tenemos 21 de 27 puntos, y voy a decir, y tres de esos que fueron un safis ahí ¿verdad? Con una alineación alternativa para tratar de proteger el resultado de Cartago, que obviamente no funcionó, pero punto y aparte, ¿verdad? O sea, el equipo se está desempeñando bien. Ahora, estamos en una industria enferma, Tavo. después del Mundial, el fútbol perdió prestigio. Infantino nos hizo un enorme daño. El involucramiento de la política nos hizo daño. Los cambios en la dinámica comercial del fútbol en el Mundial nos hicieron daño. Y además, la gente se desinfló. Los resultados fueron extraños, por decirlo lo menos. Entonces, entramos en una industria que entramos en un nivel bajo en este semestre. Y sin embargo, en Saprissa nos ha ido bien en las taquillas. Seguimos siendo de lejos el equipo más recaudador. No estamos al nivel que quisiéramos, y lo reconozco, pero nos ha ido relativamente bien en las taquillas. Obviamente, el golpe de perder en la Centroamericana, de ahí había platita que nos hubiera caído muy bien con resultados deportivos que no tuvimos. Claramente, nosotros tenemos una planilla que es costosa. Venimos de una situación financiera compleja que hemos resuelto bastante en términos de flujo, y hoy tenemos un poquito más de espacio para movernos y suficiente espacio para que podamos pensar en invertir donde haga falta en el equipo, porque otra vez, y lo he dicho desde el principio, estamos en una transición generacional. Nosotros tenemos gente que, independientemente que todavía juegan, meten golazos y hacen jugadas espectaculares y demás, tenemos 6 o 7 jugadores que en los siguientes 2 años van al retiro. Y algunos en este semestre, otros en junio y otros posiblemente en un año y medio. Pero el hecho es que hay como 7 jugadores importantes del equipo que tenemos que pensar en reemplazar. Entonces, créeme que tenemos un proceso en marcha con una comisión técnica donde inclusive estamos invitando algunas figuras externas para asesorarnos, para formar ese equipo que necesitamos dentro de un año y dentro de un año y medio. Y además, tenemos que ganar la 41, porque es lo que la gente espera, con el equipo que tenemos hoy, y que es un equipo que está perfectamente calificado para hacerlo. Nosotros hoy tenemos una estructura que nos debiera permitir ganar la 41 con el cuerpo técnico que tenemos, con el equipo que tenemos. Y vamos a ver, para allá vamos. Si no la ganamos, de ahí sí, va a ser otro fracaso en otra meta que no alcanzamos, y eso entra en nuestro proceso de planificación y revisión para seguirnos fortaleciendo para el futuro.
2: Don Roberto, es evidente.
0: Pero sí la vamos a ganar.
2: Es evidente que ustedes entran con una herencia, ¿verdad? Que si bien es cierto, en efecto, como usted lo dice, usted sabe ya a lo que llegaba, pero es una herencia de la cual no tiene control. Me refiero a algunos contratos muy elevados, uh-huh, a malas contrataciones que se hicieron en el pasado, jugadores que siguen amarrados ahí en el Saprissa que tendrán que esperar. Entonces, bajo esta organización y bajo esta planificación que ustedes están teniendo, ¿cuándo sería el momento en donde ustedes ya puedan liberar todo y decir, a partir de este momento y ahora sí, este camino lo estamos trazando nosotros, económica, deportiva y administrativamente, y todas las decisiones que se tomen en ese periodo, ya ahora sí es cuestión de y cae bajo su responsabilidad?
0: Yo diría que cae bajo mi responsabilidad ya. Yo precisamente por eso es que hago esa cita de Angela Merkel, porque nosotros entramos con los ojos abiertos, sabíamos lo que teníamos, sabíamos lo que no teníamos, tomamos las decisiones que tomamos, y decir ahora, ah, no, es que me dejaron un contrato, ah, no, es que me dejaron una planilla, no es aceptable. Nosotros tuvimos una ventana ahora de, no sé, como de 2 meses y medio para hacer contrataciones. Hicimos las contrataciones que queríamos, tuvimos muy mala suerte en un caso, en el caso de Sean Johnson, que yo espero que se incorpore plenamente al equipo pronto, pero fuera de esa cuestión, que fue muy circunstancial, nosotros entramos con los ojos abiertos en este semestre. La recuperación de Newton para nosotros era muy importante. El hecho de que haya regresado Fidel es muy importante. Son 2 jugadores importantes dentro de la estructura del equipo, sin duda alguna. Hemos tenido mala suerte con las lesiones con Vansy. Vansy para mí es un gran jugador y un jugador polifuncional, pero bueno, el cuerpo lo ha limitado un poquito en el impacto que puede tener en el equipo. Luis Javier está jugando en un nivel muy alto y posiblemente es el jugador más visible hoy por hoy en Saprissa. Y francamente, si me te vas posición por posición, tenemos los jugadores que sabíamos que íbamos a tener ahí. Se nos lesionó Kendall, de ahí sí, eso pasa en fútbol y ni modo, lo esperamos, regresará y fortalecerá el equipo para el cierre del torneo. Pero nada de lo que ha ocurrido ni nos toma por sorpresa, ni podría yo achacarle la responsabilidad a un tercero.
1: Usted, que es una persona que es bastante educada en la academia y también en la no academia, Me llama la atención que usted, liderando esa organización, en Saprissa hayan tantos problemas de, entre comillas, disciplina, pero no estoy hablando de irse de fiesta ni nada de esto, sino en el campo. Los últimos grandes sancionados del Saprissa ha sido por indisciplina en el campo. Llámese Fidel, llámese Mariano, que estoy diciendo nombres gruesos. Paradela le hizo, yo concuerdo con usted que para mí es el mejor jugador de Saprissa, menos en Copa Centroamericana, donde dejó, decimos en buen tico, chingo al equipo.
0: Sí, ¿verdad? Sí, se jaló una torta en Panamá, y la pagamos.
1: ¿Y por qué? Claro. Y entonces Hernán Medford, en conferencia de prensa, sale a decir algo que yo lo puedo comprender, pero que no necesariamente le pongo el sello. Dice, bueno, yo les hablo, pero ya en la cancha es cuestión de calentura de ellos, ¿verdad? Pero yo digo que las habilidades blandas también se entrenan, don Roberto. O sea, no es cuestión de decirle, mira, no volvás a empujar al árbitro. No se trata de eso, es de entrenarlo. Yo no sé si en Saprissa hacen eso, porque a mí me ha llamado la atención que los últimos 8 meses Saprissa ha tenido muchos casos de este tipo con nombres muy gruesos. Y claro, ¿qué le dice a uno?
0: Sí,
1: de Malvase Mariano no lo van a hacer los demás.
0: No, jugamos diezmados la final del torneo pasado, por ejemplo, sin duda alguna. Y jugamos diezmados ahora contra Cartago en el partido en el Saprissa.
1: Algo hay que hacer ahí, ¿verdad?
0: No, y estamos haciendo otra vez. Esto es como la en la privacidad de la familia. Definitivamente es un tema y un tema que estamos abordando. Y tenés toda la razón, no es aceptable. Una cosa es que en una jugada cerrada o en, uno se barra y, bueno, golpeaste al jugador y te sacaron la roja, y otra cosa es ganártela por insistencia. Y eso no es aceptable, estoy claro.
2: Uh-huh. Don Roberto, aquí nos hacen una pregunta sobre el impacto económico que ha tenido el Saprissa y sobre la inyección de capital de lo que se habló en su momento cuando sí, ustedes ingresaron. ¿Dónde se ha visto reflejado esa inyección de capital en el Saprissa para que el aficionado lo entienda correctamente?
0: Mira, en primer lugar, dos cosas. Es un proceso de limpieza financiera, de ajuste financiero, llamalo como querrás, donde teníamos que reestructurar una deuda, teníamos que bajar la deuda, teníamos que asegurarnos que el flujo nos permitiera tomar ciertas decisiones, y eso se empieza a ver reflejado hoy en el nuevo gimnasio en Saprissa. Bueno, la cancha híbrida es por un acuerdo de donación con una firma nacional, con el Grupo Montecristo, pero hay una nueva cancha híbrida que nos va a dar enormes frutos porque el equipo puede entrenar ahí, porque podemos usarla 3.000 horas en vez de 600 horas al año, etcétera, etcétera. Entonces, eso se refleja en la cancha. Eso también se ha reflejado en nuestra capacidad de ahora, en este momento, pensar en que tenemos recursos para salir a buscar en el mercado lo que necesitamos en una forma mucho más agresiva, pero no era el caso hace 2 o 3 meses todavía, esa es la pura y limpia verdad. Eso se venía reestructurando y ajustando, y yo lo que esperaría decirte, Cristian, es que esto se va a reflejar en 3 cosas, en nuestra plantilla, en nuestra inversión en divisiones menores, en nuestras facilidades de entrenamiento y en las facilidades inclusive de recuperación de los jugadores posterior a los partidos, sea que estén lesionados o no. Y ahí es donde te diría, esos 4 temas son los que estamos abordando prioritariamente, un poquito en la dirección de lo que decía Tavo antes, que necesitamos que el equipo esté en su mejor punto para poder competir y poder darle a nuestros aficionados la satisfacción que merecen. Fíjate que también hay otras cositas, pero que no vienen al caso, porque sí vienen al caso, pero digo, son de otro calibre tal vez. Nosotros tenemos que mejorar las oficinas en Saprissa, por ponerte un ejemplo. Yo no tengo oficina en el Saprissa. Cuando llego me tengo que meter en la oficina de Omar o en una salita de reuniones, etcétera. O sea, todavía el retraso que ha habido en los flujos financieros de Saprissa ha creado que nuestra infraestructura de base, no solo la futbolística, que es a la que le dimos prioridad, sino toda la que lo respalda, esté rezagada. Y ahorita estamos empezando a cerrar esas brechas poco a poco, y eso se va a reflejar en el desempeño general de la institución. Otra vez, sonando un poquito técnico, nuestros grandes objetivos son objetivos que tienen que ver ciertamente con la relación con la afición, el número uno, que tienen que ver con el desempeño deportivo del equipo como la plataforma a partir de la cual se establece esa relación. Pero por otro lado, hay cosas que son habilitadoras. Un buen gimnasio o oficinas donde podamos recibir patrocinadores y mostrarles realmente todo el valor que les vamos a crear con nuestros anuncios, con nuestros patrocinios, porque francamente eso hoy no existía en Saprissa.
1: Don Roberto, yo le entendí a Lonis en su momento, sí. Yo no sé si estoy mal, Sandu, pero yo recuerdo que Lonis dijo, y aquí me hace el apunte también otro de mis jefes, yo tengo muchos jefes, don Mario Segura, saludo para don Mario.
0: Saludos,
2: abrazo,
0: Mario.
2: Abrazo, don Mario.
1: Que él me recordaba eso, y es cierto, tiene razón el licenciado. Lonis dijo en determinado momento, yo soy transitorio, ¿verdad? Yo soy transitorio. Incluso él en algún momento argumentó que tenían pensado nombrar hasta una mujer en el puesto de la gerencia deportiva. Bueno, después volvió a decir que si Saprissa no quedaba campeón, se iba en diciembre. En fin, ¿cómo está el asunto de Lonis? ¿Lonis está fijo o en realidad sí no, están no. valorando suplirlo?
0: Mira, en Saprissa ha pasado una cosa en esta transición de la organización, y otra vez en aras de la transparencia te lo digo así. Eric entró como casi como un emergente en agosto del año pasado, en el momento en que Juan Carlos Rojas se separó del equipo y un par de meses después Gustavo. Entonces yo te diría que de agosto a enero 15 que entra la nueva administración, la nueva gerencia, la nueva presidencia, Eric tuvo que hacer de malabarista y enfrentar aquello como mejor pudo, y lo hizo muy bien. Hoy tenemos un excelente equipo femenino, hoy tenemos una planilla competitiva, jugamos la final y la perdimos, pero jugamos la final del torneo pasado y la necesitamos mejorar, y lo estamos mejorando en este momento, y ojalá que ahora sí nos alcance para la 41, ya no nos alcanzó para la centroamericana. Pero lo que te quiero decir es que Eric llegó como un emergente. Nosotros le pedimos quédate con nosotros en este periodo y él aceptó, y Eric tiene de ahí su remuneración y todo lo demás, pero Eric es una persona que tiene muchas responsabilidades, tiene dos o tres empresas que no son pequeñas, que él preside, que él maneja directamente. Entonces obviamente es una persona que está sumamente ocupada, número uno, y que sin embargo nos da un nivel de prioridad que no te puedo explicar. Eric vive bastante lejos, no voy a decir a dónde, pero vive bastante lejos del Saprissa y del CEP Beto Fernández, y todos los días a las 7 de la mañana está en el Beto Fernández viendo el entrenamiento del primer equipo, conversando con el cuerpo técnico, analizando, conversando con los entrenadores de divisiones menores. O sea, tenemos una persona con un nivel de compromiso, con experiencia, con conocimientos, totalmente dedicada al equipo y a gran sacrificio personal, que es lo que quiero enfatizar con todo esto que estoy contando. Entonces, sí, yo tengo un enorme respeto por lo que él hace, le escucho muchísimo de su experiencia, aprovecho muchísimo su conocimiento y sus relaciones en el fútbol, porque yo no las tenía y las tengo que ir desarrollando, y lo hago mucho a través de él. Entonces la respuesta es sí, Eric está permanente. Si él toma la decisión de que si no ganamos la 41 se va, es una decisión totalmente personal de él, pero yo no lo voy a empujar a salir. Yo estoy trabajando con él hoy en la comisión técnica, como dije antes, analizando qué necesitamos, no para este campeonato. Este campeonato ya lo estamos jugando con las decisiones que tomamos hace un par de meses, sino cómo vamos a hacer ante 6 o 7 retiros, como a quienes vamos a promover, a quienes necesitamos traer, qué áreas de la cancha necesitamos fortalecer, y él le dedica un enorme tiempo a esto, y lo hace él, lo hace con Hernán Medford. Tengo el honor, y lo digo así, de que siendo yo nuevo en esto, me consulta o me invita a participar en estas cuestiones, y en ese sentido yo cuento con él.
1: Solo habría que ponerle una boleta de conducta por lo que hizo el otro día, que se metió a la cancha, ¿verdad? Hay que jalarle las orejas. Aunque sea Eric Lonis, hay que jalarle las orejas, ¿no?
0: Ya se las jaló él solo.
1: Ah, bueno. Sí, yo eso lo tengo claro.
2: Don Roberto, sé que el espacio está limitado, ¿verdad? Porque nos encantaría tenerlo mucho más rato, pero sé que tiene otro compromiso también. A mí me gustaría puntualizar en un aspecto. Ayer tenía una conversación con don Fernando Batista, con el técnico de la selección.
0: Sí.
2: Decía don Fernando Batista que él lamenta mucho que, por ejemplo, va a ver cualquier partido de campeonato nacional y muchas veces llega a ver extranjeros, que no llega a ver jugadores nacionales o jóvenes, que él cree que muchos de esos jóvenes ya están preparados para asumir el rol en la primera división. Saprissa tiene 5 o 6 en espera. Ahí recuerdo al muchacho Juan Pablo Hidalgo, recuerdo a David Garro, que es un dos delanteros, está Julián González, está Matías Elizondo, está Tiago Cordero, está Matías Cordero, está el muchacho Ariel González, que ahora trajeron del Herediano. ¿Qué ha pasado con esa exposición que antes en Saprissa era más bien muy constante? Ese era un tubo abierto constante en el Saprissa de formación de jugadores y de promoción de jugadores. Y esto me lleva paralelo también al otro punto. Usted habla de que hay 5 o 6 jugadores que están a punto de terminar su carrera futbolística, pero Saprissa no ha encontrado todavía respuesta a ellos.
0: Bueno, tenemos gente muy calificada. Fíjate que es interesante, ya que hablas de Batista, que Sebastián Padilla y Andrei Soto son llamados a la selección, pese a que, voy a decir, han tenido una participación limitada con nosotros. Seguramente Batista les ve exactamente el mismo potencial que les vimos nosotros cuando decidimos traerlos a Saprissa y ser parte de ese reemplazo generacional. Son muchachos de 23, 24 años que van a ser parte de ese recambio. Si vos hablas con Eric Lonis o hablas conmigo, como estás haciéndolo en este momento, y hablamos que estamos buscando a nivel nacional o internacional, estamos buscando gente de 25, no más de 26 años, que ya tengan cierta trayectoria demostrada, ciertas capacidades, cierta personalidad, que tengan un buen calce con la exigencia de Saprissa, que no es fácil. La presión de estar en Saprissa es alta, y en eso justamente nos estamos concentrando. Pero yo creo que Batista tiene razón. El otro día yo estaba sentado con él, de hecho estaba sentado justo atrás de él, viendo un partido, y precisamente había 8 extranjeros jugando en la cancha, y yo pensando, justamente sabiendo un poquito de la prelista, lástima que no están ahí viendo a fulano, zutano y mengano, ¿verdad?, para que los pudiera evaluar también y convocar. El recambio en la selección nacional va a ser sumamente duro, y va a ser duro por 3 razones. Uno, porque igual que todo recambio generacional, hay que tener paciencia, que el equipo desarrolle su curva de rendimiento y aprendizaje, y eso es duro, porque a nadie le gusta perder partidos y demás. Segundo, dejémonos de cuentos. Ya nosotros no somos parte de la élite futbolística de la CONCACAF. Está Canadá, está Estados Unidos, está México, y después están todos estos equipos del Caribe que hoy juegan con jugadores hechos en Europa. Y son 6 o 7 equipos: Jamaica, Trinidad y Tobago, Curazao, ¿verdad? Que ya no son, entre comillas, aquellos jamones del Caribe que Costa Rica siempre se comía con facilidad, Haití, ¿verdad? Y ahora tenemos que enfrentar a 2 de ellos, Haití y otro. Para peor de males, equipos como Guatemala, El Salvador, Honduras y cada vez más Nicaragua van a empezar a jugar con jugadores formados en Norteamérica. Celso me comentó a mí un día en una conversación que íbamos entrando justos al estadio, estábamos hablando de la selección, y me dijo: hay jugadores de la selección del Salvador que se comunican en inglés entre ellos, porque son traídos, formados en las academias y en el sistema de Estados Unidos. O sea, realmente nosotros, y Panamá, que es Caribe, tiene, no sé si ustedes saben esto, si han visto la lista, Panamá tiene hoy 52 legionarios colocados en los mercados internacionales, ¿verdad? Comparado con nosotros. Entonces, realmente nosotros vamos a remar cuesta arriba, y necesitamos no solo desarrollar todo el talento, necesitamos mejorar la exportación de jugadores, que era el tercer punto que tenía que hacer, porque seamos francos, la experiencia, la resiliencia personal, el carácter, el nivel de entrenamiento, el nivel de competencia, la dinámica de juego que está enfrentando Jalen Mitchell, por mencionar un caso, no se parece en nada a la que enfrentan los defensas que van a estar a su lado en la selección. Entonces necesitamos activar el mercado de exportación. Si no tenemos el mercado de exportación, si no tenemos el espacio para realmente desarrollar esas curvas de rendimiento de aprendizaje en el campeonato nacional, mejorar la dinámica del campeonato nacional, yo siento que la selección va a tener caminos muy duros hacia el futuro.
1: Es que la colega Karen Fernández y amiga me envía un estudio que acaba de salir de la Escuela de Administración de Negocios de la Universidad de Costa Rica. Y soy portador de malas noticias, ¿verdad? Malas noticias para el fútbol en general y un poco para el Saprissa. El título, nada más muy rápido para contextualizar, es: el fútbol nacional atraviesa un momento de contracción en términos de alcance social. Bueno, la parte técnica, 1600 encuestas, 90 entrevistas, 8 grupos focales. Por ejemplo, dice que los resultados de este 2026 nos evidencian una notable caída en casi todas las métricas.
0: ¿Qué era lo que te decía año a yo? Año. ¿Sí?
1: Por ejemplo, afición de los clubes de la primera división en general. Gana el ninguno. ¿A quién es aficionado usted, Sandoval? Ninguno. Ese gana. 29.1. Segundo, Liga Deportiva Alajuelense, 27.2. Y Saprissa, tercero, 26.7. Sabes que está en el margen de error, ¿verdad? Y luego ya los demás, de Herediano 9.5, o sea,
0: no, pero eso, una distancia. Eso siempre ha sido así, claro. Más bien eso te muestra crecimiento de Heredia, sí, respecto a los estudios anteriores.
1: Dice, excluyendo a los que dicen no aficionados, sí. A nada. Alajuelense 38.4 y Saprissa 37.7 y Herediano 13.4.
0: Sí, sí. Bueno, la Liga y Saprissa tienen varios años de estar ahí en 41, 39 el otro, 41, sí, etcétera. Y eso lo tenemos muy claro. Ahora, Tavo, espérate, ajá, un momento, porque hay dos, claro, cosas importantes. Esa encuesta, estoy seguro, está bien hecha y no voy a cuestionar sus resultados.
1: La fecha.
0: A lo que voy es a esto. Precisamente por eso el foco de todos nosotros, y los incluyo a ustedes, debe ser en alimentar a una afición con transparencia, con verdad, con mostrando las decisiones que estamos tomando para mejorar todo eso.
1: Claro, pero que ustedes no se enojen, los dirigentes, porque nosotros quieren que digamos a veces que el campeonato es muy bueno.
0: No es a eso lo que me refiero. Entonces, si vos ves, yo tengo boletines de asociados, de abonados, tengo boletines de socios, que sale ahora el 30 de este mes y lo empecé a publicar en el semestre anterior. Yo tengo relaciones directas con la Ultra, tengo relaciones directas con Cultura Saprissa. Yo camino el estadio cada vez que voy, camino el estadio hablando con la gente y saludando a la gente, precisamente porque reconozco que tenemos que volver a mejorar la función de creación de valor para cualquier aficionado de Saprissa. Y eso significa darle títulos, pero también darle arraigo, sentido de identidad, sentido de pertenencia, alimentar su pasión, escuchar su opinión. Todo eso es lo que a lo que yo dedico, voy a decir, la mayor parte de mi tiempo en Saprissa. Porque otra vez, yo no soy el director técnico, no soy el gerente deportivo, aunque participo en la comisión técnica, no estoy zafando el bulto, pero sin embargo, si no establecemos, si no recuperamos esa pasión y ese compromiso, esto de nada vale. Porque al final el fútbol es entretenimiento deportivo profesional de alto nivel. Y si empezamos a perder, ya no contra la Liga Española o contra la Liga Alemana o la Premier League, que prefieren quedarse viendo en tele que venir al estadio, que ya no nos van a comprar las camisetas, que ya no van a sentir el arraigo, la identidad y la pasión, entonces ahí perdemos todos. Y ahí fue mi primer comentario. Sí, después, sí, de este Mundial, todo el mundo terminó resfriado, y eso es lo que se encuesta refleja.
1: Hay mucha simpatía por determinado equipo, sí, pero no el consumo ni el seguimiento de ese equipo.
0: Pero mi punto es que todo el fútbol está resfriado después del Mundial, y eso lo demuestra.
2: Claro, absolutamente. Don Roberto, ¿me permite ir al cambio comercial? Y venimos con un pequeño cierre.
0: Bueno,
2: ¿le parece?
0: Porque voy tardísimo. Sí. Yo.
2: Ya venimos, vamos al cambio comercial, vamos a la pausa, regresamos con una del Yodito. Póngale bonito, tómese el Yodito.
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8: De la mañana en punto, aquí estamos en Teletica Deporte Radio. Bueno, agradeciéndole a don Roberto Artavia. Don Roberto, nada más un par de cositas antes del cierre y despedirlo. Me pregunta mucho por el estadio aquí, los amigos, sí, que están conectados acá por el estadio, por mejoras en el estadio, por los planes estructurales que tienen en el estadio Saprissa. Ese es uno. Y lo otro, sobre qué piensa de lo dicho por Hernán, que él promete el campeonato y que se compromete que Saprissa es campeón en diciembre.
9: Sí, bueno, maravilloso. Ojalá que podamos todos cumplir esa promesa, que es a lo que hemos estado apuntando siempre. Mira, cuando yo digo la 41 y la Copa Centroamericana, para mí son objetivos del mismo nivel. Y cuando digo que es nuestro segundo objetivo, es porque literalmente así está puesto. El objetivo 1 es la 41, el objetivo 2 en nuestros objetivos del semestre era la Copa Centroamericana. No es que le quiero bajar el perfil a la Centroamericana de ninguna manera, y quiero que eso quede muy claro. Lo otro es que sí, yo aspiro a que ganemos la 41, nos vamos a preparar. De ahí estas fechas FIFA nos salen muy bien para preparar y recuperar lesionados. Nos medio fregó que nos llamaron a 9 jugadores, ¿verdad? Entonces ellos no van a tener ni descanso ni preparación alternativa.
8: Más Bansi
9: ni
8: para
9: van
8: darle
9: a estar con el equipo. Exacto, 10 con Bansi, tenés toda la razón, no lo había ni pensado. No sé si va a poder jugar porque viene tocado, pero el hecho es que sí, nos estamos preparando en este parón precisamente para un impulso de 9 partidos, que ojalá terminemos de primeros para ganarnos la gran final en caso de que sea necesaria, y competir con todo para ganar esa 41 que ya nos toca. toca ya, no, al decir que nos toca, no es que nos la merecemos automáticamente, es que ya Saprissa tiene que volver a ganar. Y eso lo tenemos clarísimo y lo sentimos como una enorme responsabilidad. Lo siento yo, lo siente Eric, lo siente Hernán, obviamente, tanto así que ellos dos han hecho apuestas mucho más fuertes, ¿verdad? Y públicas de que así va a ser. En el estadio que me preguntabas, precisamente de aquí, la razón por la que tengo que salir en carrera es porque voy a una reunión relacionada con la modernización del estadio Saprissa. Ahora, después de la experiencia reciente de Heredia, de la experiencia de la Liga, ¿verdad?, que le ha costado mucho arrancar su proyecto, nosotros estamos planteando la modernización de nuestro estadio como el proyecto centenario, y acabamos de cumplir 91 años. O sea, nos estamos dando 9 años, no para reparar lo que está mal, yo diría que eso lo venimos reparando relativamente rápido, sino para que el estadio Ricardo Saprissa, en el mismo sitio que está la cueva y utilizando la misma base de infraestructura, sea un estadio a la altura de lo que Saprissa debe ofrecer para el siglo XXI. Y eso, como te digo, es un proyecto al que le estamos dedicando ya tiempo, pensamiento, diseño, etcétera, pero que mi gran meta, y a mi edad no sé si incluso si me va a tocar estar ahí, pero punto de aparte, lo que queremos es que el día del centenario, como máximo, Saprissa pueda ofrecer ese nuevo estadio, ese nuevo destino que va a ser el estadio Ricardo Saprissa y sus alrededores para nuestro centenario, a 9 años de hoy. Esos son, como ustedes saben, meses de diseño, después temas de financiamiento, después construcción de obras sin interrumpir el uso de la cueva, que es toda una programación compleja, y para allá vamos.
8: Perfecto. Don Roberto, muchísimas gracias por...
9: No, gracias, Cristian.
8: Por recibirnos por acá.
0: Muchas gracias. Regresa el macho, ¿eh?
9: Gracias a usted. Sí, claro. Sí, ojalá le vaya bien. Yo a Oscar le tengo una enorme estima personal. Yo recuerdo en un torneo que no sé si era Norseca o Concacaf, allá por 1979, un machillo chiquitillo que entró a jugar a la cancha y que todos decíamos, ¿quién será ese machillo tan bueno? Y era Oscar Ramírez. Después tuvo su paso por Saprissa muy exitoso, al lado de Guima y después, bueno, como jugador primero y después al lado de Guima en el cuerpo técnico con resultados muy buenos. Y ciertamente es una persona de fútbol de este país al que queremos que le vaya bien. Solo no tan bien como para que ganen, sino que tengan un muy honroso segundo lugar.
8: Don Roberto, gracias, muy amable por acompañarnos.
9: A ustedes.
8: Muchas gracias, muy gentil, de verdad.
9: Hasta luego.
8: Gracias,
9: hasta luego.
8: Don Roberto Artavia, presidente del Saprissa. Señor Andrés González, aquí estamos en Teletica Deporte Radio.
10: Así es, Cristian, las 10 de la mañana con 7 minutos, 10 con 7. 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

0: 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Así es, 10 de la mañana con 11 minutos, señor Cristian Sandoval.
1: Bueno, señor González, aquí estamos en Teletica Deporte Radio en esta mañana, aquí con todos ustedes, porque bueno, después de la charla que teníamos con don Roberto Artavi, el presidente del Deportivo Saprissa, varias cosas que quedan ahí en el análisis de todos los morados. Tavo, traía aquí en agenda, bueno, primero, ahora que compartís estos datos de esta encuesta, de este estudio, que ha hecho, y que creo que ahí se le puede dar un poquito más de, sí, más de forma y fondo, ¿verdad? La Escuela de Administración de Negocios de la Universidad de Costa Rica, donde el titular dice que el fútbol nacional atraviesa un momento de contracción en términos de alcance social.
2: Perdón, nada más Daniel, ajá, nuestro compañero Daniel el Peligroso.
1: Ah, sí, Daniel Jiménez,
2: de Danielito, sí, claro. El botatécnicos.
1: Ajá.
2: Él dice que estos datos fueron recolectados en la GAM, en la Gran Área Metropolitana.
1: En la Gran Área Metropolitana.
2: Es lo que me dice.
1: Pero, Tavo, vos sabes que, y aquí, qué bueno que existen estos estudios que para que terminen siendo elementos de análisis y que no se diga que son simplemente percepciones de algunos medios, ¿verdad? O percepciones de algunos periodistas o de algunos comunicadores. Para mí esto refleja, adelante, señor González, puede venir ahí por detrás. Para mí esto refleja la apatía que hay en este momento en el fútbol de nuestro país y refleja lo que en este momento estamos viendo con respecto a selección nacional. Me cuentan que se han vendido 2.500 entradas para el partido del jueves. Primero, insisto en algo, qué valientes. Porque en este momento la selección de Costa Rica invita muy poco para ir al estadio. Además, tenemos una Federación Costarricense de Fútbol donde no hay ningún interés en que la selección vaya, en que el aficionado vaya al estadio. No estoy diciendo que sea lo correcto, pero por lo menos antes teníamos a Noel Ivo Campos, que andaba por todos los programas, ¿verdad? Diciendo que bajo el lindo cielo azul de Costa Rica, y etcétera, ¿verdad? No, sí. Pero por lo menos, Tabito, pero por lo menos teníamos ese movimiento de que Noel Ivo Campos llegaba, mira, puedo llegar, perfecto. O sea, a lo que voy hoy es que en la federación, primero, su presidente no sé dónde está. Bueno, de hecho, a nosotros ni nos habla, ¿verdad? A nosotros no nos habla. Al vicepresidente, a don Sergio Hidalgo, no menos de 4 veces le he hecho una invitación para venir aquí al programa y hablar. Y nos dice que no. O nos dice que después. Y ya después de ellos, y los otros son presidentes de clubes.
2: Sí, sí.
1: Jafet, que cuando a don Jafet se le pregunta algo sobre la selección, es muy escueto, no es muy amplio.
2: Y no son, o sea, tan representativos
1: de la federación. Don Jafet, cuando se le pregunta algo de la Federación Costarricense de Fútbol, él no es el mismo personaje que hay cuando se le pregunta algo sobre el Herediano. Don Joseph prácticamente pasa desapercibido en cuanto a lo que es tema federativo, ¿verdad? Don Leonardo Vargas, posiblemente de los poquitos, ¿verdad?, que dice las cosas que por lo general no le parecen, y tiene toda la razón en hacerlo. Y el resto son personajes de relleno, ¿verdad? Con mucho respeto, ¿verdad? Pero son personajes de relleno. Alexander Chacón, doña Silvia Bolaños,
2: sí, sí,
1: doña Jenny
3: González.
1: González. Bueno, ya no está don Jorge. Es decir, don Eladio, que está sancionado. Hay 2 cupos que no están en la federación, etcétera. Entonces termina esa apatía como alrededor de la selección. Y tras de eso, súmele que me parece innecesario, todavía la polémica entre Keylor y el técnico de la selección. Me parece innecesario, pero me parece que esto es innecesario porque esto se tuvo que haber frenado hace rato. Uh-huh. Uh-huh. Esto se

0: tuvo que haber frenado hace rato. Keylor, a ver, nadie puede decir lo contrario de que Keylor Navas es el máximo ícono referente de la historia del fútbol de este país y centroamericano posiblemente. Pero todo tiene su espacio y su tiempo. Keylor había renunciado a la selección nacional, públicamente. Aquí fueron los testarudos que llegaron a hacer de que Keylor regresara a la selección. Y ahora, en medio de un proceso que además es incierto, porque lo que va a pasar a partir del jueves es muy incierto con la selección nacional, aparece esta polémica que para mí es completamente innecesaria sobre si hubo una llamada o si hubo un WhatsApp o si fue un mensaje o si fue una comunicación. Yo creo que incluso esto desde hace rato tuvo que haber quedado muy claro. Uh-huh. Keylor, ya, muchas gracias, maravilloso su paso por la selección, extraordinario. Ve a Argentina, claro, obviamente son condiciones completamente distintas. Argentina prepara su celebración para terminar, para darle el final a la carrera exitosísima de Leo Messi. ¿Cómo es posible que, por ejemplo, Tabito, este comité ejecutivo nunca se preocupó, por ejemplo, por una salida digna, bonita, un partido de homenaje bien lindo a Brian Ruiz, a Celso, uh-huh, a Cristian Bolaños, que se fueron simplemente, que son leyendas del fútbol de este país? Hoy deberíamos estar pensando, sí, de Keylor a sus casi 40 años, pensar en un homenaje a Keylor, pero más allá de eso, creo que todo el ambiente de Tao, Adrián y Andrés, todo el ambiente es, la verdad, qué incierto, qué decepcionante y qué frustrante para la selección. Y no, no, Sandra Castro, saludo, Sandra, saludo especial para usted, gracias por sus comentarios. Yo no estoy haciendo mala propaganda, la mala propaganda se la ha hecho la federación, la mala propaganda está en los resultados. Si Costa Rica hubiese ido al Mundial, posiblemente hoy estaríamos hablando de un ambiente distinto para selección, pero díganme sinceramente, amigos, ¿quién tiene ambiente en este momento para selección? Y aquí yo no le estoy diciendo a nadie vaya o no vaya al estadio, eso es una decisión de cada quien. Cada quien sabrá si va o no va al estadio. Pero a lo que voy es que hay una apatía tan grande hacia la selección, pero hay una apatía tan grande de la federación hacia la afición, que es todavía mucho mayor. Porque se están preocupando, porque andan todos desesperados por ver cómo andan consiguiendo los votos y cómo andan consiguiendo campañas y a quién andan llamando y demás, en lugar de preocuparse por lo realmente correcto. Y aquí nada más, Tabito, para finalizar y escucharte, parecerá extraño lo que voy a decir, pero aquí el menos responsable de todo es el Bocha.
1: Por supuesto.
0: Porque él está llegando a un lugar donde está en ruinas, a un incendio que acabó con todo, y está tratando y va a tratar a partir de ahora de ir levantando esto. Le va a costar muchísimo, como lo dijo ahora don Roberto, le va a costar un mundo.
1: Sería una contrariedad pensar que alguno de nosotros hiciera una mala propaganda para el partido de la selección, porque a nosotros nos conviene que la industria levante.
0: Cierto.
1: A todos, porque si la industria levanta, los programas levantan, los patrocinadores entran, a usted le suben el salario, a todos nos suben el salario.
2: Es un negocio todo.
1: O sea, sería una contrariedad. Hay una falta de transparencia desde hace tiempo que nos llevan a las malas informaciones. Por ejemplo, ahora, ¿qué pasó con Juan Pablo Vargas? Nada más se dice, pero no se completa. ¿Qué pasó con lo de Keylor Navas? Nada más se dice, pero no se completa. Entonces todo es como un misterio, ¿verdad?
3: ¿Viste la respuesta de Ronald González a lo de Keylor Navas?
1: Que no podía decir
3: que mayor para, cosa. Exactamente, porque, que no puede decir nada porque ya el técnico habló.
1: Sí, sí. Entonces.
3: Pero no sería válida una respuesta.
1: Yo creo que sí.
3: Transparente el director de selecciones nacionales.
2: O una intervención, países, si es del caso.
1: En otros países, en otras culturas, se acostumbra a decir lo que es. Hay mucho misterio desde hace tiempo en este tipo de comunicaciones. El misterio que lleva a la especulación, ¿verdad? Porque entonces nosotros aquí empezamos a enhebrar, bueno, es que pudo haber sido esto y lo otro. Y la especulación muchas veces, ¿a qué lleva? A la mala información. Uh-huh. ¿Y la mala información a qué lleva? Al mal ambiente. ¿Y el mal ambiente qué lleva? A la destrucción de la industria. Uh-huh. Y a la apatía del aficionado. Este estudio nos viene a confirmar que, si bien es cierto, sigue existiendo una gran simpatía por el fútbol, no hay un consumo directo del producto. Eso es que yo

0: pregunto a Adriancito, Adriancito, ¿usted con quién va? Ah, yo voy con el Saprissa. Ah, ¿en serio vas con el Saprissa? ¿Y qué te pareció el Saprissa el domingo? Ah, no lo vi. No lo vi. ¿Pero te gustan los jugadores que tienen Saprissa? Mira quiénes son. Uh-huh. Eso es lo que está pasando en el país. Y nuestro máximo impulsor para volver a reactivar todo esto es la selección nacional. Pero...
1: ¿quién hace algo?
0: Tristemente, como bien lo dice Sandoval, los dirigentes, siento yo, y es una perspectiva que yo tengo, están entretenidos, entre comillas, en otras cosas que no necesariamente es el fútbol. Yo por eso también ahora interrumpía a don Roberto. Yo entiendo que hay que tener buenos estadios, yo entiendo el asunto de la infraestructura, es muy importante, pero lo primero que hay que atacar es la liga menor, que es la que construye futbolistas, y los futbolistas son los que nos dan el espectáculo de alto nivel. Si tenemos grandes estadios, pero no tenemos futbolistas de alto nivel, un fútbol de alto nivel va a ser complicado. Una cosa yo sé que va con la otra, porque se ocupa buena infraestructura para también tener buenos jugadores, aunque antes no era así. Pero yo creo que los dirigentes de nuestro país, y lo hablo a nivel general, aunque yo sé que algunos no, están entretenidos en otra cosa. Están entretenidos en la lucha por detentar el poder, en la lucha por un puestico aquí, por un puestico allá. Ve. Y así no se puede caminar.
1: Eso es complicado.
0: Yo obviamente deseo que la selección gane el jueves,
1: ¿verdad? No, por ejemplo, Tavo y compañeros, y a uno le encanta y uno ve lo que ayer la federación nos anuncia de este proyecto El Limón, que es muy bueno.
0: Buenísimo.
1: ¿Verdad? Buenísimo. Pero todavía hay cosas que uno no comprende. O sea, perdimos el fútbol en algunos sectores que eran importantes de nuestro país y nadie ha hecho absolutamente nada. Y no tenemos fútbol Limón, no tenemos fútbol en Guanacaste, no tenemos fútbol
0: en
1: el Caribe.
0: Que no fue culpa de la federación,
1: fue,
0: ¿verdad?
1: No
0: pero,
1: fue.
0: Pero sí hay que hacer algo.
2: Pero hay no que hay un hacer plan algo.
3: Remedial tampoco.
1: No hay un poder... plan, exactamente. Eso quedó ahí, salió en las noticias, lo dijimos aquí, se van los equipos y chao. Pero cuando hablas de la estructura, cuando hablas de divisiones menores, eso hay que rescatarlo. Y poca gente hace algo por rescatar porque la mente... está en otra cosa, está en la parte política, está a ver quién está en el comité ejecutivo en menos de un año, y todo eso nos confunde. Yo no sé si estos números que estás diciendo ahora serán alarmantes realmente para la industria del fútbol, o toman los números, o toman la estadística y dicen, bueno, no pasa absolutamente nada. Yo creo que nuestro fútbol está enfermo hace mucho rato, pero poco se hace. O sea, no pasamos de nombrarlo, de decirlo, de describirlo, de enumerar cuáles son los problemas, pero no pasa nada.
0: A mí me sorprende lo de Keylor, por ejemplo. Nada más para
1: rematar con ese punto. Este Keylor divide.
0: Eso es sí.
1: Es divide.
0: Y eso es culpa de una falta de decisión. O sea, vos sos Keylor, me siento con vos. Keylor, vamos a hacer una cosa. Ajá. Hace 3 meses.
1: Sí.
0: ¿Querés seguir en la selección? ¿Sí o no? No. Vos me decís, no, listo, yo salgo y hago el anuncio, bueno, Keylor se retira de la selección, punto. Ya sabemos que no tenemos...
1: Pero,
0: ¿vos querés seguir en la selección? Sí, punto. Ajá. O sea, pero
1: voy se y lo ha busco. Pateado
0: tanto... Sí, claro.
1: Voy Tavo, y lo busco, es más,
0: perdón, Adri, para adelante,
1: Keylor ha estado aquí en Costa Rica. Keylor ha venido a Costa Rica durante este tiempo. Está acá, lo hemos visto en conferencias y lo hemos visto en sus proyectos.
0: O vas a México.
1: Vas y le toca la puerta. No, estoy seguro que con una reunión, con una llamada...
0: Él te va a atender.
1: Pero no el día después de la convocatoria, se arma todo este polvorín. Y perdón, pero aquí las que llevan las de perder es el técnico de la selección nacional.
3: Incluso Andrés...
1: Porque es que el gran Keylor Navas.
3: ¿Dónde está también el director deportivo? O sea, don Ronald González, me imagino que tiene un grado de confianza alto con Keylor Navas. Y aquí, en este tipo de situaciones o malos entendidos... debería también intervenir. O sea, creo que Keylor Navas y Ronald González son personajes de nuestro fútbol, tienen mucho tiempo, y aquí es donde debería intervenir el director deportivo, frenando, solucionando o aclarando la situación si es que hay alguna mala comunicación entre técnico y el jugador, que primero no debería de ser, pero aquí es donde debería intervenir esa figura.
4: Es que yo no sé, y tal vez será que no sé, como que lo vemos tan distinto. Yo creo que esto es algo innecesario.
3: Totalmente.
4: Eso es algo innecesario, Tavo.
3: Esto no está en ningún lugar.
4: Esto se tuvo que haber resuelto hace mucho rato.
1: Sí, pero nadie le ha
4: vamos a ver.
1: Perdón, nadie le ha puesto el punto final a la novela o a la historia de Keylor Navas en selección nacional.
4: Porque nadie ha querido.

0: tomar el cascabel,
1: bueno,
0: el aquí vino, tomarle, ¿cómo es que dice?
2: Poner el cascabel al gato.
1: Exactamente,
2: poner el
1: cascabel al gato. Aquí vino Gustavo Alfaro y la primera pregunta es: ¿usted cuenta con Keylor? Me voy a reunir con él.
0: Claro, pero
1: Pío Gustavo, sí, me voy a reunir,
0: Andrés,
1: con él.
0: Pero Gustavo Alfaro sí cerró el ciclo.
1: Sí. Lo cerró Keylor.
0: Bueno,
1: Keylor anunció
0: pero,
1: que bueno, se
0: pero lo cerró Gustavo Alfaro.
1: Exactamente.
0: Ya lo teníamos construido.
1: Exactamente.
0: Ya lo teníamos construido. Insisto, vean, esto. Keylor es. Ha sido y será, porque yo estoy seguro que va a pasar mucho, pero mucho rato. Yo no sé si lo llegaremos a ver nosotros en algún momento. A un futbolista que en el contexto internacional tenga todo lo que hizo Keylor Navas. Sea lo que significó Keylor Navas para el fútbol tico y para el fútbol centroamericano. Pero si estamos pensando en el proceso, Keylor cumple 40 años ahora en el mes de diciembre. Keylor no va a estar para el próximo mundial. No va a llegar con 44 años. Bueno, podría llegar. Pero creo que ya ese capítulo tenía que haberse cerrado.
1: Pero que lo cierre él también.
0: Bueno, pero es que si él ya lo había cerrado.
1: Pero sí.
0: Andrés, claro, ya lo había cerrado.
1: Pero Cristian, cuando él habló hace un par de meses, en una conferencia de prensa en México, antes de la final, a él le preguntaron. Y él dijo, pues bueno, me voy a sentar con el nuevo técnico. Veremos, yo siempre quiero lo mejor para la selección nacional. De su boca no ha salido de que él no quiere regresar más a la selección nacional, que es un capítulo cerrado. Es que también, Cristian, creo que las dos partes no se han ayudado. Por eso yo creo que una reunión para ver cuál es
0: el... Yo sí veo que eso es un asunto de la federación.
1: Pero que él no ha dicho, no me voy. O me voy.
0: Pero un jugador tiene que decir, ya me voy.
1: Creo que sí, Oscar Duarte lo dijo.
0: Bueno, pero ¿por qué un jugador tiene que decir, ya me voy?
1: Es parte también de una decisión que tiene que tomar un jugador.
3: Es que además es el jugador, ¿verdad?
1: Exactamente.
3: O sea, es una figura distinta.
0: Pero ya lo había hecho, Andrés. Es claro. Que yo lo que voy es que este capítulo ya parecía haberse cerrado.
1: Claro, pero él lo abrió.
0: Lo abrieron en la federación también. No, yo no le he hecho. Es que
1: si la federación va a buscar a Keylor y Keylor tenía una decisión tomada, no vuelve.
2: Por eso, pero o sea, es que hay una cuestión. El hecho de que yo me siento con Keylor, Keylor me dice, sí, yo estoy disponible para la selección, no es una obligación mía convocarlo,
1: tampoco,
2: ¿verdad? De acuerdo a las circunstancias.
1: Exactamente.
2: Pero por lo menos sé que sos convocable.
1: Uh-huh. Pero si usted se sienta conmigo, yo le digo, no,
2: Tavo, listo, chao.
1: Yo no vuelvo a ese programa.
2: Listo.
1: O no vuelvo a la selección.
2: Está listo. Yo creo que...
0: lo que pasa es que el ejemplo es distinto, o sea, porque es que hay una, digamos, aquí... el ejemplo que pones...
1: No, yo hablo de selección,
0: hay,
1: en el programa.
0: Hay una obligación
1: hablo
0: laboral, de selección. Pero Keylor no tiene ningún compromiso laboral con la selección.
1: Claro, pero Keylor, ya le digo, si Keylor abiertamente dice, mira, yo cerré el capítulo en algún momento por alguna necesidad de la federación y mía también, contento, porque el Piojo Herrera dijo que él quería regresar, pero ahorita ya no quiero, ya.
2: Pero vean, nosotros estamos hablando de esto y no conocemos, porque no, ninguno de nosotros, ¿verdad? Por eso digo yo la transparencia.
1: Claro.
2: La transparencia.
1: Claro.
2: Porque entonces nosotros empezamos a especular. Y de la especulación que nosotros hacemos, el aficionado es como teléfono chocho, ¿verdad? Le mete a chote siete.
3: Y de los dos lados, Tavo, porque también la historia, ¿usted qué le dice? O sea, la historia deja cosas en el aire, deja cosas abiertas. Es que yo arranco con lo que decía Cristian. Es un ruido completamente innecesario a un proceso que arranca en medio de cenizas. Que arranca en medio de las ruinas. Y eso no debería de ser. O sea, es meterle más ruido a un proceso que ha sido o que va a ser muy complicado.
0: Que de por sí arranca mal. O sea, arranca mal. O sea, porque de por sí arranca con poca empatía, arranca con poca confianza, arranca con poca seguridad, arranca el proceso.
3: ¿Con división?
0: Entonces, ¿para qué meterle más?
2: Exacto. A lo de Juan Pablo Vargas. Que digamos, lo de Keylor le ha ganado, lo ha tapado un poco. Pero a mí también me llama la atención lo de Juan Pablo Vargas. Que él diga que no regresa a selección porque hay cosas que le molestaron. Uh-huh. Bueno, pero entonces eso quiere decir que hay cosas que aparentemente no andan bien. Pero repito, tampoco sabemos más allá de eso.
0: Sí, totalmente. Y siendo consecuente con la realidad, es que en la federación nadie te habla de esto.
2: Uh-huh. No.
0: Nadie te habla de esto. Porque el único que sale a la luz pública a hablar algo de la selección o de la federación o de la parte administrativa es el secretario general, que muchas veces, mejor no debería

0: nada. Porque en muchas ocasiones, más bien su discurso es todavía mucho más confuso de lo que
1: sí, Cristian,
0: pero
1: también
0: hay
1: un poco más de transparencia. Porque claro, si te preguntas a Ronald González, Ronald tiene que decir, sí, el técnico de la selección nacional le mandó un mensaje, se reunió, trató de reunirse, pasó esto, ta. No puede decir, eso a mí no me incumbe, para eso habló el técnico de la selección nacional.
0: No,
1: y
0: claro.
1: Listo, vaya y le pregunta a él.
0: Tenía que hacerlo, parte de esa transparencia. Regresamos, después del cambio comercial, vamos a la pausa con una del Yodito. Póngale bonito, tómese el Yodito.
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7: Las 10 de la mañana con 43 minutos en la hora promérica, promérica, donde vive la pasión. Aquí estamos con todos ustedes en Teletica Deportes Radio en esta mañana, donde, bueno, les quiero contar también que aquí estoy viendo una publicación de nuestro buen amigo, colega, José Alberto Montenegro Hidalgo.
8: Amigo suyo.
7: ¿Por qué? ¿Tuyo no? ¿Qué? ¿Cómo que no? Ah. Abrazo para Monte, que ayer estuve charlando un buen rato con él.
8: El gran Monte.
7: El gran Monte, un abrazo para él. Dice José Alberto Montenegro, dice en sus redes sociales, dice, pregunté en la Fede Fútbol por la situación puntual de Juan Pablo Vargas. Me indican que el jugador solicitó al cuerpo técnico capitanía y minutaje específico, lo cual no fue aceptado por Fernando Batista. El técnico está anuente a que el jugador reconsidere. Si esto es así, es que yo creo que deberían decirlo. Es donde hablamos de la transparencia, porque vamos a ver.
9: Pero ¿quién tiene que decirlo, Cristian?
7: Vamos a ver, y aquí, de verdad, que cada cosa en su cosa y cada situación en donde encaje. Creo que Juan Pablo Vargas no tiene piso para ni exigir capitanía a la selección nacional.
9: Ni minutos
7: en la selección nacional. O sea, Juan Pablo Vargas no está, por ejemplo, al nivel de Jaylan Mitchell. No está al nivel de Francisco Calvo hoy.
9: Que sería el capitán.
7: Hoy, que sería capitán de la selección hoy. Creo que Juan Pablo Vargas, si estuviesen recuperados Alexis Gamboa
9: y Santiago
7: Van der Putten, ni siquiera sería tomado en cuenta en la selección nacional. Además, su historia en selección nacional tampoco lo hacen acreedores a una solicitud de estas. Uh-huh. Pero si esto que está diciendo acá José Alberto Montenegro es cierto, que no me queda ninguna duda, porque dudaría de la veracidad de la información de José Alberto Montenegro. Si esto es así, en la federación con mucha más razón deberían salir y decir, en este caso, quien tiene

0: que salir a decir las cosas debe ser don Ronald González, pues, que es el director de selecciones nacionales. Don Ronald González, hoy, en una enorme transparencia, tendría que salir hoy a hablar de esta situación, si es así, y decir, no, no nos interesa, lamentablemente no estamos para negociar con ningún jugador, estamos arrancando un proceso y lo que queremos más bien es arrancar el proceso de la forma correcta. Igual lo de Keylor. Uh-huh. Sí, con Keylor hubo una comunicación, él lo contestó, posiblemente la vía no fue la correcta, esperaremos en algún momento poder sentarnos a hablar con Keylor Navas y definir de una vez por todas cuál va a ser el futuro de él en la selección de Costa Rica.
1: Un pulso.
0: Pero todo esto, todo este silencio, uh-huh, y todo este no digo, y no, él me quedo callado, y entonces él no salgo a los medios, eso más bien va creando una bola de nieve tan grande que lo que hace es perjudicar el de por sí ya deteriorado ambiente que hay de la selección nacional.
2: Sí, yo no dudo tampoco de lo que en la federación o la fuente federativa le dijo, perdón, yo no dudo de lo que dijo José Alberto Montenegro. Podría dudar de lo que la fuente federativa, porque no sé cuál es, ni José Alberto me la va a decir, ni tengo yo por qué preguntársela, le dijo a José Alberto. Ahora a mí me gustaría, antes de dar una opinión,
3: conocer las partes.
2: Sí, a ver si Juan Pablo Vargas dice que esto es cierto. Porque si Juan Pablo Vargas sale y dice, sí, yo pedí minutaje y pedí la capitanía, yo le diría, yo tampoco hubiera estado de acuerdo.
3: Hoy no.
2: Así que me gustaría, ojalá que Juan Pablo también lo diga. Pero ven, empezamos en esta vaina de dijo aquel, dijo el otro, no dijo esto, por falta de claridad desde el principio, desde el inicio. Entonces se empieza a funcionar el teléfono chocho.
0: Totalmente, totalmente. Y bueno, ahí queda. Esperaremos, de verdad. Yo esperaría que de verdad exista transparencia en la federación para salir y hablar de estas cosas y no hacer todavía más grande esta bola de nieve que se gesta alrededor de esto. Está con nosotros aquí don Henry Berrocal de Inpersa, que es Morteros para Construir, porque el mes de la patria aún no termina y sé que lo han celebrado muchísimo, ¿verdad? 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Aquí saludando también a don Jorge Roldán, al Grillo, y Adriana Arias, que están aquí con nosotros en la cabina principal de Teletica Radio. Don Henry, ¿qué tal? ¿Cómo se encuentra?
4: Un gran placer estar con ustedes. Me encuentro hoy muy feliz de estar aquí nuevamente en el canal y también en la radio. Brindar un saludo a todas las personas que nos escuchan y que nos están viendo. Y este mes estoy doblemente feliz, señores.
0: ¿Ah,
4: sí? Porque es mes de la patria.
0: Claro.
4: Y todos nos sentimos orgullosos de cómo es que llega este mes para la celebración. Empezamos a compartir dónde comprar faroles, dónde esto, dónde lo otro. Y si es la parte de los desfiles y todo eso, es una fiesta. Y no solamente el 15, sino también todo el mes.
0: Todo el mes,
4: ¿verdad?
0: Claro.
4: Todo el mes tenemos que celebrarlo.
0: Totalmente.
4: Así es.
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4: 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Así se construyó Costa Rica. Significa para nosotros estar presentes en cada obra, generación por generación, y eso lo llena a uno de orgullo, le infla el pecho, como decimos, porque hemos estado presentes en todas las etapas.
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4: Claro, detrás de todos estos años, como usted dice, existe una casa, comercio, hay muchas personas, albañiles, maestros de obras, ingenieros, arquitectos y todo esto, que han estado presentes en la construcción. Porque la patria no es solamente construirla con un desfile, con un farol, sino que también se construye la familia, levantando su casa, claro, levantando una empresa. Esto genera empleo, genera satisfacción, también una gran satisfacción, aparte de la normal, de un trabajador cuando hace bien su función. Entonces, todo esto conlleva a que nos sentamos muy orgullosos y contentísimos por estar presentes en más de 40 años en el mercado.
0: Se sabe, don Henry, Tavo y Andrés y amigos, que cuando hablamos obviamente de septiembre, es un mes para celebrar durante todo el mes, ¿verdad? La posibilidad de ser un país como lo que somos. Pero también cuando hablamos de esa construcción, hay muchas cosas que celebrar también. Es un país altamente seguro en la construcción, sí. Muy seguro.
2: País sísmico, ¿eh?
0: Y eso lo vemos con todos los sismos, uh-huh. Y que muchas veces vemos sismos de condiciones muy similares en otros lados del planeta y vemos lamentablemente cosas que son muy fuertes. Y aquí en el país, precisamente, todos estos esfuerzos que han hecho empresas como ustedes, como Impersa, han hecho que la construcción de este país sea sólida, sea estable, ¿verdad? Y que se haya, que haya sido perdurable durante todos estos años.
4: Así es. Somos privilegiados prácticamente en lo que respecta a las normas constructivas. Y gracias a eso, de ahí, y a Dios que nos protege, hemos tenido buenas experiencias con respecto a otros países con catástrofes, y por eso nos sentimos muy orgullosos de pertenecer a esa gama de países, por decirlo así, que somos privilegiados en la parte de la construcción, y nos sentimos más orgullosos todavía de ser una empresa 100% tica. Somos 100% costarricenses y eso nos llena más de orgullo para celebrar la democracia. Y queremos seguir siendo todos los días desde 1982 mejores y pensando siempre en mejorar y dando lo mejor de nosotros, porque Costa Rica se construye todos los días.
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0: Así mismo.
4: Así mismo.
0: Y con esa misma base, para que sea durable para todos.
4: Así es.
0: Qué bueno, qué bueno. Don Henry, muchísimas gracias por acompañarnos.
4: Gracias. Gracias,
0: muy gentil.
4: Gracias a ustedes por recibirme y un abrazo a todas las personas nuevamente que nos han escuchado, que nos ven. Un gran abrazo.
0: Ya lo saben, gracias don Henry Berrocal, jefe de ventas de Impersa. 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
2: Pero lo bueno es que lo encontrás en muchos lados, porque si hablábamos de Impersa, pero salís a buscarlo y sí.
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0: Perfecto, gracias don Henry, muy amable. Tabito, vea, aquí me están poniendo algunos mensajes y estoy aquí retroalimentándome de algunas cosas con respecto a eso que publicaba José Alberto. Uh-huh. En efecto, como que la historia va por ahí, pero también aquí me hacían una me hacían una apreciación y una observación que me parece que es muy
2: válida.
0: Muy válida. Tavo, si hoy sale Ronald González y explica eso, ¿quién va a cuestionar a Fernando Batista?
2: Nadie.
0: ¿Quién va a cuestionar a la Fede Fútbol por decir hoy? No, es que, bueno, lamentablemente el jugador nos puso una serie de condicionantes que en este momento nosotros no vamos a cumplir, porque no le vamos a cumplir esas condicionantes a nadie. Además, en este momento tenemos jugadores como Calvo, tenemos jugadores como Jaylan Mitchell, tenemos jugadores que están recuperándose como Van der Putten, como Gamboa, otros futbolistas que pueden cumplir ese rol dentro, claro, de la selección nacional y listo.
2: Listo, es que no hay que
0: proteger. Es más, queda más bien parada la Fede Fútbol y la selección.
2: Y eso para
0: el que queda mal parado, lamentablemente, es el jugador.
2: Y para mí no es exponerlo, es simplemente decir lo que pasó. Que vos te tenés que ir de un equipo porque llegaste alcoholizado. Bueno, tristemente el jugador cometió una falta de disciplina que aquí no se puede soportar. Es una falta grave, se lo reafirmamos y listo. Y ya. Pero yo no sé por qué a veces se defienden cosas. No lo entiendo, es falta de transparencia.
0: Eso totalmente, es falta de transparencia. Totalmente. Así que, bueno, es parte de eso. No sé si se lo han dicho, don Henry, pero dicen que se parece a don Luis de la Fuente.
4: Por ahí.
0: Español. Sí, se lo han dicho, ¿ah?
4: Sí, sí.
0: Al técnico campeón del mundo, sí.
4: Sí, en una ocasión.
0: Ah, bueno, está bien, pero está bien.
4: Bueno,
0: pareces el técnico de la selección campeón del mundo.
4: De ahí.
0: Imagínese.
4: Para mí es un orgullo.
0: Gracias, don Jerez. Aquí ponen el comentario.
2: ¿Le digo una frase a usted, Sandoval?
0: ¿Ah?
2: ¿Le digo una frase a usted?
0: Me vas a dar una frase,
2: también. Personalizada.
0: Ajá, personalizada. A ver, dale.
2: Mi querido Sandoval.
0: Ajá, contame.
2: Tener la conciencia limpia,
0: ajá,
2: es señal de tener mala memoria.
0: ¿Lo decís por?
2: No,
0: experiencia propia. Me la estaba dedicando a mí. No es experiencia propia.
2: Con todo respeto.
0: No, con todo respeto. No es experiencia propia. Bueno, amigos, a todos ustedes, muchísimas gracias. Gracias, don Henry.
4: Muchas
0: y a toda
4: gracias.
0: 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Bonito ese pum final. Gracias, mi querido Grillo. Qué manera. Oiga, usted ve aquí al Grillo Roldán, que lo tenemos aquí en la cabina, y es como de nada más.
2: Sí, ponerle la urinegra.
0: Sí, nada más. Está igual, ¿verdad?
2: Sí,
0: bien
2: sí.
0: Conservado el Grillo.
2: He hecho leña desde los 30 años. Está igual.
0: ¿Qué edad tenés, Grillo? ¿Qué edad tenés?
2: Ya. No, está completo.
0: ¿Cuántos? Ah, no, hombre. Pues,
2: está completo.
0: Está enterito, ¿verdad?
2: 9-9, peleador.
0: Sí,
2: de cabeza,
0: sí.
2: Derecha.
0: No, claro, bueno, claro, el Grillo. Claro. Sí, era bueno. Peleador de esos bravos, de esos aguerridos que había que tener en los equipos. Amigos, nos vamos a todos ustedes. Muchísimas gracias por acompañarnos. Ya viene Así Somos y estaremos con todos ustedes a las 3:30 de la tarde con mucha más información. Al mediodía, pendientes de Teletica.com y también de las redes sociales de Teletica Radio, en la presentación de Oscar Ramírez como técnico de la Liga Deportiva Alajuelense. Que la pasen bien, un abrazo para todos.

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11 de la mañana con 3 minutos. Esto es Así Somos. ¿Cómo están? Muy buenos días. Gracias por estar con nosotros una vez más, aquí compartiendo un espacio lindo, sano, edificante y muy cargado de energía. Yo soy Natalia Monge, en los controles me acompaña mi queridísimo Javier Marrero y, por supuesto, en la producción del programa, Adriana Hernández. Bueno, ayer les decíamos muchas emociones que estamos todavía manejando nosotras, un fin de semana más que intenso, y ya hoy prometimos que comentaríamos alguito, chicos, qué intensidad, ¿verdad? El fin de semana con nuestra querida Rose Davis y conmigo en este baile, que fue intenso, ¿verdad? Muchos de ustedes nos han enviado mensajes y les agradecemos montones porque sabemos y sentimos que están ahí, y sí, tal cual lo decíamos ayer, los lunes no hablaremos de nada, porque es que uno tiene que procesar, es como tan intenso todo aquella. Yo le decía a la gente que me es cercana, que es como montarse en una, subirse en una montaña rusa, que uno la ve y uno dice, no, sí, yo me animo, y ya usted está ahí sentado, le amarran todos los cinturones, toda la seguridad, y cuando empieza ese tironazo del primero, usted dice, ¿qué hice? Y nada más uno cierra los ojos para que cuando ya termine, decir, ok, estoy vivo. Pero qué bonito que lo vivimos con la intensidad que le recuerda a uno que estar vivo es bellísimo y sentir cosas. A veces estamos en una zona de confort emocional y ya, todo bien, pero qué rico cuando uno sale de ella y ve que puede experimentar cosas más bonitas y ponerle mucho color y mucha sazón a nuestros días. 57-000-915 para que usted envíe su mensaje y comparta con nosotros, porque hoy vamos a hablar de cómo vender sin perseguir. Oigan, qué bueno este, qué interesante. Estrategias para conectar con el cliente correcto. De claro que uno emprende un negocio y uno dice, es que yo quiero tener buenos clientes. Todos queremos eso. Pero ¿cómo sabe uno quién es un buen cliente? ¿Qué características tiene que cumplir? ¿Y cómo hago para no andarle rogando?

0: A la gente que me compre lo mío, mi servicio, mi producto. Bueno, hoy vamos a dar tips buenísimos con nuestras expertas. 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Bueno, y como siempre le decimos, comente sobre el tema que vamos a tener hoy, pero sobre todo, cuéntenos desde dónde nos escuchan, cómo vivieron las emociones de Mira Quién Baila. También nos encantaría leer esos mensajitos directamente hoy. Y por supuesto, saber desde dónde nos escuchan es muy importante, porque hoy vieron que amaneció como de lluvia en algunos lugares. Que nos cuenten cómo se encuentra la situación ahí desde donde ustedes nos están siguiendo y acompañando. Pero por ahora, vamos a la pausa. 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Ahora sí, nos vamos a la pausa y ya volvemos con el tema de hoy. Le vamos a enseñar a vender sin perseguir. Esa es una estrategia para conectar con su cliente correcto, el que usted anhela y merece. En minutos, aquí en Buen Día. Aquí en Así Somos.
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20: De la mañana con 15 minutos. Seguimos con más de Así Somos y hoy, sí, esto es Así Somos. Hoy estamos con unas invitadas más que especiales que ya en otras ocasiones nos han hecho el honor de acompañarnos aquí en el programa. Ellas son Yesenia Bejarano Gutiérrez y Mónica Rivas. Rivas, especialistas en estrategia comercial, liderazgo y experiencia del cliente. Con este aplauso las recibimos. Chicas, bienvenidas. Sí. Qué gusto tenerlas aquí otra vez. Y bueno, pues hoy este tema me encanta la manera en la que ustedes lo están proponiendo porque sí pasa eso. Hay gente o muy lanzada cuando emprende, cuando tiene su negocio y que lo anda ofreciendo con orgullo, con como tendría que ser.
21: Claro.
20: Hay gente que le da mucha pena, siente que le están haciendo un favor si la contratan, si le compran. Y hoy lo que queremos es que ustedes nos guíen, como siempre saben hacerlo de forma excelente, para vender sin perseguir. Porque sí, a veces hay que tocar puertas, pero ¿cómo hago para que mi producto, mi servicio tenga esa visibilidad y que la gente más bien se acerque a mí y no tanto yo a ellos? Bueno, comenzamos de una vez. Cuando hablamos de vender sin perseguir, ¿a qué nos referimos? ¿Qué significa esto? ¿A qué debo aspirar?
21: Bueno, pongamos el escenario más típico que nos podemos encontrar como emprendedores, como empresarios, y es mandar una cotización.

y escribir a los 2 días para ver si la persona vio el correo, hola, ¿cómo está? Pudo revisarla y volver a escribir para ver si ya tiene una respuesta. Y entonces ya uno comienza a perseguir en lugar de vender. Y eso es especialmente importante en los emprendimientos porque nos resta muchísimo tiempo, tiempo valioso que tenemos, y hay que tener claridad en eso. El hecho de que vos estés persiguiendo, ya sea por correo electrónico, por llamada, por WhatsApp, a un cliente no quiere.

0: Hablamos mucho de calificar la oportunidad. ¿Esto que estoy haciendo realmente me va a generar una venta o solamente me está haciendo perder el tiempo?
1: Y es que algo importante que acaba de mencionar Mónica, vamos a ver, vender sin perseguir, Nati, no significa dejar de buscar clientes, porque ahí se nos, como decimos nosotros, se nos para la peluca, ¿verdad? Porque todos necesitamos clientes.
2: Total.
1: Pero significa dejar de buscar a cualquiera. Porque ese es el tema, ese es el principal error que empezamos a cometer, que queremos llegarle a todo el mundo. Y si le, y queremos abarcar tanto que al final se nos distorsiona el mensaje que queremos darle a nuestro público meta, y al final entonces terminamos persiguiendo. Ese es uno de los principales síntomas, querer hablarle a todos por igual y no a mi cliente correcto.
2: ¿Y cómo hace uno para saber, chicas, que ha pasado un tiempo prudencial entre ese llamado que yo hago y esa respuesta? ¿Hay una manera de estimarlo? Porque me imagino que, claro, no hay una varita mágica para decir, bueno, lo mando hoy y a los dos días ya me va a responder o me va a responder con una venta o con una compra.
0: Mira, como vos decís, no hay como un tiempo prudencial. Nosotros lo que sugerimos es que si ya estás dando, si ya es la cuarta o quinta vez que estás tocando base con el cliente, déjalo ir. Déjalo ir. Lo que sí es importante, y eso es una regla de oro que nosotras nos ha pasado y se nos repite constantemente, es el que te promete amor eterno, cuidado.
1: ¿Verdad?
0: Sí, okay. El que te dice, sí, yo mañana le deposito, o mañana quiero tanto, cuidado con esas ventas, cuidado, porque okay, a veces te prometen amor eterno y resulta que es un, que no va a ser una venta.
2: Sí. Qué interesante.
1: Ahora, Nati, vamos a ver, con esta pregunta que nos haces de cuál es el momento correcto, tal vez yo ahí le voy a dar una vuelta al tema. Y es, no es solamente cuánto tiempo, es que vos sí, mandaste la cotización que dijo Mónica, la mandaste hoy, dos días después o al día siguiente puedes preguntar qué le pareció la propuesta, pero el error principal en el que caemos, y nosotras mismas hemos caído, o sea, no te vamos a mentir, y esto sabemos que a los que nos están escuchando posiblemente van a decir, claro, es que terminamos dando ese seguimiento siempre como quedó atenta, qué le pareció, ¿verdad? Estoy a la espera de su respuesta. Y aquí un tip súper importante es, cuando voy a dar ese seguimiento, démosle contenido. No vaya con un quedó atenta, más bien, mira, con lo que conversamos en nuestra llamada, me parece importante que tomemos en cuenta tal y tal cosa. Es decir, que ese seguimiento que voy a dar sea un seguimiento que yo le esté ofreciendo valor a mi cliente. Sin embargo, claro, pasaron cuatro digamos, mensajes que envió. Como decimos aquí los ticos, hay que saberse retirar, ¿verdad? Y hay que entender, no solamente, ¿verdad? Cuando un cliente no está interesado, sino que ese silencio. Y vamos a ver, estoy segura que todos los que nos están escuchando, que son emprendedores, amas de casa, que tienen su empresita, el tiempo es oro. El tiempo es oro, Nati. Y dedicar demasiado tiempo a un cliente que no es mi cliente correcto, ¿qué nos está haciendo? Desgastándonos, desmotivándonos y perdiendo tiempo en no enfocarme en mi cliente correcto.
2: ¿Y por qué será que nos ceñimos a veces con un cliente?
0: Porque tal vez no tenemos identificado realmente quién es nuestro cliente prospecto, ¿verdad? ¿Quién es nuestro cliente meta? Y tenemos que tener algo muy claro, Nati, y es que no todos los prospectos se van a convertir en cliente. Entonces, claro, cuando no tenemos esa claridad, valga la redundancia, yo voy a perseguirlo y darle y darle y darle y darle porque yo quiero que se convierta en cliente, pero no todos los prospectos pueden convertirse en cliente. Más adelante vamos a ver algunas claves importantes, pero mi cliente no solamente tiene que tener algunas características que yo defino para que mi cliente sea mi cliente estrella, sino que además tiene que cumplir otras características como tener el poder de decisión, tener el presupuesto en el momento, realmente que yo esté solucionando una necesidad, que yo esté solucionando un problema y que esté llegando además en el momento correcto para solucionar ese problema.
2: Chicas, qué interesante esto. Me incorporo a la conversación y es que, bueno, definitivamente.

0: Definitivamente, siempre cuando pensamos en el cliente, pensamos en que muchas veces hay que insistirle y estar ahí, como ustedes dicen, pero ¿por qué inclusive eso se ha convertido como en un estilo de, podemos decir, de algunas marcas o compañías que la insistencia forma parte de su forma de venta?
1: Uy, sí, es una estrategia cansona.
2: Y te das cuenta,
1: yo no sé si efectiva.
3: Sí, y acabas de decir algo. Digamos, entre nosotras cuatro, ¿quién, o sea, cuál de las cuatro no hemos dicho en algún momento qué cansa otra vez?
1: Por supuesto. Hay una tienda
0: invasiva.
3: Es invasivo. Uno dice, ya, delete, ya no quiero más.
1: Hay una tienda en cierto centro comercial de Escazú que puntualmente cada vez que yo voy a pasar por el pasillo en donde está.
3: Ya sé cuál es.
1: Ay, sí, yo digo, pero es que me siento acosada.
3: Sí, cierto,
1: no,
3: cierto.
1: No es justo que yo vaya por mi libre tránsito y sienta que tengo que cambiarme de acera o cambiarme de lado y aún así le griten a uno, venga, compre. A ver, a ellos les toca porque son las políticas del negocio, pero será efectivo.
3: Mira, vamos a ver. No consideramos, por lo menos desde nuestra experiencia, que esto sea efectivo, porque causa casualmente lo que acabamos de ver, lo contrario, genera ese rechazo en muchos casos. Habrán algunos clientes o habrán algunas personas que les gusta, pero hay una gran parte de la población que esto lo tiende a rechazar. ¿Qué creemos nosotros por ahí? Lo acabas de decir, esto viene desde arriba, viene desde la visión de la empresa, desde la estrategia. Entonces, qué importante es que desde que yo como dueña de mi empresa voy a empezar mi emprendimiento, sepa realmente a quién le voy a hablar, a quién le voy a resolver un problema. Porque sí, yo puedo decir, no sé, vendo, por ejemplo, vendo queques. Uh-huh. Y puedo decirte, todo el mundo, toda la población me puede comprar queques. Todo el mundo come queque. Dice, ajá, perfecto. Pero realmente, ¿será que todos están dispuestos a comprarme el queque que yo estoy vendiendo? Entonces,
2: y al precio que yo estoy
3: vendiendo. Exactamente, y lo puede pagar al precio que yo tengo. Entonces, qué interesante es cuando voy a empezar a darle los mensajes al cliente, poder entender y decir, ok, ¿qué necesidad tiene Rose con respecto a comprarme un queque? Uh-huh. Puede ser que Rose esté súper ocupada y ella no tenga tiempo y le gusta el queque, no sé, sin gluten o le gusta el queque con algún tipo de ingrediente. Entonces, el tema es, ¿cómo logramos realmente entender esa necesidad que tiene mi cliente para poderle hablar de la forma correcta? Y no hablar de forma genérica para que el que me escuche vea a ver si le sirve o no le sirve.
2: Y que es algo que pasa, sigue pasando y ya las cosas han cambiado mucho. Típicamente la gente llama y te vende todas las características del producto. Y esto es así, así, así, así, así, así, así, así, y nunca conectó conmigo. Y nosotros hablamos de ventas basadas en relaciones, porque las personas, y eso ya viene relacionado con la neurociencia, las personas compran a personas que parecen creíbles, que se ven creíbles, confiables y que además se parecen a mí. Entonces, ¿cómo logro yo eso? Cuando abro una conversación. Abro una conversación y en lugar de decir, mire, yo tengo esto, el 70% del tiempo, déjense esta cifra, el 70% del tiempo el que tiene que hablar es el prospecto. Porque a partir de ahí yo me doy cuenta qué necesita, qué le duele, dónde puedo yo encontrar mi oportunidad. Y el otro 30% apenas hablo yo para capturar y transformar todo lo que me está diciendo en cómo yo puedo solucionar esa necesidad. Entonces lo que dice Jess, ¿verdad? Escuchemos al cliente, qué es lo que tiene que decirme, dónde está su dolor, cómo mi producto soluciona ese dolor. Mi producto no es para cualquiera.
3: Uh-huh, uh-huh. Y aquí un ejemplo, para aterrizarlo en un ejemplo. Uh-huh. Nos vienen y nos quieren vender un producto para limpiar sillones. Ajá. Entonces, como le dice Mónica, ok, tengo el mejor producto que le va a limpiar su sillón y está hecho con esto y con el otro y te venden el producto como tal. No puede llegar a todo el mundo, pero ¿será que eso conectó conmigo? Pasó. Uh-huh. Pero si me dicen, tienes el problema de que tu sillón, tiene problemas de olores porque tenés mascotas.
1: Detalló.
3: Exactamente. Sí. Y
2: porque con el dolor.
3: Llegó a un problema. Uh-huh. Yo que tengo perros, posiblemente digo, eso. Eso uh-huh. Yo lo ocupo. Yo lo ocupo porque mi sillón huele a perro.
1: Entonces, si no es otro.

0: que hay en el mercado.
1: Exactamente. Entonces, es ahí donde se da esa conexión de la que menciona Mónica. Entonces, cometemos muchas veces ese error, hablar mucho del producto, hablar mucho de nosotros y no de la necesidad que tiene.
0: Y es muy curioso, a uno, bueno, en las oportunidades que yo he tenido de recibir diferentes cursos, capacitaciones y demás, y me acuerdo cuando estudiaba administración de empresas, era así, una de las máximas o las bases que a uno le daban era eso, o en mercadeo, ¿verdad? Te dicen, tenés que identificar, definir muy bien qué producto o servicio estás dando, pero lo paso siguiente es, defina el perfil del cliente, y esto ahora la inteligencia artificial te lo hace muy fácil. Hagamos un ejemplo para ir a la pausa, si les parece. ¿Qué pondrían ustedes, chicas, en un prompt? ¿Verdad? Ajá. Diseñemos, redactemos ese prompt, ese mensaje que le vamos a pedir a la inteligencia artificial para comenzar ese ejercicio de construir el perfil de cliente que yo quiero para mi producto o servicio, entendiendo que ese va a ser un espaciecito en blanco, porque usted que nos escucha puede tener un servicio, otro puede tener un producto de un tipo o de otro. ¿Cómo lo podríamos poner?
2: A nivel de prompt, decís vos.
0: Sí, sí, esa instrucción.
1: En el producto.
2: Sí, primero empezamos en el producto. Tengo un producto, actúa, bueno, lógicamente hay que decirle, actúa como un experto, una estratega comercial, o un diseñador, o un agile manager. Tengo este producto con estas características, doy todas las características, o un servicio con estas características, y resuelvo tal problema. Busca cuál es mi cliente ideal y dame la descripción correcta de edad, zona, perfil socioeconómico, perfil demográfico. Uh-huh. Y a partir de ahí puedes empezar a construir un cliente.
0: E incluso si no tengo claro cuál es el problema que resuelvo, se lo puedo preguntar.
2: Se lo puedes preguntar también.
0: Claro.
2: A partir de la descripción de tu producto también le puedes decir que te ayude a definir el problema que vas a solucionar con ese producto.
1: Lo más importante, y porque ahora la IA es nuestro aliado número uno, es ser lo más específico posible, ¿verdad? A veces hemos visto y hemos conversado con gente en donde son como muy genéricos, entonces las respuestas suelen no ser tan, digamos, no nos aportan tanto, pero cuando logramos ser lo más específicos posibles de qué es lo que yo estoy, qué es lo que quiero, qué es lo que busco, qué resuelve mi problema, y le pido específicamente a la inteligencia que me dé todas las características de ese cliente, pues entonces vamos a empezar a poder decir, ok, le voy a hablar a este cliente y no le voy a hablar a todo Costa Rica, porque si no mi producto se va a perder.
3: Excelente, hoy estamos aprendiendo montones con nuestras expertas y queremos que ustedes participen. 57000915. ¿Podemos vender sin perseguir? Yo creo que sí, pero estamos aprendiendo esas estrategias. Y Nati, una de las estrategias que también hay que aprender es a escuchar las recomendaciones de Así Somos.
0: Pautar en Así Somos y en todos los programas de radio para dar a conocer sus productos, pero en este es en donde mejor se lo vamos a dar a conocer.
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0: Vamos a la pausa y ya volvemos con más de Así Somos.
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0: 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Así
3: somos. 11 de la mañana con 38 minutos en Así Somos. Hoy justamente nos acompaña Yesenia Bejarano Gutiérrez y Mónica Rivas Rivas, quienes son especialistas en estrategia comercial, liderazgo y experiencia del cliente. Estamos hablando de montar la persecución o no, vender sin perseguir y esas estrategias para conectar con el cliente correcto. Yo me voy a meter en otra área, Nati. Ajá. Y ustedes que nos escuchan y nos ven, que es, ok, si por ejemplo el perseguir forma parte de la cultura de ventas y la cultura organizacional de una compañía, eso no desmotiva demasiado a los colaboradores que muchas veces son rechazados. Ahora Nati decía, por ejemplo, yo es que hasta me cruzo cuando estoy y cierta tienda en específico tiene esa estrategia que es muy acosadora. Entonces mi pregunta es, ¿eso no eleva los niveles de rotación laboral?
4: Puede ser. Lo que pasa es que hay que tener clara una cosa. Cuando vos, a ver, todos somos vendedores. Todos. De alguna u otra manera vendemos algo, vendemos una idea, vendemos una estrategia, vendemos un servicio, un producto. Hasta la mamá, el papá, el marido, a todos le vendemos algo.
3: Eso.
4: Así que el que me diga que no es vendedor.
3: Con los hijos más.
4: Sí, claro. El que me diga que no vende, que verdad, revísese bien. Pero hay una característica que tenemos que tener los que estamos dedicados a todo este tema comercial y es un alto nivel de resiliencia porque hay muchos no. Entonces, indiferentemente de la estrategia, ¿verdad? Que sí, puede ser que ocasione, ¿cómo se dice? Rotación y todo esto y ¿verdad? Que la gente se abrume y se desmotive. Si esa es la estrategia de la empresa, pues hay que ejecutarla. Pero definitivamente, como empresario, tenemos que ver hacia adentro si eso realmente está funcionando a nivel estratégico, precisamente. ¿Me sirve este nivel de rotación o no? Pero sí hay claridad en que uno recibe muchos nos. Como uh-huh. vendedor, como comerciante, uno recibe muchos nos y uno tiene que tener un alto nivel de resiliencia. Uh-huh. Pero no se puede echar a menos ni dar por vencido porque te dijeron que no. Uh-huh. Más bien es una oportunidad para revisar qué hiciste bien, qué hiciste mal, qué hay que mejorar el producto o el servicio, ¿verdad? Y una cosa que iba a mencionar cuando estábamos hablando de la perseguidera, que a nosotros también nos funciona y lo hemos tenido que aplicar, es preguntar si realmente hay interés, ¿verdad?
3: Porque, pensé eso.
4: Porque uh-huh. Eso te resta tiempo. ¿Sí? Entonces, no está de más y nosotros lo hemos hecho. Mire, solo estoy pasando por aquí para entender si realmente quiere que vayamos,
3: que continuemos
4: ¿sí? con esto o desestimamos, ¿verdad? El seguimiento o para ver si lo doy seguimiento. Así, uh-huh. así de claro hay que ser. Hay sí. que ser muy claro.
3: Y sí hay que ser estratégica con la manera en la que se claro. redacta ese mensaje, por supuesto, ¿verdad? Porque tampoco queremos espantar si había un ápice, porque a veces a mí me sucede, a veces yo estoy interesada en algo, pero no tengo el
5: no
3: tiempo.
5: No en el momento.
3: No tengo el tiempo de dar el seguimiento. O sea, o tal vez yo digo, ay, me urge, no sé, voy a inventar algo ahorita, me urge unas zapatillas de ballet, estoy inventando. Y tal vez realmente me urge porque las necesito y realmente no tengo el tiempo para írmelas a probar y me están escribiendo y yo, ay, no puedo ahorita, ¿sabes? Entonces, tal vez es un momento y si te llega un mensaje desde la empatía en donde exacto. te dicen, mira, qué pena molestarte, sé que estás muy ocupada. Exacto. Quisiéramos ver cómo podemos hacer más fácil el proceso de el problema que tenés, que no tenés zapatillas, decirnos si te visitamos, si te las mandamos y sin compromiso las devolves, yo qué sé, la exacto. opción que tenga el cliente, o si no, decirnos si tranquila para no agobiarte y tal. Pero es la manera en la que se lo digan correcto. A uno y me parece totalmente válido por respeto al tiempo del cliente potencial y de uno que tiene también su agenda con cositas. Vean qué bonito este mensaje que llega de parte de uno de nuestros radioescuchas. Dice, entiendo que hay que iniciar y es lo más duro, lo sé por experiencia propia porque soy profesional independiente. Sin embargo, no hay mejor publicidad que quedar bien.

0: y que la gente recomiende por sí misma el producto o servicio que uno ofrece. ¿Cuántas veces termina uno en un servicio profesional o consumiendo un producto simplemente porque alguien nos lo recomendó? De igual manera sucede a la inversa, que a uno le llegan clientes, como dice Basilos, por un amigo de un amigo que tengo un amigo de un amigo. Sí. Vean, y de aquí yo voy a decir algo. La publicidad ha mutado mucho, ¿verdad? Y siempre siguen siendo los medios tradicionales y masivos, para mí, los de respeto. Siempre pautar en tele, pautar en radio, yo lo voy a defender a muerte porque sé de la efectividad que esto tiene. Pero vean el éxito, y también hay casos excepcionales, pero el tema de los influencers para mí es da fe de el boca a boca. Nada más, es responsabilidad de uno a qué influencer usted le cree, ¿verdad? Pero por eso la credibilidad tiene un valor encomiable. Un día Sofí tuve la dicha de dirigir un evento muy bonito en el centro de convenciones de un conferencista internacional que hablaba justamente de eso, el valor de la confianza.
1: Wow, sí.
0: O sea, el hoy por hoy, el que está top, top, top, usted puede ser la más guapa, el más guapo, el super canal, lo que va a hacer que el cliente tome esa decisión de compra es la confianza que usted genera en ellos. Por eso hay una responsabilidad muy grande detrás de uno promocionar un servicio, porque sí, es un boca a boca más masivo.
1: Sí. Digo, y yo, qué bueno que mencionaste ese tema, porque para nosotros el tema de confianza, de hecho, es como nuestro común denominador para todo lo que nosotros, digamos, hacemos, y cuando nos sentamos con las diferentes empresas, el tema de confianza es lo primero que ponemos en la mesa. Si querés realmente generar nuevos leads, si querés empezar a lograr que el cliente me vuelva a comprar, si querés que tu cliente te recomiende, si no hay confianza, pues estás en problemas. Entonces, definitivamente hay muchas formas interesantes, ¿verdad?, para poder empezar a generar esa confianza, y es mucho tiene que ver con cómo nos presentamos de una forma genuina ante el público, ante mi audiencia, ante el cliente que yo quiero, al que le quiero hablar.
2: Y Jess, aquí me voy a poner yo el sombrero de Customer Experience, porque es el tema que nos apasiona, relacionado con el comentario que nos hizo el Radio Escucha, y es la recomendación. En experiencia del cliente nosotros decimos, si el cliente te compra, buenísimo. Si te recompra, fenómeno. Pero si te recomienda,
3: esa es la meta.
1: Ese es el objetivo.
2: Si te recomienda, ya ganaste.
0: Total.
2: Ya fidelizaste. Entonces, ojo ahí con eso.
0: Y como todo tiene, es un todo, ¿verdad? Porque a veces, tal vez, yo no he probado el producto. Digamos que vos vendés comida, ensaladas nutritivas. Y por alguna razón yo no lo he probado, pero sí lo ha probado Rose, que es cercanísima, o una hermana mía, o mi mamá. Yo digo, yo no lo he probado, pero sé el disfrute que provoca en mi amiga, en mi hermana, en mi mamá, y ellas tienen un servicio maravilloso. Yo se lo recomiendo. Claro. Parece que brindan una experiencia, claro. Wow.
2: Y no hay, la que vivido, pedirlo, pero hay que pedir, sin miedo.
1: Súper válido.
2: Hay que pedir recomendaciones. ¿Le gustó mi producto? Recomiéndeme.
0: Claro, y cualquier cosa en la que pueda mejorar. Claro, siempre ese feedback.
3: Y es que es muy, muy importante también hacer uso de las plataformas que nos ayudan a generar esa confianza y esa lealtad. Como ustedes decían, ahora hay muchísimas, muchísimas herramientas. Acá nos dicen, el buen vendedor para mí es el que cree en lo que vende, porque el cliente es demasiado perceptivo. Cuando usted cree en lo que vende, usted no necesita convencer a nadie. La naturaleza humana es siempre querer lo que los demás tienen. Si alguien disfruta eso o le gusta eso, yo lo quiero. Lo que acaba de decir Nati, y eso nos lo manda Steve, que está
1: buenísimo.
2: Totalmente, sí, conectado con el programa. Totalmente, tenés que creer en lo que haces.
1: Y con este tema que nos menciona Rose del tema de las plataformas, clarísimo. Yo tal vez aquí quisiera decirle a todos los radioescuchas un ejercicio. Revisemos qué estamos publicando en nuestras redes. ¿Qué tenemos? ¿Cuál fue nuestra última publicación en Facebook, en Instagram, LinkedIn? Y entendamos si el mensaje que nosotros le dimos a nuestra audiencia estaba enfocado en nosotros como empresa o estaba enfocado en el cliente. Creo que es un ejercicio para todos, ojalá lo puedan revisar, porque usualmente cuando nosotras nos metemos a revisar esto y hacemos, nosotros trabajamos mucho con la parte de los mystery wow experience, así le llamamos, que es venir y entender qué opinan los clientes de, nos hemos logrado identificar mucho eso, que lo que nosotros, los mensajes que se dan en las redes están enfocados en lo que yo estoy ofreciendo, uh-huh. en mi producto, en las facilidades de mi producto, pero no hablan del cliente. Uh-huh. Entonces, es un tip ahí interesante para que lo revisemos.
3: Y eso es algo importante, como que las personas a veces tienen una idea de su cliente, pero toda persona es un potencial cliente. Exacto. Entonces, ahora que vos mencionabas los mystery shoppers, ¿verdad? Yo he tenido la experiencia de, como profesional, pues dirigir algunos. Y es muy interesante cuando, para las personas que no están familiarizadas con el término, un mystery shopper es una persona que básicamente va de infiltrado.
2: Un cliente misterioso.
3: Un cliente, uh-huh. Pues camuflado, uh-huh. que lo que hace es que anda haciendo una investigación a ver qué tan real es el servicio al cliente que se recibe. Uh-huh. Entonces, uno lo manda con ciertas, pues, con una fórmula y él va investigando los aspectos que se quieren sacar del estudio, ¿verdad? Pero entonces es muy interesante porque a veces alguien ingresa por tu puerta y vos decís, ese es mi cliente, y llega ahí, no sé, por un tema de apariencia o por un uh-huh. tema de ciertas características que se le ven a la persona y se enfocan en esa persona, pero tal vez hay otra persona que realmente está dispuesta hasta a gastar o a invertir más en nuestro Exacto. producto o servicio, pero que está esperando ese último pasito de convencimiento.
2: Uh-huh. Sí, por eso decimos, repasando lo que decía ahora al inicio, hay que entender que no todas las oportunidades van a convertirse en clientes. O sea, no todos los leads o todas las personas que llegan no necesariamente se van a convertir en clientes. Y eso está bien, número uno. Y número dos, tenés que calificar muy bien la oportunidad. Uh-huh. Para entender si te vas a desgastar en eso, en ese cliente, en esa oportunidad o en ese prospecto, ¿no? ¿Verdad? Eso es importantísimo. Y por eso hablamos de los cuatro básicos para identificar si una oportunidad realmente puede pasar de una oportunidad a ya un cliente potencial. Y lo primero es que mi producto, mi servicio realmente resuelva una necesidad uh-huh. de esa persona. Lo segundo es que la persona tenga el presupuesto para pagar uh-huh. mi servicio o producto. Lo tercero es que esa persona sea el que toma la decisión, porque si no, estoy hablando con la persona equivocada. Uh-huh. Hemos encontrado donde nos dicen, sí, voy a hablar con... Recientemente estábamos en una conversación y pensamos que era la persona, porque nos lo habían recomendado, era la persona tomadora de decisión, y cuando estábamos en la conversación nos dice, sí, bueno, voy a hablarle de esto a fulanita tal, y dijimos, estamos hablando con la persona incorrecta. Y no está mal, pero sí. Hay que identificarlo pronto.
1: Desde el principio.
2: Hay exacto. que identificarlo pronto, porque entonces nuestro seguimiento no va a ser con esa persona. Nuestro seguimiento va a ser para que esa persona me haga el puente con la persona que yo necesito. Uh-huh. Y lo cuarto, el cuarto tip para calificar una oportunidad es entender si es el momento adecuado en el que yo puedo resolver esa necesidad. Uh-huh. Como decías ahora con el ejemplo de las zapatillas. Uh-huh. Ese es el momento adecuado, ¿verdad? De que hablemos, si no podemos hacerlo después. Uh-huh. Hay que entender muy bien esas cuatro características para calificar la oportunidad y entender si tengo o no que darle seguimiento a un cliente.
0: Qué curioso, ahora que mencionas cuatro recomendaciones, me acordé del famoso libro de los cuatro acuerdos de Miguel Ruiz, que es una máxima de vida, o sea, es que eso sirve para todo. Pero la famosa no tomes nada personal aplica aquí como nada, claro. ¿Verdad? Porque uno sé que como emprendedor le pone tanto amor sí. a lo que hace y uno dice, es que es el que más rico, es sí. que no hay otro igual, tiene todo mi amor, ¿verdad? O es el sí. vestido mejor cosido, porque mis cosidos no lo rompe nada. Pero resulta que al final de cuentas el cliente también está por lo más barato. Y de ahí puede pasar que estás en una feria de emprendedores y el Rose vende vestidos, yo también, y tal vez prefirieron el de Rose porque económicamente les funcionaba más, y tal vez el mío pueda que fuera más bueno, yo que sé, de mejor calidad, pero ahí simplemente no conectó con la necesidad que ese cliente tenía. Un vestido por menor precio.
1: Exacto.
0: Tal vez alguien vino por mi vestido que buscaba más diseño, más calidad y pagaba lo que fuera, y ¿verdad? Pero cómo es importante blindar las emociones. Sí. Cuando estamos metidos en este objetivo de buscar clientes sin perseguirlos, porque no hay que tomarlo personal.
2: Exacto.
0: Y habrá quien diga, uy, qué feo. Pero ni modo, no le gustó. Habrá quien diga que rico, de ahí sí le gustó. O sea, bueno, ya con esto casi que vamos concluyendo, chicas. Siempre le digo que ustedes son de lo más lindas, que siempre es una dupla ganadora, ¿verdad?
3: Gracias. Siempre nos encanta tenerlas siempre en el programa.
1: No, y a nosotros nos encanta venir y conversar con ustedes.

0: Dos,
1: sí. Sí, siempre aportar un poco de lo que uno sabe, ¿verdad? Porque al final, digamos, y eso es súper retador para nosotros, paréntesis, porque nosotras vendemos un intangible.
0: Ajá.
1: Y eso es muy retador, no le restamos, por supuesto, lo difícil que es vender un producto, ¿verdad? Pero cuando uno vende un intangible son otros 100 pesos. ¿Cierto?
0: Claro, claro, claro.
1: Entonces sí. Me decía mi mamá un día, usted lo que vende es hablada. No, o sea, al final es cómo logramos, con todo lo que nosotros, por la gracia de Dios, hemos aprendido.
2: Así es.
1: ¿Cómo lo entregamos a las empresas? ¿Cómo,
0: ¿sí?
1: cómo poder transmitir ese aprendizaje, esos errores, ¿verdad? Porque nosotros siempre decimos, nosotros no somos consultoras de carrera. Nosotras ya pasamos por manejar equipos.
0: Ya pasamos por donde asustan, definitivamente.
1: Ya manejamos indicadores, ya manejamos presupuestos, ya sabemos algunas cosas que funcionan, algunas cosas ya las experimentamos que no funcionan. Entonces ese conocimiento lo llevamos a la gente y por eso nos encanta venir y conversar de eso para ayudarle a los demás.
0: Qué bonito, chicas. Y con esa introducción tan bonita que nos vendió sin perseguirnos, queremos saber el contacto de ustedes.
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0: Ay, qué vacilón. No voy a decir cuál es mi número, pero tiene un número muy parecido al mío. Qué vacilón.
1: Ah, sí, menos, sí, si le llegan, sí, ahí, sí, nos lo
0: mandaste. Chicas, muchísimas gracias y a ustedes también que han estado conectados con el programa. 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
0: Aquí estoy buscando fotos del tema de mañana porque me parece muy interesante. Mañana vamos a hablar del codo del tenista. Ajá. Y eso sin haber pisado una cancha nunca en su vida.
3: Bueno, ¿qué es eso? Mañana le vamos a contar de qué se trata. Como dijo una amiga mía aquí de maquillaje, dice, tengo un codo de tenista, por lo menos algo ligado al deporte tengo.
0: Saludos. Qué bueno. A él. La vida es una aventura que merece ser vivida, no una tarea que debe ser completada.
3: Que lo digamos nosotros.
0: Sí, lo vivimos al máximo. Usted vivió algo con nosotros también. Esto fue Así Somos. Y eso lo dijo Eleanor Roosevelt.
3: Chao, hasta mañana.

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0: 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Comprar una casa y conseguir financiamiento puede complicarse por un detalle que no siempre es evidente. 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
1: Hola, ¿qué tal? Marcamos las 12 en punto. Gracias por informarse con esta edición meridiana de Telenoticias.
2: ¿Qué tal? Bienvenido a esta edición de Telenoticias.
1: Como lo observamos en nuestra primera página, según la Policía Judicial, los recientes homicidios, tanto en Guanacaste como en Limón, serían una consecuencia del debilitamiento de la banda del sujeto conocido como Diablo.
2: Vamos con nuestra compañera Mónica Matarrita, nos tiene todos los detalles de este caso. Mónica, buenas tardes.
3: Buenas tardes, compañeros, y también a los televidentes que se informan con nosotros. Por lo menos durante la última semana han ocurrido una serie de homicidios, principalmente en la zona de Pocosí. Lo que explican en la Policía Judicial es que en algunos de estos casos puede tratarse de dos escenarios. El primero es que los miembros que quedan de la estructura de Alias Diablo se niegan a nuevos liderazgos, o bien estructuras criminales que fueron reemplazadas durante la operación de Alias Diablo están intentando retomar esas plazas narco. Vamos a ver la siguiente información que preparamos.
4: De acuerdo con el UIJ, el homicidio reportado en Nandayure de Guanacaste podría ser relacionado a una disputa de territorios, esto entre bandas de la zona que fueron desplazadas y ahora, con la caída de Diablo, intentan recuperar sus plazas narco. El organismo de investigación judicial lo llama la rebelión de las redes y se trata del reacomodo de una o varias organizaciones tras la caída de un líder dominante, en este caso Alejandro Arias Monje, conocido como Diablo.
5: En Nicoya y Santa Cruz hemos venido con algunos casos importantes en las últimas semanas de violencia que podríamos estarlo también atribuyendo al reacomodo de las estructuras criminales. Pareciera ser que son pugnas muy locales por ventas de drogas, vista que los cabecillas que estaban anteriormente en estas zonas de Guanacaste han sido detenidos y esto podría estarnos generando una ola de violencia. Esto es lo que se conoce como la resiliencia criminal o

0: el reacomodo criminal, rebelión de las redes, donde personas que eran parte de una misma organización ahora empiezan a pugnar por territorio, por esos vacíos de poder que han venido quedando.
1: Este fenómeno está ocurriendo con mayor fuerza en el cantón de Pocosí en Limón, la zona de mayor operación de Diablo, y ante la caída de sus 11 hombres de confianza, algunos miembros se niegan a nuevos liderazgos.
0: Hemos estado con algunas problemáticas en el cantón de Pocosí, en Guásimo, en Batán y en Limón Central. Esto obedece al reacomodo de los grupos criminales, debido a que los principales cabecillas de todas las estructuras limonenses han sido detenidos por parte nuestra, y esto genera un reacomodo de los grupos que sin duda alguna genera violencia. Algunos de estos casos podríamos asociarla a la pugna de territorios por los nuevos grupos que pueden estar surgiendo, especialmente por la venta de droga al menudeo en este sector.
1: Este mismo fenómeno lo detectó el OIJ en el Pacífico Central, donde Diablo también dominaba la venta de droga. Los casos reportados en las últimas horas están en investigación.
2: Por lo menos ese es el comportamiento de las estructuras criminales que ha detectado el organismo de investigación judicial posterior a la captura de alias Diablo, la reciente detención de 11 de sus hombres de confianza y como otras organizaciones criminales que habían sido desplazadas a la fuerza por parte de alias Diablo, pues ahora están intentando retomar esos territorios de los cuales los habían pues desplazado durante el dominio de este sujeto que ahora está en prisión. Compañeros, ese es el reporte. Vuelvo con ustedes que tienen más información.
3: Mónica, una consulta. ¿Estaría entonces provocando más inestabilidad en la detención de esta gente que estaba por debajo de este hombre conocido como Diablo que la misma detención de este sujeto meses atrás?
2: Juan Manuel, por lo menos lo que explican las autoridades judiciales no necesariamente es que se esté generando más desestabilidad, sino que esta es una reacción normal entre estructuras criminales. Es decir, cuando una banda es desplazada o desarticulada por el OIJ, van a existir otras que surgen para apoderarse de esos territorios, o bien las que habían sido desplazadas van a intentar retomar esas plazas para la venta de droga posterior a la desarticulación de alguna estructura fuerte. Por ejemplo, en el caso de la provincia de Limón, Cantón Central, el OIJ ha explicado que con la captura y extradición de Pecho de Rata, la captura de Tony Peña Russell y otras organizaciones dominantes en la zona, se debilitó la banda criminal que cada uno de ellos lideraba. Sin embargo, las otras estructuras que anteriormente o antes de la llegada de esas personas dominaban esas plazas para la venta de droga, pues intentan hacerlo nuevamente, o incluso surgen pequeños y nuevos grupos narco para pues apoderarse de esos territorios.
3: 12.5, gracias a Mónica por la información.
4: Vamos a continuar con otros temas. Según el OIJ y la Fiscalía, la banda Los Hondureños tenía 8 casas de seguridad que se comunicaban entre sí y se utilizaban para mover droga y también armas de guerra.
1: De acuerdo con las autoridades, la violenta banda de Los Hondureños era liderada por Alexander Zacarías Herrera Hernández, extraditado a Estados Unidos. Sin embargo, luego de esto, el mando lo asumió su hermano alias Beto y estableció un conjunto de viviendas interconectadas mediante accesos terrestres y canales navegables, todo con el fin de movilizar la droga y armas sin ser detectados.
0: Hay como 4 viviendas pegadas a la orilla del río Ceneguita en el barrio Los Lirios que son de esta estructura que usted puede pasar de una casa a otra con mucha facilidad. Es decir, si la policía ya no una casa, pasan a la siguiente o pueden cruzar 4 casas y pueden salir al río. De hecho, cuando se realiza la operación el día de hoy, tuvimos que pedirle ayuda a guardacostas porque algunos de ellos se fueron directamente hacia el río en una embarcación. Entonces, ellos cuando la policía llega o buscan el río o pasan de casa en casa porque tienen el control de estas 4 casas de habitación.
1: La casa principal era el castillo, era el centro de operación y desde el balcón o los corredores, miembros del grupo vigilaban con armas de guerra. La segunda era la casa de alias Isaacillo, cercana a el castillo y utilizada para vigilancias. La casa 3 es conocida como el patio de Geraldo, un sujeto vinculado anteriormente con Tony Peña Russell, pero ahora la utilizan los hondureños para labores de vigilancia desde el techo. La cuarta casa es Los Tarzanes, un punto operativo. A esta le sigue la quinta.

0: vivienda de Beto, hermano del líder, y utilizada como refugio de gatilleros. La sexta vivienda es la del extraditado Zacarías, conectada a un canal navegable que permitía usarla como atracadero clandestino.
1: El castillo, llamémoslo así, es el centro de operaciones, en este caso del grupo de los hondureños. Incluso allí vivía Zacarías, que es el líder de esta organización, que incluso fue extraditado a los Estados Unidos. Esta casa, conocida como castillo, cuenta con una facilidad que detrás de ella existen canales acuáticos. Eso les permitía movilizarse, incluso movilizar los alijos de droga y posteriormente custodiarlos en ese lugar.
0: Según la investigación de las autoridades, se estableció que con cada propiedad el grupo tomó más fuerza en el barrio Los Lirios de Limón.
2: Con 8 autoridades capitalinas y también de la vieja metrópoli ubican búnkers en lugares que podríamos decir son insólitos.
3: Nuestro compañero Luis Jiménez nos amplía esta información desde la sala de redacción. Luis, ¿qué tal? Buenas tardes.
4: Hola compañeros, ¿qué tal? Muy buenas tardes para ustedes y para todas las personas que nos ven y nos escuchan a esta hora. Sí, es que los vendedores de droga y las bandas que se dedican a este ilícito negocio cada vez buscan lugares o más remotos o lugares insólitos, como bien ustedes lo decían, para dedicarse a la venta de drogas, a la venta de estupefacientes. La semana anterior, si bien lo recordamos, la Policía Municipal de San José informaba sobre que se había encontrado un búnker en la copa de un árbol, en la parte alta de un árbol, esto cerca del Museo de los Niños. Por eso nos dimos a la tarea de hablar con el director de la Policía Municipal de Cartago y de San José, y también con el alcalde de Cartago para que nos contara cuáles son esos lugares donde ellos han encontrado este tipo de estructuras, donde han encontrado búnkeres para la venta de drogas, y esto fue lo que nos dijeron.

0: Un búnker en la copa de un árbol. Parece increíble, pero ocurrió en pleno centro de San José. La policía municipal encontró la estructura la semana anterior a varios metros de altura y detrás del Museo de los Niños. El sitio era utilizado para el consumo de drogas. Pero este no es el único lugar inusual donde las autoridades han encontrado este tipo de estructuras.
1: En la comunidad Sagrada Familia era un antiguo tanque de captación de agua. Estaba abandonado, pero el tanque había sido especialmente acondicionado para convertirse en un punto de tráfico de drogas. En las riberas del río María Aguilar tenemos un área muy grande de varios miles de metros cuadrados que son propiedad de una institución pública que para efecto de los traficantes le han llamado el City Crack. Ya fue intervenido por la policía municipal en varias ocasiones. La casita del árbol que en las cercanías del Museo de los Niños habían habilitado una plataforma aérea para poder mantener en el sitio las dosis que estaban a la venta y únicamente los traficantes subían y bajaban por unas escaleras hechizas.
0: Y en Cartago, los operativos han llevado a las autoridades hasta los diques, donde han encontrado búnkeres improvisados entre la maleza, basura y muebles abandonados.
2: Habían transformado una casa prácticamente como en una especie de farmacia con una puerta de pequeña ventanilla de despacho. Es un carro viejo que había sido abandonado cerca de un asentamiento informal. Igual estaba haciendo para despachar droga por parte de algunas de las personas que asistían a este lugar.
0: Los hallazgos muestran cómo estos espacios pueden aparecer en lugares tan inesperados que, literalmente, algunos búnkeres están fuera de la vista y otros por encima de nuestras cabezas. Durante cada año, la Policía Municipal de San José interviene más de un centenar de búnkeres principales.

0: Mercurio y mercurio, el cambio de uso del suelo y la identificación de las estructuras criminales vinculadas con la extracción ilegal y procesamiento del oro.
1: El fenómeno ha escalado a dimensiones inconmensurables, ¿verdad? Ya el mercado del oro en nuestro país y la extracción está siendo manejado por estructuras criminales, donde tienen logística, infraestructura, tecnología, roles bien definidos.
0: La investigación también se desarrolla en coordinación con otras fiscalías como la ambiental, entre ellas también la de legitimación de capitales y crimen organizado, debido a las distintas actividades asociadas a la minería ilegal.
1: La fiscalía lo que quiere es entrarle al núcleo del problema, ¿verdad? Nada hacemos con estar llevando coligalleros aislados que sencillamente se expulsan de Costa Rica hacia Nicaragua, pero ellos son fungibles, o sea, usted detiene y expulsa a 5 y ya la organización contrata a otros 5, porque estamos hablando de que este delito está asociado, el delito de minería, está asociado a la trata de personas, está asociado a la prostitución, al transporte de sustancias peligrosas, a la legitimación de activos.
0: Según la Fiscalía Ambiental, las pesquisas buscan establecer cómo funcionan estas estructuras, los roles de sus integrantes y las distintas etapas de la cadena productiva, que incluyen el transporte de sedimentos, procesamiento y comercialización del oro.
1: Comprender bien las dimensiones del fenómeno, ¿verdad? Llamarlo como tal, criminalidad organizada ambiental. Y segundo, buscar herramientas, porque los delitos ambientales, que son de los años 90, han quedado obsoletos frente a esta vertiginosa evolución de la minería, en donde ya no solo se da la extracción in situ, sino que ya se da toda una cadena productiva.
0: Además, la Fiscalía impulsa propuestas para actualizar la legislación y contar con herramientas que permitan investigar estos delitos bajo procedimientos de criminalidad organizada. El 28 de julio anterior, el plenario aprobó en primer debate un proyecto que declara la minería ilegal como una actividad de crimen organizado y eleva las penas en determinados supuestos hasta 6 años de cárcel.
2: El retiro de los 4 vehículos de la Policía Municipal en Puriscal llegó a la Sala Constitucional. Un ciudadano de apellido Durán planteó un amparo contra un acuerdo tomado por el Instituto Costarricense sobre Drogas para pedir de vuelta los 4 vehículos que prestó a la Municipalidad de Puriscal en el 2022. Dicho acuerdo se deriva de una orden girada por la presidenta Laura Fernández, con la que pretende reforzar a los cuerpos policiales en el combate contra el crimen organizado. Durán cree que la decisión viola los derechos a la vida y a la integridad física, al tiempo que resulta arbitraria, desigual y violatoria a la autonomía de la que gozan los gobiernos locales.
3: Comprar una casa y conseguir el financiamiento puede complicarse por un detalle que no siempre es evidente.
2: A las 12:16, Valeria Martínez tiene la información y la desarrolla. Compañera, adelante.
4: ¿Qué tal, compañeros? Buenas tardes, el saludo para todos los televidentes. Y es que diferencias entre el plano catastrado, las escrituras e incluso la realidad física del inmueble pueden generar problemas y que se frenen las construcciones. Vamos a ver la siguiente información.
5: Tener una propiedad inscrita en el registro no siempre garantiza que el trámite para obtener un crédito hipotecario avance sin problemas. Diferencias entre la escritura, el plano catastrado y la realidad física del inmueble pueden generar alertas y obligar a revisar o corregir la información antes de aprobar el financiamiento. Entre las inconsistencias más comunes están los traslapes de propiedades, diferencias en el área y problemas con los linderos o la ubicación del terreno. Una situación de este tipo puede suspender el trámite, afectar la tasación del inmueble y en algunos casos modificar el monto que el banco está dispuesto a financiar.
6: Cuando eso no coincide, cuando la información del plano de catastro no coincide con la información del registro o la información catastral, hay una inconsistencia. Ahora, en el cálculo que se hace y todo lo que es la normativa del mapa catastral, se están definiendo 12 tipos de inconsistencias.
5: El Colegio de Ingenieros Topógrafos recomienda contrastar el certificado catastral con el plano y, cuando sea necesario, verificar las condiciones físicas de la propiedad.
6: Estamos teniendo tiempos de meses, 3, 4, 5, 6 meses en los plazos para

0: resolver problemas de inconsistencias. Y no todas se resuelven satisfactoriamente, que es un problema bastante complicado para la ciudadanía.
1: Una revisión técnica antes de iniciar la compra o solicitar el crédito puede permitir detectar estas diferencias y evitar retrasos en la operación.
2: Una de las principales recomendaciones que dan los expertos es contrastar el certificado catastral con el plano y, cuando sea necesario, pues verificar también las condiciones físicas de la propiedad. En caso de que usted esté pensando en construir, tiene que tener muy en claro todo esto para que no quede en freno ese sueño que usted tiene. Es la información que yo tengo en este momento. Ustedes siguen con más en el estudio.
3: Gracias, Valeria, por estos valiosos consejos.
4: Y ya que estamos con temas de construcción, le contamos que una obra en Cartago marca un hito mundial en construcción sostenible.
3: Así es, lograron desviar el 99.99% de sus residuos equivalentes

0: equipo se sentara y revisara las compras de los materiales, anticipara cortes para la reducción de sobrantes, ver la posibilidad de reutilizar recursos dentro de la misma obra y dar trazabilidad a cada residuo generado. En síntesis, pasamos de separar residuos a gestionar los materiales de manera más eficiente durante todo el proceso de construcción.
1: Durante la construcción, el proyecto logró desviar de los rellenos sanitarios el 99,99% de los residuos generados. En total, fueron más de 5.596 toneladas de materiales, equivalentes al peso de unos 3.700 automóviles. El reconocimiento destaca especialmente porque la certificación fue obtenida mientras la obra aún estaba en construcción, un proceso que implica cambios constantes en materiales, contratistas y volúmenes de residuos.
2: Muchas de las empresas que están aquí en el parque son empresas multinacionales que tienen unos estándares muy elevados, inclusive algunas certificaciones, y entonces eso hace que la sostenibilidad sea un papel clave y estratégico para Zona Franca La Lima.
1: Para alcanzar este resultado, la gestión de desechos se incorporó desde la etapa de diseño, mediante estaciones de separación, almacenamiento temporal, capacitación y trazabilidad. También se aplicaron medidas para reducir sobrantes y reutilizar materiales.
3: Miles de estudiantes enfrentan las pruebas nacionales, una evaluación que puede generar nervios y también presión.
4: Más de 15.000 jóvenes de duodécimo año realizarán las pruebas nacionales estandarizadas sumativas en 138 colegios técnicos del país. Se trata de una evaluación que tiene peso en la nota final de cada asignatura. El 60% corresponde a la nota de presentación, es decir, al trabajo acumulado durante el proceso educativo, mientras que el 40% restante sale de la prueba sumativa. Por eso, aunque una mala jornada no define por sí sola la nota final, para muchos estudiantes estos exámenes representan una fuente importante de estrés. ¿Y cómo evitar que los nervios o la presión terminen jugando en contra durante esta semana?
5: Primero, que ellos estén muy conscientes de que esto no es la prueba ahorita, sino que es todo lo que ya saben, ya han ido aprendiendo. Entonces, enfocarse en que es el final de un proceso, es lo primero, para bajar un poquito el estrés en ellos.
4: Y este año, además, cada prueba tendrá 60 ítems y una duración de 3 horas. Exige concentración, memoria y manejo del tiempo.
5: Ellos tienen que tener una adecuada alimentación, los tiempos de sueño adecuados, tener actividades de ocio y recreación, ojalá fuera de la casa. Para los papás, lo más importante es que sean papás que estén presentes. Más allá de estar preguntando cómo te fue, cómo estuvo, ya estudiaste, es que se involucren también en el proceso. O sea, qué materia entra, qué te está costando, necesitas un tutor, cómo puedo acompañarte para que estés mejor.
4: Las pruebas ya están en marcha. Y para los estudiantes que todavía tienen evaluaciones por delante, el reto será demostrar lo aprendido sin dejar que la presión les gane. Una semana clave en la que estos consejos pueden acompañarlos para manejar mejor el estrés.
6: Con 23, y como lo vimos en titulares, Alajuelense presenta a Óscar Ramírez en su nuevo regreso a la institución.
3: Melisa Alvarado tiene todos los detalles. Melisa, ¿qué tal? Buenas tardes.
7: Gracias, muy buenas tardes, Yajari, a todos los amigos televidentes. En este momento estamos escuchando a don Carlos Vela hablando acerca de la situación de don Jason Okumi. Así es, para don Óscar Ramírez. Don Óscar, ¿qué tal? Muy buenas tardes. Melisa Alvarado de Teletica Deportes. Quería consultarle por qué el solo firmar por lo que resta del campeonato nacional y por qué no tomar la decisión para que sea hasta el siguiente, como si lo venía especificado en el contrato como tal, y la situación que usted comentaba acerca de que hasta los mismos futbolistas le estaban mandando mensajes para que regresara el equipo. Y para don Carlos, ¿cuál es la situación real de Jason Lukumik, de lo que ha estado sucediendo en las últimas horas, de una situación extradeportiva? Gracias.
8: Sí, saludos, Meli, todo bien. Saludos a la gente de Canal 7. creo que es muy, muy, digámosle, cuando Carlos me dijo, Carlos, estoy feliz, estoy bien, es decir, quiero devolver felicidad también, igual a mí se me ha olvidado, y es lo más importante, y disculpas aquí, el aficionado. Yo no sé cuántos WhatsApp tengo ahí de gente que me ha mandado y, y que no he tenido la manera de agradecer esos gestos y lo que es el cariño de la afición. Eso es un tema. Pónganse ustedes en el lugar mío, donde yo entro al estadio y todo el estadio me aplaude y todo, y tener yo que decirles que no, o darle la espalda, o un momento, es que es difícil. Todo eso yo lo medí en esos 3 días. Entonces, muchas veces cuesta desprenderse. Y en este momento igual lo hablé con Carlos, hagámoslo así un poco corto, y igual cómo me siento yo, porque al final de cuentas ya, no sé si alguno está ahí arriba de 60, pero o sea, ya el amigo, ya uno a los, ya cuando llega esa edad ya comienza uno a ser más inteligente, en ver si, y la motivación de hacer algo es importante. Entonces, por ahí va el tema, eso, igual dejamos la opción, Lío Carlos, ahí lo hablamos después, y igual lo hemos hecho, Lío Carlos, muchas veces. ¿De cuándo me está diciendo este hombre que firmara?
9: Todo el tiempo.
8: Desde que terminó el tricampeonato ahí, sí. En enero me está diciendo que le firmara. Yo, Carlos, no, dejémoslo a ver qué pasa. Y ahí lo estuvimos al final. Y yo, no, Carlos, porque yo me conozco. Entonces, por eso a él. Y lo de los jugadores, mensajes van, mensajes vienen ahí. Entonces, ya, y uno los ve y a uno no sé, es que yo los veo como hijos. Hijos, pero vamos, en el sentido de aprecio, de ver la situación y ellos también lo enamoran a uno. Igual les decía yo a los chiquillos de la vez pasada, que los del Cali, yo pues puña. Y tengo esa parte, tal vez soy muy, muy paternalista, pero a la vez lo que les decía anteriormente, advirtiendo, ojo con él. Igual pasa con mis hijos, ojo con esto, ojo con otro, trabajo, sí, pero vea que el entorno es así. Sean fieles, sean muchas cosas, que uno, y al final es lo que digo yo, igual a mami, le digo, mami, ya tenemos 60, 50, 40, usted nada más díganos lo que usted considera correcto. Igual ayer, Guantiel me dice, papi, nada más esta observación, yo sí, mami, así.
9: Respecto a lo de Lucumí, un poco lo que le dije a tu compañero, te ofrezco una disculpa, pero aún no se puede hablar al respecto, es una situación que se está revisando.
10: Vamos, Farlen Fox.
7: Ahí escuchamos la respuesta por parte de don Carlos Vela, gerente deportivo de Liga Deportiva Alajuelense. Escuchamos también otra de las consultas de los colegas que le va a consultar al timonel don Oscar Ramírez.
10: ¿Qué es lo que lo diga usted? ¿Cuáles son los temas externos? ¿Qué es lo que lo diga usted para que usted tome la decisión de separarse del equipo en algunas ocasiones? Gracias.
8: Sí, David es. Bueno, saludos. Mira, tengo un defecto virtud. Que cuando me meto de cabeza. Entonces, muchas veces cuando el proceso de la selección decía a la gente que por qué no iba al estadio y me criticaban mucho. Si yo les dijera a ustedes que jugando domingo, miércoles, domingo, me veía 9-3 partidos de cada equipo, para estar bien claro, y conocer el tema de cómo es el comportamiento de los jugadores en la cancha, virtudes y defectos. Por ejemplo, ahí había un portero que yo le decía a uno de los delanteros, te regala una o dos por partido. Está haciendo un partidazo, un momento otro te la deja ahí. Y pasó y me dice, profe, ¿cómo? Porque veo mucho partido. Entonces el desgaste fue muy importante. Les cuento la primera vez que yo salí, habíamos ganado el campeonato. Yo le dije a don Raúl, y don Raúl, ya no puedo. Duré 3 meses soñando fútbol, hasta que creo que en marzo, en Semana Santa ahí, un día me levanté y le dije a la mujer, qué dicha, no soñé, como que entré a vacaciones, pero tuve 3 meses de acumulados de la información que me tenía. Pero ya igual lo he hablado con Guardi, con mi hijo y todo, ya se vuelve pesado en algún momento, ya el estar más y más con el trajín de domingo, miércoles, domingo, ya la cabeza ya va desgastándose y ya no es la misma energía. Entonces esa es la parte de realidad, que es la que... Y es un proceso, como me dice, yo, papi, ¿qué se siente tener 89? Y me dice, chito, levantarse y darle gracias a Dios, porque es muy duro esto, dice, es difícil. Y entonces mi papá, tengo la dicha de tenerlo, me ha ido anunciando. Igual dice, póngase hijo con las viejillas, porque la viejilla entre más viejilla, más repugnante se vuelve, y se compara con las otras. Entonces hay que tener cuidado. Dice, bueno, todo, cosas de ese tipo. Entonces igual uno, en el caso de la vida, del trabajo y todo, uno también va perdiendo energía, ya no es lo mismo, se vuelve más sabio, porque ha tenido más experiencia si uno comunica. Pero porque en este caso Guardi es uno de los, porque tiene toda la igual, siempre pensé y se lo dije a Carlos en algún momento, Guardi y Brian, excelente binomio, igual, bueno, Javier, que todavía, bueno, Javier yo creo que anda parecido a mí. 58, sí, sí, entonces yo, esa es la energía, yo tengo el tema de dar poco lo vivido y transmitirlo, pero la energía la tienen ellos. Entonces muchas veces, yo desearía en este

0: momento de tener también a Mauricio. Sí, pero somos dos loquillos ya, la energía no está ahí, necesito gente que ayude en esa parte. Entonces, es parte de la vida, yo creo que por ahí es el tema de eso.
1: Ahí escuchamos al técnico Oscar Ramírez, el nuevo timonel de Liga Deportiva Alajuelense, que llegará a la institución por lo que resta del Campeonato Nacional, con opción a extenderlo hasta clausura 2027. Tendremos más información a la 1:15 en la sección deportiva. Regreso con ustedes, compañeros.
2: Gracias, Melissa, por este reporte.
3: Con 30, como lo vimos en titulares, el tifón Du Juan deja al menos 5 fallecidos y más de 45 mil hogares sin electricidad en Japón.
4: Las fuertes lluvias provocadas por el tifón Du Juan han causado deslizamientos de tierra cerca de Tokio mientras la tormenta avanzaba hacia la costa del Pacífico en el este de Japón. En la prefectura de Kanagawa, al suroeste de Tokio, al menos una persona fue dada por desaparecida tras un deslizamiento de tierra. Más de 1 millón de personas estaban bajo avisos de evacuación este lunes en todo Japón. Las intensas lluvias también inundaron carreteras, provocaron retrasos en el transporte y obligaron a cancelar cientos de vuelos.
2: Bueno, y también el huracán Polo asciende a la categoría 5 en tiempo récord. El fenómeno climático tardó tan solo 36 horas desde la declaratoria de tormenta tropical hasta alcanzar la máxima categoría durante la mañana de este martes. El huracán Polo se sitúa actualmente en las cercanías de la costa pacífica mexicana. Se reportan vientos de más de 250 kilómetros por hora y fuerte lluvia en diferentes localidades de México, así como oleaje y tormentas eléctricas. Según los expertos, Polo viene impulsado por el fenómeno del Niño, uno de los más severos de los últimos tiempos. Se espera que este huracán avance en el transcurso del día en dirección noreste, de forma paralela a la costa mexicana.
3: Los bombardeos entre Rusia y Ucrania continúan mientras Zelensky viajó a la sede de las Naciones Unidas para reunirse con autoridades de Estados Unidos.
4: Rusia ha bombardeado durante la noche al menos 4 regiones de Ucrania con misiles y drones, causando la muerte de 4 personas en Dnipro y daños en viviendas, negocios e instalaciones de almacenamiento. Ucrania, por su parte, asegura haber atacado con drones una refinería de petróleo en la región rusa de Samara. El gobernador regional ha informado de un muerto y 4 heridos, mientras Moscú afirma haber derribado 297 drones ucranianos. Los ataques se producen mientras el presidente ucraniano Volodymyr Zelensky se encuentra en Nueva York con motivo de la Asamblea General de Naciones Unidas. Está previsto que se reúna con el presidente estadounidense Donald Trump para abordar posibles medidas de desescalada, entre ellas pausas en los ataques contra infraestructuras energéticas y en el Mar Negro. Zelensky también tiene previsto pedir más sistemas estadounidenses de defensa aérea Patriot.
2: Donald Trump y Delcy Rodríguez sostuvieron la primera reunión cara a cara entre mandatarios de Estados Unidos y Venezuela en 11 años.
5: Donald Trump y la presidenta encargada de Venezuela, Delcy Rodríguez, se reúnen este martes en la sede de la ONU en Nueva York, en un encuentro histórico para su primera reunión bilateral. El encuentro, confirmado por la Casa Blanca, supone el primero entre mandatarios de Estados Unidos y Venezuela desde 2015 y consolida el giro diplomático tras la operación militar de Estados Unidos del pasado 3 de enero, en la que Nicolás Maduro fue depuesto y encarcelado. La reunión tiene lugar poco después del controvertido acuerdo por el que Caracas cedió el control de una quinta parte de sus reservas petroleras a Estados Unidos y a escasos kilómetros de la prisión neoyorquina en la que Maduro permanece recluido, acusado de narcotráfico. Pese a las críticas que acusan a la Casa Blanca de priorizar el crudo sobre la democracia, el nuevo escenario ha propiciado avances como la liberación de presos políticos, el anuncio del cierre de la cárcel del Helicoide y el fin del bloqueo a diversos medios de comunicación.
3: 12:34, la pausa y más adelante. ¿Puede un oficial emitir sus opiniones en redes sociales? Expertos explican los diferentes escenarios. Ya regresa la edición de Mediodía de Telenoticias.
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22: La totalidad de todos los salarios de los compañeros que tienen sumas atrasadas o adeudadas. Por tal razón deberían ir buscando algún instrumento con alguna entidad financiera que trabaja directamente con la caja, llámese ASEX, COPECAJA, o la mutual de la caja, a efectos de que puedan canjear esos días efectivos cuantificados, cuánto se les adeuda, para que lo puedan tramitar en una de estas entidades.
0: Otra de las aristas que se abordó fue la justificación, que eran algunos departamentos los culpables de justamente retrasarse en realizar estas acciones. Sin embargo, indican que algunos de esos departamentos alguna vez tienen recargos de hasta 1,000 o 2,000 acciones y estamos hablando solo en enfermería.
1: La caja tiene mucha complejidad en la parte de pago, hay muchos complementos. Como yo explicaba anteriormente, existen los pagos de salario base, el tiempo extraordinario, los recargos nocturnos y todo eso se tiene que hacer a través del sistema o por las medidas alternas. No alcanza el personal para eso. Solamente enfermería tiene que tramitar más de 2,000 acciones y a junio de este año tenía un rezago de 600 trámites pendientes. Entonces no pueden decir que no hay falta de pago. Hospital San Juan de Dios a julio tenía un rezago de 400 trámites pendientes y ahora resulta ser que nadie tiene atraso de pago. Por supuesto que existe.
0: Estas fueron algunas de las intervenciones realizadas por parte de los representantes de los sindicatos refiriéndose justamente al movimiento. Además, reiteran que ven como una amenaza la posibilidad de sancionar a esos funcionarios que lo que quieren es reclamar el pago justo de las horas laboradas o bien las horas extra también que han brindado justamente al servicio de salud. Sobre este tema, toda la información que tenemos, ustedes continúan con más.
3: 12:41, gracias María Jesús.
2: Continuamos con otras informaciones. El país suma 367 casos de chikungunya, según datos del Ministerio de Salud.
3: Recordemos que este virus puede ser muy peligroso para bebés recién nacidos.
2: El virus del chikungunya, transmitido principalmente por el mosquito Aedes aegypti, representa una amenaza crítica cuando infecta a una mujer gestante en la fase final del embarazo. Aunque el virus no suele provocar abortos espontáneos durante los primeros trimestres, el riesgo de transmisión de madre a hijo se dispara de forma drástica si la mujer está con el virus durante el parto o en los días inmediatamente anteriores. En estos escenarios, la tasa de transmisión alcanza hasta un 50% según datos de la Organización Mundial de la Salud.
4: En la población pediátrica, la población que corre más riesgo de tener complicaciones por chikungunya son los recién nacidos, los que nacen de alguna mujer embarazada que tiene la infección aguda en las últimas semanas del embarazo y el niño puede nacer con infección. Estos niños son los que pueden tener mayor riesgo de tener enfermedad sistémica y riesgo incluso hasta muerte.
2: Los recién nacidos infectados suelen nacer asintomáticos, pero desarrollan la fase aguda de la enfermedad entre el tercer y el séptimo día. Por otra parte, los niños más grandes también pueden desarrollar síntomas severos.
4: Conforme van aumentando en la edad, van teniendo síntomas más parecidos a los de adultos, ¿verdad? Ese dolor de espalda que los tiende a que se vean encorvados por la protección en el dolor, porque el chikungunya, el virus, les gusta afectar las articulaciones. Ese es como el lugar donde se dirige a reproducirse y hacer la infección, que son las articulaciones. ¿Cuáles? Principalmente las pequeñas. Los síntomas iniciales son ese dolor de manos, pies, tobillos, y luego puede ya afectar articulaciones mayores fuera de la etapa aguda.
2: A la semana epidemiológica 35, el Ministerio de Salud notifica un total de 367 casos de chikungunya. Los cantones con mayor reporte son Alajuela, tiene 64, La Cruz con 63, Carrillo 57, Santa Cruz 43 y San José con 33. El Ministerio de Salud hace un llamado a la población a extremar las medidas de protección y eliminar cualquier posible criadero del mosquito transmisor tanto dentro como en los alrededores de las viviendas, centros de trabajo y otros espacios de uso frecuente. Mucha atención, mujeres en estado de gestación. El Hospital México ofrecerá un curso de preparación para el parto y la lactancia. El curso será impartido de manera virtual los sábados del 3 al 31 de octubre de 8 a 11 de la mañana. Se tratarán temas como embarazo, tamizaje, cuidado del recién nacido, labor de parto, lactancia y más. Las interesadas pueden realizar la inscripción por medio del WhatsApp 8925-1581.
3: Las pacientes con endometriosis cuentan ahora con atención especializada en el Hospital de las Mujeres. Esta iniciativa reúne a profesionales en ginecología, nutrición, psicología, medicina del dolor, fisiatría, farmacia y cirugía general. Las pacientes pueden ser referidas tanto por la consulta ginecológica del centro médico como por las áreas de salud. Según datos de la Caja Costarricense de Seguro Social, el Hospital de las Mujeres atendió

0: 536 pacientes con diagnósticos de endometriosis en el año 2025.
1: El Hospital Juana Pirola en San Vito fortalece la atención inclusiva con la incorporación de la lengua de señas costarricenses, LESCO, en sus servicios. Varios funcionarios del centro médico se han capacitado en esta lengua para facilitar la comunicación con pacientes sordos y garantizar una atención más accesible y adecuada. De esta manera, el personal médico puede comprender con mayor precisión los síntomas, padecimientos y molestias de los pacientes, reduciendo las barreras de comunicación durante la atención.
0: Un estudio del Ministerio de Salud plantea nuevas alternativas para aprovechar las más de 300.000 toneladas de residuos que genera cada año el gran área metropolitana.
2: El área metropolitana de San José genera cada año cerca de 350.000 toneladas de residuos. Ante este panorama, un estudio analiza distintas alternativas para el tratamiento y aprovechamiento de estos desechos.
3: La manera en que gestionamos nuestros residuos influye directamente en la calidad de vida. Es por eso que en nuestro país, señor ministro, la gestión de residuos está a cargo del Ministerio de Salud, en la protección de los ecosistemas y en la prevención de los riesgos sanitarios. Por ello nos complace que este estudio haya incorporado criterios de ambientes, criterios sanitarios rigurosos y que también se incluyan aspectos esenciales como el control y la depuración de las emisiones atmosféricas en concordancia con la normativa que tenemos en nuestro país.
2: Entre las opciones analizadas están la transformación de residuos orgánicos en biogás y compostaje, la recuperación de materiales aprovechables y el uso de desechos no reciclables para generar energía.
3: Los resultados que hoy recibimos son particularmente relevantes para la gran área metropolitana, donde se concentra una población muy cercana a los 2 millones de habitantes en 25 municipios y donde se requiere gestionar más de 350.000 toneladas de residuos al año. El estudio que recibimos el día de hoy analiza diversas alternativas bajo los principios de jerarquización de la gestión de residuos establecido en nuestra legislación.
2: El estudio también evalúa tecnologías, posibles ubicaciones, costos, impactos ambientales y sociales, así como las opciones de financiamiento. La idea es definir una hoja de ruta para el manejo de estos residuos y preparar una eventual licitación. Es decir, buscan pasar de solo manejar la basura que genera el área metropolitana a buscar formas de aprovechar parte de esos desechos.
1: La pregunta, ¿puede un oficial emitir sus opiniones en redes sociales?
0: Expertos explican a continuación los diferentes escenarios.
4: El caso del piloto de vigilancia aérea David Damasio reavivó el debate sobre los límites que tienen los oficiales para expresar opiniones personales en redes sociales, particularmente cuando sus comentarios cuestionan actuaciones de autoridades públicas. Damasio publicó este lunes un video en el que informó que enfrenta un proceso sancionatorio luego de realizar críticas relacionadas con aviación civil y brindar declaraciones al medio digital CR Hoy sobre deficiencias que, según expuso a título personal, fueron detectadas en una auditoría internacional de seguridad aérea. Los expertos en materia legal explican cómo aplica la libertad de expresión en los casos de oficiales.
5: La libertad de expresión es un derecho humano, por lo tanto, protege y cobija a todas las personas, incluyendo a funcionarios públicos y oficiales de policía. La Sala Constitucional ha establecido que la relación estatutaria del funcionario público no diezma ni limita su libertad de expresión.
6: La libertad de expresión es un derecho constitucional que tenemos todos los costarricenses. Seremos responsables frente a terceros cuando tales manifestaciones causen un daño a la imagen de una persona o en el ámbito de la relación laboral le cause un daño grave al patrono porque se revela información confidencial o sensible.
4: También existe una diferencia entre expresar una opinión personal, divulgar información institucional o emitir una difamación.
6: Como parte del procedimiento disciplinario deberá investigarse la condición en la que esta persona pudo haber dado sus manifestaciones y las consecuencias de las mismas.
5: Por ejemplo, si las manifestaciones tienen que ver con un tema de interés público, si no ponen en peligro el principio de subordinación de la policía al poder civil, si son críticas legítimas en democracia hacia una autoridad pública o un funcionario público, tendrán un alto nivel de protección y en esos casos no procede una sanción. En cambio, si son expresiones no relacionadas con temas de interés público o claramente difamatorias o injuriosas, no son protegidas por la libertad de expresión y sí cabe una sanción.
4: Este medio envió un correo al Ministerio de Seguridad Pública para conocer una reacción. Sin embargo, al cierre de esta edición no hubo respuesta.
0: 12:50 y vamos de inmediato con imágenes que nos llegan a nuestra sala de redacción gracias a la Alianza Informativa Latinoamericana para consignar la visita de Estado que realiza la visita oficial que en este momento realiza la presidenta Laura Fernández a su homólogo de Colombia y la escuchamos.
7: A este encuentro bilateral, que el esfuerzo que el presidente realiza en el combate del narcotráfico, esa limpieza que está realizando de Colombia, no significa que Costa Rica vaya a recibir a la basura que usted está limpiando de su patria. Nosotros como pueblo costarricense vamos a cerrar nuestras filas para hacer aún mayores esfuerzos para evitar que el flagelo del narcotráfico se posicione en Costa Rica. Hemos venido combatiendo no solamente el tránsito de la droga en nuestros mares y en nuestras tierras, y no vamos a dar un paso al frente a convertirnos en país productor ni facilitador de operaciones criminales. Hoy trazamos una ruta de apoyo bilateral. He recibido acá a un presidente con el cual es posible hacer equipo, un presidente y un equipo de trabajo muy profesional y calificado, que junto a mis equipos vamos a hacer alianzas en beneficios de ambos pueblos para, reitero, perseguir y que ese cáncer no haga metástasis más allá en mi amada patria. Muchísimas gracias, señor presidente, una vez más a usted y a todo su equipo de trabajo por este encuentro tan fructífero.
8: Muchas gracias. Gracias, querida presidente. Bienvenida a Colombia, bienvenida a Barranquilla. Reciba usted toda su delegación y, por supuesto, el pueblo hermano de Costa Rica, el saludo fraterno de este pueblo colombiano. Nos honra, señora presidente, que haya escogido a nuestro país para realizar su primera visita al exterior como jefa de Estado. Lo recibimos como un gesto de confianza y amistad, pero también como una clara seña de la voluntad que existe por parte suya de fortalecer la relación entre dos países, entre dos naciones que son hermanas. Colombia y Costa Rica comparten principios fundamentales y una visión común sobre la importancia del orden, la justicia, la libertad, el respeto por nuestras instituciones y sobre todo la obligación que tenemos como gobernantes de proteger la vida, honra y bienes de nuestros ciudadanos. Y eso se hace combatiendo el crimen. Y sobre esa coincidencia tuvimos hoy con la señora presidenta de Costa Rica una conversación franca, constructiva y orientada a los resultados, como debe ser, porque ella es una mujer de resultados. Yo también soy un hombre de resultados y créame que admiro, señora presidente, su valor, su ardentía y su patriotismo. Compartimos una visión común, que es una convicción. El narcotráfico y el crimen organizado transnacional no pueden enfrentarse con discursos, se enfrentan con cooperación, inteligencia, autoridad y resultados. Los criminales no respetan fronteras, utilizan nuestros mares, nuestros cielos, nuestros territorios, nuestros sistemas financieros, mueven droga, armas, personas de un país a otro. Y si el crimen organizado trabaja en red, nuestros estados tienen todavía más obligación de trabajar unidos, de manera coordinada. Por eso hemos hablado con la señora presidenta.

0: De profundizar la colaboración entre Colombia y Costa Rica en materia de seguridad, intercambio de inteligencia e información, cooperación aérea y marítima y lucha frontal contra el narcoterrorismo y, por supuesto, contra todas las estructuras del crimen organizado. Colombia está construyendo una visión de seguridad regional en la que queremos trabajar de manera mancomunada con Costa Rica y con otros países aliados para fortalecer el escudo de las Américas, del que hacemos parte. A través de ese escudo de las Américas vamos a articular las capacidades de nuestras naciones para proteger al hemisferio del crimen organizado transnacional. Porque nuestra estrategia no puede limitarse a interceptar cargamentos de droga. Tenemos que perseguir de manera decidida a las organizaciones criminales, desmantelar sus estructuras y especialmente golpearlos.
1: Estábamos escuchando las palabras del presidente Abelardo de la Espriella y también a la mandataria Laura Fernández en este encuentro, esta reunión que busca reforzar el trabajo conjunto entre Colombia y Costa Rica contra el narcotráfico y el crimen organizado. También los dos gobiernos prevén ampliar el intercambio de datos de inteligencia, mejorar la comunicación entre sus fuerzas de seguridad y acordar formas de coordinación ante estructuras que actúan en la región. Por supuesto que estaremos ampliando esta información en nuestras siguientes ediciones de Telenoticias. Inmejorable, un país dispuesto.
2: Con 56, los diputados de oposición solicitan explicaciones al ministro de Cultura por millonarios de recortes al sector.
1: Vamos con Michelle Campos, nos tiene todos los detalles. Michelle, buenas tardes.
3: Muy buenas tardes, Yajaira, a usted y a todos los televidentes. Efectivamente, nos encontramos en la Asamblea Legislativa, donde cerca de las 12:30, tanto manifestantes como autoridades del Ministerio de Cultura llegaron acá a la Asamblea para estar presente durante una audiencia en la que se pedirá cuentas a el ministro de Cultura, el señor Jorge Rodríguez Vives, por los recortes. De parte de la oposición ha sido muy críticos, así como decenas de personas que llegaron acá a manifestarse esta mañana, quienes aseguran que los 1.600 millones que se están recortando al sector cultura, que dejan, por ejemplo, sin financiamiento a Casa de la Cultura de Punta Arenas, que recorta dinero a los centros cívicos para la paz, que también afecta, por supuesto, lo que es la producción nacional de cine ante los recortes que se presentan, tendrán repercusiones. Vamos a escuchar a algunos de los manifestantes y cuáles son esas preocupaciones que manifestaron esta mañana.
4: Pues esto es bastante preocupante, ya que no solo es una cifra bastante grande, que recorta varias oportunidades en la vida, sueños, la gente quiere hacer arte, ¿verdad? Porque esto nos sirve, no solamente es venir y sacar un sentimiento a una persona, ¿verdad? Sino que nos une como sociedad.
5: Este recorte que se pretende en una economía jaguar, supuestamente de bonanza económica, no entendemos por qué. Entonces hay que recurrir a un recorte en cultura. Puede ser gravísimo, sobre todo a todos los sectores afecta, pero muy especialmente al sector de cine. En un momento en que en Costa Rica están brillando los cineastas costarricenses.
6: Bueno, es de vital importancia, porque un país sin arte, sin cultura, es un país vacío, un país hueco, un país sin identidad. Por eso es que aquí estamos actores, bailarines, pintores, artistas de este país, porque el arte hace grande a Costa Rica, no a los recortes de arte y cultura.
3: 16% del presupuesto para el Museo de Arte Costarricense también se ve recortado, así como diferentes programas que, según los diputados de oposición, ponen en riesgo el desarrollo de la cultura costarricense y la promoción, por supuesto, que se hace mediante esta de valores cívicos, de todo lo que es nuestra idiosincrasia costarricense, que se ve transmitida por medio, por ejemplo, de películas o también cineastas que están en este momento proyectando sus películas a nivel internacional, que pues verían verse afectados por todas estas repercusiones en el sector cultura. Vamos a escuchar a algunos de los diputados de oposición.
7: Hay un retroceso lamentablemente en todas las áreas de cultura con este presupuesto. Desde lo regional, tenemos por ejemplo la Casa de la Cultura en Punta Arenas, el presupuesto pasa de 160 millones, 167 millones el año pasado a cero. absolutamente cero. Y la justificación de que eso se pueda sostener con apoyos de la Dirección Sociocultural también es falso, porque la Dirección Sociocultural del Ministerio de Cultura también tiene recortes de más de 200 millones de colones. Pero el cine es lo más grave, quizás porque es lo más palpable, que es la mirada del mundo hacia Costa Rica, es nuestros oídos, son nuestras historias. Cuando se proyecta una película costarricense financiada con el programa que se llama Fondos Fauno, no solo nos enorgullece, es que se genera empleo en Costa Rica, son filmaciones que ocurren en todo el territorio nacional, se genera inversiones.
3: Nosotros intentamos conversar una vez que llegó acá a la Asamblea Legislativa con el ministro de Cultura, don Jorge Rodríguez Vives. Sin embargo, él dijo que las declaraciones que daría serían en la Comisión de Asuntos Hacendarios, donde se referiría de los temas presupuestarios.
8: Ahora van a ver las declaraciones, no se preocupen. Ahora con mucho gusto arriba. Arriba con mucho gusto después de que demos las declaraciones pertinentes a la Asamblea Legislativa.
3: Además del Centro de Cine, la Casa para la Cultura en Punta Arenas, el Museo Nacional de Arte, los Centros Cívicos para la Paz también, por ejemplo, está dentro de los recortes el Programa Nacional de Sistemas de Biblioteca, que permite a muchas personas a lo largo y ancho del país poder acceder a la lectura y diferentes programas que se desarrollan. En este momento justamente se está dando esta comparecencia del jerarca que se sigue desarrollando, donde también se ha referido a los diferentes cuestionamientos que le hacen los diputados. Es la información que tengo hasta el momento. Compañeros, regreso con ustedes.
1: Gracias, Michelle, por este reporte.
2: Marcamos ya la 1:01 p.m. y ante la cercanía del pago parcial del impuesto sobre la renta de septiembre, expertos recuerdan a los contribuyentes la importancia de mantener sus obligaciones tributarias al día. La Dirección General de Tributación utiliza herramientas digitales para cruzar facturas electrónicas, declaraciones y registros contables. Las diferencias entre estos datos pueden generar alertas y procesos de fiscalización. Entre los errores más comunes están el uso incorrecto de exenciones, facturas que no corresponden a la actividad económica y gastos sin respaldo. Especialistas recomiendan corregir voluntariamente cualquier error o saldo pendiente antes de una eventual fiscalización y mantener controles contables periódicos.
1: Las tarjetas prepago para pagar el transporte público ya superan las 200.000 transacciones desde su lanzamiento en junio.
2: El Banco Central desarrolló una aplicación para gestionar su uso.
9: Estas son las tarjetas del monedero SimPTP. Son tarjetas prepago que sirven para pagar el transporte público. Están dirigidas a la población no bancarizada, es decir, que no tiene una cuenta bancaria. Hace 3 meses fueron lanzadas para el público y hasta el momento 3.671 tarjetas han sido emitidas. De acuerdo con datos del Banco Central, se han hecho 202.519 transacciones.
10: La idea es que lo pueda conseguir los corresponsales bancarios, en los tucanes, digamos, del Banco de Costa Rica, en los BN Servicios, en los RapiBac del BAC. Entonces, la idea es que esas tiendas de barrio, de pulperías, son miles en el país, hay como 5 o 6 mil de esas tiendas. Entonces, llegar con la tarjeta ahí y que el usuario pueda comprarla e inmediatamente subirse al bus y pagar.
9: Las tarjetas cuentan con un número de SIMPE y con un número IBAN para ser recargadas. El Banco Central desarrolló esta aplicación, llamada SIMPETP Pasajero, en donde las personas pueden gestionar el saldo del monedero o sus últimas transacciones en transporte público.
10: Hemos desarrollado un aplicativo también que le llamamos SIMPETP Pasajero, una app que se puede bajar de las tiendas en forma gratuita y asociar esta tarjeta. Como es una población no bancarizada, necesitamos darle a esta población cuál es el saldo. Entonces, cuando uno asocia la tarjeta, el número de tarjeta, digamos, al aplicativo, el aplicativo permite consultar el saldo, consultar los viajes, digamos así, y es fantástico porque el 90% de las personas que compran la tarjeta, el 90% baja el app y lo asocia. Entonces, están usando el app y a través de esta población sentimos que se va a hacer público, digamos, el app.
9: El objetivo de esta tarjeta prepago es reducir el uso de dinero en efectivo en el transporte público.
1: Hacemos una pausa y al regresar, una escena muy particular fue registrada en video. Los detalles en minutos.
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30: ...5 litros por día, aumentando hasta 50, 40 kilos en ese mismo periodo.
31: Durante este año se reportan varios avistamientos en el país, la mayoría de felinos.
1: Mucha atención, más de 46 mil personas de Heredia y San Rafael tendrán suspensiones programadas de agua potable durante esta semana. Para este miércoles 23 de septiembre, los vecinos del Cantón Central de Heredia se verán afectados por el lavado del tanque La Joya. La suspensión será entre las 7 de la mañana y la 1 de la tarde. Los sectores afectados incluyen el centro de Heredia, Cubujuquí y parte de Mercedes Norte, mientras que este jueves 24 de septiembre serán los vecinos de San Rafael quienes tendrán suspensión del servicio. En este caso, los trabajos corresponden al lavado del tanque Ciénega Sur. La empresa de servicios públicos de Heredia recomienda tomar las previsiones necesarias y almacenar agua para atender las necesidades durante este corte.

0: Más de 25 voluntarios se unieron para apoyar la reconstrucción del hogar de ancianos de Atenas. Recordemos que las instalaciones de ese hogar se vieron severamente afectadas el 16 de junio anterior debido al paso de un torbellino. El fenómeno dañó 1.400 de los 3.500 metros cuadrados del hogar, que alberga a 62 adultos mayores. Varias áreas quedaron sin techo, con pisos falseados y daños estructurales que complicaron la vida diaria de los residentes. Los voluntarios retiraron escombros, removieron pisos dañados y limpiaron las áreas afectadas. La reconstrucción avanza actualmente en la etapa de techo y también hojalatería. La jornada fue coordinada por la concesionaria Ruta 27 Globalidad.
1: El 16 de junio pasó encima de nosotros un tornado, arrancando todo el techo, cerchas, cableado eléctrico. Fue un total desastre. Por temas de destrucción, básicamente hubo que demoler todo. Hubo mucho escombro, mucha basura, mucho desastre en los cuartos, en los lugares. Y se nos estaba saliendo de las manos poder controlar, poder limpiar este lugar, realmente muy difícil para nosotros, y Ruta 27 pues ha traído a todos sus voluntarios, ¿verdad? A ustedes, muchísimas gracias.
2: Como ya lo habíamos adelantado, la presidenta Laura Fernández llegó este martes a Barranquilla, Colombia, para sostener un encuentro bilateral con el presidente Abelardo de las Piedras.
0: A la 1:11, Lucía Fernández, periodista de Caracol, con la información. Colega, buena tarde, adelante.
3: Compañeros, muy buenas tardes. En efecto, acaba de terminar hace instantes este encuentro diplomático entre la presidenta de Costa Rica, Laura Fernández, y el presidente de Colombia, Abelardo de la Espriella. Muy temprano llegó la presidenta de los costarricenses aquí a Barranquilla Atlántico, el lugar donde se encuentra la presidencia o la sede de la presidencia alterna de Colombia, para abordar temas clave alrededor de la seguridad. Pero a su llegada, la presidenta estuvo aquí recibida desde luego por el alcalde de la ciudad de Barranquilla, Alejandro Char, también por el gobernador del departamento del Atlántico. Ella ha arribado además con una delegación de Costa Rica integrada por el ministro de Seguridad Pública de su país, pero también por una figura clave, un funcionario clave de cara a la reunión o a los temas que se iban a tratar en esta reunión aquí. Estamos hablando del director de Inteligencia y Seguridad. También estuvo con ellos el ministro de Justicia y Paz y el ministro de Comunicación. Pues ha concluido esta reunión con anuncios muy importantes. Ha dicho el presidente Abelardo de la Espriella que pone toda la capacidad que cuenta Colombia para la vigilancia y seguridad marítima y fluvial, para que las rutas que han sido usadas históricamente entre esas dos naciones para el narcotráfico y el narcoterrorismo puedan ser siempre vigiladas y de esa forma erradicadas. Ha hablado el presidente Abelardo de la Espriella de una visión clave que se está construyendo desde Colombia a nivel

0: delincuentes, a las estructuras que delinquen desde la región Caribe colombiana, en otras regiones del país también, pero que fortalecen estos crímenes en otras naciones como Costa Rica. Ha dicho desde luego el presidente Abelardo de la Espriella que esta visita de la presidenta a nuestro país es el inicio de una relación que se espera se fortalezca, y una amistad con el país costarricense para que se pueda trabajar entonces en conjunto en esas dos naciones, compañeros. Un encuentro amistoso, ha sido muy amable la presidenta al contarle o al felicitar también al presidente Abelardo de la Espriella por todos los trabajos que viene adelantando en materia de seguridad y de lucha frontal contra las organizaciones criminales transnacionales.
1: Muchas gracias, Lucía Fernández, nuestra colega de la cadena aliada Caracol de Colombia, por este amplio reporte que nos está dando de la visita de la presidenta Laura Fernández a ese país. Muchas gracias.
2: 1:14 p.m, el corte, y ya regresa a la edición meridiana de Telenoticias.
3: Y al regresar a los deportes, con un ligamen de solamente 3 meses, Oscar Ramírez fue presentado oficialmente como el nuevo entrenador de la liga.
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5: 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Buenas tardes.
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1: 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Hola, qué gusto saludarlos, amigos. Bienvenidos. Originamos señal para Teletica Radio 91.5 FM. Aquí estamos con TD Más y con nuestros invitados de arranque, don Miguel Ángel Agüero, don Albán Bermúdez y don Randall Campos. ¿Cómo está, Randall?
2: Gracias, buenas tardes, don Lionel. Buenas tardes, la sala auditorio de Sensación Deportiva y a todas las personas cercanas aquí al pupitre.
1: Hola, ¿qué tal, don Albán? Buenas tardes.
3: Bien. La verdad es que no hay que quejarse. Pues muy contento de compartir aquí, desde luego.
1: Don Miguel Ángel Agüero, buenas tardes.
4: Buenas tardes, Leo, amigos del panel y a que nos escuchen, nos observan por todo el país y fuera de él en las diferentes plataformas. Estamos ya metidos en con la tricolor, con la Cele.
1: Así es. Bueno, Keylor Navas le manda una pedrada a Fernando Batista tras no ser convocado con Costa Rica. El portero de Puma reaccionó después de que Fernando Batista explicara por qué no lo convocó con Costa Rica. Esto dice el diario Récord de México. Keylor Navas quedó fuera de la primera convocatoria de Fernando Batista como entrenador de la selección de Costa Rica y su ausencia rápidamente generó polémica. El histórico guardameta tico no fue considerado para los compromisos de la National League correspondientes a la fecha FIFA de septiembre y octubre. Batista dijo: hemos hablado una vez por teléfono, después yo estuve en México, quise acercarme a él para poder hablar. Él no ha hablado conmigo, no pudo contestarme el mensaje que yo le mandé. Poco después, Navas utilizó sus redes sociales para publicar un mensaje como una respuesta indirecta a lo ocurrido. Así respondió Keylor Navas: usted tiene algo importante que decir, y tres puntos suspensivos. Usted tiene algo importante que decir y tres puntos suspensivos. El portero presentó dos posibles respuestas: llama directamente y manda mensaje, publicación que fue interpretada como una referencia a la explicación que Batista había dado. Imagínese usted hasta dónde llegan estas cosas allá en México, porque esto que se está dando con Keylor Navas y esa falta de comunicación, ¿cómo puede ser posible que el técnico de Costa Rica no haya podido comunicarse con Keylor Navas, que no hayan podido tener una reunión o bien parar ya esto de Keylor Navas, ¿verdad? Que aburre, ¿verdad? Que es reiterativo. Ya todos saben la edad que tiene Keylor Navas, ya todos saben a qué edad estaría llegando al campeonato mundial. ¿Qué soporte podría ser significativo en estos momentos? Nadie lo duda, pero no sé, algo está pasando en esa federación, algo está ocurriendo con la dirigencia, que pasan estas cosas y casi que el fútbol de Costa Rica se exhibe a nivel internacional.
4: Vea, Leonel, en la Federación de Fútbol hay un problema muy grave, se llama comunicación. Tienen un departamento de prensa ahí tan grande, pero no hay comunicación. Vea, jugamos el jueves contra Curazao, partido oficial por la National League. Y aquí nadie sabe nada. O sea, se ha perdido esa relación con el aficionado. Se considera en la federación de que el aficionado ya, de hecho, tiene que ir al estadio. Ya, porque juega el articulante, ya de hecho tienen que ir.
1: O que no les importa la taquilla.
4: O que no les importa que el aficionado vaya o no vaya. No sé, es que no hay esa comunicación. Y eso se ve en todos los ámbitos. Se ve en esto de la promoción y de la invitación a la afición para que vaya al estadio. Y se ven estas cosas tan penosas, porque es penosa. Estamos hablando de un ícono del fútbol nacional. No estamos hablando de películas palotes. Y está metido en medio un técnico que está comenzando un nuevo proceso. Hay que dar una nebulosa, Lorel. ¿Qué pasó? ¿Qué realmente no pasó? ¿Hubo interés o no hubo interés? Pero que lo manifiesten así de fácil. Que lo digan: bueno, no, es que ya hemos creído que ya con,

0: Aquello nada más, no contamos más y listo, y la gente lo va a entender. Pero no con esto que se salen con una cosa aquí, con una excusa diferente. O sea, me parece que la comunicación es reprobada totalmente en la Federación de Fútbol.
1: Precisamente ahora estábamos ahí comentando, antes de estar aquí en el programa, de lo que es la comunicación y cómo la comunicación ha ido evolucionando en este país. Hablábamos del papel tan importante que ha jugado o jugó el telégrafo en Costa Rica, comentábamos eso. El famoso telegrama de que era 5 céntimos la letra y uno tenía que resumir. O sea, ahí el doctor Cantillos jamás se le pudo poner un telegrama.
0: Porque... Si lo pone, sale carísimo.
1: Pero bueno, sí, carísimo. Tenía que vender la finca y todo. Pero bueno, lo cierto es que ahora que hablo del telégrafo, aprovecho para saludar a mi buen amigo Saúl Ramírez, telegrafista, mensajero allá en Miramar. Bueno, pero hablábamos de la comunicación, cómo se pasó del telégrafo al teléfono público, después el fax y estas cosas. Bueno, y vea, estamos en esta época y la comunicación falla con toda la tecnología que existe en este momento. Que dicho sea de paso, parte de esa comunicación la jugó y la ha jugado siempre la radio. La radio es increíble. Y un día esto le decía a mi esposa que toda esa zona de la península de Nicoya vivía pendiente del mensaje de Colombia, la emisora allá regional, donde daba los avisos a la gente de lo que es, de las mareas, de quién tenía que salir, quién no tenía que salir. Bueno, la comunicación. Algo que se ve tan sencillo, algo que ha evolucionado una barbaridad y sin embargo a estas alturas se cometen esos fallonazos y que no debe de ser, mi amigo Randall. Yo, a mí me parece que eso, sí, que eso no debe ser. Y lo de Keylor, pues sí, es un saco que se debe cerrar, o sí o no. Pero yo creo que ya no se puede seguir en esas medias tintas de que sí, que no, que yo no voy porque no quiero, o yo no convoco porque no me da la gana, siendo, como muy bien lo señala Miguel, un hombre con una trayectoria futbolística que hasta ahora ningún costarricense ha llegado donde está Keylor Navas.
2: Don Lionel, yo quisiera dar un pasillo un poquitillo más adelante de eso. A mí me parece que aquí las cuestiones a investigar y a tratar de conocer y saber es que hay detrás de todo esto. Hay situaciones, los seres humanos a veces somos rencorosos, a veces somos mezquinos, somos egoístas, y vayamos a saber o conocer con quién está teniendo roces Keylor en esta actual administración. En otrora, cuando la federación era o más irresponsable o tenía mejores recursos económicos, mandaban a buscar a los jugadores, iba el cuerpo técnico, uno o dos miembros del cuerpo técnico a hablar con ellos. Recordemos que el Piojo se dio el tupé de ir a buscar a Keylor y esperarlo hasta que lo pudieran, pero habló con él y acordaron con él, y lo que acordaron en la conversación lo hicieron. Ahora no, ahora queremos a la informalidad de un WhatsApp a un figurón como Keylor, porque nosotros no se nos puede olvidar que aún Keylor, aunque esté en el fútbol mexicano con muy buen suceso, sigue siendo un figurón. Y ese figurón hay que tratarlo como tal. La comunicación con Keylor es diferente. Y este muchacho Ocha, con todo respeto, yo jamás lo he visto y mucho menos he cruzado palabra con él, pero a mí me parece que su estatura intelectual está un poco baja para poder dar esos pasos de conversar con gente de ese nivel. Por ejemplo, Lionel, ¿cómo el jugador de Alajuela tuvo que llegar hasta el lunes en la tarde a la convocatoria con un dictamen médico que le decía que estaba lesionado? O sea, cuando eso se ve inmediatamente después de la jornada, por eso la lista quedó hasta el final de la jornada, para saber en qué condiciones estaban la gente que íbamos a necesitar. Y la liga no lo comunicó, o la federación no lo preguntó, porque el médico de la federación está en la obligación. Una vez, un par de horas después de terminado el partido, llamar al cuerpo médico de la liga y decirle, ¿cómo están los muchachos? Somos 5 los que necesitamos. ¿Cómo están? ¿Cómo quedaron? ¿Cómo les fue? No, es que tenemos uno que hay que hacerle unos exámenes mañana. Bueno, entonces vamos separándolo. Alguien dijo un día, cuando vaya a levantar una lista de amigos, hágalo con lápiz, porque más adelante va a tener que borrar.
3: Un lápiz y un buen borrador. ¿Cómo está, Luis? Muy buenas tardes.
4: Buenas tardes, don Leo. Buenas tardes, Randall, don Galván, Miguel, Pepe, a todos los que nos ven y nos escuchan por los diferentes medios. Qué tristeza, ¿verdad? Volvemos a la historia que se ha repetido en varias ocasiones cuando un entrenador convoca mal o no convoca o realmente no tiene un equipo de trabajo que esté haciendo las cosas bien. Yo creo que en el tema de Keylor aquí hay un problema de egos. Bien lo dice Randall, Keylor está súper, súper por encima de muchas cosas a nivel deportivo y es de respeto. Creo que hoy lo más sencillo es lo más fácil, una videollamada. No cuesta nada más que una videollamada por teléfono y ahí se termina todo. O sea, no, ahí no hay tutía. Él puede contestar, el entrenador puede hacer la llamadita, en 2 minutos, una videollamada o en 5 minutos se arregla el tema. No hay que estar llamando a oscuras, como dicen, llamando por teléfono convencional, en una llamada celular.
3: Bueno, de acuerdo a esa nota, eso lo intentó.
4: Lo intentó.
3: El técnico. Y que no recibió respuesta de Keylor, ¿verdad?
4: Bueno, es que habría que ver qué fue lo que sucedió con Keylor, ¿verdad? ¿Qué fue lo que pasó? Tal vez estaba entrenando, estaba en otra cosa. Pero yo soy de los que creo que si no es la videollamada de ir de aquí a México, no está pegado al cielo.
3: Así es.
4: No está pegado al cielo. Y como bien lo dice Randall, el Piojo fue a buscar a Keylor. Conversaron, duraron su rato.
2: Y otros lo fueron a buscar a Europa, pero, no se nos olviden.
0: Pero puede ser. Que ya no tengan en cuenta a Keylor.
4: Sí, sí.
0: Bueno, pues es una obligación tener a Keylor no hace la selección.
2: No, pero no es una obligación.
0: No, porque... aquí donde la gerencia deportiva, la dirección deportiva o la dirección de selecciones de la federación es la que tiene que salir al paso y aclarar esta situación.
2: ¿Y quién es el
0: Hay interés.
2: Digo, Miguel.
0: Ronald González Brenes.
2: Ah, por eso inicié yo diciendo que habrá que averiguar un poco más. Si habrán cositas
4: para mí hay un problema de egos, de un lado como del otro lado. A muchos les cuesta reconocer, y es la realidad, reconocer la grandeza deportiva de Keylor Navas. Así como se lo estoy diciendo, desde zapricistas, que no les cae bien Keylor, hasta gente que no es zapricista, que Keylor les cae mal. ¿Por qué? Porque Keylor ha despedazado todas las barreras que tuvo el futbolista nacional.
2: Don Leo, ¿sabe qué le escuché decir a Ronald González refiriéndose a las selecciones inferiores de la selección, de la federación? Así, con ese ego, mis entrenadores de las selecciones menores tienen que cumplir estas características. O sea, gracias. Resulta ser que los directores técnicos de otras selecciones están al servicio de Ronald, por la forma en que él lo expresó. Eso no lo estoy inventando, lo pueden buscar ahí. Entonces, ahí ya nos vamos dando cuenta de cómo se están cosiendo algunas cosas.
3: Es que, bien, este tema, por supuesto, queda para más. Por cierto, anoche la Comisión Especial de Honores de la Asamblea Legislativa rechazó recomendar que el guardameta costarricense Keylor Navas sea declarado ciudadano distinguido. Y aquí, por supuesto, que hay mil opiniones, ¿verdad? Algunos lo ven como un embajador turístico, como una figura enorme, especialmente en el Real Madrid, y otros consideran de que no es un derecho que se ha ganado para esa distinción. Uno espera que, y a mí me dolería realmente que esto se vea como un tema político, ¿verdad?
2: Don Leo, perdón, don Albán, recuerdo cuando a Keylor lo invitó el rey Juan Carlos al palacio a una visita oficial. A mí me llamó mucho poderosamente la atención la forma en que Keylor ingresó a aquel salón, la manera de caminar, la manera de saludar, la manera de los mover los brazos. Y yo tuve la oportunidad un día de preguntarle, le digo, ¿quién te enseñó? ¿Quién te enseñó? Me dice, hubo como 2 meses a un día por semana tenía que ir a recibir instrucción.
4: De protocolo.
2: De protocolo, la manera de vestir, el color de la ropa, etcétera, etcétera, etcétera.
4: ¿Sabe qué es lo que sucede? En ese aspecto, que ese tema que está tocando usted, lamentablemente, hay mucho envidioso. Mucho envidioso que no acepta la realidad. Keylor es un embajador de Costa Rica, fue en Europa un embajador de Costa Rica y ahora en México. Y es un embajador positivo, deportivamente hablando. ¿Hace cuántos años hemos llevado jugadores a Europa o a otros países? ¿Y quién ha tenido la relevancia mundial del fútbol costarricense como Keylor?
2: Pero Murillito, podemos dejar de lado un poquitico lo deportivo y hablar de lo personal, de la persona. Él está en otro nivel, nos gusta o no.
4: Así es.
2: Otro nivel.
4: Así es, correcto.
2: Vea. Se mueve en otras esferas.
0: Yo estaba viendo un día esto en YouTube, un programa ahí de unos influencers que en Barcelona, estaba en Barcelona ahí en las Ramblas, y llamaban así a la gente que andaban por ahí. Y dice, vea, le vamos a pasar 30 segundos aquí de un video para ver si ustedes nos adivinan de qué país es. Le ponen, era de Costa Rica, las playas, las toda nuestra vida silvestre, los animales y todo. Y ponen ahí, y ponen la bandera. Ustedes saben, la mayoría no desconocía. Después, muchos dicen, ah, Costa Rica. Bueno, y el saludo muy, muy de ellos es el pura vida, no sé quién. Y entonces, ya cuando llegaban, le decían, y ustedes que saben de Costa Rica, ah, Keylor Navas.
2: Sí, es. Automáticamente.
0: Keylor Navas.
2: Automáticamente.
0: O sea, es la relación que hay de que Keylor Navas ha puesto a Costa Rica en un mapa donde no hemos llegado antes. Y eso hay que reconocerlo. No sé si eso lo alcanzará. No sé cuáles son los estamentos que se requieren para ser declarado ciudadano de honor. Porque eso yo no voy a decir si está bien hecho o no está mal hecho, porque no sé cuáles son los requisitos. Porque tiene que haber un formulario ahí que cumpla una persona que va a tener tal distinción, un parámetro para ver tal distinción.
2: Requisitos.
0: Exactamente, no sé si
2: Miguel,
0: si los alcanzará o no los alcanzará. Estoy diciendo nada más.
2: Keylor, en una de las últimas visitas a Costa Rica necesitaba hacer una diligencia personal y llegó un helicóptero al Proyecto Gol por él y lo llevó a hacer el mandado y regresó.
0: No, pero es que
2: ¿cuál y quién?
0: Pero no, pues a la parte de la asamblea legislativa.
4: Escuchaba un día, eso es una entrevista sobre los problemas de la selección pasada. Y decían que cuando llegaban a los entrenamientos y estaban en el hotel, que tal vez la cena, que el desayuno, que Keylor salía vestido de una forma, con una presencia, ¿verdad? Y habían otros jugadores de que con los pantalones por las rodillas y mal vestidos, mal presentados. Bueno, que Keylor les hablaba y les llamaba la atención. Y que a algunos les molestaba ver la disciplina que tenía Keylor para poder llegar y presentarse.
2: Don Leo.
3: Sí, perdón, aquí lo que hay que hacer, y yo no lo conozco tampoco, es valorar qué es ser declarado ciudadano distinguido o ciudadano de honor. Yo no conozco, digamos, la reglamentación que hay para ¿cómo se llama? Determinar una persona.
5: Sí, yo tampoco, yo no conozco, ¿sí? Pero no creo, sinceramente, intuyo que no, que aunque existiese un menú, hay que darse cuenta también que la Asamblea Legislativa, que yo no estaba enterado de esta vaina, la Asamblea Legislativa es de por sí y en sí un ente totalmente político y que allí se mueven muchas pasiones, ahí se mueven mucha obediencia, depende de la línea que se tire, pero yo no conozco, no me di cuenta de esto y a mí no me puede por qué sorprender que haya sido algo puramente político, porque, repito, la Asamblea Legislativa es un ente totalmente político. Pero no conozco yo ese menú, ese protocolo, no sé qué es lo que se pide. Lo que yo sí sé

0: Es que por ahí han existido unos veremitazgos de la patria que se pare el sol a verlo. Por Dios bendito. Y yo digo, ¿pero de dónde? Y han declarado benemérito de la patria.
1: Ya se lo dijo hace rato.
0: ¿Sí?
1: Que son nombramientos políticos, ¿verdad?
0: Por eso, no es que así es. Es que lo que salga de la Asamblea Legislativa hay que entenderlo como una, un producto político.
2: Don Albán, yo le hago la pregunta a ustedes del panel. Nosotros nos toca nombrar aquí a un ciudadano distinguido del país, porque nos toca, tenemos que nombrar a finales de septiembre un ciudadano distinguido, porque así nos lo pide la ley. Aquí nos variamos.
3: Franklin Chang.
2: Prácticamente, es un candidato. Sí, Keylor Navas es un candidato.
4: El problema, bien lo dijo usted, ojalá que no haya intervenido la politiquería. La politiquería barata y la mezquindad, porque realmente hay muchas personas en el tema político que le cuesta darle méritos a quien méritos merece. Lamentablemente, yo quiero que me digan, en los últimos 25 años, ¿qué ciudadano distinguido hemos tenido en este país? Que me lo digan.
3: Franklin Chang.
4: Bueno, uno. En esos 25 años, uno.
2: Que los navales.
4: El otro. Ok. Ahí es donde a muchos le chima. Independientemente si es católico o no católico, si es de un partido o del otro. No hay que ver eso. Perdónenme, señores diputados, si fue por ese matarile, están muy equivocados. Así lo digo yo.
3: Votaría Fello.
1: Mucha ignorancia. Ahí pasan cosas, ¿verdad? En las que muchos están de acuerdo y otros no, ¿verdad? Acaban, ayer creo que fue, que se pidió un minuto de silencio por ese muchacho que murió allá en Estados Unidos y lo rechazaron. Porque si hacen un minuto de silencio por ese fallecido allá en Estados Unidos, hay que estarlo haciendo cada rato. Ese fue el argumento, ¿verdad? Por lo cual,
2: ¿cómo votó Fello? No, es que no se votó en plenario. Esto fue un dictamen de
5: comisión,
2: que son cinco, que no más, quedó 3-2. Sin embargo, es un voto negativo, pero siempre va a ir a plenario. Algún momento irá a plenario y ya serán los diputados los que van a ya al plenario en total, los 57, si lo aceptan o no. Pero ya hay un dictamen negativo de la comisión encargada de esto, que quedó 3-2.
4: O sea, con todo ese tema de Estados Unidos, ya hay dos personas. Uno que trajeron a Costa Rica, que vino prácticamente a morir, y ahora este otro joven. Yo creo que ya es hora de que nos demos a valer un poquito. Está bien que quieran sacar a todas las personas que están ilegales en Estados Unidos. Está bien. Ahora aquí lo estamos empezando a hacer. Pero realmente la mezquindad de corazón, de no querer aceptar, de que se dé un minuto, es como digo yo, es permitir que hagan lo que les dé la gana con los costarricenses.
1: Bueno, hace un rato venía escuchando la conferencia de prensa en la presentación de Óscar el Machillo Ramírez. Qué simpático, es que uno disfruta, ¿verdad? Este campechano, ¿verdad? Una conferencia de prensa con el Machillo Ramírez, llena de sencillez, distendida, anecdótica. Habló mucho de papi y de mami, habló mucho de su señora esposa, de sus muchachos que ve como hijos a los futbolistas, y dijo: me siento contento, me siento con ganas. Como le dije a Carlos Vela y a Joseph, sepa que tienen un soldado más. Es el auténtico campesino, el sencillo, el que dice palabras sin pensar en que le puedan señalar algún defecto. ¿Qué rato pasaron los periodistas? ¿Qué rato pasaron los periodistas hoy? Por supuesto, la gente que está oyendo esta conferencia de prensa con Óscar Ramírez, ¿verdad? Es inigualable, ¿verdad? Pero inigualable. Es impresionante realmente escuchar a Óscar Ramírez en la forma en que él se refiere a las cosas que pasan y que han pasado en la Liga Deportiva Alajuelense, trayendo recuerdos increíbles, ¿verdad? Y sobre todo esta decisión, esta nueva posición.

0: posición para regresar a la Liga Deportiva Alajuelense. Seguimos.
1: Supera por mucho y por bastante las posiciones de Valdeir, Padu Vieira, su amigo Miguel.
2: ¿Quién?
0: Sí, Padu era un... Es que Padu era un tipo muy intelectual, sí. Lo contrario de Oscar Ramírez, ¿no?
2: Sí.
0: Valdehugo, Vieira, era un tipo que más bien se aprovechaba de la inocencia de la gente, ¿verdad?
2: Es que hay mucha diferencia. Él era un intelectual que es más,
1: de charanga,
2: que se veía muy abuelita, con una esposa que era media bruja. No, es que la verdad, doña Erika era media bruja. Yo me acuerdo que cuando iba a la selección, íbamos a jugar afuera del país, ella estaba a la puerta ahí de entrada y a todos les daba unas galletitas envueltas así, y todos los jugadores las cogían y se quedaban viendo qué hacemos con esta carajada. O sea, eso, cuestiones así. Pero Oscar Ramírez es la sencillez del costarricense.
0: Es lo natural.
2: Es más, yo conviví, tuve la oportunidad, gracias a Dios, de trabajar con él en Saprissa por 3 años. Y yo conviví con él en el bus, cuando en las concentraciones y todo. Y es que es él natural. Él no finge nada, no inventa nada, es él, espontáneo. Él lo que dice, lo dice espontáneamente, pues quiero que siente. ¿Y qué mejor que una persona así?
3: Yo tuve el honor de conocerlo. Cuando estábamos en época de colegio, yo vendía pescado de casa en casa. Y uno de los lugares donde vendíamos muchos mariscos era Belén. Cuando el Macho Ramírez estaba en aquella selección juvenil, cuando yo ya venía yo para San José, que era como a las 10 de la mañana, él tomaba el bus allá en Belén para quedarse aquí en la sabana para entrenar con la selección juvenil. Y siempre fue un muchacho en aquella época, y un jovencillo, que siempre fue humilde, una persona sencilla, una persona que llamaba la atención porque más bien pasaba desapercibido a donde estaba.
4: Pero es que esa es la Costa Rica de nosotros, esa es. Por eso ahora, cuando hablan de conferencias de prensa y no se ve este costarriqueñismo, esto nuestro, porque es nuestro y que es lo que debemos de cuidar, uno se alegra. Yo me alegro, porque no hay necesidad de pegar 4 gritos o 5 gritos para llevar un mensaje, un mensaje de paz, de tranquilidad. ¡Qué bonito! Y me gusta mucho lo del Macho Ramírez.
0: Ni palabras rebuscadas, ¿verdad?
4: Ni palabras rebuscadas,
0: como ocurre con mucha gente.
4: Así es.
0: Bueno, un saludo desde Guajiniquiles, en La Cruz, Guanacaste. Full señal. Atentamente el periodista Álvaro José Sánchez, de Expediente en redes sociales, el nuevo emprendimiento.
2: El morado.
0: Saludo para el colega, ¿verdad?
2: El morado.
0: Morado. Álvaro José Sánchez.
2: Sí, el morado. Sí. Esos morados que al Bamber muy seca, corto.
0: ¿Qué? ¿En Chile?
4: Óigame, un saludo al doctor Cantillo allá en Limón. Es que a mí me embarcó Miguel aquí con eso de la síntesis.
2: Del telégrafo, sí, claro.
4: Del telégrafo.
2: Es que usted tuvo la oportunidad de mandar un telegrama alguna vez. ¿Leonel?
4: No, Leonel nunca lo mandaron a hacer nada. No,
0: ¿perdón?
2: ¿Usted tuvo la oportunidad alguna vez de ir a poner un telegrama?
0: Sí, claro.
2: ¿Se acuerda que el telégrafo le contaba a usted las palabras, va?
0: Sí,
2: y en base a eso le cobraban. O sea, que todo, uno hacía lo más resumido posible el telegrama, hacer concreto. Y por eso he hablado ahora que el doctor Cantillo nunca hubiera mandado un telegrama. O sea, si lo hubiera mandado, pero él.
3: Le saldría carísimo.
4: Mi mamá llegaba y decía: vea que le doy un 4 y tiene que alcanzar para el telegrama.
2: Sí, me puse.
3: No leo.
0: Perdón, si la persona que quieren proponer es costarricense, el título correcto que deben de buscar es ciudadano distinguido, que según el nuevo reglamento se otorga con medalla de plata a quienes se hayan distinguido por su virtud y valentía en grado eminente como servidor a nuestra patria, defensores de la libertad y de la justicia social. Que hay una diferencia con Keylor Navas, ¿verdad?
2: Sí, es que
1: no cumple, sí. Según eso no cumple.
2: No, aquí ¿quién va a cumplir? Comenzando

0: No hay un ejército para que sea un tipo, un soldado que con Juan Santamaría, para hablarlo así. No hay un ejército ahorita, no hay ejército, no hay una distinción en ese aspecto. En la otra, en ciudadano de servicio comunal y social, yo creo que ahí sí podríamos ver algunos.
1: Dice, la Asamblea Legislativa concede la ciudadanía honorífica por servicios notables prestados a la República. Y está regulado en el artículo 221 del reglamento de la Asamblea. Hay dos figuras distintas que la gente confunde. Ciudadano de honor es para extranjeros. Ciudadano distinguido es para costarricenses. Muchísimas gracias, don William Sandy.
2: Bueno, vamos, qué bueno.
1: Aprendimos algo ya.
3: Muy bien, don William. Buen aporte.
2: Don Leo.
4: Aprendiendo de cívica ya.
2: Excelente. Para enviarle un saludo a Raymond Ranking, buen amigo, fiel oyente, y a Eduardo. A Eduardo y a Marlon Hernández, par de amigos de Cristo Rey, y Marlon, el taxista loco de Cristo Rey.
4: Don Leo.
1: Sí, perdón, nos dice por acá Douglas Morillo. Quizás lo que aplique para Navas es que se le incorpore a la Galería del Deporte o Salón de la Fama del Deporte Costarricense. Esa es la forma de rendir homenaje a las personas que en diferentes disciplinas del deporte han dado prestigio y gloria a la patria. Pues sí, ahí están esas dos alternativas, ¿verdad? Donde están muchos deportistas, grandes figuras del atletismo, del fútbol, del basquetbol, etcétera, etcétera, etcétera.
4: Y con dolor le cuento, don Leonel, la Galería del Deporte no existe.
1: Ya la quitaron.
4: No existe, así dolorosamente se lo digo, y casualmente me di cuenta esta mañana. No existe.
3: Para que se dé cuenta, mejor si usted me permite una pateabanco rápidamente. Sí, porque un día como hoy falleció Anselmo Llorente y La Fuente. Fue el primer obispo de Costa Rica. Un hombre de mucha lucha. Inclusive participó en 1856. En la pelea, en la bronca que tuvimos contra los filibusteros. Sí, murió Anselmo Llorente La Fuente. Yo vivo en el distrito de Anselmo Llorente y La Fuente, que precisamente fue creado un 8 de enero de 1953, Llorente de Tibás. Y hay otro Llorente que es de San Joaquín de Flores. Pero bueno, don Anselmo Llorente dejó huella. Inclusive Juanito Mora luchó para incorporarlo como arzobispo y en 1858 lo expulsó del país y un año después Montealegre se lo trajo. Pero bueno, en 1850 fue declarado benemérito de la patria, un 22 de febrero de 1950. Ahí está lo de 1850, claro.
2: Leo,
1: gracias. Lindo recuerdo. Me parece que anda la 51 por aquí, ¿no?
3: Sí. No, oiga, Gerardo.
1: Ah, la 84.
3: Gerardo, 84.
1: Qué lindo que suena el tren. ¿Qué les parece?
2: Qué lindo.
1: ¿Usted sabe qué?
2: Sí. Usted sabe que en estos temas de declarar ciudadanos distinguidos, de honor, como quieran llamarlo, por mi poquita experiencia en las municipalidades de San José, yo le puedo decir que hay muchas cosas que depende con el ojo legal que se vean, así es el resultado. Yo siempre he creído que todo tiene solución.
1: Leonel, Ronald González es parte del problema. No tiene autoridad ni ha tenido capacidad de coordinar, nos dice el licenciado Fernando París Coronado. Muy bien.
4: Por algún lado.
1: Vayan sumando, ¿verdad? Les cuento que estamos en cuenta regresiva. 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
1: Siempre con usted. Estamos de vuelta aquí desde el restaurante Tunas. La mejor excusa para salir de casa, el mejor estadio para disfrutar del fútbol, por supuesto, disfrutar aquí de su alimento y sus bebidas. Bueno, aquí incorporamos al licenciado Martín Chacón, incorporamos también a Bernie Ulloa. ¿Cómo está, Bernie?
2: Para servirte, Leo, aquí. Saludos a los compañeros. Y
1: aquí, con las baterías bajas siempre.
2: Como siempre, a la orden. Es que no puedo hablar duro. Eso, ¿eh? A veces me cuesta
1: no
2: hablar
1: puede.
2: Duro.
1: No puede. Diga, no puede. Oiga, yo lo veo gritando.
2: No, ¿dónde? Me
3: ha visto. Usted está sacando la tarjeta amarilla, el jugador no se ha
4: quedado. Ya está gritando.
2: Ay, no gritaba yo. Es que ya tengo que hablar duro.
1: ¿Cómo está, Martín? Muy buenas tardes.
5: Buenas tardes, don Leo. Qué gusto estar con ustedes nuevamente y los que nos escuchan por las plataformas de Sensación Deportiva. Y este panel de lujo que tenemos por acá, y a Pepe.
1: Aquí les estamos ganando a los de la derecha, ¿verdad?
5: Aquí estamos.
1: 3 de azul. 2 de celeste, ¿verdad?
5: Sí, así le gusta el azul y van de granada.
3: Pero celeste para que le cueste, ¿verdad?
1: Bueno, estaba escuchando esta mañana aquí en Teletica Radio a don Roberto Artavia, presidente del Deportivo Saprissa, sobre el caso de Fernán Faerrón, que muchos lo pedían para el Deportivo Saprissa, ¿verdad? Y dijo literalmente, me escribió Faerrón y me dice que quiere hablar conmigo. Me reúno con el gerente deportivo, cuerpo técnico, y escuchamos a todas las partes y decidimos que no es un buen calce para nuestro camerino. Entonces le dije que no quería hacer perder el tiempo, que no teníamos una oferta para hacerle. Y agregó, la liga perdió 4 centrales por lesión, Faerrón es un de riñón liguista. La liga no le hizo oferta. Sporting entrega al Pipo González a la liga y no le hicieron oferta a Faerrón. En Heredia tuvo un desempeño aceptable y Heredia no lo consideró. Con Cartago, que salió hace solo 5 meses, con Amarini Villatoro, que sigue de entrenador, y le hizo una oferta. Yo no lo digo, es que si le preguntan a ellos, tendrán sus razones y nosotros tenemos las nuestras. Qué pena, Martín.
5: Sí, vamos a ver. Fernán Faerrón definitivamente ha tenido y es conocido problemas de adaptación desde la liga menor. Y se dice mucho que pues ha sido de alguna forma influenciado, sobre todo por su padre. Sin embargo, él hizo un liga menor en Cartaginés. Su familia es de Cartago. Ha estado en los equipos importantes de este país, como Herediano de la Juelense, ha salido, por lo menos de la Juelense no salió bien. De Herediano no fue muy claro, pero parece que tampoco quedaron convidados en abrir las puertas. En el caso de Cartaginés, que tuvimos más cerca, hizo un buen torneo, jugó bien, se identificó con el equipo, pero se suponía y todos entendíamos que tenía un contrato firmado para esta temporada. El Cartaginés sí entiendo que le dio un compás de espera para poder armar su equipo y definir su situación. Más estaban con este compromiso que supuestamente ya tenían amarrado fuera del país, y fue cuando el Cartaginés hizo la inversión, sobre todo de Luis Olivas, para poder terminar de conformar la defensa. Además, el Cartaginés este año llegaron 3 defensas. Llegó este muchacho, es que está un nuevo, ya se me está olvidando, qué feo, el que jugó el domingo en Cartago, bueno, que venía el número 21. Llegó Olivas y llegó Huertas, que venía de Liberia y se lesionó en el primer entrenamiento. Evidentemente se cubrió todo ese espacio, además de Randall Cordero y Diego Mesén, que estaba. Entonces, por el lado de Cartaginés ya no había opción. Pero bueno, es lamentable que, ¿sabe por qué? Sobre todo por la selección nacional. Me parece que como jugador, como futbolista, como el aporte deportivo, debió, estando en ritmo, estando en algún equipo, debió haber sido convocado a selección nacional para estos partidos. Pero bueno, don Leo, a veces uno va creando esa fama y hay que, uno puede cerrar las puertas, definitivamente, y menos en una lucha tan pequeña.
1: Leonel, todos coincidimos en la grandeza deportiva de Keylor Navas, pero él mismo ya en una ocasión dejó la selección botada, renunciando. Entonces, ¿por qué insistir en que siga con la selección cuando tenemos muchos arqueros a los cuales se les debe dar la oportunidad, como a Byron Mora, Abraham Madrid, a Patrick Sequeira, por ejemplo. Un abrazo, dice Cristian Robinson. Déjeme ver, porque dice aquí el doctor Roberto Cantillo y Hernández. Hasta en el fútbol somos un país de doble moral y de extrema flaca memoria. Ya se olvidó los 10 años que le negó a la selección y de cuando renunció igual hace poco más de un año. Entonces, ¿por qué tanto brinco si el piso está plano? Keylor ha cometido errores y tiene virtudes, pero no de ahora, no tiene, lo de ahora no tiene ni pies ni cabeza. Bueno, estas son opiniones que recibimos de contertulios y de amigos de nuestro espacio. Aparece hoy una encuesta. Hace rato que no sucedía esto. La Liga Deportiva Alajuelense aparece por encima del Deportivo Saprissa. Es una pequeña diferencia. Es la misma encuesta de la Universidad de Costa Rica que siempre se ha hecho, ¿verdad? Aparece la Liga Deportiva Alajuelense con un 27.2% de las personas consultadas, que son afines a la Liga Deportiva Alajuelense, mientras que el Deportivo Saprissa obtuvo un 26.7%, el Club Sport Herediano en la tercera posición con un 9.5% y el Cartaginés con un 4.8%.
4: Dirían los que discuten siempre las encuestas, es un empate técnico porque hay un margen de error.
3: No, pero también en esa encuesta hay un dato muy interesante.
5: ¿Crecimiento herediano?
3: No, no, que dicen gente que no le interesa el fútbol.
5: Sí,
3: un 29%. Fue la mayoría.
5: Sí.
2: Perdón, en eso hay que preocuparse. Sí. Hay que llamar la atención a los dirigentes, que eso sí es complicado, la verdad.
4: Y la mayoría son gente joven. Sí. ¿Ustedes saben eso? La mayoría de la gente joven, ya el fútbol, bueno, no solamente el fútbol, muchos deportes no les llama la atención.
5: Tal vez no es que no les guste el fútbol, es que obviamente no son afines a los equipos nacionales. Yo veo el caso, en mi casa, por ejemplo, mi hijo menor es culé, envenenado, con 22 años, que ya no le interesa tanto la afiliación de los equipos locales, porque tienen el espectro de ver todo ese tipo de fútbol. Entonces, siguen las ligas españolas, las ligas inglesas, etcétera, tiene su gusto por el buen fútbol. Y les gusta otro tipo de deportes individuales. Entonces, eso sí es una llamada de atención para la dirigencia del grupo nacional, ¿verdad?
1: Con empate técnico, ¿no? La Liga Deportiva Alajuelense aparece hoy en el primer lugar. Es como cuando dicen el empate técnico de Cartago y Saprissa. Cartago con un gol más, ¿verdad? Eso es exactamente lo mismo, ¿verdad? Y que, por supuesto que hay siempre margen de error hacia arriba o hacia abajo, ¿verdad? Eso es lo que no se puede capitalizar. Pero bueno, esto que apuntaba Miguel es lo más importante, ¿verdad? La cantidad de gente que ya no se identifica con el fútbol, ¿verdad?
5: Sí, ya no capitalizado por sus campeonatos, evidentemente, sí. Porque estaba muy pegado con el Cartaginés, sí. Se mantiene igual. Es normal, pero bueno, el Herediano se quiere...
4: Es que depende...
3: Eso que usted apuntaba, esto que usted apuntaba de que... Es que el 29% no es que dice que no le interesa el fútbol, sino que no le interesa a ningún equipo. Esa fue la pregunta correcta. No le interesa a ningún equipo de los nacionales. Es que ahorita...
1: Sí, si no le interesa a ningún equipo, no le interesa el fútbol.
3: No, es que voy a esto. Sí le interesa el fútbol, pero el espectro que tiene ahora la gente joven de fútbol, Liga Premier, Liga Española, la Champions League...
1: Interesa el fútbol internacional.
3: Exactamente. Se han ido a seguir... equipos europeos y entonces ellos viven más eso que el mismo fútbol nacional. Entonces ese fue lo que ellos dijeron, no me interesa, porque ese 29% me imagino que muchos son del Barcelona, otros son del Real Madrid, otros del Manchester, otros del Bayern Múnich.
2: Miguel, preocupante lo de Heredia, realmente para mí es muy bajo Heredia.
3: No, más bien está alto hoy.
5: Sí, pero siendo equipo que ha sido las veces que ha sido campeón todo este tiempo debería...
3: Es que, no, pero es que se está reflejado ahí lo que es la realidad, Bernie. Esa encuesta le fue la que es la realidad. Saprissa, la Liga y Saprissa en este caso está muy por encima del resto.
2: Bueno, es que son todos los equipos más importantes del país.
3: Por eso, y es que no le voy a preocupar.
2: Pero también Heredia, me parece que Heredia es para que esté entre los tres mejores equipos de Costa Rica.
3: No, pero está entre los tres.
5: Más que preocupante.
3: A una distancia muy alta.
2: Una distancia muy, muy elevada, realmente.
5: Preocupante y llamativo. Es decir, al final de cuentas, bueno, lo que usted decía, yo ponía el ejemplo, en mi casa es eso, yo tengo un hijo que sí es cartaginés y va al estadio más, el otro también le gusta cartaginés, pues cuando llega a las finales, entonces lo que le interesa es ver al Barcelona, y juega, y sigue, y no se pierde un solo programa donde se refiere al Barcelona, ¿verdad?
2: Viendo el partido del domingo, Saprissa Heredia, es para dormirse, bueno, literalmente, si uno se pone a ver televisión y está en la cama, se duerme. Es que es tan, tan flojo el fútbol.
5: Así es en la noche, igual.
2: Sábado, peor, pues, sábado, peor, sí.
1: Ayer hablábamos de eso, ¿verdad?
2: Sí.
1: Que termina uno de ver el partido de Saprissa Herediano y pasa a ver el partido de Chivas y América. Y hay una diferencia tan abismal, ¿verdad?
2: Sí.
1: Que dice uno, bueno, pero ¿cuál es el fútbol que estamos jugando nosotros y cuál es el fútbol que tiene México en estos momentos?
2: No, es que el fútbol mexicano, cualquier partido que usted vea de México, es un partido intenso, se juega el fútbol. Ahora, yo diría que los dirigentes del fútbol de Costa Rica que pongan las barbas en remojo, porque algo tienen que hacer para mejorar el fútbol de este país.
1: Yes.
4: Hey, empecemos por la regla que yo siempre he criticado mucho, esa regla odiosa de tener que poner jóvenes obligados.
2: Eso no iba a existir.
4: Eso correcto.
2: Eso no iba a existir.
4: Yo he conversado con jugadores, con gente que ha jugado primera división, que se han retirado hace unos cuantos años, y ellos me cuentan que ellos tuvieron que sudar la gota gorda para que el equipo de la primera los alzara a ver. Ahora no. Ahora llegan, entran 3, 4, les dan la oportunidad para el tema de minutos, sin saber si están bien preparados o no.
1: Dice por acá Steve Segura Calderón. Leonel, concuerdo con usted en sus conceptos de Oscar Ramírez. Sin embargo, siendo saprissista, creo que don Oscar va a ser querido siempre por propios y extraños, pero debe cuidarse más de los propios porque el aficionado manudo de hoy tiene mecha corta. Espero le vaya bien, pero que Saprissa sea campeón. Dice Steve. Pues sí, mecha corta es poco, ¿verdad? Conozco a más de un liguista, ¿verdad? A ver qué dice por acá. Misa, ¿quién es Misa? Ah, Misa del Castro. Leonel, pregúntele a don Albán, ya se fue don Albán, ¿por qué Medford no sabe cerrar el saco en la centroamericana? Da gusto escuchar a don Oscar Ramírez, gente de verdad. No como un técnico de otro lado que se enoja en las conferencias cuando le preguntan lo que no quiere o lo cuestionan. Señores diputados, no sean tan vagos con eso de Navas. Hay cosas más importantes y urgentes para el país, dice Misael Castro.
5: Es interesante. Bueno, nunca ha faltado quien haga una propuesta. Yo tengo mi posición, hoy la externé casualmente en el chat. Me parece que pues tiene su ejemplo, pero bueno, muy buena la aclaración que se hizo ahora sobre la diferencia entre el ciudadano de honor y ciudadano que es para extranjeros, ¿verdad? Y el ciudadano, bueno, lo que le
2: nacional.
5: Sí, para los nacionales tiene ahora lo que se votó. Yo no sé, vamos a ver,

0: Cuando hay delitos, cuando hay agresiones, cuando hay amaños, cuando hay todo ese tipo de cosas.
1: Martín, y el fútbol ha sido en muchos momentos de este país un escape social.
2: Claro.
1: Cuando está la situación muy fea, el fútbol, y cuando la selección estaba en su, cuando estaba rebombante, la selección opacaba de cualquier situación anómala que había en el país, la selección llegaba y jugaba y todo el mundo se olvidaba de todo.
0: Hasta nos subían los precios y no, lo aceptábamos.
3: Otra cosa, Miguel. Un motor para la economía nacional.
0: Sí, claro.
3: Lo que genera el fútbol es sobre todo la selección. Yo siento que lo que tienen que darle es un premio ahí en el deporte, es como se llama, el Palacio de
0: Galería del Deporte. Ahí que no sé si eso existe todavía.
3: No, bueno, que no sé.
1: Me acaban de decir que está cerrado.
4: No existe. Está cerrado.
0: Qué
4: eso.
0: Pena.
4: Leonel, dice don Roberto Artavia, se me hizo. Tenemos un equipo y un cuerpo técnico perfectamente diseñado para ser campeones y ganar la 41, dice Hugo Soto.
1: No creo que vaya a decir lo contrario. ¿Ah?
4: El presidente optimista siempre, ¿no?
1: No, y no va a decir lo contrario. Va a decir, no tenemos un cuerpo técnico, no tenemos un equipo para ganar la 41. Jamás va a decir eso. No va a decir eso, ahí sí.
3: Hay mucha discusión, compañero.
1: Aquí está.
4: ¿Cómo está, don Carlos Gutiérrez?
5: Buenas tardes, gusto saludarlos, un placer.
3: Bienvenido.
5: Ayer no pude venir, Leo, para que no se extrañen, no porque perdió Cartagena, es porque San Carlos ganó muy bien. Cartagena hizo todo lo que podía y el portero San Carlos, el muchacho Vega, estuvo impresionante. Y felicidades a San Carlos y ojo que se viene una segunda vuelta muy brava y llegó el macho, ¿verdad? Llegó el macho a la liga. Leo, pero estoy desesperado por decir esto, por Dios. Con todo el respeto que le tengo a una persona, a un ser humano, pero un ciudadano distinguido no puede ser un futbolista nunca, nunca. Tiene que ser un médico, un científico, una enfermera. Hay que ir a un hospital a ver las enfermeras luchando por la vida de las personas. Una maestra, una profesora que ahora hasta son ofendidas por los alumnos y maltratadas hasta por los que en lugar de educar llegan a defender las malacrianzas. Hay muchas personas que merecen ser ciudadanos distinguidos, pero un futbolista, yo siempre me opondré a que un futbolista que más bien le debe al país todo lo que tiene, le debe al país cualquiera que sea. En este caso hablaron de Keylor Navas. No, Keylor aquí hubo momentos que dijo, a esta convocatoria no voy, a esta sí voy, a esta no voy. No, tampoco nos pongamos así. Y yo, como persona, lo respeto. Pero para ponerlo ahí, no, Leo, hay muchos doctores, hay mucha gente abriendo corazones en los hospitales para que la gente viva, sanando mucha gente. Esas personas que luchan por las vidas de las personas, Leo, por favor, o sea, no comparemos una cosa con otra. Ya el futbolista con lo que gana y con lo que le aplauden, está más que pagado.
4: Dice por acá Kenneth Córdoba, perdón por meter la cuchara y seguir el hilo, para mí sería el padre Sergio, los hechos hablan por sí solos. Pues sí, sería una merecida distinción. A mí particularmente no me cabe la menor.
5: Yo le pongo los 10 dedos. Los 10 dedos le pongo.
3: Pero más bien lo persiguen.
4: Se la ha ganado con creces.
5: Claro.
4: Qué orgullo la sencillez del macho. Casi igual a la mía. Puro piso de tierra. Como un calzoncillo de manta. Por cierto, gracias a todos los que nos acompañaron el sábado. Besos y abrazos desde la Casa del Río, Ronald Vázquez. ¿Qué le parece? Sencillo como un calzón.
1: Interprete mi silencio, diría por ahí.
4: Bien. Bueno, sigue la pelea por el Balón de Oro. Lamine Yamal ha dicho hoy, mi forma de jugar es mi mejor argumento para ganar el Balón de Oro, dijo el delantero del Barcelona esta mañana. Y por el otro lado, Mbappé se visualiza como ganador del Balón de Oro. Se siente merecedor. Si no lo gano, sería una decepción. Como se hacen.
1: Oiga, ¿cómo ha cambiado,
4: autocampaña?
1: ¿Cómo ha cambiado esto, Alan? El mundo todo cambia. Aquí a veces hablamos de Costa Rica que cambia, va, ni a ese nivel. Antes del Balón de Oro estaban los nominados y se esperaba el fallo y ¡pum! Ahora hay campañas, prensas, periodistas haciendo campaña por X o por Y.
0: La industria.
1: Así, las mismas marcas que patrocinan a los jugadores están metidos ahí. Claro. O sea, se ha comercializado. Pero,

0: de los
1: sí, que pertenece. Si Bad Bunny tiene 3 años de ser el compositor del año según la academia, imagínense.
2: Sí, sí.
1: Es que todo se volvió industria.
2: Yo quedo realmente en ayunas. Yo venía hoy a hablar de mi selección, que el jueves tiene un partido muy importante. No hubo chance porque hubo un tema muy importante. Pero mañana les prometo que voy a traer aquí y voy a ver si consigo un par de entradas. Voy a llamar a alguien de la federación que me regalen las entradas para rifar aquí, para... A volver a los tiempos de verdad, de que la selección es de todos, es el equipo de todos. ¿Cómo es posible que no tengamos esa capacidad en la federación para invitar a la gente?
3: Yo le admiro eso, pero eso tiene que nacer de la federación, Miguel.
2: Eso tiene que, sí. Retiro lo dicho.
3: No. Se salvó Miguel.
4: No, con todo respeto.
1: Cómprenlas y las regalas.
3: Ay, Morera. Navas dejó la selección votada en más de una convocatoria en eliminatorias y partidos bajos. No estoy de acuerdo con que sea ciudadano honorario. Que se espere 30 años y sea ciudadano de oro. Una burbujita de orden, sí.
2: Qué buena esa. Está muy buena.
3: No es Mucio.
2: Ah. No, pues está muy buena.
4: Y así me puedo reír. Está bonita.
2: Es que no podemos baratear las distinciones que son otorgadas por la Asamblea Legislativa. No podemos palatear.
4: Es que ahí lo que hay es un montón de barros.
2: No podemos palatear. Es que es una distinción que tiene que merecerse, tiene que salir de algo realmente grandioso, que el país haya beneficiado de eso. No podemos decir, que fulano no está, no, es sotano. Entonces, cuando hacemos una galería de ciudadanos de honor o de distinguidos, es que va acá. Todo el bulevar de las entradas va a estar llena de...
4: Pongan unas estrellas ahí en el bar chino.
2: Tenemos que ser muy...
4: Otra cosa, hay muchas cosas importantes para el país, con normas o con proyectos. Yo lo voy a decir aquí, no, pero ¿qué ha hecho la oposición en este tiempo? Solo obstruir y obstruir.
2: Es que ya está en toda la política.
4: No, es que...
0: A mí me preocupa más ahora lo que acaba de decir Miguel de la selección, porque para serles muy honesto y de confesarlo, yo el domingo no sabía ni con quién íbamos a jugar ni qué torneo iba a hacer, honestamente. Estaba tan concentrado en el campeonato nacional.
1: Yo tampoco sabía que eran partidos oficiales.
0: Yo pensé que eran amistosos.
1: Bueno, una buena noticia es que juegan en el Saprissa. Eso es una buena noticia. La gente le queda ahí, le gusta ese estadio.
3: Con lo que trabajo yo, de sol a sol, merezco ser ciudadano distinguido de 6 a 6. Semejante vago, Alex Cerda,
2: no faltaría alguien que diga que ciudadano distinguido Albán Bermúdez porque representa a los campesinos, un agricultor. No, es que en serio, no podemos baratear esto, mi estimado Carlos.
1: Albán Bermúdez.
2: Sí, dice ciudadano distinguido porque es un agricultor. No sé,
4: hay que hacer fila para ser ciudadano distinguido.
2: Hay que tener mérito.
0: Don Albán, claro, no, de haberse ido, yo no lo puedo defender.
3: Bueno, ni Messi ni Cristiano Ronaldo. Faik Volkiak, el futbolista más rico del mundo, quedó sin equipo y busca nuevo club. No se lo podrá traer alguien aquí,
2: Sí. Hay que traerlo, La chequera, no a él.
4: ¿Ah? Que compre el equipo y juega.
3: Tiene 28 años y es sobrino del sultán de Brunei. Busca equipo tras finalizar su contrato en el fútbol de Tailandia. Patrimonio familiar estimado, oigan bien, su fortuna está evaluada en aproximadamente 18,698 millones de euros, unos 20,000 millones de dólares.
2: ¿Dónde está? En Tailandia.
3: Tailandia.
2: Ojo, Saprissa, nosotros mandamos a Jefferson Benes, sacamos a ese. Sí, es un buen cambio, ¿no?
1: Y nosotros ocupando $500.
3: Bueno, Real Madrid ha solicitado a través de un comunicado que Javier Tebas debe ser presidente de la liga y que sea sustituido por alguien capaz de administrarla y con el deber elemental de la neutralidad. Al tiempo que acusa al actual mandatario de utilizar su posición institucional para seguir descalificando y atacando al Real Madrid. Tebas ha respondido: sostener que los árbitros están dirigidos contra el Real Madrid es vivir en otra galaxia. Ese relato sirve de coartada para tapar otras carencias que se ven a simple vista. Es más cómodo señalar una conspiración que explicar lo que ocurre en el césped con este equipo del Real Madrid.
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3: Siempre con usted, cumpleaños, Pepe.
5: Sí, el saludo de cumpleaños en este día hasta Cipreses de Oriamuno, a Danilo Valverde, un fiel oyente de Sensación Deportiva, y el saludo también para Carlos Aguilar, un excelente músico y gran amigo de Sensación Deportiva.
3: Muchas felicidades, cumpleaños. Aquí está el mensaje de Sensación Deportiva.

0: este tronco.
1: Será mañana, amigos, si Dios y la Virgen de los Ángeles no lo permite. Como siempre, que pasen un resto de tarde muy feliz. Chao.

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7: Buenas tardes al aire aquí en Teletica Radio y TDM2. Oscar Ramírez fue presentado ya por tercera vez como nuevo técnico de la Liga Deportiva Alajuelense, con el compromiso de pelear por los títulos de Centroamérica y local.
8: Fernando Batista, el técnico de la Sele, justifica la convocatoria por la cantidad de lesiones que se registran en la parte de los legionarios importantes que deseaba traer a esta convocatoria.
7: También anunció que el defensor Juan Pablo Vargas no está con la Sele porque el mismo jugador le pidió dejarlo fuera por un tiempo.
8: Alajuelense se muestra hermético con el caso del colombiano Jason Lucumí por supuesta indisciplina, que analiza con Oscar Ramírez.
7: El presidente de Saprissa, Roberto Artavia, reitera su apoyo total y confianza para Eric Lonis como gerente deportivo.
8: Menos de 2.000 entradas se han vendido para el partido del jueves entre Costa Rica y Curazao por la Liga de Naciones. Este partido será en el Ricardo Saprissa.
7: Fernando Batista genera una polémica innecesaria con Keylor Navas al anunciar que trató de hablar con él, pero que no le contestó un mensaje que le mandó, algo que Keylor no comparte.
8: Anthony Hernández quedó fuera de la selección nacional desde ayer al reportarse lesionado.
7: Anoche se completó la fecha del fin de semana en la Liga de Ascenso con triunfo del equipo de Pittsburgh 1-0 ante Cagliari.
8: La selección de Panamá inició gira por Asia, donde jugará 3 partidos amistosos ante la India, Nueva Zelanda y Japón.
7: En la Liga de Naciones no solo actúa Costa Rica este jueves, también hay varios partidos como el choque entre Haití y Trinidad y Tobago, que será a las 6 de la tarde, República Dominicana ante Nicaragua, que será también a las 6, y el partido de Ticos y el cuadro de Curazao a las 8 de la noche, que ya mencionamos.
8: Y en la NBA sigue moviéndose los millones de dólares. La estrella de los Raptors de Toronto, Kawhi Leonard, acordó una extensión de contrato de 2 años y nada más, 115 millones de dólares por esos 2 años. Además, la franquicia se reserva una opción de jugador para la temporada 2028-2029.
7: Solo por tirar la bola y que entre en el
8: canasto. Así es, y 35 años.
7: ¡Qué bárbaros! Bueno, y la expectativa que se acerca ya para el inicio de la temporada con el King, LeBron James, con 41 años de edad. Veremos. Amigos, de esto y más hablaremos a continuación hoy en el Deporte al Aire aquí en Teletica Radio y TDM2.
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8: Seguimos hoy en el deporte, 2 de la tarde con 34 minutos. 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
7: Amigos, gracias por acompañarnos esta tarde. Estamos al aire en Teletica Radio y Telema 2. Recibo el saludo cordial de Javier Marrero en los controles. Johan Mora, Luis Alberto Fernández y este servidor Mario Segura. Bueno, martes, manudo. Hoy el tema de Oscar Ramírez es el tema del día, acapara la atención de todos. El regreso por cuarta ocasión, va imponiendo toda una marca ya el macho.
14: Sí.
7: Por cuarta ocasión regresa al banquillo caliente de la Liga Deportiva Alajuelense. Ahora que digo banquillo caliente, muchos... había oído hace algún tiempo que ese banquillo era caliente para muchos, pero no para el macho. No, también para el macho. Porque en algunas ocasiones, y la última en particular, el macho no se fue por su propia voluntad. Me extraña que hoy en la conferencia de prensa nadie le planteó eso. Don Oscar Ramírez, ¿por qué usted se fue realmente? Aclárenos, ¿por qué se fue la última vez de la liga? ¿Por qué se fue o por qué lo fueron? Acláranos eso. ¿Qué fue lo que pasó? Nadie lo preguntó. Nadie. Acordate que Oscar se fue y ya. Sí. Y ahí se acabó el tema. No hubo conferencia de prensa, no hubo explicaciones de nada. Y yo pensé que hoy era la gran oportunidad para eso, pero bueno. Seguimos con la duda. Algunos dicen, nada, ¿para qué preocuparse por eso? Regresó. Bueno, regresa. Porque el rancho estaba ardiendo, ¿verdad? En la liga era urgente conseguir a alguien de la casa. Sí llamó la atención, como lo hemos comentado, que fuera el propio Oscar Ramírez, porque hace apenas 4 meses ya no contaba para la liga. No estoy diciendo nada falso, ¿verdad? No contaba para... Si no hubiera sido así, ahí estaría. y se hubieran evitado el desaguisado de Rescalvo y el Zafir de Carlos Vela, ¿verdad?
14: Sí.
7: Si Oscar no se hubiera ido, se hubieran evitado todo esto que ha pasado en 4 meses. Pero bueno, la Liga también es una organización capaz de hacer la antítesis de lo que uno espera muchas veces. Eso ocurre con todos los equipos del país, esa es la verdad. No hay quien pueda levantarla. Miren, yo no cometo esos errores. No, no. Todos lo cometen, de una u otra forma. Pero bueno, hoy el liguismo está de fiesta con el regreso de don Oscar, a quien admiramos montones, le tenemos una altísima estima, el Machillo, a él y a su familia. Y desearle, como siempre, el mayor de los éxitos. Pase lo que pase, don Oscar tiene un lugar especial ahí. Hoy lo presentaron, lo comentaron y lo anunciaron como lo que es, una verdadera leyenda de la Liga Deportiva Alajuelense y del fútbol nacional. Pero esperamos que esa condición de leyenda esté acorde con el trabajo, los logros y las metas que la Liga debe alcanzar. ¿A dónde? En el verde. Giovanni Mora, ¿cómo estás?
8: ¿Qué tal, don Mario? Buenas tardes a los amigos y las amigas oyentes y televidentes a través de TD+2, 7.2 Televisión Digital Abierta. Sí, ¿verdad? No, no ha hecho estragos el poli. Ok, sí estamos en 7.2. Facebook Live y, por supuesto, la radio 91.5 FM. Sí, don Mario, nuevamente Oscar Ramírez se sienta en el banquillo. Esta vez yo creo que ha sido, sí, el regreso más rápido, ¿verdad? Sí. O sea, fueron, usted dice 4, yo creo que casi que 3 meses.
7: No, no, bueno, por ahí. De hecho, hace 4 meses.
8: Sí.
7: Cortísimo, ¿no?
8: Muy, muy corto. Sí llama la atención eso, ¿verdad? Oscar Ramírez dice que, bueno, que él tiene un amor enorme por Liga Deportiva Alajuelense, que fue una decisión familiar.
7: Él pone esa, la razón que él pone en todas las preguntas que le hicieron es esa.
8: Sí, sí.
7: Su amor por la Liga.
8: El amor a la Liga.
7: Y que se siente muy bien.
8: Y que la familia también le dio el visto bueno, porque yo creo que a esas alturas, si la familia dice no.
7: Imagínate quién se va a oponer en esa casa. A lo que digan, cuando llegue el macho a la hora de almorzar.
8: Todavía no está confirmado, pero se lleva al Junior, ¿verdad? También,
7: sí,
8: otra vez.
7: Sí, sí, sí. Familia, les traigo una noticia. Ay, otra vez con la Liga. Sí, me llamaron. Sí, sí. ¿Cuándo empieza? Sí. Ese es el tema en la familia, ¿no? Y no pase de otra manera, perdón.
8: No, Mario, y es que obviamente es motivo de analizarlo, es motivo de ver que se está haciendo común esto de los regresos, ¿verdad? No, lo poco común aquí es que sea tan breve el tiempo que haya estado afuera.
7: Esto sorprende, ¿verdad?
8: Porque técnicos han regresado varias veces, ¿verdad? Claro. Vimos a Chope, vimos a Jafet, no sé cuán innumerable cantidad de veces, Medford, el propio Justin, Vladimir Quesada.
7: Yacone.
8: Pero también a nivel internacional, inclusive, claro, guardando las distancias, pero Carlo Ancelotti tuvo 2 pasos por el Madrid, Zidane tuvo 2 pasos por el Madrid.
7: ¿Cuál otro vas a decir?
8: José Mourinho.
7: Ay, Mourinho.
8: Pero obviamente aquí lo que llama la atención es que sea apenas ese tiempo, esa cantidad de tiempo tan reducido, que fueron 3 meses, ¿verdad?
7: Sí.
8: En donde sí llama mucho la atención que se vuelva a insistir en que ay, es que, ¿cómo le digo? O sea, obviamente Oscar es el técnico más ganador de Liga Deportiva Alajuelense.
7: Sí.
8: Pero entonces, vamos a ver, se presenta hoy Oscar Ramírez con el gerente deportivo a la par, que prácticamente le dijo adiós.
7: Nada que ver, sí.
8: O sea, a mí eso no me cuadró por ningún lado del Lego, ¿verdad?
7: Sí, sí, de sabes que yo no había pensado tanto en eso y sí, yo lo noté como qué raro que esté. No está don Joseph,
8: rarísimo,
7: no está Leon Weinstock, no está...
8: Es más,
7: no sé,
14: sea otro.
8: Sería como por tratar de lavarle la imagen a Carlos Vela.
7: Ya no se puede lavar.
8: Porque, no, yo sé que no. Es más, de hecho, en la transmisión de los canales oficiales de la Liga, los comentarios eran fuera Vela.
7: Bueno, hoy insistieron, se mencionó varias veces, que el que lo había buscado fue Carlos Vela.
8: ¿Usted se come ese cuento?
7: No, por eso. Ahí entre ellos dos.
8: Sí.
7: Alguien le dijo, Carlos, usted que se reunió conmigo y que me llamó y que Oscar insistía en eso.
8: Sí.
7: Como para, ¿verdad?
8: Por eso le digo, como lavándole la cara, no sé.
7: Bueno.
8: A mí es...
7: Te estorbó.
8: Sí, la verdad es que sí. Sí, porque, don Mario, Alajuelense está metido en el embrollo que está metido por decisiones de la gerencia deportiva.
7: Bueno, pero Rescalvo tuvo que buscarlo porque se había ido el macho.
8: ¿Se había ido o lo fueron?
7: No sabemos todavía.
8: Yo
7: lo dije ahora,
8: pregunta,
7: ¿verdad?
8: Está en el aire.
7: Al día de hoy nadie sabe.
14: Bueno,
7: con exactitud, porque solo hubo un banner que decía gracias, macho.
8: Lo que sí es verdad es que la afición le cobra esa ida a Carlos Vela.
7: ¿La salida de Oscar Ramírez? Sí. ¿Por qué?
8: Porque es el gerente deportivo.
7: Sí, pero los resultados en ese momento no hablaban al macho. Y la directiva, recordar lo que dijo Raúl Pinto, ¿verdad? Que
14: se expresaron
7: en contra de que siguiera el macho, ¿verdad?
14: Sí.
7: Es que hay detalles que hoy no se recuerdan porque la fiesta es completa con el regreso, pero... Por eso yo decía, la conferencia de prensa hoy no se aprovechó para aclarar ese detalle. Sí. Don Luis Alberto.
14: Buenas tardes, don Mario, Johan, Marrero y a toda la gente que siempre nos escucha y dándole gracias a Dios por un día más. Este tema de Liga Deportiva Alajuelense, sí se las trae, pero para mí es una cuestión que he escuchado, me han informado.
8: Dicen,
14: y de fuente muy, muy fuerte, ¿verdad? Que no, simplemente el macho tuvo una petitoria de algunas cosas y no se la dieron. Ah, no.
8: Pero
14: hubo varios en la junta directiva que no quisieron.
8: Ah, ok. Entonces, ya eso te iba a preguntar.
14: Uno de los jugadores era este muchacho, Giancarlo González.
8: El Pipo.
14: Sí, exactamente. Y entonces, aparte que él también, la parte física de él, tenía un problemita ahí, que tenía que operarse una hernia, que estaba muy cansado. Sí,
8: pero eso se la operó. Sí,
14: bueno, pero no importa, pero eso ayudó.
7: Lo principal, no lo has dicho, el equipo no andaba bien.
14: Bueno, también. Eso
7: tanto es así que no clasificó.
8: Exactamente.
14: Sí.
7: Es que hay que decirlo con claridad, ¿verdad?
14: Sí, no, obviamente.
7: ¿Por qué se fue el macho? Por esas razones.
14: Bueno, ahí. La cuestión fue que después sea una situación tan extraña ahí de porque yo digo una cosa, Johan, usted dijo algo de Vela. Si los resultados hubiesen sido positivos, Oscar ni le hubieran puesto una palestra.
8: No, sigue descansando.
14: Sigue descansando, sí. Pero fue algo como emergente, pero sí me extrañó que fuera Oscar, por todo lo que había pasado.
7: Bueno, pero...
8: Por cómo salió.
7: Pero sí, los más dicen que dicha que es Oscar.
14: Ah, no, lógico.
7: Eso es lo que dicen, ¿no?
14: Por la parte afectiva, bueno, ahora vamos a escuchar a Oscar, todo lo bonito que habla. Y Oscar también, la decisión fue parte de la familia. Yo conozco a la familia de Oscar porque yo tuve la gran oportunidad de compartir mucho tiempo con él. Es una persona.
7: Hay algo.
8: Todavía aquí hay chance, aquí va en proceso.
14: Así es que.
8: Es que fue una conferencia de una hora, ¿verdad?
14: Sí,
7: de una hora, sí.
8: Es más, y la transmisión del canal oficial de la liga fue de 2 horas.
7: Sí. Antes de que vuelvan a preguntar, el caso de Lucumí, ¿cómo se llama?
8: Jason
7: Lucumí. Ha trascendido desde antier que el hombre Day se salió se brincó el reglamento disciplinario del equipo. Yo no sé en qué pasos andará, no lo sé. No sé qué tamaño es el error que pueda estar cometiendo, no lo sé.
8: A mí no me ha llegado ese fax, don Mario.
7: No. Pero resulta que hay un tema disciplinario.
8: cuénteme.
7: Hay un tema disciplinario fuerte que... Hoy le preguntaron 3 o 4 veces a Vela. Oscar Ramírez dijo, no, yo no, aquí con el hombre.
14: Yo no sé. Sí.
7: Y el hombre que dijo, no podemos referirnos a eso todavía, se está...
8: ¿Pero qué tiene que ver
7: analizando
8: con la vida social?
7: Esa parte del equipo.
14: Sí, seguro. El entrenamiento invisible no es el más adecuado, seguro.
7: Sí, entonces a eso se debe que Lucumí no estuvo disponible el domingo pasado. Y está en problemas, en problemas disciplinarios,
14: no, bueno,
7: con el reglamento de la institución. Entonces se sabrá cuando ellos dispongan.
14: Sí,
7: ¿verdad? Porque, entonces Oscar en algún momento habló larguísimo de Lucumí. aceptar. Recuerden que Lucumí, cuando llegó, le costó mucho. A mí me tocó mentalizarlo, a mí me tocó hablar con él para que se portara bien, para que, como los otros muchachos también, ¿verdad?
14: Te han dado mal también él, no es de ahora.
7: Entonces, parece.
14: ¿Ve? Sí. Qué tirado, Mario.
7: Y bueno, entonces le toca entrar con esa papa caliente de una vez.
14: Sí.
7: Con el tema disciplinario que tuvieron otros, bueno, algunos ya no están. Como el caso de Alejandro Brand.
14: Sí.
8: Y de Kenneth Vargas.
7: Sí. Y ahora se sale este tema.
14: Sí. No entiendo yo, no entiendo los futbolistas, don Mario.
7: De mi hermano.
14: No entiendo. Yo no entiendo.
7: No, si usted los entiende.
14: Sí los entiendo, porque lo que pasa es que tienen que tener un norte, no pueden, o sea, porque usted puede hacer lo que quiera, pero hágalo
7: con lo que tiene que hacer. Ahora, con lo que ganan
14: ahora. Es cierto, ¿cómo se van a exponer? Y siempre hay un reglamento. Yo me acuerdo que una vez yo, por cuestiones personales, yo llegué tarde, porque, cuando estaba con la liga, jugábamos en Guadalupe, don Mario, y llegué tarde, porque yo le dije a McDonald's, voy a llegar en bus. Llegué 5 minutos tarde y...
7: No jugaste.
14: No pude jugar. 5 minutos tarde. Y no era otra cosa. Simplemente que el bus me dejó.
7: Te mandaron a la gradería.
14: Sí. Sí. Ey, con justa razón.
7: Entonces, ¿y alguna otra sanción ahora, o solo esa?
14: No, solo esa. Solo esa me valió. Y después yo llegaba una hora antes. En todos los equipos. Es que uno tiene que ser disciplinado. Y si pasa algo, tiene que avisar.
7: Sí.
14: No, qué tirada. Y hablando futbolísticamente, es un buen jugador porque le ha aportado. A pesar de que a veces yo digo que muy mejenguero, pero...
7: Sí, pero no es el mismo Lucumí que llegó.
14: Ah, sí, claro, porque también tiene mucha lesión. Ahí es donde tiene que cuidarse.
7: Tenía mucha lesión y ahora vemos que se agregan otras cosas.
14: Sí, exactamente.
7: Entonces...
14: Sí,
7: no.

0: Fútbol no va. No va.
1: Bueno, es que con Rescalvo ningún jugador era el que, era el que es.
0: Tiene sí, no, que comenzar a limpiar don Oscar Ramírez nuevamente. O.
2: Bueno, este es el tema de la llegada de Oscar Ramírez y ya ahorita lo vamos a escuchar. Estamos terminando.
1: Sí, aquí estamos terminando de exportar.
2: De alistar ahí un par de videitos. Uh-huh. Mientras tanto.
1: Aquí están recordando con ese tema de ¿sí? Comía, lo el tema que usted ya lo mencionó, sí, de Alejandro Gran y Kenneth Vargas.
2: Sí.
1: Que por cierto, a propósito de la convocatoria del señor Batista, sí, se volvieron a recordar estos nombres, claro, ¿verdad? Y que si el veto a Alejandro Brand y a Kenneth Vargas es ya fijo mientras esté Batista. ¿Por qué? Principalmente por la figura de Brand, que se ha estado comentando que ha, digamos, ha subido su nivel. De Vargas
0: ya está ubicado.
1: Sí, o sea, está jugando sí, y inclusive asiste y demás. El caso de Vargas ha sido más discreto, pero por Brand, que sí se ha estado como haciendo notar ahí en su equipo. Entonces la pregunta es si el veto es permanente hasta que llegue otro técnico.
2: No, Batista, le han preguntado eso, él no ha dicho que sea permanente. Dijo, está en análisis.
1: Sí. Que se enfríe más.
2: Más adelante veremos qué pasa con todos estos muchachos, ¿verdad? Por ejemplo, Madrigal, que estaba en ese paquete.
1: Warren Madrigal.
2: Lo iban a llamar, sí, pero el equipo lo reportó lesionado.
0: Sí.
2: Por cierto, ese tema. Yo ayer fui muy crítico con esta lista y con la convocatoria de Batista. Lo sigo siendo, la verdad es que no me gusta la lista. Como atenuante a favor de Batista está toda una problemática en el arranque de esta selección. Jugadores legionarios, un montón lesionados, pero varios importantes que iban a ser tomados en cuenta. Otro como Juan Pablo Vargas, que le pidió que no lo convocara.
0: Sí, es otro tema.
2: Okay. Lo de Keylor Navas, que se ha manejado sí, pésimamente por Batista, sin ninguna necesidad, eso está afectando, está golpeando el ambiente innecesariamente hacia adentro del equipo. Tenemos un video de Batista, Javier, el video de Fernando Batista que logramos rescatar, donde reflexiona algo sobre este momento de la selección nacional.
3: A ver, primero, de los que están afuera tenemos a Madrigal lesionado, Alonso Martínez que está volviendo, hablé con él y preferíamos que en esta etapa, en esta fecha, tenga continuidad con su equipo, porque estuvo casi 8 meses sin jugar. Kenneth Vargas, de los jugadores que están afuera, está también con lesionado. Contreras está lesionado, Aguilera está lesionado. Y ni hablar a los jugadores como Van der Putten, Villalobos, Salazar se nos lesionó la semana pasada. A ver, en todo proceso hay jugadores en el exterior, lamentablemente están con una lesión y no los podemos llamar. Y consideré que dentro del fútbol local, en todo este tiempo que estuvimos viendo, hay jugadores como para verlos, sabemos que en selección a veces los tiempos son compartidos, pero también es bueno tenerlo en la semana también a jugadores jóvenes que puedan ser el futuro de la selección.
1: Bueno, ahí lo menciona a Vargas, ¿verdad?
2: Ahí lo menciona. No, por eso hay una lista de lesionados ahí que esto yo creo que juega en contra de los intereses de la estabilidad de una selección. Porque seamos honestos, esta selección no es la mejor de Costa Rica. Estamos en un momento crítico de calidad de jugadores convocables a la selección nacional. Tanto es así que lo dijo en la última parte Batista, está llamando a jóvenes que puedan jugar a futuro. Eso no lo entiendo, desde ayer yo estoy, pero ¿cómo es eso? Entonces, no es la mejor selección del presente, sino lo que pueda hacer en el futuro, con Matías Elizondo y con Padilla, por ejemplo, y con el mismo André Soto, y con el mismo Morera de Cartago. Sí. Y con el mismo Sosa de la Liga. Uh-huh. O sea, está llamando jugadores pensando en el futuro, cuando el presente exige resultados, lavarse la cara y clasificar a la próxima Copa Oro y ganar esta Liga de Naciones. No sé, ahí es donde yo estoy.
0: Porque no hay elementos que lo convenzan a él, don Mario, y los otros están lesionados.

0: lesionados. Entonces está llamando a esta gente. No, ya para él no hay más.
1: No, para él, por eso. Para vos no hay más.
0: Yo creo que no, tampoco.
1: Tampoco.
0: Yo creo que no.
1: Por eso, entonces, si esa es la conclusión, estamos fatal.
0: No.
2: Estamos fatal. No, eso sí. No, eso sí.
1: Estamos fatal.
2: No, eso sí. Vea que. Digamos, usted le suma los lesionados.
1: ¿Sí?
2: Y el nivel tampoco es que mejore mucho.
1: No, por eso. Exactamente. Meta ahí a algunos de esos que menciona. O
2: sea, póngale que tal vez, si usted le suma a.
0: Digamos,
2: la recuperación
0: Martínez.
2: De Alonso Martínez, Alonso, que vuelva a ser el Martínez, pero Manfred, va a llevar tiempo.
0: Y Manfred,
2: ahí ya ganamos
0: Warren,
2: en ataque.
0: Mete a
2: Warren. Y Warren, ahí ya ganamos, sí ganamos bastante en ataque con esos tres. Pero,
1: mediocampista.
2: Deido Mario, Aguilera nunca ha sido como.
0: No, está listo.
1: Jefferson Brenes, no sé por qué nadie lo menciona.
2: Jefferson Brenes, yo creo que fue más el tema hacia dónde se fue, ¿verdad?
1: Pero ¿y los demás dónde están? ¿En España y en Inglaterra?
2: Italia.
0: Sí, ese caso está bastante.
2: Bueno, Jalen Mitchell sí está en Francia.
1: Jefferson se acaba de ir hace un mes.
0: Vene acaba de hacer un gol y no sé qué, ya metió goles.
1: O le habrá pedido que no lo llame también.
0: Es que eso es.
2: Bueno. Por ejemplo, hay casos particulares como el de Patrick Sequeira.
1: Sí.
2: Que no está jugando.
0: No está jugando.
2: Es más, el mismo Galo no estaba jugando. Estos dos casos son muy particulares, don Mario. Y ojo esto, porque los equipos los habían tenido como un objetivo de venta. Entonces los, entre comillas, los cuidaron. Y empezaron a dejarlos por fuera, convocatorias y demás, esperando a que se concretara una venta. Estoy hablando de los casos particulares de Orlando Galo y de Patrick Sequeira. De hecho, Patrick Sequeira hasta el fin de semana pasado tampoco jugó.
1: Exacto.
2: Pero es más como una estrategia del equipo para ver si lo vendían. Pero bueno, súmele que
1: no juega.
2: Que no está
1: juega jugando. Y va a ser titular.
2: Exactamente.
1: Entonces, ¿ves todas las contradicciones que hay? Entonces, a mí me pregunta la gente, ¿y usted qué opina de la CL? Digo, Dios mío.
0: Sí,
1: no sé, o sea,
2: ahí es un cerrero escabroso. Sí.
0: Ahí estamos tristes, don Mario. Yo estoy muy triste, estoy muy decepcionado porque vea el ambiente, 2,000 entradas, menos 2,000 entradas.
1: Yo estoy muy, muy contrariado, muy, muy preocupado.
0: No, estoy desinflado. ¿Eh? Desinflado es la palabra.
2: ¿Desinflado?
0: Desinflado.
1: Es que a la selección ahora llegan jugadores que no hacen méritos para estar ahí.
0: Sí, es cierto, no es cierto, es que no.
1: ¿Qué es que la lista de lesionados? Bueno, pero deben haber otros, no sé, en San Carlos o en Sporting. Por cierto, Walter Centeno está molestísimo.
0: Porque no hubo ninguno.
1: No ha dicho sus argumentos.
0: Sí.
1: Pero da a entender que de San Carlos por lo menos uno o dos pudieron haber sido tomados en cuenta. Y uno dice, a lo mejor tiene razón. En Punta Arenas tal vez hay uno.
0: Sí, en San Carlos, ¿qué puede hacer? Venegas.
1: No sé, yo hay que repasar la lista como para decir, ¿verdad?
0: Jake
1: solo una vez estuvo en la CL,
0: sí,
1: ¿verdad?
0: Y a mí me parece interesante comparado a los que hay ahora.
1: Por eso.
0: Y él está jugando y es importante en San Carlos.
1: Bueno, sí. Pero en fin, ese es el enredo que está la selección.
0: Muy
1: tenemos un jugador de la CL también, ¿verdad? Luis Flores.
2: Sí, está también Carlos Mora. Tenemos dos.
1: Bueno, vamos a escucharlos a los dos. Primero Luis Flores. Yo creo que Luis va a ser titular en esta selección.
0: Luis, sí, claro, yo creo que sí.
2: ¿Verdad? Ha hecho mérito.
0: Ha hecho mérito. Y esta es la oportunidad.
1: Esta es. Luis Flores, aquí está.
3: Sí, la verdad es que llega un buen momento, con bastantes minutos jugados. El club me ayudaba a tener esa constancia en ese torneo. Entonces, bueno, creo que importante venir a la selección y seguir entrenando bien, seguir dando lo mejor, porque queremos hacer como lo mismo que hacemos en el club, ¿verdad? Y Dios primero, jugar bastante. Partidos complicados, pero la verdad es que nosotros tenemos un buen grupo. La verdad que a pesar de ser jóvenes, tienen muy buenas condiciones. Muchos andan a muy buen nivel afuera del país jugando. Entonces, creo que eso es importante, ¿verdad?
2: No,
3: que todo que venga a sumar, venga a dar el máximo y Dios primero podamos sumar la mayor cantidad de puntos en esta fecha, más que dos partidos en casa con nuestra afición, donde tenemos que sumar de tres en esos dos partidos, sí o sí, y bueno, afuera también vamos a ir a buscar buenos resultados. Bueno, sabemos que es una selección que tiene mucho, mucho ritmo, que son jugadores muy rápidos, entonces bueno, nosotros tenemos que ver cómo podemos contrarrestar eso y nosotros buscar la manera de hacerle daño con nuestras características, ¿verdad?
2: Bueno, ahí está Luis.

0: Flores, un jugador que se ha consolidado mucho en el engranaje de Amarini y Villatoro.
1: Es clave.
0: Don Mario, usted sabe que los jugadores yo creo que tienen que ponerse como objetivo esto que estamos hablando de consolidarse en una formación, de que cuando usted reciba una sanción o esté ausente por algún tipo, se note su ausencia.
1: Así es.
0: Porque, y ahí es donde vamos, ¿cuántos de los convocados por Batista cumplen ese requisito de ser indispensables en su equipo para que sean tomados en cuenta por la selección nacional?
1: No digo ninguno.
0: Hay muchos nombres, don Mario, que no son imprescindibles en sus equipos.
1: Para nada. Vamos, hasta podemos hacer un ejercicio ahora, pero...
0: No, mejor no, porque nos echamos un montón encima.
1: Mejor no, porque...
0: No, o sea, luego a nivel general, pero sí, o sea... Neco...
1: Te aseguro.
0: Usted, para ser convocado en selección nacional, usted tendría que ser un jugador importantísimo.
1: Crack que vos decís.
2: Exactamente.
1: Los mejores.
2: Los mejores.
1: Ya no están los mejores en la selección.
0: Partiendo de eso.
1: Claro.
0: Entonces usted diga, bueno.
2: Que tenga un rendimiento.
0: Agarre la convocatoria a Batista.
1: Claro.
0: Y empieza a decir, fulanito es imprescindible. No, ni es titular. A la pucha. Entonces ya a partir de ahí vea el problema en el que estamos.
1: Eso nos lleva a otro tema. Yo insisto, y hay un par de colegas míos que están insistiendo en ese enfoque, yo lo comparto, estamos en un desnivel de calidad terrible del futbolista y del fútbol de Costa Rica.
2: Total.
1: Yo a veces opto por no hablar mucho de con este enfoque, porque de ahí hay gente que se desanima, hay gente que tira la toalla y dice, ¿para qué entonces voy a estar pensando yo en fútbol? Si hay gente que opina que no vale la pena. ¿Ah? Pero el fútbol nuestro está viviendo un nivel, un bajonazo de calidad terrible. Desde el Mundial del 2014 estamos tocando fondo en materia de calidad futbolística. Y la dirigencia nacional no te habla nada al respecto. Nada.
2: Y aparecen.
1: Por ejemplo, nosotros que lo hemos insistido desde el principio, aquí se sigue insistiendo en que sean 5 jugadores extranjeros por equipo. Eso no puede ser.
2: No, jamás.
1: Porque entonces, más bien la obligación aquí es promocionar todas las bases menores, las ligas menores, vayan para arriba o más. Yo un día congelaría el campeonato tal como se juega y haría solo dos grandes campeonatos nacionales al año de alto rendimiento, para formar selecciones regionales de jóvenes talentos que en este momento no los tenemos en los equipos de primera división. Y si están, no juegan. O los convocan solo por nombre a la selección nacional. ¿Qué mérito hay que hacer para estar en la selección nacional ahora?
2: Sí.
1: No digo ninguno.
0: Es variable.
1: Es variable.
0: Porque hay unos que en mi nombre.
1: Unos hacen méritos y otro montón, como vos decís.
2: El asunto de la selección, don Mario y Johan, compañeros, es igual que en los equipos hoy día. Porque antes ir a un equipo del llamado grande costaba, don Mario.
1: Claro.
2: Ahora en la selección es igual. Ni cualquiera puede llegar a la selección.
1: Es que ve lo que le cuesta a Batista
2: armar
1: la selección.
0: Bueno, pero es que imagínese.
2: Sin méritos.
0: Don Mario, ¿usted se recuerda la crítica que había hecho Heiner Segura cuando era técnico de Punta Arenas? Y le estoy hablando de la era de Luis Suárez.
1: Hace 2 o 3 años dijo eso.
0: No, hombre, es la era de Luis Suárez. O sea, es que.
1: Ah, sí, tenés razón.
0: Porque hace 2 o 3 años estábamos en.
1: Tenés razón, para
0: la pioneta.
1: Para Qatar. Eso fue en el 2021.
0: O sea, hace 5 años.
1: Hace 5 años.
2: Sí.
1: ¿Qué dijo Heiner?
0: No, de que ahora cualquier jugador lo llama a selección nacional, y más bien decía Heiner Segura, parafarseando, porque no recuerdo la palabra exacta, más bien le hacían un daño al jugador.
1: Exacto.
0: Porque él ya se creía que ya.
1: Claro.
0: Que ya llegaba distinto al camerino.
1: Exacto.
0: Llegaba con el pecho alzado, ya soy seleccionado.
1: Peligroso.
0: Y era solo microciclos.
1: ¿Microciclos? Fíjate que me llama la atención que desde ayer están entrenando y oí al propio Ronald González hablando de que este era un microciclo.
0: No.
1: Microciclo. Yo creo que se equivocó.
2: Pero si el jueves es el juego.
1: Por eso, que ayer había comenzado el microciclo de la selección como microciclo. Si ya empieza la selección,
2: que ellos están tomando.
1: Estamos en fecha FIFA a nivel mundial.
2: Sí.
1: A nivel mundial. La Liga de Naciones se juega a nivel mundial. Entonces, en este periodo de tiempo, a partir del jueves, hasta el ¿qué era? 1 de octubre.
0: 4 de octubre.
1: 4 de octubre. En todas las confederaciones del mundo se está jugando la Liga de Naciones. Es importante ubicarnos para que se entienda la importancia que se le concede a este torneo, que al principio no hacía de un torneito más.
0: Mario, ¿y será por eso? Bueno, no sé si vio el tema de la encuesta de la Universidad de Costa Rica.
1: No he podido verla,
0: Está interesante, pero de hecho, y venía escuchándole
1: me,
0: aquí.
1: Me la pasó Gustavo López, mi querido amigo, y le mando un gran saludo.
0: Don Mario, llama la atención de que los encuestados, el 29.1% dice que no le interesa ningún equipo del fútbol nacional.
1: 30% prácticamente.
2: 30%. Pero no es que no le guste
0: el porcentaje
2: no
0: mayor.
2: No es que no le guste el fútbol.
0: No es que no le guste el fútbol, no. Es que no le interesa, ningún equipo del fútbol nacional.
2: Debe ser a nivel de Europa, sí.
1: Sí,
2: cierto.
0: Y esa misma encuesta dice que Alajuelense subió la cantidad de adeptos al 27.2. Saprissa, me imagino que le pasó factura al Naplete.
2: Sí.
0: 26.7 y Herediano 9.5 se convierte en la tercera fuerza, o se mantiene como la tercera fuerza.
2: Sí.
0: Y Cartaginés 4.8 y aparece San Carlos con 1.1. Ya después vienen Pérez, Punta Arena, Liberia y hasta Guadalupe.
2: Sí, es preocupante eso, es muy preocupante ese porcentaje.
0: Es que por eso, que de todos los. Porque normalmente antes, aunque usted no fuera así acérrimo rival de algún equipo, usted se metía en la ola del que iba ganando, ¿verdad? Pero es que ahora prácticamente el 30%, como dice Mario, dice: no, no, la verdad, no me interesa ningún equipo del fútbol nacional.
1: Así es.
2: No, y tiene razón.
1: Vea la estructura del campeonato nuestro. Son 10 equipos. ¿Y cuántos con arraigo? ¿Cuántos con afición que arrastre? Que realmente genere pasiones, que despierte interés, que provoque polémica, que motive a la prensa a estar encima de ellos. 4.
2: Sí.
1: 4, tal vez 5.
2: Sí, tal vez ahí podría decir,
0: San Carlos.
2: Tal vez podrían decir a alguien, bueno, pero es que ese porcentaje es que hay muchas distracciones hoy día.
1: Lo que sea.
2: Pero no.
1: El fútbol siempre ha sido. Los jóvenes ahora prefieren. ¿Sí? Otras cosas.
2: Exactamente.
1: Y no
2: porque también, don Mario y Johan, no hay un incentivo de parte de los organismos que manejan
1: el fútbol. Es lo mismo siempre.
2: A traer gente.
1: Es lo mismo siempre.
2: Es lo mismo.
1: Aquí no hay sorpresas, no hay innovación, no hay marketing, no hay nada.
2: Y nadie dice nada.
1: A la pausa, Johan, para retomar el enfoque de nuestro programa.
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0: Bien, Marredito. 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
6: 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Ya son las 3 de la tarde con 12 minutos.
7: Don Mario, nada más déjeme aquí saludar. Saludos, por lo menos sí. Saludar a don Carlos Gómez, a don Marco Acuña Aguilar, Eric Bermúdez, don Roy Campos, que es el vivo del Club Sport Herediano. Eso, don Roy. Saludos a Enrique Esquivel, Víctor Manuel Bolaños, que son parte de los que están reportando
6: sintonía.
7: No lo veo por acá, es que lo estoy viendo en el celular.
6: Está durmiendo.
7: Ya lo voy a ver en la aplicación. Pero son parte de los que están ahí comentando.
6: Bueno, escuchamos a don Oscar.
7: Escuchemos, ahí vamos a, porque fue una conferencia de prensa, imagínense que solo la conferencia fueron como 50 minutos.
6: Larguita.
7: Entonces vamos a dejar a correr.
6: Unas partecitas ahí.
7: Y vamos a cortar un momentito, lo vamos a adelantar y para que podamos escuchar un par de impresiones de don Oscar Ramírez, que estuvo acompañado de Carlos Vela.
6: Así es.
9: Ay, caramba. En la anterior, para entender un poco lo que voy a decir, en el torneo primero que estuve yo acá de entrenador, yo mismo solicité un break. Fueron dos años y medio muy fuertes y una pausa de 6 meses. Luego volví. Y ahora en esta segunda oportunidad, si mal recuerdan ustedes, 7 años, donde me ausenté del fútbol. Vino el año y creo que 2-3 meses fuertes también, y de ahí vinieron las decisiones que tomé ahora, pues la última decisión que se tomó, y igual ahora estos 4 y medio creo que son ya. Me habla Carlos y entonces yo, Carlos, me siento bien, es decir, ya es un tema de difícil, pero para decirles que ese break de 7 años fue muy difícil. Es como venir uno a hacer una pretemporada con un tiempo,

0: Bien, esto último, ¿verdad? Que no se confirma todavía de manera completa el cuerpo técnico,
1: Rarísimo,
0: ¿verdad?
1: muy raro.
0: Sí.
1: Porque se supone que ya hubo tiempo suficiente para confirmar a Javier Delgado, al hijo del Macho.
0: Ese es el primero.
1: Ese es el primero, sí.
2: Se había dicho
0: Ese y
2: que
0: cuatro
2: Badía,
0: más.
2: También iba, Cristian Badía iba a ir también.
0: Cristian
2: No,
0: Oviedo.
2: Oviedo, perdón, pero Oviedo.
1: Cristian Oviedo, después el preparador físico, se me olvidó el nombre. Pero, en
0: Yo he
1: fin,
0: escuchado
1: no
0: dos
1: sé qué habrá
0: nombres
1: pasado.
0: de
2: Luigini.
0: preparado
2: Luigini.
0: físico, pero Luigi Morera, escuché y escuché otro, no
2: Sí,
0: sé.
2: que estaba
0: Y
2: antes.
0: al igual también escuché a Cristian Oviedo y escuché a Guardia Alfaro, que digamos sería lo natural, porque fue el último que
2: Sí,
0: tuvo el
2: sí.
0: macho. Pero bueno, tal vez no sé si por eso no se ha confirmado.
1: Sí.
0: Bueno, escuchemos otro extracto de don Oscar Ramírez. Bueno, sí llama la atención esto, ¿verdad? De que Oscar dice que en épocas difíciles, Alajuelense puede contar con él como un soldado.
1: Sí, claro.
0: Eso es amor incondicional.
1: Por supuesto, amor
0: Aunque
1: eterno.
0: dicen que ahí sí le sumó un poquitico más a las
1: Sí.
0: mensualidades. Sí. Dicen. No, me consta.
1: Un poco
2: ¿Vos
1: más
2: qué es?
1: a los viáticos.
2: ¿Vos qué
0: Bueno,
2: es?
0: es más, el que dijo aquí fue el poeta ayer.
1: Un poco más a
2: La
1: los
2: gasolina,
1: viáticos.
2: un poquito de gasolina.
0: Pero si fuera así, a mí francamente me agrada mucho
2: No,
0: más
2: claro.
0: que se quede aquí y que no se lo lleven para otro lado,
2: Exactamente.
0: ¿verdad? Escuchemos otro extracto de don Oscar.
3: Sí, David es. Bueno, saludos. Mira, tengo un defecto o virtud, que cuando me meto de cabeza. Entonces, muchas veces cuando el proceso de la selección decía a la gente que por qué no iba al estadio y me criticaban mucho. Si yo les dijera a ustedes que jugando domingo, miércoles, domingo, me veía 9, 3 partidos de cada equipo,

0: Para estar bien claro y conocer el tema de cómo es el comportamiento de los jugadores en la cancha, virtudes y defectos. Por ejemplo, ahí había un portero que yo le decía a uno de los delanteros, te regala una o dos por partido. Está haciendo un partidazo, un momento otro te la deja ahí. Y pasó y me dice, profe, ¿cómo? Porque veo mucho partido. Entonces el desgaste fue muy importante. Les cuento la primera vez que yo salí, habíamos ganado el campeonato, yo le dije a don Raúl, ya no puedo. Duré 3 meses soñando fútbol, hasta que creo que en marzo, en Semana Santa ahí, un día me levanté y le dije a la mujer, qué dicha, no soñé, como que entré a vacaciones, le digo, pero tuve 3 meses de acumulados de la información que me tenía. Pero ya igual, lo he hablado con Guardi, con mi hijo y todo, yo ya se vuelve pesado en algún momento, ya el estar más y más con el trajín de domingo, miércoles, domingo, ya la cabeza ya va desgastándose y ya no es la misma energía. Entonces esa es la parte de realidad, que es la que, y es un proceso, como me dice, yo, papi, ¿qué se siente tener 89? Y me dice, chito, levantarse y darle gracias a Dios, porque es muy duro esto, dice, es difícil.
1: Bueno, ahí está, los breaks de don Oscar Ramírez, ¿verdad? Y hablando un poquito de esas anécdotas, Neco, sí es importante eso que decía don Oscar, de que su virtud y defecto es meterse de cabeza por esa anécdota que tenía, ¿verdad? Por analizar tanto los equipos, ya no, inclusive puedes prever cuando alguien te regala algo y puedes aprovechar.
2: Es muy importante. Oscar siempre ha sido muy estudioso. Esa es la característica de él y por eso le ha dado mucho rédito, porque aquí hay que estudiar el fútbol, porque los equipos juegan diferente un partido con respecto a otro, independientemente del sistema táctico. Entonces en eso Oscar se metió mucho.
1: Vamos con el último extracto de Oscar Ramírez, mi querido Marrerito, en este día de presentación de Oscar como un soldado a disposición de la causa rojinegra.
0: Gracias. Sí, gracias. Krecher, ¿verdad? Sí. Krecher, vea, uno los años le van enseñando mucho. Al final, el proceso anterior que me tomaba así tan duro y que fue de los partidos que les comentaba ahí. Pero también llega un momento en la vida en que uno dice, caramba, solo fútbol. Es decir, es mi vida el fútbol, pero también el hecho de ir a una finca, convivir con gente muy humilde que se encuentra uno, que le ofrecen hasta el mejor bocado que tienen ahí, eso tiene un valor para mí muy importante, porque mis raíces son de muy campesinas, y muchas veces viene el cuestionamiento, caramba, 50, 55, 60, ¿cuánto falta? Entonces yo me cuestiono, digo, porque ya somos de la muerte en algún momento. ¿Qué cosas dejé por el fútbol que me gustaría haber hecho? Porque mi segundo sueño era ser finquero, ser porque yo me quedé con mi papá negociando cerdos, comprando vacas, revendiendo, hasta palomos, compramos mi hermanillo y yo, y gallos esos enanos para revender, íbamos, hacíamos lejera con papi, después íbamos a vender nosotros. Entonces es un tema que también es, para ahí apuntaba mi vida. En el momento que entro al fútbol me hace un giro tremendo. A los 2 años de estar yo en el fútbol, dije yo, caramba, en la que me metí, qué responsabilidad de hacer feliz a la gente. Por eso es que uno ya como jugador grande de una institución tiene que comprometerse más con lo que es el tema de cancha, hacer a los compañeros nuevos, hacerlos más partícipes de ver la responsabilidad en la que se meten y ver que somos una parte importante. Entonces no es entrar a una institución para entrar a ver si me gano una plata, simplemente que hay un motivo.
1: Bueno, oiga, qué buen mensaje ese, ¿verdad?
2: Claro.
1: Hablando de los ligerezas con indisciplinas y demás.
2: Sí, ahí la tiró.
1: La responsabilidad de hacer feliz a la gente.
3: Pues sabes que ese enfoque y ese tema da para una charla.
1: Uf.
3: Ante nuestra juventud, ante nuestros jóvenes.
2: Claro, porque es una cuestión social, sí. Don Mario, perdón. El futbolista hoy día, es que es diferente. El futbolista siempre ha sido diferente. Más hoy día, por las redes sociales. Y un ejemplo, como dice Mario, la juventud, lo que podemos hacer, el ejemplo.
3: Como dice Eric Vázquez, mi buen amigo, dice, Oscar Ramírez es una persona de principios y valores. En eso estamos totalmente de acuerdo. Claro. Cosa que hace mucha falta en nuestra sociedad.
2: Sí.
3: Los manudos estamos muy contentos con su regreso. Otros estarían con canillera. Eric Vázquez.
2: Qué bueno, Eric, ¿verdad? Siempre te manda saludos, Mario.
3: Siempre, estamos. Sí, sí, sí. Eres

0: sabe que lo estimamos muchísimo.
1: Sí, sí.
0: Bueno, ok, y de la selección, una noticia que no nos gustó nada.
2: No, don Mario, nada más.
0: Sí.
2: Suéltela. Y perdón porque tal vez se
0: va a seguir con el tema.
2: No, es que así como conclusión. No, como conclusión.
0: Dele.
2: Oye, es que la liga. Hoy el tema es el machillo.
0: Sí, sí, claro.
2: ¿Qué pasa si no se logra el objetivo?
0: ¿De quién? De la liga.
2: De la liga. Oye, entendamos objetivo: la tetra y el título nacional.
0: O uno de los
2: dos. O qué pasa si no se logran, si se logra solo uno.
1: Esos son supuestos.
2: Pero si, pero de Ineco, pero es que, o sea, pero estamos hablando de que es el ídolo, ¿verdad?
1: Sí, pero son supuestos que se caen porque el fútbol nuestro, si usted me dice que es un herediano, arrollador, fuerte y un Saprissa igual, uno dice, güey, puña, está raro esto.
0: Bueno, por eso firmó por 6 meses.
1: Creo que.
0: Él mismo lo dijo, en su estilo dijo, vamos a probar cómo nos va.
1: Ah, ok.
0: Él lo dijo así.
2: Dice Mario que fueron 3 meses.
0: Dije 6 meses. Diciembre, 3 meses.
1: Diciembre.
0: Hasta diciembre. Sí, dijo, vamos a probar cómo nos va. Él es así.
1: Sí.
2: O sea, si se va en blanco.
0: Sí, chao.
1: No creo que se vaya en blanco.
2: No, o sea, Neko.
1: Yo entiendo
2: tu manudismo.
0: Entonces,
2: y créame que yo estoy con vos. Créame que yo estoy con vos en esa causa. Yo soy manudo.
1: Sí.
2: Y yo quiero que al macho le vaya bien.
1: Ok.
2: Pero, ¿qué pasa si no? O sea, aquí la pregunta es, Neko, no es si vos crees o no.
1: No, pero.
2: ¿Qué haría la liga?
0: Hay cosas.
2: Si el Avenger. Si el soldado.
1: Si el dos lados
2: no lo logra.
1: Es
2: que ya se han quemado muchos cartuchos.
0: Hay cosas que dependen del macho y de la liga y otras no.
1: Eso es un tema.
0: Porque esto es una competencia. O sea, los demás equipos puede ser que superen a la liga.
1: Eso es lo que
0: o que el trabajo de la liga no le alcance. En fin, tantas cosas que pueden suceder. Pero yo tengo la impresión.
2: Sí.
0: La impresión de que con el macho en este momento, en este revulsivo que está haciendo la liga, a la liga le va a ir bien.
1: Sí.
0: Tengo esa impresión. Esa intuición, no sé.
2: Da esa vibra.
0: Sí. Si le alcanza para los dos, no lo sabemos.
1: Sí.

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7: 3 de la tarde con 28 minutos, estamos hoy en el deporte gracias a Claro. 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Saludos a José Cabezas.
8: Saludos, José, qué manera.
9: José, muy profundo ese comentario. Muy profundo.
7: Lo del corazón confundido, José, aquí se los conté.
8: Muy buena, privado, muy buena, Morcho, muy buena.
9: Todavía estamos riéndonos de... Bueno, gracias a todos, ya se nos fue el tiempo. Ya viene Teletica Deportes Radio y mañana estaremos de lleno con la selección nacional. Menos de 2,000 entradas se han vendido. O sea, qué ambiente más frío nos espera para el jueves. Y no es culpa de la afición.
8: No.
9: No es culpa de la afición. Es culpa del fútbol. Es culpa de la propia selección y de nuestros dirigentes. Hasta mañana, si Dios quiere.
7: Fuerte abrazo.
9: ¡Chao! Tu mejor compañía.
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0: Saludos amigos y amigas oyentes de los 91.5 FM de Teletica Radio. Arrancamos con este espacio de Teletica Deportes Radio por la tarde. Hoy martes 22 de septiembre, cada vez más cerca del partido de la Selección Nacional de Costa Rica, de los partidos de la Selección Nacional de Costa Rica. Costa Rica que tendrá partido el próximo jueves y que será transmisión, por supuesto, de Teletica Radio contra la Selección de Curazao. Recordemos que el partido será a las 8 de la noche. Desde las 5 de la tarde, el próximo jueves, estaremos con todos ustedes acá a través de la emisora que está siempre con usted. Y bueno, eso ha hecho que obviamente toda la semana se convierta en Selección Nacional de Costa Rica. El fútbol, las ligas que paran prácticamente que para darle espacio a todas las selecciones en esta fecha FIFA, que no es habitual, que no es común, o por lo menos es una nueva fecha FIFA que tendremos de 4 partidos. Normalmente eran 2 partidos, normalmente eran 2 semanas que se involucraban en las selecciones nacionales. Esta vez eran casi prácticamente 3 semanas. En el caso de Costa Rica tendremos 4 partidos. Estaremos jugando contra la selección de Curazao, contra la selección de Nicaragua, bueno, contra la selección de Haití, contra la selección de Nicaragua y después nuevamente contra la selección de Haití, pero en este caso en nuestro país. Así que semana de Selección Nacional de Costa Rica. Hay algunos clubes que siguen generando noticia, como es el caso de la Liga Deportiva Alajuelense, que este martes se dio la presentación, el regreso más bien de don Oscar Ramírez como técnico del conjunto rojinegro, junto a Ricardo Cordero, Adrián Méndez. ¿Qué tal, compañeros? Muy buenas tardes. Ustedes que tuvieron todo el detalle informativo desde diferentes puntos de nuestro país, en este caso Adri con la cobertura de la conferencia de prensa de don Oscar Ramírez y Richie con la cobertura de la Selección Nacional de Costa Rica. ¿Qué tal? Buenas tardes, Adri.
1: ¿Qué tal? Buenas tardes, saludo cordial, don Adrián García, Ricardo Cordero, toda la audiencia, todos los compañeros que siempre trabajan para poder tener todos esos detalles y todos los programas de Teletica Deporte Radio. Sí, estuvimos en el CAR desde muy temprano, desde aproximadamente las 11 de la mañana hasta eso de la 1:30, 1:40 de la tarde, que salimos de ese sector con una conferencia de prensa bastante amistosa de Oscar Ramírez, bastante, bastante amistosa, muy bromista. Se le vio un semblante muy diferente al último, quizá, que tenemos de la última conferencia de prensa que había dado a finales del mes de abril, inicios de mayo de este mismo año 2026, donde ya se le veía un semblante más agotado, más cansado, más cortante en sus respuestas. Hoy pues fue la otra cara de la moneda totalmente. Bueno, como decía don Carlos Velas, que todavía no ha tenido partidos, no tiene la presión todavía de disputar puntos, pero dio una conferencia de prensa larga y tendida junto a don Carlos Vela, que respondieron muchas consultas. Una hora de conferencia de prensa, bastante
0: larga.
1: Bastante larga, sí. Creo que esas conferencias de prensa se vuelven bastante pesadas, ¿verdad? Una hora completa los dos ante los medios de comunicación, pero respondieron todo y todos los que estaban en la sala pudieron hacer sus preguntas, que es lo más importante.
0: Sí, pero sí se ve un Oscar Ramírez por lo menos más relajado. Es como que él descarga, se va, hace una pausa y vuelve a recargar baterías. Es como la sensación que da, que de hecho él mismo lo decía y lo recordaba como se dio en su primera etapa con la Liga Deportiva Alajuelense. Hay que recordar que don Oscar Ramírez tiene una pausa. De hecho, en ese momento viene don Manuel Quiosellán a dirigir al conjunto rojinegro y ya después vuelve nuevamente Oscar Ramírez a dirigir a la Liga.

0: Deportiva La Juelense.
1: Ricardo Cordero, ¿qué tal, Richie? Muy buenas tardes. Todo el detalle de Selección Nacional de Costa Rica que se concentraron ayer. Ayer tuvimos la oportunidad de escuchar a Fernando El Bocha Batista y bueno, ahora en este caso vamos poco a poco escuchando a los jugadores de la Selección Nacional de Costa Rica.
2: Ahí, ahora sí. Buenas tardes a todos los amigos oyentes de los 91.5 Teletica Radio, quienes están en las distintas plataformas de televisora de Costa Rica. Parte de la mañana la mantuvimos o nos mantuvimos allá en la Federación Costarricense de Fútbol en el Proyecto Gol. Tres jugadores brindaron declaraciones hoy en Selección Nacional. El caso de Orlando Galo, el del Riga de Letonia, creo que es uno de los jugadores más importantes en estos momentos dentro de la estructura de la Selección Nacional. Es uno de los líderes, es uno de los capitanes. Sebastián Acuña, el jugador del Deportivo Saprissa, fue otro de los seleccionados que brindó declaraciones en esta atención a medios. Y el tercer jugador fue Keniel Mitchell del equipo de la Liga Deportiva Alajuelense. Incluso habló Keniel Mitchell también del cambio de director técnico, la situación de la salida, tal vez no de la salida del señor Rescalvo, pero sí dijo, y ya lo van a escuchar ustedes, que cuando hay ídolos en el banquillo, los jugadores tal vez se ven mejor, y que por eso la mejoría de la liga, de su persona en estas dos fechas, y de ahí la convocatoria a la Selección Nacional de Costa Rica para enfrentar el jueves a Curazao y el domingo a la Selección de Haití en Jamaica. La Selección Nacional que está pues concentrada, como todos saben, siempre y como es así en eliminatoria y en Liga de Naciones en el Proyecto Gol en San Rafael de Alajuela, han estado trabajando. Ayer no hicieron mucho trabajo, contaron los jugadores, ya que venían de una seguidilla de partidos, tuvieron casi que el descanso. Ya en la noche llegaron los jugadores, se reunieron en el Proyecto Gol y mucho análisis de video. También se va a realizar mucho análisis de video, mucho trabajo en cancha por la situación que representa y que genera Adrianes. Son cuatro partidos, jueves, domingo, y con viajes de por medio, viaje a Jamaica para enfrentar a Haití y viaje a Nicaragua para enfrentar a la selección de Nicaragua este próximo jueves a las 8 de la noche ante Curazao, ante Haití el domingo 27 a las 5 de la tarde, el jueves primero Nicaragua Costa Rica y el 4 de octubre Costa Rica ante Haití acá en el estadio Ricardo Saprissa a las 6 de la tarde. No va a haber tanto espacio para que el señor Batista pueda poner a los hombres en cancha, pueda plantear un poco de la idea y de lo que quiere hacer. Entonces van a trabajar mucho también con el videoarbitraje, con el videoanálisis más bien, para poder estudiar a los rivales y también ver de lo que quiere trabajar y de lo que quiere hacer la Selección Nacional de Costa Rica. Más adelante vamos a escuchar estas tres voces y demás. Ese es el panorama y es parte de la situación que se está manejando y desarrollando en la federación. Anthony Hernández, que ayer lo conocimos acá en Teletica Radio, no estuvo, no va a ser suplantado tampoco con los 29 jugadores que se quedó el director técnico Batista. Le preguntamos a Sebastián Acuña, creo que fue sobre la situación de Juan Pablo Vargas, que si se ha comentado algo dentro de la selección, incluso la situación de Keylor Navas también. Puertas cerradas de la federación para adentro, para este tipo de temas y de situaciones, así que hay mucho que hablar y que analizar acá en Selección Nacional.
1: Sí, bueno, vamos a estar hablando de todos estos temas esta semana, que como les digo, será llena de partidos de selecciones, tanto a nivel europeo como por supuesto también de CONCACAF. En la Liga de Naciones de la UEFA, por ejemplo, estará jugando Países Bajos contra la selección de Alemania como parte de esos partidos atractivos. Portugal, que estará jugando contra la selección de Gales. Italia estará jugando contra la selección de Bélgica. Algunos de los partidos que tendremos a lo largo de estos días, la fecha FIFA que arrancará a partir del próximo jueves y que bueno, ya prácticamente que nos iremos hasta el 4 de octubre con muchísimos partidos y muchísimos detalles para todos ustedes y que estaremos muy pendientes, por supuesto, de la Selección Nacional de Costa Rica. Bueno, hubo conferencia de prensa entonces, presentación de Óscar Ramírez. Una vez más, se presenta Óscar Ramírez ante la afición de la Liga Deportiva Alajuelense. Adri, podemos pasar a escuchar un extracto de una conferencia que fue muy distendida, que fue muy relajada por momentos, pero sí muy extensa, ya lo decía usted, Adri, una hora de conferencia de prensa, la que se termina dando en el Centro de Alto Rendimiento de la Liga Deportiva Alajuelense.
3: Sí, una hora completa. La conferencia inició casi una hora, 59 minutos para ser exactos, inició puntual al mediodía, finalizó 12:59, Y sí, Oscar Ramírez abordó muchos temas, incluso temas de indisciplina.

0: disciplina, otra vez se volvió a consultar por esta situación, por alguna situación extra fútbol con Jason Lucumí, que el propio gerente o el propio Carlos Vela dice que no se va a referir a eso porque eso está en un análisis, está en una investigación. O sea, sí pasó algo.
1: Claro.
0: Sí hay algo que se está analizando, y hasta que no se tenga pues un veredicto o se copie todo lo que realmente ha pasado, se hablará del tema. Pero esto fue lo que dijo Oscar a su regreso, que por cierto, solo hasta final del torneo, es hasta el momento su contrato, podría tener una extensión para el siguiente torneo. Se le consultó que por qué solo por 3 meses. Bueno, esto fue lo que dijo Oscar Ramírez este mediodía en el CAR, en conferencia de prensa.
2: Como buen liguista, enamorado de esta institución, muy agradecido, porque realmente yo a la Juela le debo mucho. Cuando yo llegué acá aprendí mucho de la vida, aprendí mucho de lo que es comportamientos en hoteles, en viajes, cosas que en la casa pues tal vez no, como no salía de ahí, entonces el hecho ya de convivir internacionalmente ya es un tema de aprendizaje y de vida y de valores. Me acuerdo que llegó el Indio Buroy a hablar conmigo, yo con 18 años, y ahí me habló de valores, de lo que era la institución, y entendí en ese momento lo que la vida me estaba ofreciendo. Igual don Carlos Alvarado, muchas veces me acuerdo de una goleada que nos metieron en México y llegó y me tocó el camerino y entró y me dijo: Oscar, a nosotros nos pasó igual, nada más vengo a darle el apoyo, vengo a decirle que son cosas de la vida, que hay que pasarlas y que para adelante. Al tiempo nos pasó lo del Aztecaso y entonces me acordé mucho de eso, de don Carlos, que yo, mira qué lindo. Igual también me uno a lo que Carlos habló ahora de agradecerle a Brian, a Wilmer y a Javier, que tuve la dicha de jugar con Javier, con Wilmer muy poco, con Brian no, pero sí lo conozco, lo tuve en la selección y todo, y sé que ese corazón y este... esto de en emergencias estar. Igual me acuerdo de don Nelson Morera también muchas veces, Quique Vázquez, Roberto Cibaja, ante situaciones de que se dan, entonces pues hay que estar para cuerpar, en este caso en la institución, y ayudar. Creo que es un enamoramiento y un agradecimiento a la vez.
3: Gracias, profe. Bueno, nuevamente bienvenido. Vamos con las consultas. Como les dije ahora, medios con derechos, 2 preguntas. Los que no tienen derechos pueden hacer una pregunta. Ustedes eligen, sea el profe Oscar o a nuestro gerente deportivo Carlos Vela. Adelante, Carlos Chinchilla, Repretel en vivo.
4: Buenas tardes a ambos. Carlos Chinchilla para Deporte Repretel. Estamos en vivo. Don Oscar, primero, ¿qué lo motivó, verdad, para darle de nuevo el sí a la liga? Para nadie es un secreto su liguismo, que siempre lo ha externado. ¿Qué lo motiva para este paso de nuevo en el banquillo? Y don Carlos, ¿qué se podría adelantarle también a la afición sobre las personas que van a acompañar a Oscar en el banquillo, en ese cuerpo técnico?
2: Saludos. Caramba, en la anterior, para entender un poco lo que voy a decir, en el torneo primero que estoy yo acá de entrenador, yo mismo solicité un break. Fueron dos años y medio muy fuertes y una pausa de 6 meses, luego volví. Y ahora en esta segunda oportunidad, si mal recuerdan ustedes, 7 años donde me ausenté del fútbol, vino el año y creo que 2-3 meses fuertes también. Y de ahí vinieron las decisiones que tomé ahora, pues la última decisión que se tomó. Y igual ahora estos 4 y medio, creo que son ya, me habla Carlos, y entonces le digo: Carlos, me siento bien. Es decir, ya es un tema de difícil, pero para decirles que ese break de 7 años fue muy difícil. Es como venir uno a hacer una pretemporada con un tiempo, pues, y en algún momento pues sí, lo resentí, y eso no es malo reconocerlo. Entonces por eso ahora me habló Carlos, me dice: ¿cómo estás? Le digo: pues sí, feliz, contento. Ya nos reunimos y me dice: sí, te notas contento. Y me siento contento y me siento con ganas. Entonces eso es lo importante en este momento, que estoy con las ganas de asumir lo que está en este momento en la institución y al servicio, como siempre. Igual se lo dije en la reunión última a don José Carlos también: sepa que tienen un soldado.

0: ahí cualquier momento. Y pues apareció el momento, tal vez rápido, pero apareció.
1: Respecto al cuerpo técnico, aún está a detalles de confirmarse. La verdad, estamos en los cierres finales administrativos, pero ya será dado a conocer, yo creo que en el transcurso de la tarde.
2: Vamos con Jimena de Colombia.
3: Muy buenas tardes, don Oscar, don Carlos, Jimena Rodríguez, estamos en vivo para Radio Colombia. Don Oscar, primero, ¿cuánto significa para usted volver a dirigir a Liga Deportiva Alajuelense? Tan solo se fue en mayo y el cambio de equipo también a nuevos refuerzos, por ejemplo, lo de Giancarlo González, que también es mucha identidad para el cuadro liguista.
0: Sí, saludo, Jimena. Bueno, yo ahí se ha hablado, lo de Giancarlo fue una sugerencia, me acuerdo en ese momento que Carlos, don Jorge me hablaron de alguna sugerencia, entonces yo les hablaba que era importante, sabiendo un poco lo que el tema del semestre pasado, que sí se necesitaba un líder con conocimiento de juego. Yo le llamo a eso al muchacho que le está narrando a los compañeros lo que viene, lo que va a suceder y los está alertando, que es muy importante. En algún momento lo hizo muy bien el semestre pasado, el de los que ganamos los tres campeonatos Gamboa, atrás, donde asumió el liderazgo de comunicar, que eso es muy importante. Mucha gente muchas veces me criticó a mí, a Johnny Acosta, cuando lo tuve en anteriores procesos. Johnny era un tipo tan inteligente que dominaba la línea, a los compañeros, les anunciaba, tomaba las decisiones, y eso es muy importante en un equipo tenerlo. Creo que, bueno, pues se dio ahora la contratación, entonces pues era buena sugerencia. Sí. Era una sugerencia. Entonces, son situaciones y la alegría, igual vengo con ganas, es que lo bonito es que vengo con ganas y deseo de poder aportar. Igual los muchachos, eso es un tema también para uno, que en caso mío soy un poco de meterme en cada cabeza de los muchachos, de lo que están viviendo con sus familias, con su entorno, con sus problemáticas, y tratar uno en veces de adivinar. ¿Por qué está triste? ¿Por qué? Entonces esa cosa tal vez en veces me hace muy, muy cercano de alguna manera con algunos de ellos y ver pues comentarios de ellos. Entonces también dice, bueno, tengo que ayudar y para eso estoy.
3: Y para don Carlos, primero buenas tardes, qué gusto saludarlo. ¿En qué momento es que dicen, sí, tiene que ser don Oscar Ramírez el técnico de la Alajuelense?
1: ¿En qué momento qué, perdón?
3: Dicen que tiene que ser Oscar Ramírez el técnico de la Alajuelense para lo que queda del torneo.
1: Pues a ver, te diría que prácticamente ante la salida de Ismael, la primer llamada que hice fue a Oscar, que era un poco también entender cómo estaba y bueno, el respeto y la admiración y el haber trabajado juntos, saber lo que creía que le podía venir bien al equipo, pero bueno, teníamos que charlarlo siempre con mucho respeto y bueno, agradecido con Oscar de haber atendido el llamado. Y bueno, estoy seguro que las cosas van a salir bien porque hay armonía, porque hay buena voluntad y generalmente cuando las cosas se hacen así, salen bien.
2: Vamos con Adrián Méndez, del Tica Radio.
4: Muy buenas, ¿cómo están? Buenas tardes para los dos. Primero, don Oscar, cuando usted sale, tal vez quedó ahí, quedó un poco la duda si realmente usted se tomó la decisión de haberse marchado en mayo, o algunas situaciones que no se le dieron a usted personalmente lo hizo hacerse a un lado, y qué es lo que lo hace ahora con la llamada que dice don Carlos que le hizo volver tan rápido, 4 meses y medio después de lo que pasó a principios de este año. Gracias.
0: Sí, saludos, Adrián. Creo que te la, bueno, ahora que hice la introductoria te lo comenté, que eso en este periodo, los 7 años que estuve ahí medio al garete, por decirlo así, el hecho de volver y la intensidad, caramba, este semestre, lo que es el grupo de la Centroamericana y todo, tiene su peso. Y llegó un momento en que sí, digo yo, puña, si yo no estoy, no me siento con la energía, porque me pasó la vez pasada igual, es que ahora tengo 61 años, entonces es más difícil. Pero con estos 4 meses y medio, es lo que te digo, Carlos me pregunta y me dice, ¿cómo estás? Yo feliz, estoy contento. Ya lo hablé con la familia, le digo, caramba, puede ser otra vez, y me dicen, ¿cómo se siente? Y yo, no, bien. Entonces, por eso estoy tomando la decisión, porque si estuviera cansado, sin ganas, yo creo que como más responsable sería decirle, no, vea, igual me encantó lo de Brian, ya yo, bueno, Dios quiera que supere la situación.

0: un familiar y que esté en algún momento acá, que se vislumbra bien, muy bien. Entonces, tranquilo, la verdad que yo muchas veces las medito, estos 3 días últimos, ¿cuándo es que hablamos? ¿Jueves, martes?
1: Desde el martes se lo rezamos.
0: No contesté teléfono, nada, pues yo no me dejo influir por nada. Ahí los jugadores me están diciendo que por qué no contesto, y yo no, yo déjenme ahí, porque esta cosa no es así tan... Pero ya con la familia igual, con mi papá y mi mamá, que los quiero mucho y sé que ellos sufren. Mami no, mami está toda contenta otra vez. Papi sí es más reservado, porque es más... Entonces, de hecho, me la alejé como 3 días. Y cuando llegué ya le dije, ya ahora sí, ya ahora no hay vuelta, ya estoy aquí. Entonces, más o menos así, güey.
2: Sí, y para don Carlos, buenas tardes también. Don Carlos, dentro de la autocrítica que hay en el club, por supuesto, ahora uno entiende que tal vez usted quería que don Oscar siguiera, le interpreto eso, pero en estos 4 meses y medio, en las decisiones que se tomaron, ¿siente usted que hubo un retroceso en Liga Deportiva Alajuelense en el tema del técnico, que ya que vuelven o regresan a las raíces con Oscar Ramírez? Gracias.
1: A ver, creo que... Pues nunca, uno nunca quiere que salga ningún técnico, siempre, o por lo menos mi rol y mi trabajo es ser el principal apoyo de los técnicos. En este caso con Oscar no fue distinto. Siempre duele cuando sale un técnico. Después, bueno, hubo que tomar decisiones, se hizo un proceso con bastante conciencia, con bastante compromiso, con mucha responsabilidad en la definición del perfil que buscaríamos posterior a la etapa con Oscar, y llegamos a la conclusión que Ismael reunía muchas de las calificaciones. Pues a ver, creo que tampoco hay que buscarle tanto, o sea, al final los resultados no eran los que la institución demanda, lo que nosotros buscábamos desde el 1 de junio que arrancó la pretemporada, y reitero, duele que se corte un proceso pero bueno, lastimosamente las demandas de un club tan grande como la Liga, donde nos obligan a estar siempre peleando la parte alta de la tabla, no da tregua. Entonces se tuvo que tomar una decisión. Creo que dentro de mi rol, pues, se toman decisiones permanentemente y se tienen que estar analizando tus propias decisiones todo el tiempo, y yo no me enamoro de las decisiones que tomo, o sea, creo que siempre las estoy revisando, siempre las estoy repasando, y siempre que sea lo mejor para el club. Lastimosamente, la semana pasada tuvimos que tomar una decisión dura, porque así lo es. Y bueno, Brian entró al quite con Wilmer y Javier, y sacamos adelante estos retos que eran fundamentales: seguir vivos en la Copa Centroamericana, estar en semifinales y defender ese tricampeonato. Pues también nos lo habíamos plantado desde el 1 de junio, y hay un trecho que aquí el Macho tiene que recuperar en el torneo nacional para estar donde queremos estar, pero los objetivos están intactos y eso nunca hemos rehuido la responsabilidad que tenemos al frente de la liga. Y entonces, a tu pregunta, si veo un retroceso, pues no, creo que el equipo hoy está en una posición para pelear los 2 títulos, y estoy con mucha confianza de que con el apoyo del Macho y su equipo de trabajo vamos a estar con bien en diciembre.
3: Vamos con Fanny Tiber de La Nación.
4: Hola, buenas tardes don Oscar y buenas tardes don Carlos. A ambos quería preguntarles que en el ambiente a nivel de afición se escucha que es que ustedes dos no se llevan. Yo tengo entendido que es todo lo contrario, pero quería que ustedes mismos expliquen cómo es la relación que tienen ustedes dos a partir del momento en el que se conocieron.
0: Bueno, que no me guste el chile es una cosa que sí que le digo.
1: No come picante, ¿no?
0: No, me gusta.
1: No,
0: con Carlos.
1: Déjame, si quieres.
0: Dale, a ver.
1: De mi lado, con mucho respeto y con mucha admiración, eso se lo he dicho a Oscar, él lo sabe, y decirlo públicamente, pues Oscar es un referente y es una leyenda. Ganamos juntos y es muy difícil ganar, entonces yo soy un eterno agradecido con la gente con la que puedes trabajar cómodo, con la gente que como me bien recibió Oscar en mi llegada al país y bueno, la manera como trabajamos. Entonces, de mi lado, pues sí, siempre respeto, siempre admiración y siempre apoyo, entendiendo pues quién es y bueno, yo he tenido la oportunidad de aprender mucho de él y de aportarle también lo poquito que le pude haber aportado, pero agradecido de tener la oportunidad de haber trabajado con él y más aún de volver a trabajar con él.
0: Fanny, no es lo que te digo yo, lo del chile, nada más que en un momento yo no, eso yo, he pesado. Pero no, yo creo que si algo me ha caracterizado a mí, y tuve muchos compañeros jugador.

0: Y gente que llega a la institución siempre, pues, ayudar y hacerles entender lo que representa esto, que muchas veces llegar y por lo menos darle un panorama claro, advertir cosas, ayudar, porque al final viene a integrarse a un rol que es muy importante aquí en la institución y que tiene que ser, pues, bien. Y no, la comunicación con Carlos, yo más así de nada, la comida fue lo único que tuve yo problemas con Carlos. No, yo soy muy llevadero.
1: Sí.
0: Yo soy un tipo muy llevadero, sí tengo mi carácter, pero por lo general soy más de resolver y tengo una gran ventaja, no soy rencoroso. Entiendo a las personas, me meto por qué me atacan, por qué me dicen esto, por qué lo otro, y con eso ya estoy bien, porque logro entender la causa de la persona, que tal vez la persona es la que tiene su problema y no soy yo, que no me contamine a mí. Entonces, me ha resultado mucho eso y, pero la verdad, con Carlos, no, muy bien.
2: Vamos con la teja. Una pregunta, Eduardo, por favor, al que usted guste.
0: Yo estoy candidato.
3: Dale. Sí. Buenas tardes, don Carlos, don Oscar, Eduardo Rodríguez de la Teja. Quería preguntarle a don Oscar, bueno, primero felicitaciones por volver a la institución que usted tanto ama, a don Carlos también por la negociación. Don Oscar, yo quiero preguntarle porque usted en su última etapa en Alajuelense vivió pues algunos hechos extradeportivos, ¿verdad? Que terminaron pues no sé si influyendo cuánto o no, ¿verdad? En su pasaje, pues en esta última etapa. No sé usted cuánto aprendió de ello y cuánto quiere cambiar para que eso no vuelva a suceder. Y eso se lo pregunto también ligado porque después de que se dio su anuncio, surgió un rumor con un futbolista como es Lucumí, ¿verdad? Repito, es un rumor que quisiera preguntarse lo que tanto de cierto no hay de una situación, repito, extradeportiva. Muchas gracias.
0: Sí, saludos. Mira, esos son temas, en veces son difíciles, pero como cuando pasó lo de este muchacho, sorpresa, porque si a alguien le ayudé y a alguien intenté que mejorara futbolísticamente muchas cosas y lo aconsejaba mucho yo, era él. Simplemente que cuando pasa, entonces, y es lo que les decía anteriormente, yo tengo que meterme en la cabeza de esa persona, sus orígenes, su forma para poder entender por qué la actuación y algún momento bien advertido, ¿verdad? Pero ya uno, igual con los hijos, yo le digo a mami, hay que rezar. Decirle lo que uno piensa, cómo es la corrección y todo, pero ya está en la persona lo que le corresponda. Entonces ya ahí es muy difícil, ya yo creo que yo me siento tranquilo y pasó lo que pasó con el muchacho, de esto que pasó. Y mi conciencia, yo, caramba, qué difícil, porque yo le advertí, le dije que por qué esto, que por qué lo otro, que viera esto, que el futuro y muchas cosas. Y pasó, me duele, porque sí me duele, porque es un muchacho con muchas condiciones, muy atento en corregirse y mejoró mucho desde lo que yo llegué a encontrar y ver lo que él progresó, me alegró mucho. Pero muchas veces, y tengo familiares que el círculo alrededor influye mucho, que tal vez no tiene el carácter para decir no. Muchas veces en la vida, si hay algo que cuesta en la vida, decirle a un grupo, decirle no, que no, entonces ya se te vienen encima. Como gran anécdota, yo jugaba a las mejengas de los 31 de diciembre en el pueblo. Cuando firmé con Alajuel y llegué al ese 31, se me vino todo el pueblo encima, que por qué no jugaba. Y yo, tengo un compromiso con Alajuel, yo, si me quiebran a mí, ustedes me pagan el salario o algo. Y tuve que pararme como gallito fino, porque eran todos los amigos míos los que me estaban recriminando eso. Entonces, muchas veces, el saber decirle no a un entorno, ahí está el carácter, el saber la conveniencia, porque al final, igual allá veo al hijo mío, igual le he dicho yo, viniste solo y te vas solo. Entonces, está en usted la toma de decisiones. Entonces, muchas veces le toca a esa gente, uno guía, uno advierte, pero ya el que le toca es a la persona. Entonces, en esas cosas igual, lo de Lucu, no sé.
1: Ahí, si quieres, lo de Lucu. Mira, lo de Lucu es una... Se está revisando una situación que realmente no se puede hablar al respecto aún.
4: Muy bien, ahí teníamos entonces un extracto de la conferencia de don Oscar Ramírez. Una conferencia bastante extensa. con muchos temas, muchas declaraciones, algunas situaciones que estaban pendientes, incluso por ejemplo esta última consulta, el caso de Jason Lucumí, de una situación extradeportiva en la cual se dijo que el que tiene que tomar la decisión, don Oscar Ramírez, don Carlos Vela, no quiso referirse prácticamente que durante toda la conferencia de prensa, a pesar de la insistencia de quienes estuvieron presentes en el centro de alto rendimiento de la Liga Deportiva Alajuelense, dijo que es un tema que está en investigación, que está en análisis, así que esa será una cuestión que está pendiente en la Liga Deportiva Alajuelense. 4:00 p.m, vamos al cambio y venimos con detalles de Selección Nacional de Costa Rica. Hoy se dio atención a medios, ya se dio la presentación de Oscar Ramírez, ya lo escuchamos, y ahora venimos después del cambio a hablar de Selección Nacional de Costa Rica, que tendrá partido el próximo jueves contra la Selección de Curazao. Vamos al cambio y nos tomamos una taza de café el Yodito.
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10: Cuatro y nueve de la tarde, aquí estamos en los 91.5 FM de Teletica Radio. Vamos a hablar de Selección Nacional de Costa Rica, que ya se prepara para el partido de Liga de Naciones de CONCACAF. Hay que recordar que son 4 partidos los que estará enfrentando la Selección Nacional. Primero contra Curazao, después contra la Selección de Haití, después contra Nicaragua el próximo jueves y después ya estaremos enfrentando en el último partido de esta primera parte, podríamos decirlo, de la Liga de Naciones de CONCACAF a la selección de Haití. Hoy hubo declaraciones por parte de jugadores de la Selección Nacional de Costa Rica. Richie estuvo en el complejo de la Federación Costarricense de Fútbol. Ayer escuchamos una entrevista muy amplia y muy interesante con don Fernando El Bocha Batista, con don Cristian Sandoval Pacheco, y hoy es la oportunidad, o hoy se dio la oportunidad para que algunos jugadores puedan dar declaraciones ante los medios de comunicación.
11: Correcto, señor García, pasemos a ver y a escuchar las declaraciones de los jugadores de la Selección Nacional de Costa Rica, que vinieron declaraciones hoy en la mañana. Hablaban ellos sobre el poco tiempo de trabajo también y pues todo lo que conlleva el viaje, principalmente a Jamaica el próximo fin de semana. La selección tiene que viajar a Nicaragua también, así que va a tener muy poco tiempo en cancha para poder trabajar, y ese va a ser pues otra situación que va a tener que resolver también el señor Fernando Batista. Precisamente sobre esta situación, han trabajado mucho con video, mucho análisis también de los rivales, y trabajar poco a poco de lo que vaya a poder realizar y plantear la Selección Nacional de Costa Rica en este fogueo, primeramente el jueves ante la selección de Curazao en el estadio Ricardo Saprissa a las 8 de la noche. Transmisión, por supuesto, de los 91.5 FM de Teletica Radio. Habló el jugador Sebastián Acuña. Sebastián Acuña, el volante, el jugador del Deportivo Saprissa. Podemos escucharlo y verlo acá, principalmente donde nos habla Sebastián sobre esa situación y todo lo que tiene que ver. Habla también un poco del ambiente frío que hay de la selección. Saben que son responsables y que son los responsables también los jugadores de poder reactivar a la afición de Costa Rica. Escuchemos y veamos a Sebastián Acuña.
0: Buenos días, sí, la verdad que es una responsabilidad muy grande, eso lo tenemos claro, desde que llegamos acá sabemos que estamos en deuda con la afición, tenemos que dar lo máximo, siento que tenemos una gran selección para demostrar, para hacer las cosas bien y Dios primero en estos partidos se ha reflejado.
12: Representa dentro del grupo jugar en el estadio de Ricardo Saprissa, ¿verdad? Como casa y especialmente para vos, pues que sos del equipo morado.
0: Sí, bastante bueno, la verdad que es una cancha muy bonita, que y un estadio también que es muy acogedor, la afición también la apoya bastante y se siente bastante el apoyo cuando se juega ahí y Dios primero el jueves esté lleno el estadio y lleguen a apoyar y no, que nosotros que vamos a dar lo máximo, tenemos toda la mentalidad positiva para sacar los partidos y dar lo mejor de nosotros.
13: Sebastián, ¿cómo es la situación de la media cancha? Porque si hay una zona donde le ha costado consolidar a la selección, es la media cancha. ¿Cómo la ven con este grupo de jugadores que convocan?
0: Sí, bueno, creo que la competencia es algo muy importante dentro del grupo. Sabemos que hay muy buenos jugadores, en todas las posiciones hay buena competencia y eso le viene muy bien también al equipo en general. En la media cancha sabemos bastante, sí, y eso es bueno también, que todo el mundo quiera jugar, que todos tengan condiciones para hacerlo y eso también es algo muy positivo para mantener el nivel alto y que podamos sacar los partidos.
14: Sebastián, ¿cómo aprovechar el tiempo al máximo? Son muy pocos días de poder trabajar y se viene partido jueves, domingo. ¿Cómo han analizado esto y cómo aprovechar ese poco tiempo que tienen para trabajar?
0: Sí, ha sido muy importante el análisis de video. Son días que casi no, o sea, sí entrenamos en cancha, pero los entrenamientos son cortos porque también venimos de seguidillas de partidos en el torneo nacional. Entonces, son entrenamientos muy de video, de análisis del rival, que son muy importantes también para poder llegar claros a los partidos, saber qué es lo que tenemos que hacer, también entender la idea del profe, que es algo muy importante y no, la verdad que lo estamos trabajando muy bien en la concentración, todo el mundo está metido y deseando que sea el juez.
12: Ayer lo decía el Boche, también lo mencionaba Gustavo Araya, secretario general de la Federación de Fútbol, que para esta convocatoria van a ser más rigurosos con las medidas, específicamente con el uso del teléfono y las redes sociales. ¿Qué les pidieron a ustedes específicamente, Sebastián?
0: Sí, es algo que creo que no hace falta como que lo diga, ya nosotros sabemos, somos profesionales y sabemos que el uso de eso de las redes y el tema de las reglas acá, eso ya es algo que desde que llegamos y desde convocatorias anteriores ya nos lo dejan claro, todas las reglas que hay internas aquí y creo que somos grandes y profesionales para poder acatarlas.
12: ¿Pero existe un horario en el que ya no los dejan usar el teléfono, por decirlo de alguna manera?
0: No, eso es algo de cada jugador, pero obviamente existe el profesionalismo de cada uno, de saber a qué hora ya es hora de dormir, a qué hora puede usar el celular, entonces es algo como que no lo dejan a cada jugador, el profesionalismo del jugador.
13: Sebastián, desde ayer hay un poco de tensión dentro de la selección porque salta el tema de lo de Keylor, que no hay como una

0: Dándole pues toda la situación, habló también el jugador Kendall Mitchell. Kendall tal vez no lo explica tanto. Primero, Kendall va a pensar a hablar de la situación de Liga Deportiva Alajuelense, del cambio de técnico y demás, que se le ha visto mejor y que va a llegar en un gran nivel a selección nacional. Dice que cuando hay ídolos en el banquillo, pues los jugadores a veces responden de una mejor manera. Y también a Kendall Mitchell le mencionaron y habló un poco sobre la situación. No profundizan mucho, pero sí hablaron con ellos. Y posiblemente de no exponerse, de tener cuidado con los teléfonos. No sé si exactamente lo del uso del teléfono a cierta hora y demás. Yo creo que cualquiera puede utilizar el teléfono. Pero sí.
1: Tampoco es un kinder.
2: Sí. Richie, pero es que también eso es muy normal en un trabajo. El futbolista es un trabajador.
0: No, por eso.
2: Es igual como que acá tengamos nosotros en las redes sociales y empecemos a, o sea, a pelear con todo mundo en redes sociales.
0: No, lo de pelear ni nada. Es lo de la situación que deben de tener cuidado por la exposición en redes sociales y demás. Kendall Mitchell, sobre este tema que les comentaba, donde levantó nivel, donde hizo bien las cosas ahora mientras estuvo Brian Ruiz con ellos, y además hablando ya enfocado en selección nacional y también tocando este tema de la situación de las redes sociales. El jugador de Liga Deportiva Alajuelense, aquí está Kendall Mitchell.
3: Siento que cuando uno tiene ídolos en el banquillo y todo, siento que uno no tiene una motivación extra, entonces siento que eso fue un punto clave para así vender mejor. Entonces siento que con la llegada ahora del Machillo también siento que nos va a ir de la mejor manera y ahora estar enfocados en la selección.
4: ¿Sí? ¿Pero sí lo sientes así, que mejoraste tu nivel?
3: Sí, siento que un poco más, pero venía haciéndolo bien, pero en un momento me estanqué, pero ya después pude retomar el nuevo mi nivel.
5: Ahora que hablas de los ídolos dentro del camerino, me imagino que eso también aplica para la selección nacional. Regresa, por ejemplo, Francisco Calvo a la tricolor, pero también hay ausencias importantes como la de Joel Campbell, como Keylor Navas, como asesores. ¿Cómo toman esto desde el camerino?
3: Extendí, la verdad, la tomamos muy bien. Al final, los que no están decidiendo el profe, siento que los que están acá, y bueno, Francisco Calvo, la verdad, es un ídolo, y siento que tenemos que tomarlo como referente, como a él, como a Galo, que somos capitanes, y en venir acá y hacerlo de la mejor manera para así ayudarle al profe y a la selección.
0: Daniel, ¿cómo toman en tan corto tiempo enfrentar selecciones que ya nos dejaron fuera del Mundial, que ustedes conocen muy bien también? ¿Cómo han analizado todo esto y qué se ha hablado dentro del equipo?
3: Sabemos que es un nuevo reto, tenemos que empezar con el pie derecho en estos primeros juegos, y eso nos va a ayudar bastante para así agarrar un poco más de confianza, y lo hemos hablado y lo hemos tomado con la mayor seriedad, y sabemos que el profe, bueno, la idea del profe la tenemos ya bastante clara y tenemos que demostrarlo en el primer juego.
4: Kendall, vos este semestre estás como una especie de prueba en el club, pero ahora también viene la selección. La selección es como una vitrina para que te vuelvan a llamar y te digan de regreso en el equipo que es tu ficha.
3: Yo solo estoy viendo, digamos, el presente. Siento que tengo que hacer de la mejor manera acá, a como lo ven haciendo en el club, para ya en el futuro y el Minnesota sabrá qué hacer. Yo espero hacerlo de la mejor manera acá para poder volver al Minnesota y hacerlo también de la mejor manera allá.
5: Por tus características ofensivas, Kendall, ¿dónde sentís o qué has hablado con el profe Batista para poder hacerle daño a Curazao?
3: Sí, la verdad, yo vengo acá a jugar donde el profe me ponga. La verdad, siento que soy un jugador más que tengo que venir a aprovechar los minutos que me ponga, sea en el perfil derecho e izquierdo. Cuando el profe me quiera poner, solo voy a tratar de dar lo mejor de mí para así ayudar a la selección.
5: ¿Ya te ha externado dónde te quisiera ver el profe?
3: No, me ha dicho que me puede utilizar en la derecha o en la izquierda, entonces yo le dije que no hay problema, cuando me ponga voy a hacerlo de la mejor manera.
0: Daniel, hay pocos días de preparación, jueves, domingo. ¿Qué les ha dicho el profesor? Hay muy poco tiempo para trabajar en cancha. ¿Cómo han manejado esto y cómo lo van a manejar?
3: Sí, sabemos que hay muy poco tiempo, pero tenemos que tomarlo con la mayor seriedad para así estar enfocados en lo que se viene y poder sacar los resultados en esas partes que son demasiado importantes.
4: ¿Han trabajado diferente o algo les ha dicho? ¿La manera que van a trabajar por ese
3: momento? Estamos tratando de hacerlo. Ayer empezamos con un poco de trabajo, no pudimos trabajar bastante porque veníamos de partido, pero ya estos días siento que vamos a trabajar un poco más enfocado en lo que se viene.
4: Te lo pregunto de nuevo porque antes lo dijiste, la llegada de Oscar Ramírez de verdad impacta positivamente al equipo, o sea, ustedes sí quieren que él, o querían que él viniera.
3: Ya que llegó, la verdad sí lo damos de la mejor manera, ya que con él ganamos la 31 y todo, la verdad el Machillo siempre nos ha inspirado algo más, siento que con el Machillo nos vemos diferente y siento que ahora la liga también se va a ver un poco más diferente.
5: Angel, ahora se lo preguntaba a tu compañero Sebastián, conozco que para esta convocatoria el profe Batista se ha puesto un poco más riguroso con las reglas en cuanto al uso del teléfono, redes sociales. ¿Qué les dijo a ustedes particularmente y tienen alguna restricción a partir de alguna hora para el uso de teléfonos?
3: Alguna de restricción, la verdad, ahora el teléfono no sabría decirlo, pero sí nos ha dicho que tengamos cuidado con las redes sociales y todo eso, y siento que es normal porque somos jugadores profesionales y tenemos que cuidarnos en todo aspecto, y eso es bueno para nosotros ya que nos genera bastante disciplina y todo.
5: ¿Específicamente con qué?
3: con lo de la rueda.

0: Sociales y las publicaciones y todo eso.
1: Cierra el tema Kenny el Mitchell. Tal vez así como que alguna restricción, como que les van a pagar el teléfono alguna hora, no. Pero
2: es no exponerse simplemente.
1: Exacto, es simple la palabra. De hecho, recordemos lo que ha pasado últimamente con Yosimar Alcocer, que había sido el jugador de, pues, que había tenido alguna situación y de, pues, algunos otros videos y algunas otras situaciones que han salido. Yo creo que les dicen es, tengan cuidado con las redes sociales y posiblemente en lo que compartan, en lo que el jugador exponga en sus redes sociales, porque al ser jugadores tienen muchísimos seguidores y hay muchas personas que lo siguen. Pero también creo yo en tener de redes sociales, en cuidar cualquier video, cualquier foto,
2: los
1: cualquier
2: comentarios,
1: claro, cualquier cosa
3: que suban,
1: cualquier situación que o sea, donde usted ande, usted sabe que le van a tomar una foto, un video. Y además de lo que usted esté compartiendo en sus redes sociales, hay que tener muchísimo cuidado.
3: De hecho, Richie, la última vez que se había conversado este tema con la gente de la federación, hay un reglamento interno donde incluso ya menciona las redes sociales de los futbolistas.
2: Sí, que no estaba antes. Que
3: no estaba antes explícito, no estaba dentro de ella. Ahora, pues también los jugadores deben cuidar lo que publican en sus redes sociales.
4: Hay equipos, por ejemplo, en España, que les prohíben andar en moto o en jet ski. O sea, dentro de su contrato un club tiene prohibido. Eso es porque les pagan cualquier cantidad de plata y cuidan sus piernas. Acá lo decía bien José García, se hace por una cuestión de madurez, tal vez por la edad de los muchachos. Ya una vez hemos tenido un psicólogo, he hablado aquí en la mañana o fin de semana, el proceso de madurez de 21, 22, 23 años, donde ya madura el joven y su parte cerebral pues ya va teniendo conciencia en cómo tomar su decisión de manera correcta. Y ahora con las redes sociales sí es muy fácil poder caer en una tentación de algo, la publicación, una foto, una mala información, y estas indicaciones son muy
2: en
4: fáciles.
2: En un comentario que usted lea, que usted responda, ya alguien les tomó captura y listo, y se volvió viral y se metió en un problema, en la polémica. Basta un simple comentario para que usted se meta en un problema. A veces ni siquiera es lo que suba el jugador, a veces un comentario de algún aficionado que le ponga algo, le respondió. Y listo, ya se encendió la polémica.
4: Y es la imagen, Adri, porque por ejemplo, aquella famosa foto de los muchachos con los dedos haciendo gestos de, no sé, con los dedos, ¿se acuerdan? Están todos los muchachos de la Celi. Quizás lo hicieron de manera vacilona, para ellos disfrutar. Para el ambiente social en Costa Rica fue algo muy visto, que salió una palabra muy popular, directamente criticándolos o juzgándolos de cómo son, que quizás no son así. Ahora, Costa Rica está en un proceso, creo, de convencer a la afición, porque no convencieron con ir al Mundial. Si comienzan a tener fotos de los dedos que los cruzan, de las señas que hacen, y voy a decir la palabra, y se les juzga como chatas, que es la palabra que en muchos momentos se les puso a ellos al terminar, y mucho ambiente hubo por ahí con esa palabra popular, pues a la imagen de la cena no le sirve, la afición no va a ir por ver un poco de muchachos que son juzgados en redes sociales. Tampoco tienen que andar de etiqueta, tampoco, ya eso creo que podría ponerse, pero tampoco es de etiqueta y traje y vestir, pero sí vender en redes sociales algo profesional. Porque ahora hay que convencer, lo más importante, Adri, al aficionado para que vaya al estadio y que puedan apoyar.
2: Sí. Habló también Richie Orlando Galo, que también, hablando sí, un poco de liderazgo, de madurez, creo que también está perfilado a ser uno de los jugadores que puede tomar ese liderazgo y quizás no capitanía en selección nacional.
1: De hecho, inicia este extracto hablando de la capitanía. Fue de los últimos capitanes, o fue el último capitán de la selección. Explica también que ha regresado Francisco Calvo y que Francisco Calvo pues ha asumido ese rol hace mucho tiempo en selección nacional. Él es uno de los líderes junto a Francisco Calvo y algunos otros jugadores. Orlando Galo habla de esta situación y pues parecido de todo lo que han hablado sus otros compañeros, habla Galo también sobre enfrentar nuevamente tan próximo a la selección de Haití y a la selección de Nicaragua. Fueron rivales directos en el grupo por el cual quedamos fuera del Mundial y además se enfrentaron a una selección como Curazao, que ha venido siendo partícipe de Liga de Naciones enfrentando a Costa Rica. Costa Rica jugó en Curazao también los partidos contra Haití. Está muy fresco el haber enfrentado a Haití, a Nicaragua. Se conoce muy bien lo que hace la selección de Curazao y lo que podría costarnos esta fecha FIFA y esta Liga de Naciones, los 4 partidos seguiditos así ante la selección de Curazao el jueves, ante Haití el domingo, el próximo jueves ante la selección de Nicaragua en Nicaragua y el último domingo de esta fecha eliminatoria enfrentando a Haití acá en Costa Rica. Esto es lo que ha dicho el posible capitán o subcapitán hoy en día de la selección nacional de Costa Rica, Orlando Galo, el jugador del Riga de Letonia.
5: Otra vez llamado a selección, creo que es un...

0: Orgullo, la verdad lo llena uno mucho de mucho entusiasmo nuevamente estar poniéndose esta camiseta tan, tan gloriosa para nosotros como la selección, representar a nuestro país, a nuestra familia. Y bueno, sobre lo de la capitanía, hemos tenido muchas conversaciones con el profe, ahora otra vez vuelve Francisco, gracias a Dios, una persona de mucho liderazgo, una persona de mucho respeto para nosotros, y también Fran fue el capitán en la eliminatoria pasada, ahora vuelve otra vez y hay que hablar con el profesor a ver qué decisión tomará él, pero sea cual sea, la verdad, todos vamos a estar encantados, sea Fran o sea yo, vamos a estar encantados y respetar la decisión del cuerpo técnico.
1: Hablando, sé que no está dentro de esta convocatoria, pero Juan Pablo Vargas, ¿cómo es concebido dentro del grupo? ¿Es parte de ese grupo de capitanes o cuál es la situación con él?
0: Bueno, sí, Juanpa no fue tomado esta convocatoria y en realidad Juanpa siempre ha sido un líder. Si lo vemos, Juanpa fue al Mundial de Qatar 2022, Juanpa estuvo en todos los procesos y era uno de los jugadores de mayor experiencia para nosotros siempre y siempre ha sido un líder. Entonces, creo que ahora que no esté, creo que alguna decisión tomó el cuerpo técnico por no ser llamado, pero Juanpa siempre estará anuente a ser llamado a selección, siempre estará trabajando. Ahora está en Puebla haciendo las cosas de la mejor manera, está siendo capitán en Puebla, entonces creo que también tiene la gran posibilidad de ser llamado a selección. Nunca se le han cerrado las puertas a nadie y Juanpa siempre que lo llamen será encantado venir.
2: Orlando, ¿qué tal? ¿Cómo han analizado el grupo? Topamos dos rivales que nos dejaron fuera del Mundial, Haití, Nicaragua, se suma Curazao, que también fue mundialista. ¿Cómo han analizado el grupo y estas cuatro fechas que se nos vienen?
0: Bueno, sí, como lo vemos, son dos selecciones que enfrentamos en eliminatoria pasada. Sabemos la gran calidad que tiene, que fueron al Mundial, que compitieron igualmente. Pero creo que con este trabajo que viene haciendo el profe, jugadores nosotros de proyección, digamos, ya de proyección, un poco experimentados, y también creo que los trabajos en cancha creo que han sido muy buenos, y afrontar los cuatro partidos de la mejor manera, lo más importante es hacer las cosas bien, tratar de sacar las victorias y unirnos como grupo, que es lo que más importa en este momento.
3: Orlando, ahora vos mencionabas, Francisco Calvo regresa, ¿verdad?, a la selección nacional, sabemos lo que él representa para, históricamente, para la tricolor. ¿Cómo lo toman ustedes del camerino también, que han logrado hablar con él? Y ahora que decís eso de que pues él ha sido capitán, ¿verdad?, también, ¿qué palabras de liderazgo les comparte?
0: Bueno, sabemos el gran momento que está pasando Fran ahora, siempre ha estado muy bien en un gran nivel en su carrera y ahora en Uruguay lo está haciendo muy bien. Bueno, sabemos la calidad de jugador que es, la calidad de persona y la calidad de líder, entonces creo que es muy importante para nosotros siempre estar acompañado de esos jugadores de experiencia que hemos tenido en el pasado, ahora regresa otra vez y creo que es de mucha sabiduría y aprendizaje escucharlo a él, y también ahora que tenemos muchos jugadores jóvenes, tener jugadores como Fran, bueno, como Patrick, que es de los más experimentados, en mi caso yo también, entonces creo que es muy importante para los jugadores jóvenes que vienen otra vez siendo llamados a selección.
1: Orlando, ¿cómo está tu situación? ¿Estás al 100% para jugar o venís un poco regulado? ¿Cómo está tu situación física?
0: Bueno, la situación física está perfecta, no tuve participaciones en el club por unas situaciones que estaba resolviendo, que tenía la posibilidad de salir, que estábamos resolviendo con el club. No se dio, pero fue por decisión del club, porque avanzamos a Conference League, que creo que es un torneo que me va a ayudar mucho, que vamos a enfrentar buenos rivales, pero nada más es por eso, no es por parte física ni otra cosa.
2: Escuchaban ustedes a Orlando Galo, a los amigos oyentes de los 91.5 Teletica Radio, en las distintas diferentes plataformas lo estaban viendo claramente, es el jugador volante de la Selección Nacional de Costa Rica, uno de los capitanes, el último capitán en los Juegos Amistosos, recalcando también lo de Francisco Calvo, que es otro líder que se une a la Selección Nacional, y también haciendo énfasis ahí un poco con la situación de enfrentar a Haití, a Nicaragua, a Curazao y pues todo lo que está en estos momentos alrededor de la Selección Nacional de Costa Rica.
4: Muy bien, entonces estaremos muy pendientes de lo que suceda con la tricolor. Mañana se dará la conferencia de prensa a las 11:30 de la mañana con el técnico de la Selección Nacional. Creo que hay temas que será muy interesante poderlos escuchar ya con un poco más de amplitud. El caso de Keylor Navas, incluso lo de Juan Pablo Vargas que comentamos acá en Teletica Radio en horas de la mañana, así que vamos a esperar a ver qué pasa. 4:30 de la tarde, vamos al cambio y venimos con más información, hablar de una encuesta que salió, que publicó la Universidad de Costa Rica y algunas repercusiones que puede tener esto en el plano social, en el plano económico y por supuesto que también en el plano deportivo, porque se habla de algunos cambios en cuanto a cantidad de aficionados que siguen el fútbol de nuestro país. Ya más adelante vamos a venir a hablar de este tema. 4:30, vamos al cambio y venimos con más detalles acá en Teletica Radio.
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3: .5 FM 4:37 de la tarde, aquí estamos en Teletica Radio, siempre con usted. La Universidad de Costa Rica publicó una encuesta que se titula "El fútbol nacional atraviesa un momento de contracción en términos de alcance social". Y bueno, hay una serie de indicadores de cómo han ido cambiando algunos arraigos, podríamos decirlo, en este caso, o algunos seguidores del fútbol, cómo se va moviendo algunos de los números. Por ejemplo, tenemos un gráfico para todos los que nos acompañan en nuestras plataformas, que es cómo se divide a nivel general la afición de los clubes de la primera división, donde Alajuelense tiene un 27%, el Saprissa tiene un 26%, Herediano un 9,5%, Cartagena es un 4,8%, San Carlos 1,1%, y ya después viene Pérez Celedón, Punta Arenas, Liber y Guadalupe. Pero llama la atención que dice que ninguna persona, que por lo menos las personas en este estudio, en esta muestra, indica un 29% que no tiene alguna afinidad hacia ninguno de los equipos. Y eso nos plantea una pregunta de qué está sucediendo a nivel general en el fútbol nacional y en la industria, y por qué cada vez más los aficionados, podríamos decirlo, que se alejan de la industria del fútbol. Y además, ¿Cuántas consecuencias seguimos pagando desde la eliminación de la Copa del Mundo? Para eso hemos invitado a don Daniel Suchar, analista financiero y también profesor universitario, para que nos ayude un poco a entender toda esta dinámica que estamos teniendo en este estudio que refleja la Universidad de Costa Rica. Daniel, qué placer poderlo saludar acá en Teletica Radio. Les saluda Adrián García, junto a Adrián Méndez, Ricardo Cordero y David Madrid. Y llama mucho la atención que en parte del texto, de lo que muestra el estudio, indica que la cantidad total de aficionados cayó considerablemente. De igual forma lo hizo el número de seguidores que se autodeclara muy aficionado al fútbol nacional. Y encontramos por primera vez un cambio en la distribución por equipos. Daniel, ¿cómo podemos explicar esto desde un plano general de lo que está sucediendo en la industria del fútbol nacional? Y obviamente que esto tiene repercusiones no solo sociales, sino también económicas. ¿Qué tal? Buenas tardes, Daniel. Bienvenido a Teletica Radio.
4: Muy buenas tardes a ustedes ahí en el set y por supuesto a todos los que nos están escuchando a esta hora del día. Y aquí nosotros podemos ver dos elementos que son altamente competitivos frente o contra el fútbol nacional. El primero tiene que ver con el fútbol internacional, que hoy en día tenemos acceso prácticamente todas aquellas personas que tienen un teléfono celular inteligente, que en Costa Rica casi es el 99% de las personas, y que tienen acceso a buscar otras afinidades fuera del fútbol nacional, y definitivamente existen comparaciones, unas a veces buenas, otras un poco más odiosas, de la calidad que puede tener el fútbol en nuestro país. Pero también tenemos una competencia dentro de nuestro país que tiene que ver con un cambio de hábito, que las personas hoy deciden estar haciendo más una visita al gimnasio a su propio tiempo, a su propia agenda, que estar esperando que 11 o 20 personas lleguen a congregarse en un solo lugar para poder disfrutar de un deporte, que en este caso el deporte del balonmano, el deporte rey del país. Entonces el gimnasio pasa a ser hoy, o la ida a este tipo de actividades sigue siendo en estos momentos, en los últimos 4 años, el más preferido de nuestro país. Y acá empezamos a darnos cuenta, Adrián y amigos Radio Escuchas, las dos competencias que tiene el fútbol nacional, y que me uno a tus palabras, que surgido también una no clasificación a los mundiales o una paupérrima participación en el mundial de Rusia, uno pudiera decir, a ver, acá me quedo con algo que ya no me está gustando, ya no lo siento atractivo o ya no va al ritmo que yo quisiera tener o estoy buscando algo que me satisfaga fuera de nuestras fronteras. Habiendo dicho esto, por supuesto, los que dependen de la venta del fútbol nacional van a tener cada día menos aficionados, menos consumidores y podríamos estar hablando de alguna afectación en la facturación como tal, Adrián.
3: Daniel, hay un detalle que nosotros hemos utilizado acá y que siempre lo mencionamos, y es que, bueno, usted mencionaba, por ejemplo, la ida al gimnasio, pero yo voy al cine y en el cine tengo parqueo, tengo comodidad, puedo incluso pedir comida que venga y que me la sirvan. Tengo alguna serie de comodidades que hoy, por ejemplo, nuestros estadios no ofrecen. Nuestros estadios a veces, Daniel, ir al baño es una pesadilla completa. Entonces, ¿cuánto ha perdido, cuánta competitividad ha perdido el fútbol como industria en general en comparación con una serie de actividades? Dije el cine por poner un ejemplo, pero hay una serie de actividades que la experiencia se ha vuelto mucho mejor para el público. Por ejemplo, conciertos también. Entonces, ¿cuánta competitividad ha perdido el fútbol en todo este tema?
4: Mira, me quitaste las palabras, estaba esperando que no lo dijeras, pero definitivamente es la experiencia, el servicio al cliente que se está perdiendo en nuestros estadios. Y si bien es cierto, la tabla refleja a lo que a mi parecer y en mi juicio es lo que es, Saprissa, Alajuelense siguen siendo los líderes y siguen siendo también los que tienen mayor recepción de personas en sus estadios, y Heredia, en este caso, que también tiene un estadio prestado, por decirlo de una manera, sigue trayendo gente, pero la experiencia que se puede tener en otras situaciones definitivamente marca un antes y un después, y ya no es tan única la opción de estar en un estadio de fútbol, porque sencillamente lo ves en la comodidad de tu hogar tranquilamente, no tienes que pasar esas rabietas o esas molestias fuera del campo de juego. Estamos hablando, como dijiste, ir al baño, comerse algo de calidad o tener un parqueo que no sabes si te van a rayar el carro, o el acceso también al estadio, que definitivamente otras situaciones te lo permiten de una manera mucho más benevolente. Y es que acá hablo sobre el cambio de hábitos de consumo que tienen las personas hoy en día. Hoy la gente quiere algo más tranquilo, menos pesado, más llevadero, y lo hemos visto también incluso en otras latitudes donde también el fútbol empieza a tener algún tipo de rezago. Ojo, no estamos hablando del Mundial de Fútbol donde todos los focos están justamente en eso. No, estamos hablando de los campeonatos donde vemos acá en Centroamérica, vamos a salir un poquito de Costa Rica, algunos partidos que se dan de primera división de alguna u otra naciones de nuestra región centroamericana, donde prácticamente se juega a campo cerrado. Y eso también tiene que ver con este cambio generacional que estamos teniendo hoy en día en nuestra población e incluso fuera de nuestras fronteras.
5: Don Daniel, ¿qué tal? Buenas tardes. Le saluda Adrián Méndez. Un placer saludarte, Daniel. Yo voy por el tema también generacional. No sé qué tanto podés percibir dentro de tu campo las nuevas generaciones, incluso personas nacidas ya de los 90s o en este nuevo siglo para acá. Porque te lo digo porque uno en los estadios que generalmente estamos allá vemos que son personas mayores a 30, 35 años, 40 años los que asisten al estadio. Creo que son menos los jóvenes, incluso hasta una cuestión de género, que ve uno más hombres que mujeres disfrutando del fútbol. Y esto te lo digo también porque en estadísticas de páginas de redes sociales el promedio es de 40, 35 años para arriba, ¿verdad? No sé cuánto influye también las nuevas generaciones que están cambiando los números y estas tendencias.
4: Adrián, un gusto saludarte, y acá me voy a quitar la gorra de analista y me voy a poner la gorra de papá. Mis dos hijos juegan en la municipalidad del Comité Cantonal de Deportes y Recreación de Escazú en la disciplina del fútbol. Perfecto, ¿no? Y yo tengo el termómetro justamente de estas experiencias en las cuales me estoy dando cuenta cómo muchos de ellos abandonan la disciplina del fútbol, lo que nos trae hoy a colación, porque existen también otras disciplinas que los seducen, claro, a tener un menor esfuerzo o que en otros lados haya mayores oportunidades. Entonces también vemos que si hace unos 30, 40 años atrás, cuando yo también jugué fútbol, voy a hacer la comparación y nuevamente me saco el sombrero de analista y lo voy a hacer más de

0: testimonio. Había muy pocos deportes a la vuelta de la esquina. Hoy tenemos muchas disciplinas que también te dan algunas oportunidades que incluso hace una década no existían. Te hablo de artes marciales mixtas, o de repente vemos un triatlón que está creciendo como la espuma, que hace 10, 15 años no eran tan populares como lo vemos hoy en día. Entonces, estas generaciones, y me estoy quedando, Adrián, sí, en el campo deportivo, porque justamente tu homólogo Adrián acaba de decir ya el cine, el gimnasio, otros, que definitivamente nos estaría sacando de esta ecuación. Pero justamente en los deportes, estamos viendo, se están viendo deportes nuevos. Ahora hay un deporte llamado pádel que hace 5 años prácticamente en Costa Rica era totalmente inexistente. Hoy tenemos canchas por doquier, y entonces los deportes de raqueta, por ejemplo, han visto drenadas sus listas de participación. Entonces, acá vemos que estos consumos definitivamente están cambiando, y a mí se me hace justamente que la explicación o el argumento que se ve, ahora sí me voy a la parte de analista, es justamente que las personas hoy son más egoístas, más egocentristas, no quieren tanto roce o tantos esfuerzos, o que la gente no quiere estar teniendo tanto problema como lo que en algún momento estas disciplinas te pueden dar. No lo vamos a negar, el que haya jugado fútbol, cualquier persona a nivel ya sea recreativo, profesional, sabe que son juegos de roce. Y hay personas que hoy en día, la verdad, te dicen, mira, la verdad que no estoy dispuesto a tener que jugarme el físico, como en algún momento lo podríamos haber tenido en Costa Rica o en otras latitudes. Esa sería mi participación, Adrián, que en este caso, como te digo, me quité un momento la parte analista y te lo digo como papá de 2 muchachos futbolistas, y que tengo conocidos que se han ido del fútbol justamente por esas alternativas que hay hoy en día en las disciplinas deportivas en Costa Rica.
1: ¿Qué tal, Daniel? Ricardo Cordero. Iba por ese camino, no tanto de la generación, pero sí también, por ejemplo, yo veo el efecto de los números antes de la pandemia y después de la pandemia, porque estamos yendo más generacional, porque tal vez los más chicos no les interesa tanto. Ahora usted mencionaba las artes marciales mixtas y algunas otras situaciones, pero parece una mentira. Incluso hasta terminó siendo meme, y yo creo que se quedó, porque la situación de la pandemia llevó a mucha gente a convertirse en ciclistas, a comprar sus bicicletas y a salir solos, porque cuando eso no se podía hacer las actividades grupales. O muchas personas también cogieron algún dinero y se hicieron atletas o empezaron a correr. Y ahora los fines de semana, viernes en Tamarindo, fin de semana Ride del Caribe, etcétera, etcétera, etcétera. Entonces también, no tanto de la parte generacional, pero sino después de una situación incluso donde la gente ya se preocupó más por la salud, empezó. Incluso creo que eso está más caro, porque si usted ahora corre como profesional, o si usted quiere ser ciclista profesional, tiene que invertir muchísimo dinero en poder estar en un nivel élite. Pero yo creo que esto también pasa la factura, sin duda alguna. Por eso le digo, no sé cómo estaban los números antes de la pandemia, después de la pandemia, pero yo creo que sí es algo también que le ha quitado mucho al fútbol.
0: Mira, Ricardo, me voy a unir a tus palabras, pero también voy a agarrar unas que obviamente mencionó Adrián, que tiene que ver con el servicio al cliente y la experiencia. Hoy algunas federaciones se han reinventado, y digo la de triatlón porque definitivamente es el ejemplo más vivo que hay en las federaciones, y es que la experiencia de ir a hacer el triatlón, de llevar a tu pareja para que pueda acompañarte, de estar en un paquete en el cual prácticamente vas a un hotel de playa donde la pasaste bien, claro, después digamos, de la competencia, que el entorno te permite estar unas 6, 7 horas compartiendo con otra gente, es la experiencia que hoy el fútbol como deporte rey, es que tengamos muy claro, es el que se lleva el share o el market share más grande, y es más fácil robarle al fútbol que robarle a otros, y es más evidente, que es lo que estamos hablando hoy. Entonces, claro, la experiencia de estas personas que se montan un viernes, montamos la bicicleta, nos vamos a Tamarindo, una de las playas más importantes acá, hacemos un triatlón, nos dan un hotel con un precio, vamos a decir, especial para el evento, y de repente tenemos patrocinadores que también se involucran en el evento, o sea, obviamente de diferentes índoles, hace que la experiencia al cliente, en este caso sería la experiencia al deportista, sea lo que la gente esté buscando, y no precisamente sea algo competitivo. Ojo, los competidores en triatlón, los competidores en ciclismo, los de racquetbol, o sea, tenemos todas las disciplinas donde siempre van a existir personas que

0: van a tener un alto nivel competitivo, por eso están inscritos en el Comité Olímpico Nacional, etcétera. Pero estamos hablando de esa masa, porque este estudio nos habla de la masa, de cómo el fútbol está perdiendo, se le está drenando y hacia dónde se va la gente. Bueno, estos análisis, creo yo fielmente, que tiene que ver con ese servicio al cliente, con esa experiencia que están satisfaciéndose todas estas personas que, decirlo así, un poco feo, crudo, que cuando llegas al estadio Morera Soto o al estadio Ricardo Saprissa, no te las dan. No, claro, te las da, porque sencillamente sigue siendo el mismo estadio hace 20 años, 30 años, donde para ir a comprar comida es un viacrucis, y por supuesto para ir al baño tampoco es lo más lindo, y ojo, en masculino, yo no me quisiera imaginar un baño en lado femenino.
1: Sí, claro.
0: Entonces, es ahí donde las experiencias, como digo, creo que son las que están marcando una pauta, y me uno tus palabras, luego de este año 2020, conocido como la pandemia, hay un antes y un después para el deporte rey hoy en nuestro país.
2: Daniel, qué gusto. David Madrid, placer tenerlo por acá con nosotros. Ahí nos conocemos ya por varias mejenguitas que nos hemos pegado. Sí lo reconozco como futbolista, querido Daniel. Hablando del tema del fútbol y volviendo al punto de los equipos de los clubes, Daniel, ahorita viendo esta encuesta que envió, que leyó Adrián García, la Liga, Saprissa, Herediano, Cartaginés, Casco Central, según el formato, Guanacaste no tiene, Limón no tiene, Punta Arenas ahí tiene apenas un 0,3%, Pérez Celedón es del Casco Central, de San José, pero 1,1%, queda lejos del centro de San José, pero es de la capital. ¿Mejoraría un poquito el nivel de aficionados, esta economía del aficionado, si se crea más identidad en cada lugar, provincia, pueblo, por ejemplo? Guardando las distancias, en la tierra, México hay muchos que van por sus pueblos, pero en Costa Rica son el Casco Central para tan poquita gente.
0: David, perdón, tienes razón. O sea, lo que pasa es que acá nosotros hemos perdido identidad en los equipos, vamos a decir, chicos, porque lamentablemente los equipos chicos saben el día que nacen y posiblemente se mueran dentro de 2-3 años. Uh-huh. Muchos de estos equipos chicos han tenido vaivenes muy feos y de repente nosotros en los últimos 22 años, y es que te hablo de la experiencia que tengo en Costa Rica, 22 años donde he visto equipos que nacen, equipos que se compran, plazas que se compran, y de repente vemos un chinamero completo en equipos chicos en el cual ya la gente no siente ningún arraigo. Puede ser que la persona de Pérez Celedón, el de, vamos a decir, Guerrero del Sur, Santos de Guápiles, la Trumba del Caribe, o en el caso de Punta Arenas, que todavía existe algún tipo de marca posicionada, y lo dice el propio estudio, en gente mayores de 40, mayores de 50, que anhelan todavía ese equipo de los años de antaño. Pero los de ahora prácticamente se dan cuenta que el hinche por un equipo pequeño, prácticamente vas a tener que cambiar de equipo dentro de 2 años. Y es una realidad triste que nos sucede en muchos países de Latinoamérica, donde definitivamente hay dos o tres equipos que van a marcar la pauta. El estudio nos marca una pauta, ¿no está? Alajuelense, Saprissa, en el caso del Herediano y el Cartaginés, no los marca la pauta. Y el resto, ¿qué va a pasar? Esto que está sucediendo en Inglaterra, por ejemplo, tuve la oportunidad de vivir en Inglaterra, que los pueblos tienen muy arraigado el equipo del pueblo. Bueno, uh-huh, es una cultura que nunca se ha perdido, no se dejó de perder. Acá en Costa Rica, lamentablemente, y otros países en Centroamérica, lamentablemente, fue todos estos elementos que están alrededor, que hemos hablado a lo largo de la entrevista, que han hecho que las futuras generaciones volteen para los lados y que lamentablemente no se consoliden estas marcas como me hubiese gustado. Y voy a exponer algo aquí muy personal. Cuando yo vine a Costa Rica hace unos 22 años atrás, tuve la oportunidad de entrenar con el Municipal Goicoechea, que algunos posiblemente digan, Daniel está inventando, ¿no? El Municipal Goicoechea en algún momento existió y fue verídico. ¿Dónde está este equipo? Y la gente podría decir, ¿y dónde está Barrio México? Que fueron equipos emblemáticos. Entonces es ahí donde uno dice, ¿cómo se ha perdido esa esencia, esa raíz que lamentablemente hoy no está tan profunda y prácticamente con una ventisca se pueden volar?
3: Daniel, una última y agradeciéndote estos minutos. En parte del estudio menciona que la principal externalidad que puede marcar la caída mostrada en este 2026 es el factor mundial de la FIFA, y habla

0: De que en un estudio cualitativo paralelo se pudo observar que en esas fechas el fútbol costarricense estuvo mostrado por la desazón y la tristeza y además de la frustración en el fútbol nacional. El jueves tenemos partido de Selección Nacional de Costa Rica. La venta de entradas está por los suelos prácticamente. Obviamente estamos hablando de equipos y de aficiones y demás, pero ¿cuánto le va a costar a la Selección Nacional de Costa Rica como producto volver a colocarse en el sentir o en esa búsqueda de los costarricenses por un producto que realmente les atraiga?
1: Bueno, el fútbol sigue marcando la pauta en Costa Rica y para la Federación de Fútbol sigue siendo su producto estrella la selección mayor masculina. Y acá no podemos tapar el sol con un dedo. Cualquiera de las ramificaciones de las selecciones hacia abajo o hacia los lados, tanto femenil como fútbol sala o fútbol playa, lamentablemente no tiene esa atracción que tiene fútbol masculino en campo. Entonces, cualquier cosa que suceda con la selección va a ser una carta complicadísima de vender para algún patrocinador que hoy en día dice, mira, ¿y para qué voy a estar yo pagándole a la federación si me estoy teniendo más bien menos visibilidad? Y esto también podría traer o acarrear algún tipo de consecuencia económica para lo que se cascadea hacia todas las organizaciones que dependen de la Federación de Fútbol acá en Costa Rica, que podría estar diciendo, oye, ¿por qué no nos dan alguna plata para poder forjar nuevos recursos humanos, tanto entrenadores como árbitros, como los propios jugadores? Y que lamentablemente es por eso que cuando se eligen los entrenadores, cuando se eligen estas convocatorias, son convocatorias que tienen que tener su ámbito deportivo totalmente, pero también tiene que existir una capacidad de saber de que esta selección va a generar dinero o no va a generar dinero. Quiero traerles a colación un pasaje que muchos de ustedes lo conocen, y fue aquella selección de Hugo Sánchez mexicana, donde Hugo Sánchez era el entrenador en el 2008, donde no llegó a las Olimpiadas y que definitivamente fueron los patrocinadores que le dijeron a la Federación Mexicana de Fútbol, hey, ya no fuimos a las Olimpiadas, en este caso fue de Pekín allá en el 2008, no podemos cometer un error para Sudáfrica. Y fue así justamente como los patrocinadores presionaron a la Federación Mexicana de Fútbol, y Hugo Sánchez, que creo que no podemos dudar la carrera que tiene Hugo Sánchez, tuvo que ser removido, porque es una decisión país justamente cuando tienes esta selección que tiene la atracción o no, y todo depende justamente de estas selección de entrenador, de esta selección de gerente deportivo. Y esto es muy importante que la gente pueda entenderlo, e incluso la gente de la Federación de Fútbol, no solo en Costa Rica, acabo de decir el ejemplo mexicano, en cualquiera de las selecciones. Me voy a ir a Panamá. Panamá hace 10 años, y ustedes que lo han cubierto prácticamente todos los días, saben que hace 10 años en Panamá se hablaba de béisbol. Hoy tú llegas a Panamá y tienes inversiones increíbles en campos de fútbol abierto. Y uno dice, ¿qué? Si estos tipos son jugadores de béisbol, tienen dos jugadores en el Hall de la Fama en el béisbol. Pues hoy el béisbol ya queda relegado en segundo o tercer lugar en Panamá, donde el fútbol ha sido hoy el que manda. ¿Qué ha pasado con Panamá? Ha puesto dos veces el pie en los mundiales, y eso también genera mucha ambición de jugadores que quieren llegar a estar en la vitrina del mundial.
0: Muchísimas gracias, Daniel, por acompañarnos y por ayudarnos a interpretar de una mejor manera.
2: Daniel,
0: sí.
2: Que él en redes sociales es muy conocido, y sabemos los colores de Daniel, ¿verdad?
0: Sí, es manudo.
2: Sí, no sé si te llamó la atención. A mí me llama la atención. Yo sé que es un porcentaje únicamente, nada más, pero no sé si es que ha crecido la afición de Liga Deportiva Alajuelense o que ha decrecido la de Saprissa, o porque Liga Deportiva Alajuelense aparece con más afición que la del Deportivo Saprissa.
1: Mira, obviamente, si me pongo la camiseta rojinegra, obviamente podría estar aquí bombos y platillos. Pero en verdad la diferencia podría ser un error estadístico. A ver, no es que uno tiene 40 y el otro tiene 10.
0: Claro.
1: Es que al final están muy, muy, muy parecidos. Hay que recordar también que la provincia de Alajuela es una provincia bastante grande, en el cual, si bien empieza en la ciudad de Los Mangos, termina, a ver, pasa por Grecia, Palmares, tienes todo el occidente y llega a San Carlos. Entonces tienes una población muy, muy arraigada justamente a su propia provincia, donde Saprissa, que si bien es el reducto que está en Tibau.

0: que ha sido un equipo increíble y que yo siempre en forma de mofa siempre le digo que a los apresistas que me salen que son los terceros del Mundial de Clubes y bueno, y todo lo que tú quieras, pero no está arraigado a la provincia de San José. Entonces puede ser que ahí puedas tener algún tipo de diferencia, pero acá vuelvo a ser analista. Es un tema más de la provincia como tal a lo que es justamente las marcas. Son dos marcas muy poderosas, son marcas que venden como debe ser, son marcas sanamente o financieramente muy sanas, y así lo han querido hacer tanto la asociación Liga Deportiva Alajuelense en su formato de asociación y en el caso de Horizonte Morado en su formato de, vamos a decir, de sociedad anónima. Se han hecho las cosas bastante bien. Hay que ver si los chicos, los más chiquititos, los que están en esos 0,1 puedan aprender de todos estos grandes y ojalá poder distribuirse de la mejor manera. Eso como analista es lo que más queremos que pase. Y bueno, yo obviamente muy feliz, sí, ¿por qué no? A la Juelense el primero, pero queremos hacer esto de análisis. Aquí les dejo el análisis.
1: Muy bien, muchas gracias, Daniel, de verdad, por estos minutos y por ayudarnos a interpretar mejor este estudio.
0: Con muchísimo gusto, fuerte abrazo para todos ustedes y a los que nos están escuchando, que tengan feliz regreso a casa.
1: Muy bien, ahí teníamos a Daniel Suchar, analista financiero, muy interesante para poder interpretar de una manera este estudio de la Universidad de Costa Rica. 5:02 de la tarde, vamos al cambio y venimos para escuchar lo que dijo el presidente del Saprissa sobre Fernán Faverrón, acá en Teletica Radio, siempre con usted.
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4: Cinco y 12 de la tarde, aquí estamos en los 91.5 FM de Teletica Radio. Un saludo muy especial para todos aquellos que vienen saliendo del trabajo, que van encendiendo el radio, que ya van camino de regreso a sus hogares, algunos que incluso van a trabajar a esta hora.
5: Que están en la presita ya.
4: Que ahorita nos uniremos, pero bueno.
5: Ahorita vamos a hacer más grande la presa.
4: Un saludo para todos aquellos que están en carretera, mucha calma, mucha paciencia. Habló don Roberto Artavia.
5: Y a Jarito el Aguilar.
4: Y a Jarito, el que está en sintonía acá de Teletica Radio.
6: Jarito, okay. Aquí dijo García que él no te quería saludar. Sí, no, sí. Nosotros sí decidimos saludarte.
4: No. A Jarito, el que ahí está en sintonía Teletica Radio.
5: En realidad no te quería saludar.
4: Ahí tiene el teléfono en mano con la señal de los 91.5 FM.
6: Jarito, te diría que tu frase favorita, pero dice.
7: ¿Y calidad?
6: Se descubre.
4: Y calidad, don Fernando.
7: ¿Esta calidad?
4: Don Fernando. Ahí está entonces don Fernando en sintonía Teletica Radio. Bueno, les decía que habló don Roberto Artavia de la situación de Fernán Faerrón. ¿Qué sucedió con Fernán Faerrón? ¿Cómo se dio la conversación que tuvo el Saprissa del Fernán Faerrón? Si es que hubo conversación, esto dijo don Roberto Artavia en nota que tuvimos ante Teletica Deportes Radio.
8: A mí me llama Faerrón, no me llama, perdón, me escribe Faerrón, me escribe y me dice, presidente.
6: Él personalmente.
8: Sí, sí, uh-huh. Quiero hablar con usted, no sé ni de dónde sacó mi teléfono, pero bueno, no importa, la cosa es que lo tuvo y me escribió. Literalmente yo iba de camino a Cartago. Entonces llego, me reúno con el gerente deportivo, el cuerpo técnico, escuchamos a todas las partes, decidimos que no es un buen calce para nuestro camerino, para nuestra dinámica de equipo, y entonces yo inmediatamente le escribo, sé que queda poco tiempo, así que no quiero hacerte perder tiempo. Así que la respuesta de Saprissa es no tenemos una oferta para hacerte en este momento. Ahora, me hace mucha gracia porque me cae un aguacero, entre comillas, ¿verdad? Te vuelvo a decir, hay 700,000 sapricistas activos y hay 300 que mencionaron a Faerrón en algún momento. Tampoco es como, como que es una mayoría calificada de verdad. Y yo les pregunto, nada más a modo de pregunta. La liga perdió a 4 centrales cuando se lesionó a Aarón Salazar. Faerrón es de riñón liguista. ¿La liga le hizo una oferta?
5: Entiendo que no.
8: No, ninguna. Le entregan, Sporting le entrega a Pipo, a la liga. Se quedan sin central. Le hicieron una oferta a Faerrón.
6: Tengo entendido que no.
8: Faerrón jugó con Heredia y tuvo un desempeño aceptable en Heredia. Heredia lo consideró. No. Acaba de salir de Cartago hace 5 meses y medio. A Marini sigue siendo el entrenador. Le hizo una oferta a Cartago.
5: O sea que debemos de leer que hay algo que no está bien alrededor de Faerrón.
8: Bueno,
5: y no en lo futbolístico, porque futbolísticamente yo lo he visto bien, pero lo que nos está diciendo.
8: Yo lo que te digo es, si les preguntan a ellos tendrán sus razones. Nosotros tenemos las nuestras para tomar esa decisión. Y claramente, más allá de que sea futbolístico o no futbolístico, fue una decisión donde nos sentamos a hablar. Eric, el cuerpo técnico, y no solo Hernán, estaba Heiner y estaba José Raúl, Marco no porque estaba trabajando con el equipo en ese momento, y tuvimos una discusión al respecto y la decisión fue que no era un buen calce para nuestro camerino y nuestro equipo en ese momento, y yo se lo comuniqué a él inmediatamente.
4: Bueno, ahí está contundente la declaración de don Roberto Artavia sobre la, en este caso, no llegada de Fernán Faerrón al Deportivo Saprissa, a pesar de que el jugador se ofreció sus servicios al conjunto morado. 5:15 de la tarde, vamos al cambio y venimos para el cierre de Teletica Deportes Radio.
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6: De la tarde, la hora promérica donde vive la pasión. Nosotros prácticamente que retirándonos, recordarles que, bueno, mañana será la conferencia de prensa del técnico Fernando El Bocha Batista a partir de las 11:30 de la mañana. Ya en Teletica Deportes Radio tendremos todo el detalle para este compromiso, o por lo menos con las, en este caso, las declaraciones del técnico de la Selección Nacional de Costa Rica. Y el próximo jueves estaremos con todos ustedes desde las 5 de la tarde para que nos acompañen en la previa. El partido será a las 8 de la noche, transmisión de Teletica Radio, así que estaremos con todo el despliegue de la Selección Nacional de Costa Rica. La motocicleta de David Madrid siguiendo a la Selección Nacional de Costa Rica, Sal Pimienta, entonces en el recorrido de la Selección Nacional. Y bueno, toda la información que tendremos acá en Teletica Radio en el partido de la Selección Nacional de Costa Rica.
7: Así el suave pidió un menudo para la gasolina.
8: No le he echado gasolina, se le riega el aceite también, pero ahí va.
6: Javier Marrero. Bueno, ahí está, entonces, invitados para que nos acompañen. Y mañana, por supuesto, Teletica Deportes Radio. A las 9, a las 8 de la noche tendremos Teletica Deportes Radio con David Madrid. Y a las 9 de la noche, la platea acá en Teletica Radio y en la pantalla de TDMás. Nosotros nos vamos.
7: Uy, para que le eche.
8: Un ruidito.
7: Medio para tanque. Que le eche la gasolina ahí.
6: Bueno,
7: la motico.
6: Bueno, buenas tardes para todos. 5:24. Quedan en compañía de La Hora Cachetona con don Carlos Álvarez y don Carlos Ramos, el Porcionzón. Continúen en la sintonía de los 91.5 FM de Teletica Radio, siempre con usted. Buenas tardes para todos.

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0: Saludos amigos y amigas, ¿qué tal? Muy pero muy buenas tardes. Un verdadero placer compartir con ustedes la hora cachetona, la que más divierte, la más vacilona. Estaba en el Control Master y la programación de momento Javier Marrero y Gutiérrez. Tengo ganas de sopa de mondongo, lo advierto. Mi querido Estevitan Cubero y González, que ya casi ingresa, ya casi estará con nosotros. Amenazo con sopona de mondongo. Qué rico, man. Qué rico una sopita de mondongo. Una de albóndigas. ¡Ay, papá! Me tengo un antojo, compadre.
1: ¿No será eso, que sí lo han travesiado?
0: No, no, no, no, no, no.
1: Está tan antojadito.
0: No, no, no, más, se ha antojado más. Desde la tarde.
1: Es que ya uno cuando está rocón se antoja.
0: Sí, sí, se antoja. Bueno, sí, es cierto. Permítame presentarlo como debe ser. Damas y caballeros, señoras y señores. Amigos todos de la programación de

0: Teletica Radio en su hora más divertida, en su hora más contenta, en su hora más alegre y divertida. He aquí, señoras y señores. Señoras y señores, lo tienen aquí. Disfrutando, feliz, contento, sonriente, único, incomparable. Carlito Ramos, el Porción Son.
1: Muy, pero muy buenas. Buenísimas tardes tengan todos y cada uno de ustedes. Muy contento nuevamente.
0: Ah, está contento, no me diga, hombre.
1: Yo vengo contentísimo a este...
0: No me diga.
1: A este trato, a este rato de entretenimiento.
0: Ah.
1: ¿Para qué? Para que compartamos el buen humor y la pasemos super tuanis un ratito en las tardes.
0: Que cachetonas.
1: La gente está chesadona en esas presas.
0: Uh-huh.
1: Ya el agua, mae, toda esa vara. Y un ratito de esparcimiento, pues no cae mal, ¿va?
0: Mira, aquí está Miguelito Delgado, desde el San Vicente de Paúl, el hospital.
1: ¿El San Vicente queda dónde?
0: En Heredia.
1: En Heredia.
0: Sí, ahí que, está.
1: Está el Max Peralta.
0: Cartago.
1: El Facio allá en Limón, ¿va? Creo que es.
0: El Escalante Pradilla en Pérez Celedón.
1: Ajá.
0: Monseñor Sanabria en Punta Arenas.
1: Uh-huh.
0: El Allen Rillón es un estadio. El de Turrialba es el. Sí, pero es el Allen.
1: Ahí. En Grecia y en San Ramón ahí tienen
0: también,
1: nombre.
0: Pero tenemos hospitales, sí, claro.
1: Bueno, hey, para todos esos nosocomios.
0: Pero Miguelito está en el San Vicente Paul.
1: ¿Cómo no? Ahí en Heredia.
0: En Heredia.
1: Un saludazo al menecazo.
0: Sí, el hombre de Atardecer Deportivo. El bueno de Miguelito. Y aquí ya empezó la transmisión en Facebook para las personas. Hoy andaba donde Julio.
1: Le hicieron punta.
0: Mi querido Julio. Ay, qué brete me hace Julio, ma. Yo voy y salgo tan contento.
1: Y ese, ma, es que... Lo que le cobre la ma, afilar otra vez las tijeras. Ma, es que le quedan melladas, va.
0: Ma, pero qué brete me hace Julio. Ma, vea cómo me... Vea, es que vea. Para la gente que está viendo ahorita la transmisión. Ma, dejar ese pelo así, ma.
1: Mae, vea.
0: Qué brete, Carlitos, mae. Vea, estas púas.
1: Las púas, yo me acuerdo.
0: Mae, dejar estas púas así. Mae.
1: Te da un chayote que va prensado, mae.
0: Mae, pero vea, mae, hasta se ve arreglado y todo.
1: Mae,
0: o sea, se ve como si fuera un pelo normal.
1: Lo.
0: Vea, mae, Carlitos, vea.
1: Lo lasearon, mae.
0: Mae, usted me ve y dice, mae. Ese pelo, mae. Y sí, solo sí. Dios. Y los que han tratado de cortar
1: el
0: pelo.
1: No. Mae, viera cuando. Bueno, hey, nosotros tenemos fotos, me imagino. Cuando lo conocí yo a usted hace casi 30 años.
0: Sí,
1: era. Era un mamón chino. Era un puerco espín. No, yo me acuerdo.
0: Mae, sí, la verdad.
1: Usted lo rechazaban, yo me acuerdo. En muchas barberías.
0: Mae, yo llegaba a una barbería, mae, y me hacían hachas.
1: No.
0: Mae, porque, mae.
1: Usted le pasó lo aquel mae que era muy feo.
0: Ajá.
1: Era un amarillo, amarreco.
0: Ajá.
1: Y no le salía nada, güey.
0: Ajá.
1: Entonces se fue para donde las perversas.
0: Sí.
1: Y ahí va.
0: Sí, ey. A buscar cariño.
1: Y se queda viendo.
0: Aunque fuera pagando.
1: Y se queda viendo una Willy y la Willa se queda viéndolo a él, va.
0: Ajá.
1: Y le dice: mi amor, ¿cuánto me cobre? Le dice: no tengo dolor de cabeza. Oigan, y echándole entraban.
0: Mae, yo tengo ese tema, Carlitos.
1: No, pero ya ahora es aceptado usted entre la peluquería.
0: Mae, sí, no, es que usted me ve ahorita. Y espérate, Hospital San Francisco de Asís y el de San Ramón es el Carlos Luis Valverde Vega.
1: Ah, bueno, es que interesante.
0: Gracias.
1: ¿Cómo están conectados aquí?
0: Carlos Luis Valverde Vega y San Francisco de Asís.
1: Yo me acuerdo.
0: Y aquí está mi querido, mae, que hoy lo saludé, mae, qué gusto haberlo saludado. Al profe Rodrigo.
1: A Rodri.
0: Que yo al profe Rodrigo, yo

0: O sea, yo lo conozco desde hace mucho rato. Y en el argot nuestro, de los conocidos, de los compas, le decimos monito. Pero él siempre fue reconocido. Es más, los alumnos, porque fue un gran profesor, dicho sea de paso, de verdad, un gran profesor.
1: Uno que conocí en Miami, que le decía mono. Que
0: ese es otro mono.
1: Es otro mono.
0: Eso sí, ese es de otra. Sí, este, monito es un pase, el otro es orangután.
1: Pero muy acertado el sobrenombre, porque...
0: Sí, es ver una...
1: Es más, yo llegué y se estaba comiendo un banano ahí en el aeropuerto.
0: No, no, mono.
1: Estaba guindado el rabo.
0: Mono es tibaseño, monito. Este, Rodrigo, el profe. Y de toda la vida se le conoció como monito. Pero los alumnos, mae, que es un estupendo, fue un estupendo profesor, porque ya está pensionado, retirado. Mae, ellos sabían que le decían mono. Y ninguno le decía mono. Le decían profe.
1: Pero él sabía.
0: No, no, pero le decían profe por el gran respeto.
1: Ah, no, ahí sí.
0: Que se ganó.
1: No, es que.
0: Y muy merecidamente.
1: Hay que respetar, claro.
0: Dice monito, el profe Rodrigo, que él te conoció en los caballos de Plaza Víquez cuando cambiaba dólares. Ok, yo te la saludo con mucho gusto, monito, que su amor platónico es Susanita.
1: Ah, bueno.
0: Susanita Peña, pero que te conoció a vos en los caballos en Plaza Víquez vendiendo dólares.
1: No, me imagino. En los caballos de Plaza Víquez, yo era fotógrafo callejero y andaba con un caballillo. De verdad.
0: Sí.
1: Y ahí fue de fotógrafo.
0: Esa es la historia de Salchichón.
1: Sí, a donde me puede haber conocido puede ser en Bajos de Monumental.
0: Sí. Es que leí mal.
1: Porque seguro
0: porque está... me puso. Yo conocí a Carlitos, a Porcio, en los caballos de Plaza Víquez y cuando cambiaba dólares.
1: Ah, ahora sí, claro.
0: Sí,
1: claro,
0: sí,
1: claro.
0: Sí. Ahí está. Mi querido.
1: Saludazo para
0: Rodrigo,
1: chavalazo.
0: Para el profe. Tipazo, el profe.
1: Bueno,
0: y futbolista bueno. Bueno.
1: Sí, bueno.
0: Bueno. Así que le envío un gran abrazo al profe. Para nosotros, monito. Para sus estudiantes, siempre fue el profe Rodrigo.
1: Bueno, vamos con el modelo primero.
0: Por favor, hombre.
1: Vamos con el primero, porque por ahí uno que hay que poner en oración dice que parece cambalache esta vara. Dice que mucho que hablamos, mamá.
0: Que mucho
1: anuncio. Que se vende mucha vara y por ahí me puso mal ahí.
0: Ma, iba a decir la manera en que lo acabo de pensar.
1: Sí, no, pero mejor no.
0: Qué dicha que no lo dije. Iba a decir de la manera en que... casi se me salió.
1: No, es que le ponen a uno.
0: Si hubiera sido Beto Cañas, sí. Se me sale.
1: Más chiste, dice.
0: Mae. ¿Ah? De plata. Traete todos los meses 5 millones de cañas para sostener la operación de un trabajo con... y no te pasamos un anuncio más en la vida. Playas.
1: No.
0: Mae. Ahí sentado, hartando guaro, seguro. ¡Cuánto chile! ¡Deja de parar!
1: No, pero no dejan de tener razón. Ellos quieren.
0: Carlitos, mae. ¡Ey, Carlitos! Es como llegar al supermercado. ¿Por qué? ¿Cómo me vas a cobrar 150 mil por el diario? Y si quiere, no me lo pague, papi, pero no lleve.
1: No, pero tal vez no es por el patrocinio, es que como estamos vendiendo un carrillo.
0: Ahora no se puede tampoco. Vale, vale, a ver. Sí, ya.
1: Sí. No, hablando de
0: harina. Acabamos a perder la dulzura del carácter.
1: Esta meneca le dice al vecino:
0: ajá.
1: Disculpe, vecino, es que le vengo a pedir un favor.
0: Sí.
1: Bueno, y dígame, guapa ella, man. Uh-huh. ¿Cuál es el favor que usted quiere? ¿Me puede prestar 50 mil colones que me preste? Y mañana yo se los devuelvo.
0: Uh-huh, uh-huh.
1: Ah, me parece muy bien, vecina.
0: Ajá.

0: Le voy a dar los 50 mil, pero... pero me lo da hoy. Estoy hablando de plata, entonces no tengo. Me lo voy a dar mañana. Démelo ahora, yo le doy la media. Pero es de dinero que estoy hablando. Entonces, mire, echó para atrás.
1: Carlito, mira, aquí nos manda una foto. Carlitos Acuña, aquí con nuevo look, viendo la hora cachetona.
0: Ah, échale. Viera qué.
2: Ay, qué bueno, Carlito.
0: Qué sentido del humor tiene Chale,
1: muy bueno, muy bueno.
0: Ahí nos mandó una.
1: Muy bueno.
0: Carlos Navarro, ¿no se la mandó a usted? Sí, sí, sí.
1: A mí no, eso no me la. Pero lo he visto.
0: Sí, sí, ahora. Sí, sí, ahora sí, se la mando. No, no, Chale. Ay, Chale es un rockazo, mae. No es porque sea patrocinador de este espacio.
1: Es una gran persona.
0: Pero siempre está con humor, mae.
1: Sí, sí, sí, sí, sí. Es una muy buena persona.
0: Y eso es muy bueno. Mira qué par de camisas. Me regaló una navideña y una vaquera.
1: Toca. Viera el suegro la pulseada que me he pegado una de las camisas, mae. Pero es que está muy bonita,
0: mae. Sí, muy dolo.
1: Mae, está muy bonita, mae. Es la que. Es que a mí también me regaló una no, ya lleva tres camisas que me ha dado. Mae, muy bonita.
0: Mira cómo me tiene el closet a mí.
1: Mae, bien, muy bonitas, mae. Y hay una que el suegro, mae, está. Pero mae, a mí me cuadra mucho también.
0: Se enamoró el hombre.
1: Y el querido amigo José Ugalde está desde Malasia. En Malasia.
0: Ese meneco anda por todo el mundo, mae.
1: Viendo. Y en este momento la hora cachetona. Es que está de viaje por esa zona paradisiaca. India, Malasia. Creo que va a estar en Singapur.
0: Se anda, una cosa así. Eso se llama un ray.
1: Eso se llama disfrutar de la
0: vida. Disfrutar de la vida, qué bueno. Vamos con un chilazo.
1: Pasamos el anuncio del carro para que se haga un. Se riegue las viles, aquel de una vez.
0: Repasemos.
1: Ahorita te lo pasamos.
0: Ahorita lo pasamos.
1: Para que se empiece a regar las viles de una vez. Para que se le empiece, pero oiga, el ácido de una vez. Se lo advertimos. Ya lo pasamos. Y lo cortamos y lo pasamos. Y esa va.
0: Sí, sí. Es que hay que tener buena vibra. Como dice este mae, busco mujer que se llame Dora.
1: Ajá.
0: Que sea encantadora, trabajadora. Que no sea vividora y mucho menos traidora. Y que la mamá no se llame Dora, porque si no tendría que ser mamá.
1: No. Ay, huevulla, Carlitos. Mira, espérate para ver, porque sí hay mucha gente que está en sintonía y que le gusta. Y tienen todo su derecho, porque si pasan un mensajito, tienen su derecho a ser saludados. Por ejemplo, Jorge Arce, saludo para Cocho, en Santo Tomás de Santo Domingo de Heredia. Carlitos, ya Picón de una vez, dice Slavic Torres. Todos los días dice Picón de una vez. Fabián Venegas, lindas, Charles, un gran saludo para Pingán. Sí, sí, dice Luz Hutchinson. Muy buenas tardes, qué gusto verlos y saludarlos. Marco Murillo, Charles, el cachetón puede contar la historia de cuando lo mandaron a pedir el bono proteger.
0: Cuando me echaron el brete, huevo.
1: Ahora, ese no lo he oído, Carlitos. Jorge Sábalo, saludos a los dos mejores del humor radiofónico. Hombre, qué lindo mensaje, hombre. De verdad, inmerecido, muy halagados. Danny Mora, desde Trenton, New Jersey. Jason Brenes, saludos mis amigos acá en sintonía de Turrialba. Un chiste del cachetón, mae. El chiste del cachetón. El hospital de Turrialba es el William Allen. Gracias, Olmitan, sí, William Allen. Dice Fabián Venegas, ya agarré el surtido de escribir todos los días. Carlos Caliche Quesada dice, ya no los saludo más, ustedes no me devuelven la cortesía, guineos. Carlitos, tocayo.
0: Más respeto, guineazos.
1: Carlos Caliche Quesada, saludos a Carlos Caliche Quesada. Macanaki va en sintonía, Macanaki y el licenciado José Alexander. José Alexander va ahí, dice, saludos, cómo no. Ahí en sintonía, un grandísimo, grandísimo abrazo.
0: Vamos con uno del cachetón.
1: Dale, dale, a ver. José Alexander Chacón, para que no se nos olvide, ¿verdad?
0: El cachetón le dice al tata, papi, papi, ¿qué quiere decir la palabra pene?
1: Ah, caray, hombre.
0: A la puña, cachetón. Sí, papi, ¿qué es pene? Bueno, cachetón, pene es el órgano reproductor del hombre y sirve para que nos multipliquemos. ¿Pero quién le dijo esa palabra, cachetón? La escuché en la iglesia.
1: ¿Cómo?
0: En la iglesia. El padre dijo, oremos para que el alma no pene. De ahí va, cachetón. Vení, intrigamos. Está bueno. El padre me dijo,
1: ore, cachetón.
0: De cachetón, sí.
1: Ahí. Carletos, mira, dice el licenciado José Alexander Chacón que uno de abogados.
0: De abogados.
1: De abogados, man. 5:48 la hora. Mañana de mañana estaremos a las 5:30 también.
0: De abogados me sé solo 3 chistes, parece mentira, man.
1: ¿Cómo? Maesis, son miles.
0: No, los demás son historias verdaderas. No, hay muchos chistes de abogados.
1: Aquel que estaba tomando el sol.
0: Sí, ese es bueno, pero bueno, vamos a
1: dar. Hay varios. Sí, hay varios. Hay muchos, la verdad.
0: No, es que estaba el abogado asoleándose ahí.
1: Mira, como es, está bien. Sí.
0: Tipo 9 de la mañana, ahí que el sol no está tan.
1: Sí, tan intenso.
0: Y pasó una señora. Ajá. Estaba en el parque ahí con el pie cruzado y todo.
1: Sí.
0: Hola, licenciado.
1: Ajá.
0: ¿Qué está haciendo?
1: Ajá.
0: Dice, aquí. Doña Prudencia, aquí de ahí, robándole unos rayitos al sol. Usted no para de trabajar.
1: Ahí va a muerte risa, licenciado. Es que José Alexander es abogado.
0: Sí, yo tengo un hijo que también es abogado, ma. Es que
1: mis dos hijos son abogados.
0: También
1: Carlos y Daniel. Los dos son abogados. Mi hermano Pablo es abogado.
0: Yo
1: conozco a José Alexander por mi hermano Pablo.
0: Yo le dije al carajillo, en mi choza todos somos honrados, pero él quería ser abogado. ¿Y qué va a ser uno, huevo? ¿Ah?
1: No, mi hermano. Ma,
0: yo tengo amigos abogados, como la escuadra que le cuenten chistes.
1: Madre, con Pablo fue una vara muy, muy gruesa para la familia.
0: Sí.
1: Ah, muy jodida. Que mi tata ha sido una persona, bueno, usted lo conoce, don Aníbal, ejemplar, intachable, mae, incorruptible, honesto, honorable, mi madre,
0: mae. Yo tengo un abogado que es entrañable, ese es de los pocos amigos. Yo tengo cualquier cantidad de conocidos, pero los amigos que tengo no me caben en el dedo de la mano. Y ese, el licenciado, lo voy a decir... El licenciado Fernando Navarro, mi hermano.
1: Ajá.
0: Después le digo por qué, porque ese es un rocazo, sí. Pero... Y ellos dicen que cuando se van a graduar o no sé qué, hacen una vara de ética, o sea...
1: Ah, sí. Y los doctores le llaman el juramento hipocrático.
0: Sí, tiene una vara.
1: Pero creo que los abogados también hacen un juramento de cumplimiento de ética y moral... En el desempeño de sus actividades, ¿verdad?
0: Yo me acuerdo este abogado que se lleva una meneca para un motel, güey.
1: ¿Cómo?
0: Sí, ahí le cuadraba y ahí está bien. Ajá. Muy guapa ella.
1: Sí.
0: Ya llegan ahí al matadero. La meneca se agarra la peluca y la tira por allá, güey.
1: Ay, juepuña.
0: Mae, se afloja las tanalgas y las tira por allá.
1: Ah, no me jodas, mae.
0: Se quita las prótesis de los senos, las tira por allá.
1: Sí.
0: Dice el abogado, ya no te quites más porque te voy a acusar por enriquecimiento ilícito.
1: ¡Ja,
0: Ah, no, huevo.
1: Oye, qué mala que.
0: Un desarme.

0: huevo.
1: Mae, veo a Estevitan tomando café, qué rico, mae. ¿Qué será la caraja?
0: Nos está haciendo boca agua.
1: Mae, ¿sabes dónde fui hoy? Preguntaron por vos.
0: ¿A dónde?
1: Al Caite.
0: Ay, sí, ay, ay, mae, me está pegando descuidos.
1: Mae, es que tenía un hambrón. Y digo yo, mae, el Caite.
0: Qué rico.
1: Y me fui para el Caite.
0: ¿Qué se mandó? Un cevichazo.
1: Mae, no, el animal aquel, mae.
0: Ese, mae, ese ceviche.
1: El volver el a vida.
0: Peligroso, sí,
1: güey. Mae, y me le echaron conchitas.
0: Sí, sí, sí.
1: De esas que vos, este.
0: Sí, se mandó un espérate y verás.
1: Mae.
0: Esa vara ese.
1: Qué miedo, mae.
0: ¿Cómo se llama? Sí, sí, las pianguas.
1: Mae, pero ¿cómo estaba esa vara de delicioso, mae? Y la piña, ¿vos sabes que
0: hoy hay fiesta en Suichosa más tarde?
1: No, ahorita tengo ganas de mondongo, mae. Yo no sé por qué, mae.
0: Oye, ¿qué será, mae? Es ya la roquera.
1: A mí me da. Debe ser, debe ser.
0: A mí me da esa vara.
1: Debe ser,
0: sí, sí. Uno se antoja, mae.
1: Sí, sí, sí, sí.
0: Y es que le vuelven los gustos a uno como cuando estaba carajillo.
1: Mae,
0: el paladar, no, y es como un fenómeno. Yo, bueno, a mí me pasa eso.
1: Bueno, es raro, mae. Mae, no tengo que.
0: Mae, yo me acuerdo cuando mi mamá me raspaba el banano. Con una cuchara.
1: Sí, sí, sí, a los bebés les de, porque no tienen dientes.
0: Y usted no vio cómo agarré ese banano. Yo un día esto. Es remembranza de la niñez, mae.
1: Que el banano la raspada.
0: No, no, no, no. Uno se vuelve muy antojadísimo.
1: Mae, hoy en la tarde.
0: Porque ahí no hay relación, por ejemplo, vea. Hoy se mandó usted un envuelve a la vida.
1: Mae,
0: que yo los conozco ahí, ya me los he comido.
1: Sí, sí, sí.
0: Caites, chaín de todo, pulpo, pianguas, pescado, por supuesto, camarones. Bueno, es una fiesta.
1: Mae, es una cosa deliciosa, ¿ah? Mae, pero
0: deliciosa. Y una sopa de mondongo, como que no hay relación.
1: No, nada, no. Ninguna. Ninguna.
0: O sea, pasa desde.
1: Ah, y fíjate que antes.
0: Pasa el pulpo. A las nalgas de la del toro.
1: A las nalgas. Al puro asterisco, mae.
0: Claro, el backside del.
1: Mae.
0: Del malacrianza.
1: Olguita nos va a escuchar. Olguita es la tía de Alejo. La tía de Alejo que van, dice, vienen del hospital con la tía Olguita. Doña Angelita también. Doña Angelita, que es la mamá. Carlitos, mae, que hoy, por ejemplo. Mae, antes uno era. Bueno, antes yo. Yo decía, mae, qué rico un ceviche, pero con una birra. Porque el ceviche es con una birra.
0: Sí, claro, sí, sabe riquísimo.
1: Mae, pero no, mae. Usted ha ido con ver, nosotros vamos ahí, mae. Esa piña que hacen ahí. Mae, qué sabor.
0: Puede ser,
1: mae, qué sabor de esa piña, porque no es pulpa, es piña.
0: Es que.
1: Mae, y estoy comiendo, mae, esa combinación, mae. Qué sabor.
0: Estaba hablando con. Es que a mí se me olvida el nombre del dueño, guama.
1: Ah, ya te voy a decir.
0: Bueno,
1: ya te voy a decir, sí, sí.
0: Ellos tienen un recibidor de pescado dulces. Mae.
1: Greddy. El buen amigo Greddy.
0: Mae.
1: El que atiende es el gordillo.
0: Sí, sí,
1: lo. Muy tuanis. Super chavalazo.
0: Los productos son sumamente frescos.
1: Sí, sí, sí, sí, sí.
0: Y los mariscos tienen que ser frescos, mae.
1: Ajá. Este es otro. Este, que tuve que ir un día a esto, donde el buen amigo Edwin. Edwin es aquel de, el de Mauros. Mae, Carlito, yo no te he llevado a Mauros. Más que, qué par de roquillos más antojados. Mae, Mauros es aquí en la esquina. Carlitos, viera el casado de Mauros.
0: Puede ser.
1: Mae, lo que usted pide a Mauros, mae. Mae, yo me pedí un bistec encebollado ahí, mae.
0: Mae,
1: Carlitos, es que, mae, viera que.
0: Mae, yo me acuerdo del casado que yo me comí en el Cirus.
1: Ajá.
0: Los contemporáneos míos saben el Cirus, mae. Mae, yo nunca he probado un casado tan rico y un consomé ahí.
1: Ajá.
0: Mae, era algo fuera de serie.
1: Ahorita llama aquel, el que escribe ese.
0: Sí, sí.
1: Que ya vamos a pasar el del carro, Is. Uh-huh. Ahorita pone, cuenten chiles, dejen de estar hablando de comida, ay, par de muertos ya.
0: Mae,
1: ya me imagino, mae.
0: Son remembranzas de la jama, Juanes.
1: Déjenos hablar, mae.
0: Mae. Y yo breté ahí lavando platos.
1: En el Cirus.
0: Mae, yo nunca he visto tantos platos en mi vida. Pues que no habían. No había lavadores de platos, sino que era artesanal, era pura mano.
1: Sí, sí, sí, sí.
0: Y era, mae, esa vara hacía fila la gente para entrar. Entonces, ya yo era el que lavaba los platos, estaba Meneco.
1: Sí.

0: Madre, qué pecado, madre. ¿Usted sabe por qué salí?
1: No.
0: Y me dolió porque me daban un casado y me daban unas bocas que daban de menudo de pollo, que, pero yo no, madre, las arreglaba tantuanes con arroz, madre, era bueno. Eso fue lo que más me dolió. Sí. ¿Sabe por qué tuve que salir?
1: No.
0: Chale, se me abrieron las manos de la potasa.
1: No, hombre.
0: Porque antes el jabón era muy fuerte, era. Sí, sí, sí. Estoy hablando de ello, tenía que 12, 13 años.
1: Ajá.
0: Y ahí más de 60 y más era. Mae, se me abrieron las manos, mae.
1: Sí, sí, sí.
0: La potasa era muy fuerte.
1: Químico,
0: y era, pero, y claro, no había guantes, porque esa vara se le quebraban a uno los
1: platos.
0: Los platos. Entonces era. Y eran millones de platos. Mae, comienzan a dolerme las manos, mae. Y el fundo se me abrieron aquí.
1: Y se,
0: mae,
1: le cayó la patrulla.
0: Mae, casi verá que.
1: No, no, si por eso se le cayó la jama.
0: No, yo creo. Mae, yo he sufrido, huevón. Usted cree que... Usted fue agricultor y todo, pero yo, esa vara, mae.
1: Dice don Ricardo Zúñiga: sopa negra con dos huevos, culantro picado a las 2 de la mañana. Estaba sola y un lápiz en la ureca.
0: Ah, sí. La ureca, el pinto, era lo que me cuadraba a mí, la ureca.
1: Dice un Ricardo Zúñiga.
0: Sí.
1: Ricardo, ¿tiene la edad tuya?
0: Sí, claro. El lápiz me cuadraba de la soda del parque.
1: ¿Quiere lápiz?
0: Pero con un buen borrador.
1: Mae, ¿qué? Mae. Mae, con toda la buena intención, le digo, mae.
0: Ese lápiz.
1: Porque yo, mae, porque verá, mae, vea, las visitas de nosotros.
0: El mongol tiene un borrador
1: soda. Mae. Vea, la salida de nosotros, de Carlitos Ramos y yo, mae, de verdad, mae, cualquiera diría, mae, están, ¿no? Esos maes, ¿a quién van a engañar? Seguro se van a meter, quién sabe cuántas cantinas. Mae, la salida de nosotros es a sodas.
0: Es en vivo.
1: O a lugares donde hay comida. Mae, y le iba a decir, mae, un tapiz de la tapia. Y me sale con semejante yeguada.
0: Un lápiz de la tapa.
1: Y lápiz.
0: No, el de la ureca era. A mí lo que me cuadraba de la ureca era. Estaba al puro frente de la tienda La Gloria, cuando yo me criaba. Era un pinto, maje, que hacían ahí. Fuere serie. La lengua en salsa de las sobapalas. El yodo de la mate tabaco.
1: No,
0: el lápiz.
1: Maje, había un yodo.
0: Era ese tiempo, ya no existe, ¿no? El lápiz de ahí, de la zona del parque.
1: Mae, no, Carlitos, el yodo
0: de. Bueno, y un sándwich soberbio con bistec aquí en la zona Tapia.
1: Mae, no, aquí en la zona Tapia, para mí.
0: El sándwich.
1: El Alfredo. Alfredo, eso. Sí, creo que ahí ahorita nos recuerda. Es más, hablemos de jama. Sí, empieza.
0: No, vamos con un chile, huevo.
1: Sí, 57-000-915.
0: Pasemos a los animalitos.
1: Sí, para que la gente nos envíe, Carlitos. Qué sé yo, que nos digan, mae, por ejemplo, la empanada de Amalia.
0: Mae, no la he probado, pero es que usted me hace la boca.
1: Mae, la empanada.
0: Se esponja, mae, dice que es una empanada que se esponja.
1: Mae, usted agarra esa empanada y desde el mordisco uno, si usted, digamos, empanada de carne, usted mordisco uno y ya viene, se le deshilacha la carne.
0: Ya viene el hilacha.
1: Y la masa, bien hecha, mae, bien hecha. O sea, masa que usted, mae. Ay, pues entonces, mae, así hay lugares donde dicen.
0: Ahorita nos ponen, ¿qué par de viejillos antojados?
1: Ahora, mae, ¿el pinto de dónde? ¿El bistec de tal lado? ¿La carne en salsa de tal? Mae, esos son increíbles, mano.
0: Mae, es que era fuera de serie. Mae, los frijoles de los guayabos. Ajá. Me muero, Lelo.
1: Ahí le sacaron los frijoles.
0: Ahí me sacaron los frijoles en los guayabos, pero riquísimo, con agua dulce.
1: ¡No, con agua dulce!
0: Agua dulce.
1: ¿Y cómo se sintió?
0: Ay, riquísimo. Mira qué frijol. Mae, son recetas que hay.
1: Dice Carlitos Acuña, los frescos que vendían en la farmacia Iris, zarza crema.
0: Ey, juepuña.
1: Mae, yo antes...
0: Es que hay fresco de horchata ahí.
1: Mae, la zarza.
0: De crema, unos.
1: Carlito, la zarza. Ahora que dice Carlito. Mae, la zarza. ¿Se acuerda cuando había
0: la zarza? De la Cruz Verde. Mae, creo que todavía hay zarzas.
1: Sí, hay zarzas. ¿Saben una
0: zarza? ¿Saben de ahí? Ahí, no. Ahí por mi choza. Yo a eso voy a tomarme una zarza.
1: Ajá.
0: Verde de pesticida. Ajá.